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0: Continuamos 12, casi menos cuarto ya esta mañana de este 30 de septiembre de 2026. Vaya, los programas en Radio Esquina. Vaya. Indiferente no deja a nadie, ¿eh? Algunos dirán vaya, y otros dirán no es para tanto. Pero bueno, hacemos lo que podemos. Bueno, pues vamos a preguntarnos hoy. Hay días que no debemos dejar de preguntar demasiado. Por ejemplo, mirar y da por hecho que todos vemos lo mismo que nosotros. Nosotros vemos de una manera y creemos que todos los demás ven igual que nosotros. Vemos, por ejemplo, cómo lo vemos un semáforo rojo, cómo vemos una manzana roja, cómo elegimos una camisa porque nos gusta su color. Miramos un paisaje y decimos, ¿qué colores más bonitos? Pues creemos que todo el mundo ve esos colores como lo vemos nosotros. Pero, ¿y si ese rojo que vemos nosotros no es exactamente el rojo que ve otras personas? Hoy Antonio Villena Lorcán nos va a hablar de una alteración de la visión que afecta a muchas personas, de más de la que imaginábamos, el daltonismo. Y cuidado, porque ser daltónico no significa necesariamente ver el mundo en blanco y negro. Error manifiesto, ¿eh? Cuidado. En muchos casos significa que algo mucho más sutil, tener dificultades para distinguir determinados colores, especialmente algunas tonalidades de rojo y verde. ¿Puede un niño llegar al colegio sin saber que es daltónico? ¿Puede confundirse un problema con un problema de aprendizaje? ¿Puede afectar a la conducción o determinadas profesiones? ¿Puede aparecer un problema de percepción de colores en una persona que siempre ha visto perfectamente? ¿Puede el futuro de la ética conseguir corregir algún día determinadas formas de daltonismo? Pero quizá la pregunta que yo he planteado sea la siguiente. ¿Vemos realmente todos los seres humanos los colores de la misma manera? Para intentar preguntar todas estas cuestiones y para mucho más, pues para nosotros es un placer que esté aquí cada semana nuestro óptico favorito, Antonio Villena Lorcán, óptico de Sanlúcar de Barrameda, colaborador habitual de las mañanas de Radio Esquina. Yo creo que es el, desde que empezó las mañanas, Esperanza conmigo, es el colaborador que ha mantenido estos 10 años de divulgación, en este caso en pro de la vista, y nosotros encantamos. Antonio, cuando decimos ese color es rojo, ¿estamos seguros que todo estamos viendo exactamente lo mismo?
1: No, seguro que no. Nadie ve el mismo rojo, segurísimo. Es así.
0: O sea, que cada uno...
1: Sí, cada uno tiene su rojo, cada uno tiene su verde, cada uno tiene su azul.
0: Entonces hay muchos rojos, muchos verdes y muchos azules.
1: Exactamente. Sí. Además, seguro que cada persona lo ve de una manera. Incluso se podría decir que dos gemelos, por cómo funciona la genética, en este caso, hasta dos gemelos seguramente no van a ver igual el rojo y el verde. Porque cuando se está formando en la retina, se están poniendo los conos en rojo y el verde, se puede decir que lo que ocurre es que cada uno coge el gen, o sea, sobre todo si son niñas, ¿vale? Coge aleatoriamente un gen X para decir, cojo el verde o el rojo de uno de los X, de los cromosomas X. Ahora vamos a hablar de eso, ¿vale?
0: Vale.
1: Entonces, teniendo en cuenta que se hace así, hasta seguramente gemelos puede ser que tengan diferentes, gemelas sobre todo, tengan diferentes colores. ¿Por qué? Porque puede ser que aleatoriamente hayan cogido de diferente X y cada X tiene un toquecito diferente. O sea, mi cono rojo no se activa exactamente en el mismo punto que el tuyo. No, o sea, o no tiene la máxima activación. Son muy parecidos, pero no son exactamente iguales. Entonces, y luego tiene que ver también, o sea, ya estamos hablando de un caso extremo que se llama gemelos, pero cómo se ha hecho la paleta de colores, se puede decir, en tu retina, es totalmente diferente a cómo se ha hecho en la mía, porque tú tienes un naked diferente al mío.
0: Ah, bien.
1: ¿Vale? Vale. Entonces, ¿cómo lo ha construido luego? O sea, una cosa es la información que tienes y luego lo que se construye no siempre es igual que la información que se tiene. Entonces, hasta con hermanos, que mi hermano y yo a lo mejor tenemos el mismo X.
0: Pero ve distinto.
1: Claro, pero posiblemente, pero veamos distinto. ¿Por qué? Porque una cosa es, aunque tengamos la misma X, que es la que dice nuestros colores, posiblemente la formación de la retina no ha sido igual. En la mía, en mi retina, no ha sido exactamente igual que la suya. Entonces, al final, cada uno somos especiales en todo y en el tema de los colores también. Nadie tiene el mismo color rojo, nadie tiene el mismo color verde, nadie tiene el mismo color amarillo.
0: Para quitar mitos innecesarios, es decir, el daltonismo, que ya explicará tú de dónde viene, no es que no vea los colores, sino que ve distintas tonalidades. ¿Cierto o no?
1: Totalmente.
0: No, es que diga,
1: ve los colores.
0: Ve los colores. Pero ve distintas tonalidades, ¿no? Exacto. Sin embargo, hay un mito ahí que los daltónicos todos ven blanco y negro. ¿Sabes?
1: No,
0: te digo, no.
1: No es cierto. No, no. El daltónico lo que ocurre es que es como si le pusiéramos un filtro.
0: ¿Eh?
1: Y ahora después lo explicaremos de otra manera, pero es como si pusiéramos un filtro. Y de hecho aquí, mira, aquí hay dos... Bueno, espérate, no, espera a que
0: venga Esperanza.
1: Pero aquí se ven como dos filtros, uno amarillo y otro como azul. ¿Vale? Pues cuando... Si yo me pongo un filtro amarillo, veo las cosas más amarillentas. Si me pongo un filtro como azulado, pues veo las cosas más azules. En este caso sería más verdosas y más rojizas.
0: Ya puede proyectarlo eso, que vale. Ya tenemos aquí para que aumente Esperanza.
1: Claro, pues aquí está Esperanza. Para que aumente. Vale.
0: Acércate un poquito.
1: Mira, primero sería este, el color normal. ¿Cómo vemos?
0: Esto es lo que normalmente vemos todos.
1: Sí.
0: ¿No?
1: Lo que deberíamos de ver todos sería así, ¿vale? Deberíamos de verlo así, o sea, vamos a ver. Un daltónico estará viendo esto...
0: Pero
1: en vez de verlo así, si es daltónico protanope, o sea, que le falla el rojo, lo verá así.
0: Te ayudo yo.
1: ¿Cómo se ve aquí? ¿Vale? ¿Cómo se ve en
2: como
1: este?
2: Amarillito.
1: Sí, como amarillito. Sí.
0: Amarillito.
1: Ahí lo tiene. Y si es de protanope, supuestamente lo vería así. Pero es más verdoso, que será más parecido a este.
0: Bien.
1: Vale. Así es como sería. Vale, ahí ha habido un fallo en el dibujo. Pero
0: bueno.
1: Porque este, al fin y al cabo, es igual que este.
0: Ya.
1: No ha habido ningún fallo, o sea que ha sido un fallo.
0: No,
1: pero bueno, eso no pasa nada. Vale, entonces, esto es como lo ven un tipo y esto es como lo ve el otro tipo. Los dos ven colores.
0: Pero,
1: claro, ahora vamos a explicarlo cómo. ¿Qué ocurre? Vamos a ver. Bueno, se explica aquí con esto. Espera, mira, que acabo de leerlo por detrás. Vale, tenemos tres conos. El daltónico le falla este, o el verde, o el rojo. Uno o dos falla. ¿Qué ocurre? Que si falla el verde. ¿Qué combinación de colores va a haber? Va a haber los que sean entre rojo y azul, o sea, claro. Todos los colores que se puedan formar con el rojo y el azul, ¿vale? Lo verás si te falla el verde. Y si te falla el rojo, todos los colores que se puedan combinar entre el azul y el verde, lo verá, ¿vale? Pero no verá los demás.
0: No tendrá la combinación del verde o claro. El rojo, ¿no? El momento
1: claro,
0: dado.
1: Claro, entonces, ¿qué pasa? Que si está esta persona, por ejemplo, vamos a poner un ejemplo de la persona que le falla el rojo.
0: Sí.
1: Pues si le falla rojo, no tiene rojo, y ocurre que hay un color rojo, no lo va a ver rojo, lo va a ver como oscuro.
0: Yeah.
1: El verde lo verá verde. El rojo lo verá como un color oscuro. Y entre el verde y el azul, ¿se puede crear los grises? ¿Vale? Sí, bueno, pues los grises sí lo verá bien. Pero los marrones, si te falta el rojo, no lo verá bien. Lo va a ver como un tono muy diferente, que no va a ser marrón. ¿Vale? Entonces, todos los colores que sean combinación entre rojo y azul lo verá parecido al azul, y todos los que sean entre el verde y el azul sí que lo verá bien y lo distinguirá bien, pero todo lo que tenga que ver con todos los colores rojos o todos los que sean combinación entre rojo, el azul o el rojo y el verde, ¿vale? O lo verá azul o lo verá verde, pero no lo va a ver rojo, ¿vale? Y ahí está donde es la deficiencia de los daltonismo.
0: ¿Y este problema de dónde viene?
1: Vale, este problema viene del cromosoma X. Aquí tenemos a un señor y una señora. Aquí, vale. La señora tiene dos cromosomas X y el hombre tiene un cromosoma X y un cromosoma Y. Vale, en este caso, por lo que vemos, un cromosoma X está dañado, que sería daltonismo, que sería rojo. Este hombre no tiene daltonismo. Entonces, esta chica le transmite, junto con su marido, a los hombres, aquí es que ya no lo veo bien, pero me lo puedes enseñar tú, lo señalas tú si quieres. Hay a uno, a mujeres que le transmite X dañado y el marido le transmite los X que no están dañados. Que eso serían las mujeres.
0: Sí.
1: Vale, y luego a los hombres, a la mitad de los hombres, le va a transmitir un X dañado y un X que no está dañado. El que le transmite dañado va a ver borroso, porque el hombre... Vale, ¿qué ocurre? Que nosotros, los hombres, tenemos un cromosoma X y uno Y. El Y solo tiene, es muy pequeño, solamente tiene una diferenciación que es para el tema hormonal y que salga la genética, o sea, lo que es los testículos bajen, o sea, el óvulo baje para abajo, se creen testículos, los testículos y se diferencia el pene, ¿vale? De lo que sería el clítoris, sale el glande, ¿vale? O sea, ese es lo para lo único que sirve, y el tema hormonal. Entonces, aparecemos el hombre. Pero todo lo demás no vale para nada el Y.
0: Ah, bien.
1: Vale. El X es el que te da la información de los conos, si va a tener más rojo, más verde, o no va a tener más rojo, más verde.
0: Ese sí tiene más influencia.
1: Ese tiene muchísima información. No solamente a nivel visual, hay otros niveles. De hecho, la semana que viene vamos a hablar de los problemas que tenemos cuando cuando hay un X mal. O sea, no solamente hay daltonismo, hay más problemas visuales.
0: Bien,
1: ¿vale?
0: Bien.
1: Pero esta semana, por circunstancias, no. O sea, me hubiese gustado meterlo todo junto,
0: no,
1: pero
0: no creo que sea bastante.
1: ¿Vale? Entonces, realmente la información del X es una información que es súper importante para los conos y para los conos rojo y verde. Realmente el X te dice qué cantidad de conos hace falta. Lo que pasa que algunos X están de alguna manera mal diseñados o se han estropeado o lo que sea, y entonces ya no crean rojos o ya no crean verde o crean deficientemente rojos o deficientemente verde, pero hay la misma cantidad. O sea, se puede decir que el cromosoma X te dice que tiene que haber, pues imagínate, unos 3 millones de fotorreceptores. Si está bien, de esos 3 millones de fotorreceptores, 1,5 millones más o menos va a ser X y otro 1,5 millones va a ser, va a ser X, va a ser rojo y otro 1,5 millones va a ser verde, pero como está mal, pues le dice, pues todo verde, ¿vale? Pero hay la misma cantidad de fotorreceptores. Entonces, ese cromosoma X, si se le transmite a un niño, es completamente daltónico. ¿Por qué? Porque ese cromosoma es el que le dice cuántos fotorreceptores X, verdes tiene y cuántos fotorreceptores rojos tiene. La cantidad va a ser la misma en uno y en otro. O sea, ¿vale? Los daltónicos no tienen menos fotorreceptores. Lo que pasa es que tienen todos, no tienen variedad. La variedad se ha quedado en verde. El azul, que es el otro, viene por otro cromosoma. Por eso aquí no lo estamos hablando.
0: Puede ser que seamos daltónicos. Lo que pasa es que es leve, nos damos cuenta que los colores creemos que lo vemos bien, pero tenemos una tonalidad leve y seamos daltónicos.
1: Bueno, porque ese otro tipo de daltonismo, son daltonismos leves. No todos los cromosomas X que tengan un problema de color están totalmente afectados. De alguna manera, hay algunos que han mutado y han perdido un 30% de color rojo o color verde. Un 30, un 40, un 50. Entonces, al perder un 30, un 40, un 50, lo que hace es que no ve del todo bien el rojo, pero sí hay una combinación. Entonces, esos casos son más difíciles de plantar aquí, ¿no? De cómo lo ven. ¿Por qué? Porque sí que ven rojo, pero el rojo no está tan... ¿vale? Entonces le cuesta más. Pero hay manera de detectarlo, como un daltonismo no tan pronunciado. Y de hecho, muchas veces ni siquiera se llama daltonismo, ¿no? Se llama protoanómalo
0: o
1: deuteranómalo, como diciéndole, tiene una anomalía.
0: Es que ahí viene, si tú empiezas a preparar el tema y vas investigando, aparece dentro del daltonismo, aparece muchas categorías.
1: Claro.
0: ¿Vale?
1: Claro.
0: Yo te digo el nombre técnico y tú dices en qué consiste. ¿Te
1: claro,
0: parece,
1: vale,
0: o no?
1: Perfecto.
0: Por ejemplo, deuteranomalía.
1: Cuando es una anomalía, ¿vale? Significa que en este caso el deuta, tiene una anomalía en el segundo, que es deuta, que es el verde.
0: El verde.
1: ¿Vale?
0: Ah, y ver verde distinto.
1: Tiene menos verde.
0: Bien.
1: Potencia más el rojo, pero la mezclas con el rojo y el verde. O sea, lo que tú ves un rojo verde, por ejemplo, si lo mezclásemos, no sé qué color saldría, porque yo es que en eso soy muy malo, pero saldría mucho más rojo que verde. Habría ahí si es un marrón, ¿vale? Pues sería un rojizo.
0: Rojizo, ¿vale? Efectivamente.
1: Claro,
0: más rojizo, ¿no?
1: Más rojizo, claro.
0: Prota Anomalía. Es
1: prota
0: decir,
1: anomalía, claro. Venga. Tiene una anomalía en el rojo, es vale. Lo contrario. ¿Vale? El prota, prota es porque es el primero, ¿vale? El prota, ¿vale? Entonces, el rojo. Y entonces, pues, disminuye el rojo, sube el verde, en este caso, un marrón sería verdoso, sería un...
0: ¿Verdad? Un verde brillante.
1: Sí, un verde,
0: ¿no?
1: Un,
0: ahí, ¿no?
1: Verde rojizo, pero vale. Más verde, más verdoso.
0: Protanopía y deuteranopía.
1: Claro, ahí es cuando hay una... lo mismo, en el rojo y en el verde, pero ya no hay nada. Vale. Ah. Ya no queda, ya no hay, nada más que hay o rojo o nada más que hay verde.
0: Prácticamente
1: nada, no, hay, no, ya, nada ya. ¿No? Hombre, si hay alguno rojo ahí o verde, va a ser tan residual que no se va a notar.
0: Tritanomalía y tritanopía.
1: Vale, pero es que esto es diferente. Esto ya no da otro mismo.
0: Ya eso es otra cosa, ¿no?
1: Sí, ya esos son otro tipo de enfermedades. Cuando hay una tritanomalía, ya estamos hablando de un tema
0: de muchos colores,
1: del azul,
0: ¿no?
1: El azul, el amarillo, o sea, ya se ve, hay un tema diferente. No hay, o sea, vamos a ver, si tú eres daltónico y tienes una tritanomalía, no es por el daltonismo. O sea, la tritanomalía se puede tener, pero ya no es tema de daltonismo. Ya es otro tema, ya estamos hablando de, vale. De que falla otro pigmento.
0: ¿Cómo se detecta esto, Antonio?
1: Bueno, hay muchos test, pero está el Isijara, que es el más... que tenemos todo el mundo, pues, o sea, porque lo tenemos, yo lo tengo hasta en el, o sea, para detectar, o sea, yo lo que hago normalmente es coger y te lo pongo ahí el Isijara en lo que es mi ortotipo en grande, yo tengo ahí, lo, y entonces si ya veo que hay algún fallo, o sea, son 4 o 5 colores solamente, o sea, 4 o 5 ortotipos, si hay algún fallo, ya entonces te investigo a tope. Si no fallas en esos 4 o 5, quiere decir que, o sea, están puestos a posta y para ver que para buscarte el fallo. ¿Vale? Si no hay ningún fallo en eso, yo no te sigo mirando. ¿Pero cómo funciona esto? Pues si uno sabe cómo funcionan los colores, nada más que uno sepa que cómo funcionan los colores, que yo ya te digo que en eso yo no soy muy bueno, como buen hombre que soy, no fijamos tanto en los colores. Pero si sabes cómo combinan los colores, solo tienes que poner combinaciones en las que uno que le falte rojo lo pueda confundir con otro color. Por ejemplo, un marrón se puede confundir con un rojo bastante fácilmente, o un violeta para un deuteranope, ¿vale? Entonces ahí le vas poniendo, por ejemplo, a uno les ponen como violetas, al otro le ponen como tonos más pasteles, los ocres, etcétera. Entonces cada uno le va a crear una dificultad entre un color y otro para que detectar que o no lo ha visto bien. Oye, hay que poner un 26 o ve un 2. O ve un 2 y lo otro no sé si es un 6 o lo que es, porque me parece que hay algo, pero no lo tengo muy claro. Entonces ya, claro, a partir de ahí puedes escoger y decir, bueno, pues ahora te vamos a poner cosas que no sean, se puede decir, tan bestiales, para ver hasta qué punto eres capaz de ver ese 6 que no lo ves muy bien, que algo ves, hasta dónde llega, ¿no? Entonces ya se ve si es una anomalía, ¿vale? O es una opía, ¿vale? O sea, opías que falta o es una anomalía. Pero ahora hay incluso test que son más fáciles, o sea, que son muy sencillos, y que se hacen para niños, que el niño te toca la pantalla de lo que sería tu televisión, entonces toca la pantalla, la mía es táctil, ¿vale? Está hecha, es táctil ya para eso, para que cuando to-

0: ¿vale? Entonces, esa es la manera que se tiene. No es nada grave, no es grave, a ver, no es una cosa que sea grave. Cuando uno tiene esto, no tiene algo grave, pero sí que es muy importante. Tú que eres profesor, no sé si a ti te lo ha pasado.
1: Claro, que te des cuenta.
0: ¿Cuánto antes?
1: Cuanto antes. Por eso es tan importante.
0: Claro.
1: De manera directa o indirecta, decirle a los padres, ¿ha pasado su hijo?
0: Claro. ¿Ha visto?
1: Cuando empiezan a la dinámica de la lectura.
0: Porque, ¿no? Sí, porque ¿qué porcentaje? Más o menos un 8%.
1: Te digo, en distintas fuentes que he consultado, se mueve en una horquilla, pero todas coinciden, de 1,12, 1,15 de personas, que sin saberlo, no son daltónicos propiamente.
0: 1,12, 1,15.
1: Eso es. Eso. O tiene alteraciones de tonalidades. O sea,
0: exacto,
1: que es bastante.
0: Es bastante, bastante. Ten en cuenta que en clase.
1: Y coincide toda la fuente, claro. De distinto, el Instituto Nacional Internacional, todo lo he consultado. Uno dice 1,12 y otro dice 1,15.
0: Vale, vamos a poner 1,15.
1: No, eso es.
0: ¿Cuántos alumnos hay nuevamente en una clase?
1: Normalmente ahora hay 25.
0: Pues por lo menos va a haber 1 o 2.
1: Claro, evidente.
0: Va a haber 1 o 2. En algunas clases va a haber 0.
1: Claro, claro.
0: Pero va a tener,
1: claro,
0: casi seguro 1 o 2.
1: Si no te das cuenta, luego a la hora de interpretar un mapa, algo gráfico, algunas tonalidades muy complicadas de distinguir, de analizar determinadas instrucciones,
0: claro,
1: escolares,
0: incluso,
1: indicadores.
0: Incluso el lenguaje que nosotros tenemos tiene que ver mucho con las emociones y con los colores. Y, por ejemplo, es que esto lo veo muy negro. O esto te voy a poner la cara colorada. No es lo mismo poner la cara colorada a un protanope que a un deuteranope.
1: Ahí.
0: ¿Vale? ¿Por qué? Porque uno lo va a ver como negro,
1: claro,
0: y el otro que lo va a ver más bien como un verde.
1: Y hay recursos didácticos que te sirven a través del color, indicar muchas indicaciones, muchos instrumentos, llevarlo a la motivación. Si no ve el color que indica todo eso, pues está perdido.
0: Te has dicho mal. Entonces, hay gente, por ejemplo, a un deuteranope, tú le dices lo de poner la cara colorada y le da la sensación de que le va a poner la cara oscura, más bien mancha. Y al otro sí le va a poner, y al otro sí es rojo, o sea, va a haber una mitad roja y la otra como más bien oscura, como si fuera tizón.
1: Claro.
0: Entonces es muy importante, si yo tuviese en mi clase y yo supiera cómo ve los colores, no solamente sé qué es daltónico.
1: Es que el color es un tipo de lenguaje, Antonio.
0: Exactamente.
1: El color es un tipo de lenguaje.
0: Totalmente. Tengo que saber cómo es para saber
1: poder explicarle. El significado que tiene el color y para qué se indican los colores y el camino que tengo de los colores.
0: Exacto. O sea, no solamente me vale con qué es daltónico.
1: Eso es.
0: Tendría que saber qué tipo de daltonismo tiene.
1: Y qué simbolismo le meto yo a través del color.
0: ¿Tú conoces a algún profesor que tenga esa inquietud?
1: Que tenga que ser daltónico,
0: no,
1: o que tenga la inquietud.
0: Esta que he dicho.
1: Yo que sé, ya son.
0: No sé, ojalá.
1: Yo tampoco, ojalá tuviese de inquietud. Lo que está claro, que yo tengo claro, y siempre, te lo digo porque lo he hecho, siempre, lo primero, para mí la evaluación inicial de un docente es que vayan antes al óptico y que le
0: sí,
1: diagnostiquen.
0: Eso a mí me
1: eso
0: encantaría,
1: es,
0: sí. Sería
1: pero
0: lo suyo.
1: Esté el curso que esté.
0: Sí, cierto.
1: ¿Sabes o no?
0: Cierto.
1: Y siempre lo he solicitado voluntariamente y en este caso los padres han hecho caso, ¿eh?
0: Lo que sí voy a hacer yo a partir de ahora es, cuando me encuentre un daltónico, darle un informe, o sea, voy a preparar un informe tipo para dárselo para el profesor. Para que entienda el profesor que a ver si quiere recoger el guante. ¿Vale? Y esto se me ha ocurrido ahora. Porque
1: porque
0: a lo mejor el profesor no se le ocurre hacer esto. Pero para eso estoy yo, para facilitarle...
1: la tarea,
0: ¿vale?
1: ¿No?
0: Claro. Sí, esa tarea. Entonces, yo voy a coger y voy a hacer un informe exclusivo para daltónico. Cuando sea uno que sea completo, como estamos hablando de opía, ¿no? Que no ve, pues le voy a explicar dónde tiene esa dificultad, por si alguna vez tiene la idea de poder explicárselo, como hemos dicho, lo de rojo o verde, o lo que sea, que lo puedan entender como de una manera más sencilla. O sea, que mira, eso se me ocurrió gracias a ti.
1: Pues nada. No, es que tenemos que, de verdad, que es fundamental, porque la vista es el instrumento de interpretar los signos, ¿no?
0: Totalmente, sí. Eso es así.
1: Y si tenemos una habilidad, que son los colores, ¿no?
0: Claro. Y qué mejor que nosotros que lo podemos explicar, puede explicarlo lo mejor posible.
1: Y hay niños con problemas educativos que los colores les salvan la vida, les salva el lenguaje, es fundamental.
0: ¿No? Ha habido pintores daltónicos,
1: ¿sabes? Por ejemplo.
0: Eso es así, yo ahora mismo no recuerdo bien, pero pintores que decían, bueno, ¿y esto cómo lo hacían así, no? Y ahora se ha dicho, no, ese seguro que era daltónico, porque hacían mezclas que no tenían, y eran muy bonitos, cuadros.
1: Perfecto.
0: Muy bonitos, pero ahí fallaba algo.

0: Bueno, si un niño confunde el rojo con el verde, ¿quién debería detectarlo primero? ¿Los padres, el colegio, el pediatra o el óptico?
1: El óptico. El padre no puede, porque no, nunca va a confundir el rojo con el verde, porque uno lo va a ver más oscuro que el otro. O sea, es que, claro, si tú le dices, ahí es una de las cosas que tenemos que, porque claro, los padres, esto es lo primero que tienen que tener en cuenta, que no es el rojo y el verde. El problema está en el rojo y en el verde. Pero no significa que confundan el rojo y el verde. Eso no lo va a confundir nunca en su vida, va a confundir el rojo y el verde. Porque uno se ve oscuro y el otro se ve intenso. Entonces, el que se ve oscuro, lo que pasa es que puede decir que no es verde. Puede decir que es marrón o gris. ¿Vale? Pero, o sea, le puede costar decir que es marrón o gris. Pero sabe que no es rojo o sabe que no es verde. ¿Vale? Entonces, el rojo y el verde no lo van a confundir. Va a saber un color, lo va a ver perfectamente. Y el otro lo puede confundir con otros colores, pero nunca con el rojo y nunca con el verde. ¿Vale? Entonces, claro, esa es una de las cosas más que más hace. No. Porque yo he dicho alguna vez a algunos papás, oye, pues tu hijo tiene daltonismo. No. Si mi hijo distingue muy bien el rojo y el verde, coge muy bien uno y coge muy bien otro, ya. Pero puede ser que coja el marrón creyéndose que es rojo. Ahí es donde está el problema. Vale, no en el rojo y en el verde.
0: Sí,
1: el problema es rojo y verde, pero no en que él no identifique el rojo y el verde. Uno de los dos lo va a identificar muy bien. O sea, yo, por ejemplo, soy daltónico y si tú me dices, ¿ese rojo o verde? Yo te voy a decir, pues, ¿verde o rojo? No sé, lo voy a ver, o oscuro o verde.
0: Claro.
1: Pero yo
0: no
1: sé.
0: No, rojo.
1: Pero sí, exactamente. Oscuro o verde, no lo veo rojo. Nunca lo voy a ver rojo.
0: Oye, ¿por qué es más frecuente en el hombre que en la mujer el daltonismo?
1: Porque el hombre nada más que tiene... Tenemos un fallo. Los hombres tenemos que tener fallos también. Y las mujeres también tienen, pero cada uno tiene lo suyo.
0: Yo diría que acierto tenemos.
1: El tema es que nosotros tenemos un cromosoma. O sea, ellas duplican su cromosoma sexual, que no solamente tiene que ver con el sexo. Ellas lo duplican. Y entonces tienen una seguridad. Tienen como un colchón de seguridad. Si pasa algo malo en uno, el otro lo tiene ahí para tirar de eso. Pero los hombres, sin embargo, tenemos un cromosoma X, igual que el de las mujeres, pero un cromosoma Y tan pequeño que tiene tan pocas cosas que lo único que hacen es decir que eres hombre, ¿vale? O sea, es lo que hace que no seamos mujeres. Si nada más que tuviésemos, si no tuviésemos ese cromosoma, seríamos mujeres también. Sería un cromosoma X solamente, que hay personas que le pasa. Seríamos mujeres con poco desarrollo. A lo mejor no tendríamos a veces capacidad incluso de reproducirnos, pero seríamos mujeres.
0: Ah, bien.
1: Entonces, ese cromosoma X, o sea, ese cromosoma Y, es el que hace que seamos hombres y que cambie la voz por las hormonas, que se diferencie los órganos sexuales y todo. Y nada más que se preocupa de eso. No hace, entonces, todo lo demás que sí tienen ellas, lo que no sé por qué, y eso lo tengo que investigar más, por qué ese cromosoma ahí se fue haciendo cada vez más pequeño. Supuestamente es como si fuera un banco de pruebas genético. O sea, que la mujer siempre está protegida y el hombre que cambia, o sea, la X al cambiar, se ve los resultados en el hombre. Ah, no, este tiene un problema en los músculos, por ejemplo. Sí, lo hay. ¿Vale? ¿Por qué? Porque tiene el X más. A lo mejor hubiese sido al revés. En vez de un problema hubiese sido una evolución. ¿Vale? Entonces esos hombres transmitirían más genes. ¿Vale? Entonces supuestamente eso la naturaleza lo hizo así para que la evolución salga mejor. Pero claro, a nosotros nos desprotege y a ellas las protege.
0: Hizo bien la naturaleza.
1: Hombre, sí. Siempre los hombres somos más prescindibles, al fin y al cabo.
0: ¿El daltonismo tiene que ver algo con el tiempo de la edad? ¿Puede ser que no se detecte cuando es joven y se detecte con mayor?
1: Detectar sí, pero se tiene desde que naces.
0: Ah, pero...
1: No, desde que naces, desde antes de nacer.
0: Pero en pequeño, por un motivo u otro, no lo detecta.
1: No lo detecta, pero yo lo detecto con gente con 40 años. O sea que, y con 40 y tanto.
0: ¿Y le da alegría que le ha visto la vida con colores distintos o qué? ¿O con tonalidades distintas?
1: Lo primero que tú le dices a una persona, si ya tiene 40 y tantos años, le dices que es daltónico, dices, ¿cómo? O sea, como diciendo, ¿qué? ¿Cómo voy a ser yo daltónico? Como que no se lo creen, porque las personas lo que vemos, creemos que es lo que tenemos que ver, que es lo que ve todo el mundo. Y entonces normalmente es la mujer la que dice sí, yo siempre lo he dicho, digo, algo tiene que tener. Oye, porque combina malos colores, porque hace, vale, o sea, sí, algunas veces los hijos sospechan que su abuelo es daltónico, o sea, nunca nadie se lo ha dicho, y ahora llega allí y ya es verdad que se lo he detectado yo, pero ya se puede decir que la familia sospechaba que había un problema de daltonismo y luego resulta que siempre es verdad. Entonces digo, al final, la familia, cuando ya lleva mucho tiempo una persona, siempre da la cara con algo. porque se ha puesto, porque me ha cogido el color marrón en vez de rojo, porque ha hecho no sé qué, porque, ¿vale? Entonces se empieza a sospechar.
0: ¿Qué papel tiene la gafa, las lentes, los filtros en este tema?
1: Bueno, no te hace ver el color a un daltónico que nada más que tiene dos pigmentos, nunca le podemos suplantar ese otro pigmento. No vamos a hacer que haya un pigmento, que el cerebro lo entienda, pero sí que podemos hacer que, de alguna manera, poniendo colores diferentes, filtros diferentes en sus ojos, pueda diferenciar que ese rojo mejor, o sea, por ejemplo, aquí que tienes un rojo, ese rojo lo puede diferenciar mejor que si no le pongo el rojo. Ya. O el marrón, ver que el marrón y el rojo es diferente, un poquito, ¿vale? O sea, sirve para eso, para poder ayudarte a ver si hay un color diferente, darte cuenta que sí, o sea, en esta foto tan chula, ¿vale? Pues en vez de verla así, verla un poquito así y otros colores, por ejemplo estos, vale, que aquí se cuesta menos, darle un tono más así como este.
0: Matizaciones, pero, no, pero matizaciones, no corregir. Sí, pero
1: tú no puedes corregir una cosa que no tiene, sí, o sea, si tu cerebro no va a ver el rojo nunca porque no le ha llegado ese rojo, lo que puede hacer es hacer que tu cerebro interprete ese rojo de otra manera. Vale, verlo más intenso, menos intenso, y que digas tú, vale, este es el rojo.
0: ¿Y el estudio genético, la terapia genética, puede corregir eso?
1: Eso no lo sé. Ahora mismo no. A mí me han preguntado, bueno, si hacemos un trasplante de retina, como si se pudiese hacer, y le metemos una retina sana.
0: Esto no lo
1: puede, claro, ver. Sí, claro, pero eso tenía que ser, si se pudiese hacer, tenía que ser a mismo nacer.
0: Ya.
1: ¿Vale? Genéticamente hablando, pues hombre, si alguien coge, te detecta, por ejemplo, a una señora que tiene daltonismo, y le sabe coger y decirle que eso se, ¿me acordáis cuando se decía que se podía elegir el sexo? Que eso se podía hacer en el futuro. Vale, pues si tú sabes qué óvulo tiene el cromosoma daltónico, pues discriminando ese óvulo y dejando el que no lo tiene,
0: pues ya está.
1: Nos cargamos el daltonismo, eso está claro.
0: Ya está claro.
1: No solamente el daltonismo, sino otras cuantas enfermedades que hay que tienen que ver con ese cromosoma X.
0: ¿Ser daltónico puede perjudicar o derivar o influir en otras patologías visuales?
1: No. El daltónico es daltónico, no tiene ningún otro problema. Solamente le falta pigmento en el...
0: Ya, que no provoca...
1: No hay ninguna...
0: Tú sabes que tenemos una cadena ahí, ¿no?
1: No.
0: Todo influye.
1: Sí, pero los pigmentos están ahí. Lo que pasa es que no hay variedad de pigmento, pero son la misma cantidad de pigmento.
0: Oye, yo ya pienso muchas veces, según todas tus explicaciones, que a lo mejor ser daltónico te lo manda para proteger tu propio ojo por las características del ojo global tuyo. No lo sé.
1: ¿Cómo?
0: Lo veo en positivo muchas veces. Yo veo
1: las cosas. No es malo ser daltónico.
0: No, que muchas veces hablamos de patología y yo me pregunto, después de lo que hablamos tonto a la vista, a lo mejor esa patología te la indica tu ojo para protegerte globalmente del propio ojo. No
1: a
0: sé,
1: ver,
0: pero verlo en positivo,
1: ver,
0: no
1: cosa,
0: en negativo.
1: Hay que tener en cuenta una cosa. El daltónico ve diferente.
0: Ya.
1: Y, por ejemplo, en la Segunda Guerra Mundial se aprovechaban a los daltónicos.
0: Sí, ¿verdad?
1: Para ver cosas, o sea, porque yo me camuflo.
0: Sí.
1: A la vista de uno que no es daltónico, pero el daltónico lo ve diferente.
0: Ya.
1: Entonces, se utilizaba para francotiradores y se utilizaba también para cuando iban por la selva y todo eso, en ver cosas que...
0: Claro,
1: los camuflajes...
0: En los camuflajes detectar colorcillos.
1: Claro,
0: ¿no?
1: Detectan otras cosas. Ve algo que tú no ves. Entonces, ¿qué es? ¿Una evolución? Hombre, no parece una evolución por un motivo, porque es perder un color. Entonces, nada más que hay una combinación. No es una evolución, es un intento de evolución. Para mí todas las enfermedades genéticas, las mutaciones son para evolucionar. Otra cosa es que la evolución haya salido mal. Pero dentro de eso, esas personas que son daltónicas, para algunas cosas, pueden estar más evolucionadas que otras.
0: Que yo te lo digo porque como todo esto es una perfección, es decir, la genética y el ser humano está... debido a globalmente la genética te hace que sea daltónico para protegerte de otras cosas, digo yo, no lo sé.
1: No lo sé,
0: veo globalmente, yo es que yo ya pienso...
1: Podría ser.
0: Como esto tan perfecto, ¿no? No,
1: a ver,
0: por algo el cuerpo...
1: Habría que estudiar si la persona que es daltónico tiene a tener una percepción diferente, ve la vida diferente y por tanto es diferente a los demás. A lo mejor son personas más alegres.
0: Y porque a lo mejor si no fuese daltónico tendría más problemas visuales, pero no lo sé.
1: No creo, no hay
0: efecto causa, ¿no?
1: No, vale, hay normal. Más problemas visuales no.
0: Pues, oye, Antonio, ¿los perros son daltónicos?
1: No es cierto. No, no, porque además...
0: Los perros de cuatro patas, ¿eh?
1: Sí, sí, sí. No, se dice, hay muchas teorías sobre eso, pero luego la realidad es que no, que sí ven algunos, o sea, ven con los colores diferentes a nosotros, pero sí, sí ven colores, o sea, y no son daltónicos, son, tienen, son diferentes de los perros, los gatos, cada animal tiene su capacidad de ver los colores de una manera diferente, no se parecen a nosotros. Y es que aquí hay una cosa que tenemos que ver, mira, esta es nuestra paleta de colores, tiene que ver con estos tres de aquí. Ya. Que tienen picos aquí que no son iguales para todos.
0: Venga.
1: Personas. Pero para los perros, las gatas y todo eso, son diferentes y a lo mejor el pico está más para acá o más para allá.
0: Perfecto.
1: O sea, son, cada uno lo ve de una manera diferente.
0: Ni el toro tampoco es daltónico.
1: No, también puede ver colores. En
0: distintas tonalidades.
1: En distintas tonalidades. No, cada uno lo ve de una manera.
0: No ve el rojo tan rojo, ¿no?
1: El problema no es el rojo.
0: Sino
1: el rojo se pone en la capa. Para la sangre, sí. Que no se vea la sangre del toro, porque
0: ya.
1: Si no, se vería feo.
0: Ya, verdad.
1: Por eso al principio tampoco es roja. Si ves las primeras muletas,
0: sí,
1: morada. Como no hay sangre,
0: morada,
1: ahí no hay problema. Claro, poner una morada porque
0: más llamativa.
1: No hay problema. Entonces, no es cierto que el toro vea el rojo, ve el movimiento.
0: Sabe usted de la fiesta, ¿eh?
1: Sí, algo sé.
0: Bueno, ya. Para terminar, como siempre, Antonio, ¿qué? ¿Cómo te va como presidente de la calle?
1: Bueno, ahí estamos. Estoy contento porque, por unos lados, estoy contento porque bueno, cada vez tengo, se puede decir, más aliados estratégicos para intentar mejorar la calle, pero el resultado sigue siendo nefasto para mí.
0: Frustrante.
1: Frustrante, sí. No se puede decir que haya conseguido mucho, la verdad.
0: Pues, amigo, es un placer.
1: Muchas gracias.
0: Hasta el miércoles.
1: Nos vemos el miércoles que viene, si no pasa nada, Dios quiere.
0: Venga, aquí estamos contigo, con Radio Esquina. Venga,
1: gracias.
0: Hasta ahora.
1: Hasta luego.
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Bueno, pues ya 12 y 20 de la mañana, este 30 de septiembre de 2026, y terminamos. La información sanitaria, hoy vamos a disculpar a los doctores porque están en urgencia y no queremos molestar mucho, teniendo en cuenta que no, que está en una situación, es decir, el viernes, y el destino, o Dios lo quiere, pues nos informará de la situación sanitaria del hospital. Siempre muy agradecido a que un día sí, otro no, pues resulta que nos da la información de nuestro hospital de referencia, el Hospital Virgen del Camino. Bueno, terminamos. Terminamos con la noticia que di al principio. En Radio Esquina, en los estudios Radio Esquina, el viernes, 5 de la tarde, rueda de prensa en directo con los representantes sindicales, tanto de la Junta de Personal como el Comité de Personal del Ayuntamiento, conjuntamente con la letrada que ha llevado el caso de 12 personas que despidieron, que tenía la función de conserje. Seguramente también estará con nosotros. La idea ha sido que vengan ellos como centro de referencia a Radio Esquina y que den la rueda de prensa aquí. Lógicamente tendrán que convocar a los demás medios para que venga a este modesto estudio. Igual que una nota de prensa, una rueda de prensa se convoca en un hotel, una dependencia municipal o algún sitio particular, pues he creído y he ofrecido Radio Esquina para dar esa conferencia en directo, totalmente en directo, que si usted quiere escucharla entera, pues el viernes aquí, el viernes estaremos con nuestra sesión de mañana, de las mañanas de Radio Esquina. Y también tendremos sesión continua, casi continua, el tiempo de terminar y beber o comer algo, refrescarnos y volver a los estudios con la rueda de prensa, muy interesante, que explique esto despido, por qué ha sido, su valoración, por qué se ha ganado el juicio, las consecuencias que puede tener económicamente, qué hay que hacer con estas personas que será despedido. Y además, aunque hay sentencia solamente de 3, como las características son igual y la motivación es igual, posiblemente cuando se vaya produciendo los juicios, pues se tendrá, el resultado será el que todos iguales. Y para eso queremos que lo explique en Radio Esquina, en esta rueda de prensa, los representantes sindicales, la abogada que ha llevado el caso y también los propios protagonistas. En fin, esperando que sea de su atractivo, volvemos el pasado mañana, viernes, si todo va bien, aproximadamente a las 8:30 estaremos aquí una mañana más con usted. Nosotros encantados y que, en fin, salud y libertad, ¿vale? Y que nadie le impida que se exprese libremente. Solamente la palabra es lo que tenemos. Venga, hasta ahora.

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1: Bueno, pues se cumplen exactamente 44 minutitos sobre las 8 de la mañana. ¿Qué tal? Muy buenos días y bienvenidos todos a la sintonía de Radio Esquina en el 97.6 del dial, en riguroso directo, y hasta aproximadamente 12 y media, 1 menos cuarto, estaremos en las ondas de Radio Esquina en directo. Recordaros que tenemos una página web para aquellas personas que estén fuera de Sanlúcar y quieran escucharnos, pues pueden hacerlo a través de la página web. También a través de esa aplicación en Play Store, Radio Esquina, y también pueden sintonizarnos. Por supuesto, a través de mi Facebook personal, Esperanza Franco PPO, y simultáneamente en el Facebook de Radio Esquina. Y para aquellos inquietos, inquietos que quieran participar en directo, pues lo pueden hacer a través del teléfono 633-82-7103. Pues lo dicho, comenzamos en las mañanas de Radio Esquina en este miércoles 30 de septiembre del 2026, último día del mes, para compartirlo con todos vosotros. Para ello, pues ya tiene preparadísimo nuestro programa Juan José Suárez Durán, que le damos los buenos días.
2: Muy buenos días. Buenos días a ti y a todo el mundo que nos saluda. Y en fin, que disfrute de los frutos de este otoño,
1: qué bueno está todo.
2: Que nos da la naturaleza. Qué bueno, ¿verdad? Qué bueno está. Las chirimoyas, ¿verdad? Uh-huh. Y la granada.
1: La granada.
2: Y la castaña.
1: Las nueces.
2: Y la naranja. Madre, así empezamos mandarinas. La mañana. Bueno, como siempre, muy agradecido. En nombre de Esperanza y el mío, asumiendo esta responsabilidad de manera altruista, muchas gracias por todo, sinceramente. Sinceramente, no sé dónde nos va a llevar el destino. No sé qué impacto puede tener en la opinión pública o los criterios de opinión de Radio Esquina. Lo que yo sé y lo que puedo detectar, y creo que Esperanza lo comparte conmigo, es la cantidad de gente que nos escucha y es partícipe de la programación de Radio Esquina, las mañanas de Radio Esquina. Y teniendo en cuenta que somos 70.000 habitantes y que esta humilde emisora con pocos recursos llega a tanta gente, significa que el esfuerzo vale la pena. Que hay mucho esfuerzo, ¿eh? Mucho compromiso social para que usted, por lo menos, dentro de nuestras posibilidades, conozca distintas opiniones, distintas actividades, distintas vertientes de la sociedad sanluqueña. Y para eso debía estar los medios de comunicación, cosa que también carecemos. Entre otras cosas, Sanlúcar de Barrameda creo que se merece más medio de comunicación que narre la realidad local, que narre el día a día, que narre lo que nos pasa por la mañana cuando nos levantemos, que narre los acontecimientos, por supuesto, y todo tipo de acontecimientos culturales, deportivos, transmisiones en directos, opiniones políticas, todo, el día a día, el vecino que tiene un problema cuando se levanta, la situación de los centros administrativos de Sanlúcar de Barrameda, es decir, los medios de comunicación los necesitamos para que transmitan todo lo que pasa en la sociedad sanluqueña. Estamos imbuidos que también en la información autonómica y nacional, por supuesto que nos afecta y bastante. Pero, ¿qué hacemos con la información local? Lo que nos afecta día a día. ¿Por qué tiene tanto interés en que no se sepa los acontecimientos de lo local y cuando llega una noticia es porque interesa que salga y de manera manipulada? Carencia de medios de comunicación. Y por eso nosotros nos alienta a continuar. A algunos le gustan, otros le gustan menos, otros le gustan más, pero es lo que tenemos. Insisto, detrás de esta mañana, hay mucho trabajo que lo hacemos gustosamente, con la intención de informar y ser activo para que usted conozca algunos acontecimientos de Sanlúcar de Barrameda. En esa línea vamos a continuar mientras nos deje. Y después de esta pequeña introducción, una pequeña pausa y empezamos.

Bueno, 30, decía Esperanza, 30 de septiembre de 2026. Se acabó el verano, empieza el otoño y muy prontito, pues, porque pura naturaleza, llegaremos al invierno. Pero, en fin, mientras que estemos en este momento, es que cuando hay que actuar. El pasado sirve para analizar lo que hemos hecho bien, analizado fríamente para mejorar, suele decir, el futuro. Pero el futuro no lo sabemos. Hagamos lo que podamos y lo que estemos convencidos mientras que existe el momento actual. Pasamos a difundir tres acontecimientos que se van a celebrar. El primero, mañana. Mañana 1 de octubre en el Palacio Ducal de Medina Sidonia, allí en la Plaza Conde de Niebla, pues nuestro amigo Fernando Cruz Isidoro va a presentar un libro más de que Fernando se es incansable en la línea de investigación y trasladarnos la historia y conocer realmente cómo éramos en todos los aspectos. Este libro que va a presentar se llama El patronazgo artístico de la Casa Ducal de Medina de Sidonia 1297-1645, el triunfo de la fama. Como digo, se va a presentar en el Palacio Ducal mañana 1 de octubre a las 8 de la tarde con la participación de Lilian María Dalma, que es la presidenta de la Fundación de Casa Medina Sidonia, y Juan Luis Carriazo Rubio, que es catedrático de la Historia Medieval de la Universidad de Huelva. Y el autor del libro, Fernando Cruz Isidoro, con un legado excelente en la investigación y en la docencia, que como todos sabemos es catedrático de Historia del Arte de la Universidad de Sevilla. Además, es académico de número de la Real Academia Provincial de Bellas Artes de Cádiz. Mañana, si le interesa a usted, 1 de octubre a las 8 de la tarde, en el Palacio Ducal de Medina Sidonia, presentación del libro El patronazgo artístico de la Casa Ducal de Medina Sidonia 1297-1645, el triunfo de la fama, de Fernando Cruz Isidoro. Sanlúcar por la Tercera República os convoca una concentración en la Puerta de Jerez el sábado a las 12 de la mañana bajo el lema No al turismo salvaje por el derecho a la vivienda. Concentración, solicitud de convocatoria de Sanlúcar por la Tercera República, sábado 3, 12 de la mañana, Puerta de Jerez, No al turismo salvaje por el derecho a la vivienda. Nuestro colaborador y historiador y otras actitudes, nuestro Manuel J. Parodi Álvarez, el día 8 de octubre a las 8 de la tarde en la Casa de Extremadura, en colaboración con los amigos del libro y las bibliotecas Luis de Aguila y la Fundación Infante Duques de Montpensier, presenta el libro denominado Manuel Godoy y Sanlúcar, más allá del tópico. Como digo, en la Casa de Extremadura, sabéis, la calle San Jorge, 8 de octubre a las 8 de la tarde, conferencia bajo la denominación de Manuel Godoy y Sanlúcar, más allá del tópico, a cargo de Manuel J. Parodi Álvarez.

30 de septiembre de 2026. Miren, yo creo que algo va a ser algo novedoso. Y ha surgido porque en esa, en fin, ese protagonismo que queramos, que queremos que Radio Esquina llegue a la sociedad sanluqueña, pues de una manera u otra, creo que el viernes va a producir algo novedoso en esta emisora, por la tarde concretamente. Como sabéis, nosotros cuando nos llaman a rueda de prensa, primero no podemos ir porque nos faltan recursos técnicos y segundo, recursos personales. No podemos estar en todas partes, aunque tratamos de estar en todas partes. A través de unos terceros o análisis de noticias, hacemos nuestras valoraciones, etcétera, etcétera. Bueno, sabéis que yo además hice el otro día una editorial del despido de 12 personas que tenía responsabilidad de conserje en el ayuntamiento y que ese despido ha traído como consecuencia de que ya tres de ellos, pues el tribunal del juzgado de lo social lo ha declarado nulo, lo que supone desde el punto de vista jurídico, lo que supone lo que no va a costar a los sanluqueños y sobre todo leí la sentencia e hice un análisis que, bueno, que es para pedir responsabilidades técnicas y responsabilidades políticas. En el pleno del otro día se tocó un poco, pero, hombre, esto tiene, si a la larga le va a costar a los ciudadanos por una, en fin, por una dejadez o no saber aplicar la ley y despedir a 12 personas sin tener que despedirla y después te remiten que tiene que pagar, etcétera, etcétera. En fin, la administración tiene que cuidar esas cosas y hay que pedirle responsabilidades políticas y técnicas. Bueno, pues resulta que nos piden que vayamos a una nota, a una rueda de prensa que va a dar el presidente de la Junta de Personal del Ayuntamiento, el presidente del comité y la letrada que lleva el caso y que, por lo menos, todos los casos en esta línea, como hay un precedente de que hay tres que ha determinado que el despido es nulo, pues iban a hacer una rueda de prensa y quería que asistiéramos Radio Esquina. ¿Por qué? Por el protagonismo, porque lo difundimos y porque quieren que participemos. Y no es posible, pero en ese momento, pues digo, oye, si no podemos ir nosotros allí, que vengan ellos aquí y que den la rueda de prensa en Radio Esquina, igual que se da en un hotel. Ventaja de esa rueda de prensa, que va a salir en directo, en escrupuloso directo, que van a salir a través de distintos medios de comunicación, e igual que se pide una rueda de prensa en un hotel, en un centro o un departamento administrativo del se hace en Radio Esquina, se convoca a todos los medios y tiene la ventaja de que es en directo. Y, pues, ha sido aceptado. ¿Qué quiero decir con esto? Que el viernes a las 5 de la tarde, rueda de prensa en directo de los representantes sindicales del presidente de la Junta de Personal de la

pregunta, conjuntamente con los medios. Es algo novedoso que una rueda de prensa se transmita en directo, sin cortes, ni absolutamente nada, ni edición, ni redacción, sino la van a escuchar ustedes el viernes a las 5 de la tarde a través de Radio Esquina en directo. Y luego lo valorarán, no valorarán. Por lo tanto, repito, rueda de prensa de los afectados, sus representantes sindicales, su letrada de los afectados del despido de 12 trabajadores que ha sido considerado en un precedente de 3 primeros como despido nulo. Y yo creo que merece el detalle, la explicación necesaria para que usted se entere de lo que está ocurriendo en este ayuntamiento. Y lo que ocurre en el ayuntamiento le afecta a usted organizativamente y sobre todo económicamente. Venga, continuaremos anunciándola.

Bueno, pues 30 de septiembre de 2026 retomamos el programa de Alex Rodríguez, músico de recuerdo. Por cuestión de programación, etcétera, etcétera, lo tenemos que aparcar durante unos días. Pero ya estamos otra vez, ya estamos aquí. Y hoy nos trae, bueno, María Carey. Vaya, vaya, una extraordinaria voz con gran capacidad, una enorme producción de éxito y una particular personalidad artística. María Carey nos trae Alex Rodríguez hoy. Se la reconoce por un registro vocal de 5 octavas. Los que saben de música, pues sabrá distinguirlo perfectamente. En fin, aunque dicen las cifras exactas sobre el alcance máximo de su voz, puede variar según cómo se mida. Bueno, de hecho está que esa voz es característica, además es famosa por sus adornos musicales, por sus adornos vocales y por los cambios de registro. María Carey. Además, compositora. De hecho, 18 de sus 19 canciones que llegaron al número 1, pues señala que escribió o coescribió. Es decir, de 18, 19 y llegan al número 1, pues nada, ahora nos dirá las características y las curiosidades de María Carey, nuestro amigo y compañero, y que, en fin, que le damos un recuerdo después de esta pausa y que, como digo, lo va a desarrollar perfectamente. Pero, como introducción, bueno, pues aquí he redactado con las nuevas tecnologías y los recursos que da hoy Internet, algunas palabritas sobre María Carey. Le denomino la voz que toca el cielo y dice lo siguiente: hay voces que nacen para el viento, que pasan como un río y se van. Pero hay voces que detienen el tiempo y en el alma para siempre quedarán. Una de esas voces tiene un nombre hecho música y pasión, María. Cuando canta, el mundo escucha porque canta.

con el alma y el corazón. 5 tabas caben en su vuelo, 5 caminos buscando la emoción. Y cuando alcanza esas notas imposibles, parece que se rompe la razón. Hay un silbido que atraviesa el aire, una estrella que se niega a descender, un cristal que se convierte en melodía, un milagro que se aprende a comprender. Pero María no es solamente voz, ni un prodigio escondido en la garganta, también escribe aquello que interpreta y convierte en verdad aquello que canta. La canción Visión de Amor, Visión of Love, abrió aquella puerta cuando apenas comenzaba a amanecer y una joven que soñaba con ser grande vio su sueño lentamente florecer. Después llegaron Héroe, Amante Soñado, también Fantasy, Siempre Serás Mi Bebé y Todo Para Mí, convertido en puro amor. Y también llegó la canción Nosotros Pertenecemos Juntos. Cómo llegan las canciones que hacen historia para hablar de corazones separados que todavía se buscan en la memoria. Y entonces apareció Navidad, con campanas, luces, nieve y fantasía. Y María puso al mundo a cantar cada vez que en diciembre amanecía. La canción Todo lo que quiero para Navidad eres tú. Ahora la van a escuchar y le van a sonar. Una canción que desafió el calendario, nació en los años 90 y todavía regresa cada invierno a nuestro barrio. No fue solamente un éxito pasajero, ni una canción perdida entre canciones. Se hizo tradición, recuerdo y esperanza. Se hizo Navidad en millones de corazones. Pero detrás del brillo de los focos, detrás del escenario y del aplauso, también existe una mujer que ha conocido el precio de vivir bajo el relámpago, porque la fama ilumina, pero pesa, y ser estrella también puede dolor, cuando millones esperan que sea perfecta. ¿Quién permite a la mujer simplemente ser? María ha conocido triunfos y tormenta, ha visto amanecer y anochecer, y quizás por eso cuando canta una tristeza, sabemos que también puede comprender. No todo se mide en disco vendido, ni en premio, ni en lista, ni en récords. Hay canciones que consiguen algo más grande, quedarse para siempre entre los recuerdos. Y así continúa su historia, con la música latiendo en su interior, porque algunas estrellas no se apagan, como María, cuando termina el último reflector. María Carey no es solo una cantante, ni una cifra, ni un récord, ni un cartel. Es una voz que aprendió a tocar el cielo sin olvidarse de la tierra bajo sus pies. Y cuando vuelva diciembre y suene aquella canción, cuando la noche se ilumine de alegría, quizá alguien cierre los ojos y recuerde que también puede cantarse la nostalgia. Porque hay voces que simplemente se escuchan, hay voces que emociona al pasar y hay voces que cuando entra en el alma, como las voz de María Carey, ya nunca se consiguen olvidar. Y María, desde el cielo de su música, seguirá buscando una nota más, una nota que atraviese nuestras vidas y nos recuerde que soñar es cantar. Existen canciones, y mientras exista una canción, por ahora, mientras exista un corazón dispuesto a sentir con esa canción, la voz de María seguirá volando, y nosotros, si nos dejan, seguiremos queriendo escucharla. De Ale Rodríguez, María Carey.

Muy buenas, soy Ale Rodríguez, director de Músicos del Recuerdo. Y es imposible describir la carrera de la reina de la Navidad sin hacer un largo recuento de

con 19 canciones número 1. Ha vendido más de 200 millones de discos alrededor del mundo. Su registro vocal es único y puede presumir de ser la cuarta artista femenina con más ventas de todos los tiempos en Estados Unidos. Hoy está con nosotros la reina de la Navidad, María Carey.

María Carey nació el 27 de marzo de 1969 en Huntington, allí en Nueva York. Y tan solo tenía 3 años cuando sus padres Alfred Carey, que era un ingeniero aeronáutico con sangre venezolana y afroamericana, y su madre Patricia Carey, cantante de ópera nacida en Irlanda, se divorciaron.

0: Era la menor de tres hijos que tuvo el matrimonio, a su hermano Morgan, 9 años mayor que ella, y Alison, con la que se llevaba 6. Que por cierto falleció en agosto de 2024, el mismo día que
1: murió su madre. Yo creo que algo va a ser algo novedoso.
0: Pues María tuvo una infancia bastante infeliz. Debido a que se burlaban de ella continuamente, debido a su origen racial. Comenzó a tomar lecciones de canto a los 4 años. Y la música se convirtió así en su mejor refugio mientras escuchaba artistas como Stevie Wonder, Sarah Vaughan o la gran Aretha Franklin. Con el tiempo, María desarrolló una voz que abarcaba 5 octavas y supo desde muy temprana edad que quería ser artista. Después de graduarse en 1987 en la escuela secundaria, se mudó a Manhattan. Allí trabajó como camarera, encargada de guardarropa, y estudió cosmética. Mientras tanto, pasaba su demo, una demo que había grabado, a cualquiera que quisiera escucharla.

cuando tenía 18 años. Asistió a una fiesta de CBS Record con la cantante pop Brenda Starr. Que por cierto, ella la hacía los coros. Y fue precisamente en ese evento donde su voz se cruzó en el camino de Tommy Mottola, que era el poderoso presidente de la discográfica Columbia Records, en la que más tarde pasaría a denominarse Sony. Este Tommy Mottola, que es el actual marido de Thalía, otra cantante maravillosa, escuchó la cinta de María. Y tras escucharla en su limusina y quedarse impresionado con el talento de quien cantaba, regresó a la fiesta, pero María, como si fuera Cenicienta, había desaparecido. Pero al final, el príncipe encontró a su princesa.

y firmaron su primer contrato discográfico. La estrella en ciernes, se puso a trabajar en su primer álbum, María Carey, en 1990, que fue un auténtico éxito. Obtuvo 5 nominaciones al Grammy, alzándose así con el premio a la mejor interpretación vocal pop, por la canción Vision of Love. Su segundo álbum, Emotion, fue lanzado en septiembre del 91, cuya canción principal se convirtió en su 5º sencillo consecutivo en encabezar el número 1. Incluso el éxito con la música, también a nivel personal, de ascenso, al final, con Tommy Mottola. Fue precisamente un año después, en 1994, pues cuando la cantante reivindicó por primera vez el título de Reina de la Navidad, con la llegada de su disco Merry Christmas, eso fue en 1994, en el que destacaba sobre todo el tema All I Want for Christmas Is You, que lo hemos escuchado. Este tema se ha convertido en todo un clásico navideño. Después de trabajo llegó Daydream, un año después, y todo hubiera sido perfecto si su vida sentimental no hubiese comenzado a tambalearse. No reía, se sentía encerrada. Solía pensar, ¿por qué me siento tan desgraciada? Notaba que no era tan feliz como otros artistas de su edad. Y todo eso era porque no estaba viviendo su propia vida.

amplios rumores corrieron sobre el implacable control que Tom ejercía sobre María. Cuidaba su vestuario, sus canciones, sus actuaciones.

1997 lanzó Butterfly, y aunque el álbum vendió 4 millones de copias, algunos consideraron que el disco fue una decepción comercial. Algunos críticos criticaron a la cantante por lo que percibieron como su voluntad de restar importancia a sus raíces. Ella decía: la gente no lo entiende, no pueden comprender que soy afroamericana, venezolana e irlandesa.

pero María estaba decidida a volver a lo más alto de las listas. Y en 1999 se embarcó en una inmensa y vertiginosa gira promocional tras lanzar Rainbow.

lo estamos escuchando. Decía, no he podido dormir desde que empecé a promocionar este álbum y estoy realmente agotada. Esa declaración resultó profética, porque fue en julio de 2001 diagnosticada y hospitalizada por agotamiento extremo.

bueno, debutó para el cine, con la película The Glitcher, que fue un tremendo fracaso comercial. En el 99 rodó también para el cine The Bachelor. No sé si lo he pronunciado bien. Y en 2001 rompió con la compañía Sony Music y el 4 de abril firmó un contrato con Virgin Records para un total de 5 álbumes por unos 80 millones de dólares. Ese disco Glitter nunca recuperó su inversión, porque claro, de la película hicieron el disco y bueno. Al final llegaron a un acuerdo para rescindir el contrato y recibe 28 millones de dólares como compensación. Ella fundó su propia compañía de música posteriormente, en 2002, se llamaba Monarch Music. Lanza Chambre Thelet, intentando resituarse en el panorama internacional, pero el disco desapareció rápidamente de los discos más vendidos. Con The Emancipation of Mimi, lanzado el 12 de abril de 2005, llega al número uno de la lista de los álbumes más vendidos en los Estados Unidos y lanza la canción Touch My Body, que lo estamos escuchando, que alcanzó la primera posición en las listas. Aquí, con este tema, se convirtió en la solista con más sencillos números uno en la historia de los Estados Unidos. 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Después grabó Me and Maria. Su siguiente álbum sí recibió muy buenas críticas. Y bueno, pues yo siguió recopilando algunos, no a tiempo comentarlos todos. Comentar simplemente que el 26 de septiembre de 2025 Carey lanzó su 16º álbum de estudio, Hartford in Hall. A lo largo de su carrera ha vendido hasta la fecha más de 200 millones de discos, convirtiéndose así en una de las cantantes más vendidas de todos los tiempos, como todos sabéis.

algunas curiosidades, pues sufre trastorno bipolar y ella misma lo confesó en una entrevista en el 2018. Tiene un amor incondicional por los animales. Sin embargo, ya que hemos dicho, y hay que decirlo, que fue un fracaso de taquilla su película Critter en 2001, sin embargo, tuvo un gran reconocimiento crítico por su actuación en Precious, allí en el 2009. Se dice que es muy exigente, llegando a utilizar hasta 11 guardaespaldas para evitar que la vean comer en restaurante. En fin, fue nuestra protagonista de hoy, la gran y la única María Carey. Soy Ale Rodríguez y hasta el próximo programa.

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0: Ya estamos. Bueno, pues 30 de septiembre de 2026 y continuamos en estas mañanas de Radio Esquina. Muy pronto, 10 años de las mañanas de Radio Esquina. Muy pronto. Bueno, cada después de un periodo estival, veraniego, pues los plenos ordinarios del ayuntamiento pues quedaron en suspense. Pero el lunes día 28 pues se celebró el pleno ordinario que corresponde al mes de septiembre. Y como es habitual, los partidos políticos, pues nuestros representantes, queramos o no queramos, los 25 representan a la ciudad y son los responsables de que esto vaya bien o menos bien. Y nosotros le damos la voz, como a muchos colectivos, para que expliquen toda su versión, su iniciativa, en fin, su interpretación de muchos temas que nos afectan y principalmente del pleno que se celebró, como digo, el día 28. Pleno que duró 4 horas y pico de duración y bastante prolongado. Pues ya tenemos aquí la representante del Partido Popular, Carmen Pérez, candidata a la alcaldía en la legislatura anterior, senadora también, y nos va a contar su opinión sobre este pleno en función de los puntos y otros temas que queremos hablar con ella, que también nos afecta y que no estaba recogido en él. Carmen, bienvenida a la radio una vez más.
1: Bien hallada, muchísimas gracias por darnos la oportunidad y este hueco pues para...
0: Ya hace años que lo hacemos, ¿no?
1: Sí, muchos años, y que sean por muchos años más.
0: Bueno.
1: Pero que la temática no sea siempre tan problemática, a ver si llega un momento en que podamos...
0: ¿Y de qué hablamos?
1: Bueno, yo me imagino que cuando venga un equipo de gobierno que trabaje, que gestione, pues a lo mejor las problemáticas serán diferentes, será siempre
0: nosotros
1: la
0: vamos
1: misma.
0: Nosotros lo vamos a cambiar, tú lo sabes, ¿no?
1: No, gobierne
0: quien gobierne.
1: Si la cosa va a mejorar,
0: hombre,
1: y funciona
0: hay que
1: un poquito
0: decir,
1: mejor,
0: totalmente.
1: La temática
0: es que,
1: irá
0: es verdad,
1: con la corriente
0: de, lleva razón,
1: del nuevo
0: es
1: que, equipo de gobierno.
0: Es que
1: gobierno.
0: No encuentro nada que sea, en fin.
1: Te entiendo perfectamente.
0: Carmen, empieza el pleno, aparte del conocimiento de los decretos, algo que ha ocurrido y que hice una editorial, un análisis, que para entender desde mi criterio es algo, en fin, que demuestra realmente cómo está el ayuntamiento, que es el informe de la Cámara de Cuentas fiscalizando la gestión y todos los aspectos del año 2023. La intervención del Partido Popular, porque aquello fue conocimiento, ¿no? Uh-huh. ¿Qué opinión tenéis de este informe de la Cámara de Cuentas respecto a la situación de muchos conceptos del ayuntamiento?
1: Bueno, el informe deja clara lo que ya sabíamos todos, ¿no? La situación en extremis que está el ayuntamiento de Sanlúcar. Y, por tanto, es un informe que el Partido Popular se toma muy en serio, que analizó pausadamente, porque entendíamos que debía de ser así por todos los problemas y las áreas que abarcaba. Sí que es cierto que en el ayuntamiento, en el pleno, perdón, Carmen Álvarez achacaba nuevamente que ella entrará en junio del 23 y que todo lo que se recoge en la Cámara de Cuentas es de nuevo la herencia recibida del equipo de Víctor Mora, pero bueno, tendrá ella que aceptar y apechugar que entra en junio de 2023 y que estamos en septiembre, ya hoy 30 de septiembre del 2026, y creo que ella tiene mucho que decir con respecto a este informe. El informe dice cosas duras. Habla de 3,26 millones de euros sin cobertura contractual.
0: Eso te voy a preguntar. ¿Cómo es posible que en un ayuntamiento no funcionen los mecanismos de control? Es que no estamos hablando de 100.000 euros. Estamos hablando de 3 millones que no hay contrato respetando las normas. No funcionan los sistemas
1: pues
0: de control.
1: No, lo que nos dice esto es que hay una ausencia de planificación dura y pura de todos los departamentos municipales. Por tanto, el equipo de gobierno también falla ahí a la hora de marcar directrices y de saber gestionar los recursos del ayuntamiento. Por tanto, como digo, es un documento muy serio y es algo muy grave, y que no nos vale que la alcaldesa diga que esto es de 2023 y que ella solo lleva 6 meses. Nos volvemos a decir, estamos en septiembre de 2026. Te sigo diciendo, la estructura de personal, desfase en la plantilla laboral, uso irregular de plazas de funcionarios, contratación temporal irregular, productividad sin criterio objetivo, gratificaciones extraordinarias masivas, riesgo de disolución de las empresas públicas municipales. Por tanto, las claves que se pueden sacar es, como he dicho antes, la falta de planificación, que se necesita una reestructuración urgente y por supuesto la inseguridad jurídica que todo esto nos conlleva. Y tanto es la preocupación del Partido Popular que cuando mi compañero Juanjo Marmolejo toma la palabra y la alcaldesa le contesta diciendo que ya se han hecho cosas, de lo cual, que si es así, el Partido Popular se alegra, porque lo que nosotros queremos es que se pongan soluciones a los problemas. Ella habla de regularización de plazas, aprobación de masa salarial, que se ha pagado deuda, que se han hecho actuaciones para sanar las empresas municipales, pero concretamente no sabemos qué se ha hecho, porque al final ha dado frases de ideas o de cosas que ella dice que ha hecho, pero nosotros no sabemos realmente qué recibe Izquierda Unida del Partido Socialista, no sabemos qué se ha solucionado, no sabemos qué hay pendiente de lo que nos dice la Cámara de Cuentas. Después de 3 años no sabemos cuáles son las deficiencias y cuáles son las que se han solucionado en su totalidad. No tenemos documentos que presente la alcaldesa para respaldar lo que dijo en el Pleno. Por tanto, al final, ella dijo que se está haciendo, que se está regularizando, que se está aprobando, pero al final la Corporación Municipal y el pueblo de Sanlúcar pues se queda igual. Nos quedamos con un informe de la Cámara de Cuentas, como digo, un documento muy serio en el que deja clara las deficiencias y la falta de funcionamiento y las carencias que tiene este ayuntamiento. Por tanto, hay mucho que trabajar. Como digo, el Partido Popular, si se han hecho cosas, se alegra, porque nosotros trabajamos para que se hagan cosas, pero sí que nos faltó por parte del equipo de gobierno de la alcaldía que respaldara las palabras o ese brindis al sol, como se suele decir, que nos lo hiciera con documentos y justificando todo lo que se ha hecho, porque al final nos quedamos con palabras realmente, y la única documentación que resguarda cómo está el ayuntamiento ahora mismo es el informe de la Cámara de Cuentas.
0: Teniendo en cuenta que el informe es de 2023 y que habría que a ver qué dice el informe 2024 o 95, la Cámara de Cuentas también hace unas recomendaciones. ¿Tenéis la percepción de que esas recomendaciones se están llevando a cabo en estos años?
1: Hombre, percepción no tenemos. Volvemos otra vez a lo mismo. Creo que con la importancia del documento que estamos hablando y de la situación de este ayuntamiento, sí. Creo que la alcaldesa debería de haber sentado a todos los grupos, a los portavoces de los distintos grupos de la oposición, de habernos sentado y decir, mira, esto estaba en 2023, así estamos en el 24, así estamos en el 25, pero todo ello respaldado con documentos. No nos vale con que yo he hecho, se ha solucionado, se ha arreglado. Yo creo que ya en estas alturas del partido todos necesitamos documentación que respalde la acción o todo lo que se está llevando a cabo por el equipo de gobierno. Al final nos quedamos con ese vacío y con esa duda de si se está haciendo o no se está haciendo, y al final lo que hace es asegurar o darnos ya la gotita que colme el vaso para darnos cuenta que este equipo de gobierno nunca estuvo preparado para gobernar, y ya con estas situaciones y con estos informes pues nos da la razón.
0: Carmen, ahora vamos con vuestras mociones y vuestras propuestas, pero hay un tema que es el expediente de contratación número tal, relativa a la resolución y alegaciones de aprobación definitiva del estudio de viabilidad económico-financiero para la actuación preparatoria del contrato de concesión de servicio colectivo de transportes públicos urbanos de la ciudad. Yo quiero entender que con este estudio viable el modelo de gestión es el mismo que está actualmente. No se va a municipalizar. No. Esa es la propuesta que trae el equipo de gobierno.
1: Ajá. Y nosotros, perdón, a lo mejor me he adelantado.
0: Sí.
1: Me voy a decir.
0: La primera es que no se va a municipalizar. Que el modelo de gestión puede cambiar.
1: Ahora mismo, tal cual, no se va a municipalizar.
0: Y según este estudio, va por ese camino, ¿no? Explícame, porque este tema ha surgido mucho a veces en el Pleno, que si una cosa, que si la otra, incluso la oposición lo echó una vez para atrás porque no tenía, no sé, la garantía, en fin. Ahora se trae a Pleno un estudio de viabilidad. ¿En qué consiste ese estudio de viabilidad y qué propone, si sabemos, ese estudio de viabilidad según vuestro criterio?
1: Fíjate que es curioso que has dicho que hablas de lo que estamos hablando, del expediente de contratación, y tú mismo has dicho que ya anteriormente la oposición estaba no en contra o se ha abstenido por la falta de garantía.
0: Eso es.
1: Pues lo mismo estamos hablando con el tema de la Cámara de Cuentas, que te he dicho que nos falta información, nos falta expediente, que al final todo va en la misma base. ¿Por qué esa falta de transparencia con los grupos de la oposición, si al final la oposición, por lo menos el Partido Popular, y hablo por mi partido, nosotros lo que queremos son solucionar las cosas y que funcione y que Sanlúcar tenga un transporte público en condiciones, pero el transporte público también pasando por los trabajadores? Si los trabajadores están pidiendo mejoras en su trabajo, que se recojan, ¿por qué no finalmente en la documentación que nos plantea, por qué no estaba recogido? Si nosotros sabemos que
0: El Partido Popular, ante este tema, hace un alegato bastante extenso por parte de Juanjo Marmolejo, argumentando, que quiero yo que tú lo digas en la radio para que lo escuchemos.
1: Bueno, pues argumentando lo mismo, nosotros queremos un servicio, un transporte público que funcione, es un transporte fundamental, un servicio fundamental para los sanluqueños y de las sanluqueñas, pero entendemos que una decisión como esta tiene que venir avalada por toda la documentación y todos los expedientes que sean necesarios. No se puede esperar siempre por parte de Carmen Álvarez que la oposición le firme un cheque en blanco. Quiero decir, nosotros queremos las mejoras, pero nosotros, para poder levantar la mano, también tenemos que tener todas las garantías. No podemos votar que sí al libre albedrío. Te quiero decir que nosotros nos hemos reunido también con los trabajadores y nosotros le hemos expuesto que nosotros, por supuesto, queremos trabajar para las mejoras, que mejore el servicio y que se mejore todas las condiciones que tienen ellos. Pero lo que no puede ser es que no tengamos la documentación. De hecho, en comisiones informativas, los compañeros que fueron le preguntaron cuáles fueron las mejoras planteadas por los trabajadores, qué acuerdos fueron los alcanzados por el tema del coste de servicio, por el mantenimiento de los autobuses, y no se le contestó a nada. Entonces, si tú vas a una comisión informativa, que se supone que es informativa, claro, y no tienes ninguna información, ¿tú cómo llegas al pleno?
0: Pero
1: es que durante el pleno tú al delegado de turno le vuelves a hacer las mismas preguntas y te dice que sí, que está en el estudio, que está en el pliego, pero tú te vas al estudio, te vas al pliego, y ahí no viene recogida.
0: Eso te voy a preguntar. El estudio de viabilidad tiene que ver estudio cuánto haga la flota, cuánto cuesta el personal, la viabilidad, el modelo de gestión, quién lo compone, proyección a largo plazo, inversiones. Eso tiene que estar en un estudio. Eso no existe.
1: No está. La documentación nunca llega completa en ninguno de los casos. Ya sea el transporte, luego hablaremos del tema de Aras también,
0: si quieres,
1: también tiene su historia. Y todo va por la misma historia, la falta de transparencia y el tener que parece que tenemos que pedir la información con cuentagotas. Sí. Yo creo que no hay nada más bonito cuando tú quieres trabajar por Sanlúcar y mejorar Sanlúcar y decir, mira, tenemos este problema, estas son las soluciones, aquí está la documentación, los expedientes que lo avalan, como lo veis, esto está estupendo, esto está bien, esto entra por la legalidad, venga, todo el mundo de acuerdo, para adelante. Eso sería lo suyo y la forma de trabajar, y que creo que al final eso es lo que quiere sanluqueño. Ya sanluqueño está harto de la discusión política de uno o de otro, del que lleva 20 años y del que acaba de llegar.
0: Y yo detectado,
1: creo que al final necesitamos soluciones.
0: Detectado por todos los partidos que este proyecto de viabilidad tiene poca garantía, no está bien definido, etcétera, etcétera. No sé si yo lo intenté de ver el pleno entero y lo he visto entero.
1: Los trabajadores se fueron molestos.
0: Molesto. El Partido Popular se abstiene y el tema sale con el voto de calidad de la alcaldesa. Justificación de la abstención del Partido Popular.
1: Nosotros nos abstenemos porque nosotros, como te he dicho, queremos un servicio público de calidad, pero que recoja todas las demandas y todas las mejoras, incluida la de los trabajadores. Y eso en la documentación que nosotros teníamos no venía recogida. Por tanto, no podemos votar que sí cuando las demandas de los propios trabajadores no estaban en la documentación que nosotros teníamos. Por eso nosotros la abstención. Pero no porque estemos en contra. Nosotros, lo vuelvo a decir, queremos un servicio público de calidad. Pero para que sea de calidad tenemos que trabajar conjuntamente con el servicio y ahí entran también los trabajadores.
0: En ese proyecto viene recogido la protección económica en varios años, la flota, la organización de distribución del transporte público en Sanlúcar. ¿Viene todo eso
1: sí,
0: estudiado?
1: Sí, viene todo. pero no, no, ya te digo que falta documentación, y nosotros, ante la falta de documentación, nosotros lo que pedimos es que se nos envíe toda la documentación, todos los expedientes, todos los pliegos, y nosotros podamos estudiarlo y hombre, contrarrestarlo también con los trabajadores si se ha recogido toda la demanda, que también entendemos que a lo mejor todo lo que se pide o todo lo que se necesita de una vez tampoco puede...
0: ¿Este estudio es que lo ha realizado el propio ayuntamiento?
1: Sí.
0: No sé, según se dijo en el pleno, la unidad de transporte no tiene técnico ahora, ¿no?
1: Bueno, ahora es otra cosa.
0: ¿Esto se puede eternizar en esta legislatura?
1: Bueno, eternizar. El otro día me llamaron a mí un vecino que me resultó muy curioso, que dio de baja a un vado porque ya no le hacía falta. Eso hace más de un año. Y la curiosidad es que hace pocos días le viene el recibo del cobro del vado. Y él va con su documento de que ha dado de baja y se va a urbanismo y le dice, mira, es que el funcionario está de baja. Y le dice el señor, bueno, pero si es que yo le dio de baja al vado hace más de un año. Y dice, sí, pero es que no hay nadie que realice esas funciones ahora mismo en el ayuntamiento. Te quiero decir, yo creo que eso es un ejemplo bastante claro de cómo trabaja el ayuntamiento ante la falta de personal que se tiene, pero que tampoco se buscan alternativas.
0: ¿El Partido Popular, si gobierna, va a cambiar algo el procedimiento de asignación de insignia, medalla? Es que da un momento, da la sensación, y no es porque no se la merezca las personas que se le dé, sino, hombre, que aquí hay, parece que hay medalla para todo el mundo o insignia, y le quita propiamente el valor de lo que merece esa persona o ese colectivo. ¿Va a cambiar el Partido Popular esta todo el mundo en el pleno habla de medalla, de insignia, otra medalla, otra insignia, que no digo que no se la merezca, ni mucho menos, sino es el propio valor de lo que significa que un pleno te dé la insignia de oro,
1: estamos,
0: ¿no?
1: Hablando de que son insignias de la ciudad, se dan el día del patrón de Sanlúcar, entonces yo entiendo que las medallas deberían de ser, las insignias, perdón, dos o tres, que es lo que se ha venido haciendo durante lo que yo recuerdo. Sí. Porque no que no se la merezcan, que sí, se la dé a 12 personas, evidentemente se lo merecerán. Oh. Yo no lo dudo por su trabajo, por su trayectoria, pero bueno, creo que es un día en el que hay que darle la importancia, como decimos, que es el día del patrón, es la insignia, y que bueno, que la insignia de oro pues tienen que ser personas a lo mejor muy destacadas en ciertos sectores para darle el no sé cómo decirlo, ¿no? Sí. El caché o la importancia que realmente merece. Por tanto, yo soy partidaria de volver a quitar insignia y que sea un número más pequeño.
0: Hay un expediente relativo a la tramitación de la concesión de medalla de oro a la ciudad, a Fernando Hermoso Marín, que obviamente creo que se la conoce. Pero si eso es, y además, más que yo, que nos hemos criado los dos juntos, es decir, pero por estas cosas de la participación, a lo mejor, que se lo merece Fernando, pero ahí detrás de Fernando también hay otras personas, como su hermano, en fin, que si se hubiera dado participación a los ciudadanos, quizás hubiéramos aportado de que la medalla fuese para Fernando y para Paco y para el otro, porque en un contexto general, ¿no? ¿No te parece? ¿No?
1: Bueno,
0: a eso me refiero yo, que si participamos, tiene más cuantía la medalla.
1: Bueno, desde el Partido Popular no estamos en contra que la ciudadanía participe en la elección de medalla e insignia. Creo que al final el pueblo tiene mucho que decir, ¿no? El claro. Pueblo al final es el que roza y el que tiene el conocimiento. Y con respecto a la medalla, bueno, se la ha dado a Fernando porque al final, bueno, creo que Fernando es, digamos, a lo mejor la persona
0: claro.
1: Más visible, ¿no? Y la que va por todos sitios y la de las entrevistas y demás, pero evidentemente se la damos a Fernando Bigote, pero a todo lo que representa la familia y el restaurante, evidentemente.
0: Bueno. El Partido Popular pone al Pleno una propuesta relativa a la defensa de la soberanía de Ceuta y Melilla. ¿En qué se basa esta petición,
1: bueno, pues se
0: según
1: basa,
0: el Partido Popular?
1: Pues se basa en la situación que tenemos en Ceuta. Por desgracia, se está alargando más de lo que se tenía pensado. Y nosotros con esta moción lo que queremos es reafirmar el apoyo de Sanlúcar a Ceuta y alzar la voz para decir que Ceuta y Melilla pues que también son España, y queríamos pues recoger el respaldo de toda la corporación en esta línea, con el único objetivo de hacerla llegar al Gobierno de la Nación, para que el Gobierno de la Nación ponga todas las herramientas en recuperar la normalidad que se ha perdido en Ceuta y que los ceutíes pues puedan recuperar su vida y la normalidad que han perdido hace más de un mes. Creemos que la situación cada vez es más difícil, los problemas van creciendo porque los ciudadanos de Ceuta cada vez están más cansados, impotentes ante la situación, y eso pues evidentemente pues hace que haya muchos choques, incluso enfrentamientos entre ambas partes. Por tanto, creemos que esta moción es muy importante porque, como digo, Ceuta es España y, por tanto, pedíamos el respaldo de toda la corporación para hacer llegar nuestro apoyo a Ceuta y, por supuesto, que Pedro Sánchez, de una vez por todas, pues que tome todas las herramientas habidas y por haber para poner orden y que Ceuta recupere la normalidad y, evidentemente, que esto no vuelva a pasar más. No podemos consentir que en España sucedan estas cosas. Y desde aquí, pues bueno, a todos los ceutíes, pues todo nuestro apoyo y nuestro ánimo, que estamos con ellos y esperamos que
0: esta propuesta ha salido para adelante.
1: Sí, ha salido para adelante.
0: ¿Por la abstención de los demás partidos?
1: Sí, abstención de... Se abstuvo el PSOE.
0: Ah, bien.
1: Abstención del PSOE.
0: Bueno, por otra parte, el Partido Popular propone al Pleno impulsar el hermanamiento entre Sanlúcar de Barrameda y Puerto Gabor, Argentina, en el contexto del quinto centenario. ¿En qué se basa la propuesta y qué se pretende? Claro.
1: Bueno, pues esta propuesta nace, que viene nuestro amigo Juan, y empieza a contarnos la historia de Puerto Gaboto y nos dice que el primer asentamiento español pues sale de Sanlúcar de Barrameda, lo cual nosotros nos quedamos gratamente...
0: Un descubrimiento ahora.
1: Gratamente sorprendidos. Entonces empezamos a informarnos y era cierto. El fuerte del Espíritu Santo. Sí que es cierto que duró poco tiempo porque se destruyó, pero allí se han quedado los restos del fuerte y para ellos ese fuerte o esa primera construcción española pues significa mucho en su cultura y en su historia. Entonces entendíamos como el año que viene se cumplen los 500 años, que era una oportunidad maravillosa de crear lazos, que ya hemos tenido la primera videollamada con la gente de allí, porque tengo aquí Juan Pablo Ruiz, el presidente de la comunal, y con Ricardo González, que es el profesor historiador que lleva todo aquello allí en Puerto Gaboto, y hemos tenido una primera reunión para intentar trabajar conjuntamente las dos ciudades en la celebración de este quinto centenario. Te llamaría mucho, te la voy a mandar la foto porque sé que te va a encantar. El parecido en la foto, en las imágenes, en la playa, el parecido con Sanlúcar es que no te lo puedes ni imaginar. Es que empiezas a investigar y a leer y te quedas...
0: Pero es una curiosidad porque hasta ahora tú has hablado mucho del quinto centenario y aparece esta ciudad como tal.
1: Puerto Gaboto. Sí.
0: Bueno.
1: Es súper interesante. Y bueno, nuestra idea era, tengo aquí las medidas que le hemos pedido al ayuntamiento, pero que más o menos es el hermanamiento con la ciudad de Puerto Gaboto, trasladar la voluntad de trabajar conjuntamente Sanlúcar con Puerto Gaboto, hacérselo llegar a las autoridades y promover desde las competencias municipales pues todas las actividades, involucrar a todas las entidades culturales y demás para que bueno que la celebración de este quinto centenario pues sea un acto importante para recordar y de nuevo nos hace recordar la importancia que ha tenido Sanlúcar nuevamente en la historia del mundo. Yo creo que eso pues súper importante. La verdad que para nosotros ha sido un descubrimiento y seguimos indagando y la verdad que te sigue sorprendiendo. Esta propuesta también la he llevado al Senado porque me parece súper interesante y está ya en la Comisión de Pesca y esperamos que se pueda debatir y que salga también adelante para que el Gobierno de España pues también haga su poder y haga el esfuerzo para poder ayudarnos a que la celebración de este centenario pues sea lo que se merece.
0: Lo aprovecho la ocasión porque, claro, como senadora, y yo sé que tú preguntas sobre el tema de la depuradora, Y yo te pregunto a ti, ¿qué sabemos de la depuradora de Sanlúcar?
1: Bueno, pues la depuradora, volví a preguntar, porque la respuesta continua que se me da, y tú lo sabes, porque creo que la conversación es la misma, siempre me dice que están con el estudio ambiental y el estudio ambiental. Entonces ya la última pregunta que he realizado, he puesto la memoria de todas las preguntas que he hecho, diferentes a la fecha, que empecé en el 2023, diciéndole que, hombre, que está muy bien, que el estudio ambiental será súper importante, pero que llevan ya 3 años y que, hombre, que los sanluqueños lo que necesitan saber ya, vale, en la tesitura en la que está la depuradora de Sanlúcar y la problemática que tenemos es dónde va a ir la depuradora y cuándo va a ser. Creo que esas son las dos preguntas importantes y que urgen y que corren prisa. Espero que esta vez se me den más datos y que lo pueda compartir con vosotros y con todos los sanluqueños y las sanluqueñas, porque entiendo que es una situación, es un problema que nos preocupa a todos y mucho.
0: La última vez que estuviste aquí te pregunté cuándo se abría el centro sanitario de la Decilla.
1: ¿Pronto?
0: Bueno, me dijiste que estaba en procedimiento, etcétera, etcétera. Ya hay una recepción por parte... ¿Ya tiene toda la documentación del Ayuntamiento la Junta de Andalucía? Bueno, ahora me cuenta, pero viene dado a que me comentaba que una vez que tengamos el centro, el pequeño centro ambulatorio que tenemos se quedaría vacío y la propuesta del Partido Popular es que ahí se ponga el 061.
1: Vale, no es la propuesta del Partido Popular, no hacemos nosotros.
0: Por lo menos lo lleváis a pleno.
1: Eso, lo llevamos a pleno porque... cuando ya la Junta de Andalucía, que nos entienda los sanluqueños, ya dice el centro es nuestro, ya lo vamos a dotar para abrirlo, pues la delegada territorial habla con la alcaldesa y le dice, mira, como el consultorio va a quedar vacío, la base del 061 necesita un espacio para estar aquí, el consultorio recoge todas las necesidades,
0: el sitio de todo.
1: Que no hay que hacerle casi nada para que la base continúe ahí. La sorpresa de la delegada territorial es que le dan larga, que lo va a estudiar, que lo va a mirar, eso se alarga en el tiempo hasta que ya le dicen, mira, no, que no te voy a dar centro de el consultorio porque me he comprometido con otro colectivo.
0: La alcaldesa le dice que no.
1: La alcaldesa le dice eso a la delegada, un colectivo, vale. Bueno, pues cuando nosotros nos enteramos decimos, mira, el 061 no se puede ir a Chipiona, porque si no se va a Chipiona. La opción que le da la alcaldesa es de darle un solar. ¿Qué dice el 061 Junta? Vamos a ver, tú me dame un solar y ahora yo necesito financiación, tiempo, construirlo, te quiero decir, no es una...

0: dice allí, que es que allí va un albergue. En el consultorio un albergue. Entonces, que yo, con todo mi respeto, que a mí me parece muy bien que si ella quiere hacer un albergue para las personas sin hogar, pues está bien. Pero bueno, yo creo que es cosa de prioridad si tenemos un 061 ahora mismo, que estamos hablando de salud, estamos hablando de emergencia, y que necesitan ese espacio, y ese espacio está hecho y cumple con todas las condiciones, dárselo al 061, y vamos a ver, si tú me estás diciendo a mí que tú tienes un solar que le iba a dar para construir no sé cuánto, pues yo creo que ahí en el solar podrás tú construir lo que tú necesites y lo que necesiten las personas que van al albergue, porque al final eso es un centro sanitario, está habilitado para lo que es, ¿no? Un centro sanitario, lo puedes usar como 061, pero como un albergue, eso tendrá que hacer una obra, te quiero decir, es un poco ilógico todo, ¿no? Vamos a hacer primero, un poco razonables.
1: Y luego, yo lo conozco bien porque vivo al lado. Segundo, cuando se cedió, aquello es una parcela pequeñita que tiene una entrada, una habitación para el médico y otro para la TDS, es decir, no tiene más. Es decir,
0: que al final tú tienes que hacer una obra para condicionar eso.
1: No, es que tampoco hay espacio para todo eso.
0: Bueno, al final nos vamos a quedar,
1: que
0: ataca al Partido Popular cuando nosotros presentamos esta moción, que creo que al final de todo sacamos discusión política y no teníamos que sacar, porque es verdad que el centro de salud tendría que estar ya abierto.
1: Lo reconocéis.
0: Yo soy la primera, lo que pasa que los trámites, date cuenta que venimos de un periodo muy largo, que la Diputación gobernada por el Partido Socialista se quedó en el cajón. Ahora cuando se sacó, digamos, toda la documentación, el tema de la electricidad, te acuerdas que mucho, también hay que decir que se soluciona el tema eléctrico, pero faltaban 90 centímetros de ese cable que ya era cerado y que era del Ayuntamiento, y el Ayuntamiento tardó también lo que no hubo para 90 centímetros. Quiero decir que al final ha sido un despropósito de todos, vamos a decirlo así. Pero bueno, decir que desde el día 18 de septiembre tiene la alcaldesa en su poder la documentación para hacer la primera ocupación del centro de salud, y en el pleno todavía no la había firmado. Te quiero decir, yo creo que una firma se tarda 2 segundos, y si llega el 18, el 19 ya podía estar firmado. Quiero decir que por parte del ayuntamiento tampoco veo yo mucha celeridad. Y también tengo que decir que la delegada Carmen Pozo, a lo que yo le contesté cuando me atacaba por el centro de salud, y yo le dije, bueno, pues diga lucha a la alcaldesa que firme para que esto vaya rápido, no sabía ni que le habían mandado la documentación de la primera ocupación del centro de salud. Aunque fue titular delegada, lo entera que está de la problemática del centro de salud y del resto de lo demás. Por tanto, queda otra vez claro la situación en la que nos movemos. Decir que se aprobó por unanimidad el tema del 061, se va a estudiar la forma, si no es ese la que sea más acorde. Y también decir que el centro de salud, muy pronto, ya como dijimos, ya la había recepcionado la Junta de Andalucía, ya está todo el tema, había unas pequeñas deficiencias de estar cerrado y se está puliendo todo, y en muy breve tiempo, esperemos que en pocas semanas, pues estará abierto para el disfrute de todos los saluqueños y las saluqueñas, algo de que nosotros nos alegramos
1: pues
0: mucho.
1: Pues cuando esté la especialidad de los números, el material, si no te importa, las manda para difundirlo, claro, a la gente, que sepan que tenemos un centro de salud aquí muy cerca.
0: Cuenta con ello.
1: Bueno, hay algo que hizo una pregunta tu portavoz, Juanjo, que llamó la atención, de 18.000 euros. 18.000 euros que en publicidad para el exterior, a raíz del convenio de la NAO Victoria con el centro de, en fin, el Castillito, que se ha dado a una fundación. Por cierto, no he visto el Partido Popular muy activo en este mes de la circunnavegación. No sé, en mi percepción.
0: No hemos estado muy activos en el mes, la verdad.
1: ¿Algún motivo?
0: No, coincidía a lo mejor con otras cosas, eventos y...
1: No, porque quiero que esté, sino que me extraña que siendo una cosa de ciudad no esté también todo
0: para
1: el mundo.
0: Hacer una cosa de ciudad también hay que contar con todo el mundo.
1: Ah, bien. Bueno. Y hace interpelación, Juanjo, de estos 18.000 euros que... Yo, cuando hablan de 8.000, 6.000, 3.000, 4.000, 20.000, 400.000 euros, me se pone la carne de gallina, porque aquí hablamos de miles de manera, en fin, como si los

0: euro apareciera
1: debajo de la almohada cuando te levantas.
0: Esta interpelación, ¿a qué se refiere con esos 18.000 euros?
1: Pues estaba preguntando por el tema de la Nao Vitoria, de la publicidad que se hacía por el tema de la fundación y todo. Y lo gracioso es que al final nosotros lo que estamos preguntando era información y realmente nos vinimos con las mismas, porque realmente no nos dio ningún tipo de información. Lo único que nos quedaba claro es que intentaba defender algo cuando la Nao Vitoria, los días que ella decía, estaba en Santander. Quiero decir, que ella realmente estaba defendiendo algo que ella misma no tenía conocimiento de nada. De todas formas, nosotros vamos a hacer la pregunta por escrito y vamos a solicitar que nos respondan con todos los datos y todas las explicaciones pertinentes, porque al final ayer en el pleno realmente no nos quedó
0: nada claro.
1: Nada, bueno, creo que es que el pleno del lunes, claro, no sé.
0: Hay
1: un poco largo.
0: Hay una propuesta del Partido Socialista haciendo referencia a que en Sanlúcar se necesita un plan de vivienda. ¿Cuál es la postura del Partido Popular? ¿Cuál es la alternativa?
1: Nosotros estamos de acuerdo que hace falta. Evidentemente hay muchas personas que están a la espera de una vivienda. Son muchas las demandantes de vivienda que hay en Sanlúcar. Pero bueno, el Partido Socialista no lo hizo en su momento y se ha llevado 16 años gobernando, no lo recuerdo. Y bueno, en el pleno empezó a enumerar cosas que habían hecho ellos a nivel de vivienda. Y todo lo que estabas diciendo era todo lo que había hecho la Junta de Andalucía. Te quiero decir, al final el Ayuntamiento a pulmón, en los años que gobernó el Partido Socialista, no hizo nada. Pues estaba hablando de Almendá, estaba hablando de Residencia Santa Fe y todo eso de Junta de Andalucía. Entonces al final intentó sacar pecho por quedar por encima de la alcaldesa. Y la verdad que ya no mienta a nadie. Él hizo poco en materia de vivienda. Y con respecto a la alcaldesa, que era su estandarte, entre otros, el tema de la vivienda, volvió a sacar pecho con 8 viviendas, que está bien, que son 8 viviendas, pero bueno, que al final son pocas, no soluciona para nada el problema que tiene Sanlúcar. Y creo que al final lo de la construcción de 8 viviendas es más como un limpiar mi conciencia, ¿no? Como he prometido tantas viviendas, y está terminando la legislatura como para decir que por lo menos he empezado a hacer algo, pero creo que al final son pocas. Como te vuelvo a decir, yo creo que al final es un poco para limpiar la conciencia de todas las promesas que hizo a las personas que necesitaban vivienda y con todas las personas con las que jugó, porque realmente si nos retrotraemos hacia detrás y en la época tan complicada que hubo con la crisis, las viviendas, personas en la calle, personas ocupando vivienda, ella impulsó mucho el tema de la vivienda, que la gente se manifestara, que está bien, evidentemente, para que se le escuche y que de una vez por todas se le dé soluciones. Pero cuando ella ha tenido las herramientas y ha tenido el poder y tiene las armas, pues la verdad que al final no ha hecho nada. Presume de 8 viviendas que se harán, pero que ahora mismo lo que tenemos es un cartel en un solar. Por tanto, suspendió Víctor Mora en materia de vivienda y suspende Carmen
0: Álvarez. ¿Por qué en un tema tan simple como es cambiar la denominación del suelo, de un suelo que se le da a ARA para construir la residencia, o residencia asistida de mayores, etcétera, etcétera? ¿Por qué hubo tanto jaleo? Es decir, ¿no? ¿Por qué se
1: jaleo
0: en el sentido de que por qué cuesta tanto en este ayuntamiento hacer una cosa tan simple?
1: Porque si tú te encuentras enfrente personas que no entienden o que no saben, tú llegas con dudas y no saben resolvértela, pues entonces...
0: ¿Qué pasó con el tema de ARA?
1: Pues tú llegas a comisiones y lo primero que pregunta mi compañero es, mira, ¿por qué la comisión es urgente y extraordinaria? Y te dice la presidenta, con los brazos así.
0: Una comisión de la gerencia.
1: De la gerencia. Y dice mi compañero, ¿cómo?
0: ¿De qué se trataba este tema?
1: Tenían que cambiar el uso del suelo.
0: Sí.
1: Porque claro, ARA era una residencia y con el tema de las subvenciones de la Junta de Andalucía ha ido por vivienda.
0: Otra denominación.
1: Entonces, fíjate tú lo que tú has dicho, que al final es cambiar una palabra, pero evidentemente
0: hay que hacerlo, claro.
1: La Junta de Andalucía te dice que tienes que hacerlo.
0: Y eso tiene unos procesos de órganos.
1: Evidentemente. Pero bueno, que con voluntad ya está, no hay mayor problema. Pero claro, si tú te convocan a una comisión el viernes a las 2 de la tarde, pues entonces tú llegas el lunes, mira, esto porque es urgente y extraordinario. y la delegada te dice que no sabe, que la presidenta de la comisión, pues dice, tú vas a pagar la luz, vámonos ya.
0: O sea, que lleva el tema y no sabe de qué
1: no
0: es el tema.
1: No sabe. Empezaron a hacerle preguntas por el tema de por qué, que qué era lo que había pasado, que por qué la urgencia, que por qué se había demorado, el tema del expediente de planeamiento, y la señora no sabe nada, se siente como bombardeada a preguntas, y de buena primera ella, muy graciosa, por no decir otra cosa, dice, ay, es que hoy he dormido muy mal, y vengo dormida, y es que no me entero de nada. Bueno, pues nada, pues vámonos, cada uno, ya en el pleno pues ya veremos. Y te vas de allí y no tiene expediente de planeamiento, ni sabe por qué es urgente, ni sabe por qué es extraordinario, ni sabes nada. Pero luego en el pleno te llegas a enterar, viendo documentos y hablando con uno con otro, de que Aras, esta solicitud lo hace el 17 de julio. Y el pleno fue el 28 de septiembre. En ese periodo de tiempo, ¿por qué no se ha hecho? Porque se dejan las cosas, como todo en este ayuntamiento, se dejan, y cuando te das cuenta, urgente, porque es que si no lo hace ya, ya no hay tiempo. ¿Por qué? ¿Por qué se tiene que trabajar así? ¿Por qué tiene que mandar la documentación a los concejales un día o dos días antes? Los concejales que están en la oposición no cobran, tienen su trabajo, y hay que ser un poco, tener la manga un poquito más ancha para los compañeros. Porque a lo mejor ellos tienen todo el tiempo, porque evidentemente están trabajando en el ayuntamiento. Entonces tienen que tener todo el tiempo para ver los expedientes. Pero la oposición no. Y nosotros hacemos el esfuerzo. Mis compañeros hacen su esfuerzo. Pues en sus trabajos, trabajan en empresas, tienen su despacho de abogados, hacen su esfuerzo. Pero bueno, yo creo que también nos merecemos un respeto. No puede ser que la información llegue a cuenta gota, que haya que enfadarse o discutir para que te mande la documentación, que tú hagas escrito y nunca te contesten, que tengas que reiterar los escritos una, dos, tres y cuatro veces. Yo creo que eso es una falta de respeto. Y una falta de respeto que ellos criticaban, mejor dicho, que ella criticaba cuando estaba en oposición, porque Víctor Mora a ella le hacía lo mismo como a los demás. Y ella ha cogido el mismo ejemplo. El mismo ejemplo, nos trata igual que nos trataba el Partido Socialista, como un cero a la izquierda. Y no, señor Álvarez, somos corporación municipal. Corporación municipal. Y el grupo que está enfrente es el mayoritario, el que ganó las elecciones. Porque usted lo que hizo fue un pacto de perdedores. Le guste o no le guste. Y tuvo suerte. Porque siendo enemigos como eran, al final le pudo el poder a los dos y firmaron. Y así nos va.
0: Oye, Carmen, muchos invitados me dicen, incluso militantes de Izquierda Unida, que prácticamente el PP, si gobierna alguna vez, lo tiene todo hecho, porque se lo está haciendo la alcaldesa actual. Toda la política del PP la está haciendo la alcaldesa. ¿Qué opinión tienes?
1: Bueno, yo la opinión que tengo, que el Partido Popular va a seguir trabajando. Lo que queremos es que los sanluqueños vuelvan a confiar en la opción que le da el Partido Popular. Nosotros llevamos muchos años sin gobernar, somos un equipo nuevo de personas preparadas y comprometidas, con muchas ganas, y creo que Sanlúcar es un momento, necesita un cambio drástico, y nosotros podemos ser esa llave y ese cambio que Sanlúcar necesita. Y una vez que lleguemos, pues seguiremos trabajando e intentando, con diálogo y hablando con los diferentes sectores, con los trabajadores, intentando llegar a acuerdos. Creo que la comunicación es fundamental, y empezar a construir todos juntos pues un ayuntamiento que funcione, porque si hay un ayuntamiento que funcione, pues habrá una Sanlúcar que funcione, y eso pues va en beneficio de todos los sanluqueños.
0: ¿Ya estáis preparando las 5 medidas, si gobernáis, que hay que hacer con el ayuntamiento? Cinco medidas,
1: cinco
0: más.
1: Cinco, muy poca.
0: ¿Muy poca?
1: Con todo lo que hay que hacer.
0: Bueno, pues había que empezar, ¿no? ¿Ya lo tenéis pensado?
1: Estamos en ello. Con el tema del proyecto de ciudad, que ya lo tenemos, evidentemente, vale. De las elecciones anteriores, pero lo estamos actualizando porque Sanlúcar han pasado 4 años, en 4 años pasan muchas cosas, y lo estamos actualizando, y nada, estamos ahí con
0: todo. Ya por ahí terminando, hay un caso, se ha despedido a 12 trabajadores. La jueza dice que el despido es nulo, aunque la sentencia afecta a 3, pero va a extender prácticamente a los 12, con una cuantía económica bastante elevada, unos procedimientos que extraña porque la administración hay que hacer garantía de esa ¿qué opinión tenéis vosotros? Vi los partidos políticos de la oposición en este aspecto un poco, si me permite, light, ¿no? Teniendo en cuenta que nos puede costar 1 millón de euros por procedimientos.
1: Bueno, te daría la sensación de light, pero vamos, no nos quedamos light en ningún.
0: Bueno, pero. Te podría dar la percepción. Bueno, por cierto, que aparte de que el que está viendo el pleno a vosotros no lo puede ver, porque allí tiene 2 cámaras de televisión enormes, ¿no?
1: Eso es verdad.
0: ¿Cómo que es verdad? Aparte de, ¿no?
1: Bueno, pero tenemos la de que está aquí delante, ¿no?
0: Sí, pero es imposible, no se ve nada, ¿no? O sea que eso de participación ciudadana, en fin. Bueno, ¿qué opinión tiene de estos 12 despidos y qué consecuencias? ¿O va a tener consecuencias? ¿No va a tener consecuencias? Porque esto nos va a costar un pastón.
1: Nada más que el hecho de lo que nos va a costar de tener la consecuencia. Yo creo que al final esto es el resultado de tener un ayuntamiento que no funciona y un equipo de gobierno que no sabe gestionar ni tratar el día a día de la ciudad. Y este es el resultado y al final pues pagamos todos los saluqueños y las saluqueñas porque esa cantidad de dinero salen de las arcas municipales, no salen del bolsillo de Carmen Álvarez. Por tanto, tenemos otro ejemplo más de la ineficacia y de la pasividad de este equipo de gobierno. ¿Qué piensa el Partido Popular? Nosotros estamos siempre con el trabajador y vamos a defender a los trabajadores. Y si un juzgado le da la razón, pues evidentemente pues tendremos que seguir apoyándolo y si hay que pagarle esa indemnización, pues suya es lo que tenemos que trabajar y pelear para que no vuelva a suceder más. Porque al final esto repercute, como he dicho, en las arcas municipales. Es lo que no nos podemos permitir.
0: En la filosofía del Partido Popular, si alguna vez gobierna y pasa esto, ¿el delegado sigue activo o lo mandáis a vuestra casa?
1: Hombre, si existe prueba de que no ha hecho las cosas correctamente, pues evidentemente no. Se irá a su casa.
0: Bueno. Estáis organizando, concretamente el viernes, actividades alrededor de lo que denominan Mesa Redonda Asociacionismo en Femenino. ¿En qué consiste esta actividad?
1: Es el segundo ya que hacemos. Pues es un foro dedicado a los diferentes colectivos, asociaciones de mujeres, en el cual pues intentamos que los diferentes colectivos se conozcan, la actividad que hacen, y aparte pues intentamos ayudar desde nuestro punto de vista o desde nuestra parte como Partido Popular, pues intentamos ayudarlas en el tema de ayudas que pueda haber, subvenciones, ponerlas en contacto unas con las otras, el tema de las sedes, que a lo mejor hay mucha problemática, pues que ellas mismas puedan hablar entre ellas y agruparse. Quiero decir que al final es dar vida a las asociaciones, que no sean asociaciones independientes, cada una evidentemente tendrá sus objetivos, pero bueno, creo que al final el ser una asociación, las bases son las mismas y creo que es muy importante porque en Sanlúcar el tema los colectivos, lo que es el asociacionismo en verdad se ha perdido y creo que es una parte fundamental y con estos foros que haremos evidentemente otro, pero hemos empezado por el foro de la mujer, nuestra idea es que resurja, darle vida a las asociaciones y que podamos trabajar conjuntamente con ellas. Es un paso previo a si llegamos al gobierno, tanto es así que este viernes vendrá Vanessa Martín, que es concejala de Igualdad del Ayuntamiento de Cádiz y es presidenta de la Fundación de la Mujer, para que explique un poco cómo desde Cádiz ha ido trabajando todo lo que es el asociacionismo de la mujer y todo el trabajo relacionado con ella, para que se vea de una forma clara cómo trabaja el Partido Popular y cómo pensamos nosotros trabajar en ese sentido. Así que es una mesa con ponentes. En esta ocasión pues tenemos deportistas, tenemos AMPA y tenemos artesanas. Y la vez anterior era más social, intentamos darle pues voz a los distintos colectivos de mujeres.
0: Bueno, prácticamente como visión de ciudad la legislatura está terminada, porque en 8 meses, en 7 meses no creo que, teniendo en cuenta que tampoco va a haber presupuesto este año, ¿no?
1: No, pero asfalto hay, ya está sí, faltando y
0: bueno, pero como ciudad planificación va a ser muy complicado que esté, porque prácticamente entre Navidad, Semana Santa, Carnaval, ya estamos en elecciones, ¿no? La primera pregunta, Carmen Pérez es candidata del Partido Popular, y segundo, si ya da por hecho que la legislatura, no el día a día, está prácticamente terminada.
1: Bueno, para mí la legislatura no está terminada. Todavía queda, son 8 meses, pero son 8 meses en los que hay que trabajar, hay que dar el callo, y a nivel de ayuntamiento, siendo ella alumna aventajada de Víctor Mora, pues hará lo mismo que Víctor Mora. De aquí a las elecciones, pues empezará a limpiar, a hacer cosas, a poner contenedores nuevos y a parchear. Entonces, no está acabado. Creo que todavía nos queda cosas curiosas por ver. Y con respecto a la candidatura, bueno, pues ahora mismo no hay candidaturas todavía
0: planteadas,
1: solo las capitales de provincia. Y entonces estamos a la espera de lo que, evidentemente, sabes que somos un partido presidencialista, y estamos a la espera de lo que nos marque nuestro presidente. Así que, bueno, ¿qué me gustaría? Pues sí, la verdad que sí, ganamos las elecciones anteriores y la verdad que nos gustaría volver a intentarlo, porque creemos que esta vez podemos conseguirlo, podemos gobernar, tenemos un proyecto realista, y la verdad que estoy muy contenta con el equipo de personas que tengo detrás, y creo que es el momento de ese cambio que Sanlúcar necesita. Así que si el partido lo ve correcto, pues seguiremos hacia adelante.
0: ¿Hay algo de la Junta de Andalucía que beneficia a Sanlúcar últimamente, o de Diputación?
1: Pues mira, con la Junta de Andalucía estamos con el tema que hemos conseguido una subvención para las pinturas de Maireles, la restauración de las pinturas de Maireles, porque por el tema de la humedad y del salitre, que está muy cerca de la playa, sí, pues se ha conseguido una ayuda para la restauración de las pinturas de Maireles, que el año pasado cumplía 25 años de su muerte. Y con el respecto al tema de la Junta de Andalucía, algo que te pueda gustar mucho, pues que breve, breve, breve, brevísimo, pues nos veremos en el centro de salud de Arecilla.
0: Ah, bien, ¿no? Vamos a ver. Bueno, Esperanza, ya sabes, tú vives al laito.
1: Hay que ponerse deseando para de gala.
0: Sí, tú vives en la zona Beverly Hills 2040.
2: Sí, tú también.
0: Yo
2: tú
0: no, vive, yo vivo, la, yo vivo en Berlín Oeste, que diga este.
1: Muy pronto.
0: Bueno, pues como siempre, es un placer, es tu opinión, que cada uno lo valore como quiera, y en fin. Y tratamos de que conteste a nuestros representantes en Radio Esquina, que tenéis la voz para mucho tiempo. También te digo, para que... porque me acusan de que yo soy más amable con la oposición. Yo no sé qué quiere que le pregunte a la oposición, si soy tal, que si gobierna.
1: Yo
0: pues...
1: te diría, eres muy amable con la alcaldesa cuando viene.
0: Ah, pues pregúntale a la alcaldesa que no viene. Pues eso, bueno.
1: ¿Cuándo ha venido?
0: Eso bueno. Entonces tenemos que terminar.
3: Quería solamente una pregunta.
0: Bueno, venga.
3: Si las próximas elecciones pudierais gobernar, ¿haríais siempre por vuestro propio partido, PP, o necesitaríais el apoyo de Vox, gobernaríais también con Vox?
1: Bueno, eso es un escenario que hasta que no estemos en él, vale, no te puedo decir. La opinión o la idea que tiene Carmen Pérez, el Partido Popular, es ganar las elecciones con la mayoría suficiente para poder gobernar,
3: eso
1: evidentemente.
3: Eso sería lo bonito.
1: Efectivamente.
0: Venga. Pues lo dicho, después de la intervención de Antonio, muchas gracias por estar aquí y hasta
1: gracias
0: la próxima.
1: A vosotros.
0: Venga,
1: muchas
0: adiós. Gracias. Nos vemos.

0: Estamos desde el barrio al cielo, hasta la Arencilla, la Algaida, en fin, Monte Olivete, La Jara, Tarjerta, el Camino Negro, Callejón Negro, mejor dicho, Carretera del Puerto, el Palmar. Qué grande San Lucas, ¿verdad?
1: El centro. Terrafalón.
0: Todo. Así, hasta Bajo de Guía. Se escucha perfectamente en mi tierra. Radio Esquina. Lo que pasa es que es una esquina muy alejada. Está muy lejos. Pero, en fin, sobre todo lo que hay detrás de los restaurantes. Muy lejos de cómo debería ser. Pero bueno, ya es otra historia. 30 de septiembre de 2026. La mañana de Radio Esquina. Miren. Con ella hablamos de la Sanlúcar real, de la de los barrios, la de las familias que llegan con dificultad al final de mes, la de los jóvenes que quieren quedarse y no encuentran una vivienda, la de quienes buscan un empleo estable, la que de nuestros mayores, nuestros comerciantes, nuestros trabajadores y de tantas personas que sienten sus problemas que no, casi siempre no encuentran respuesta. Eso lo hablamos con ella con frecuencia. San Lucas de Barrameda tiene turismo, pues claro, como debe ser, tiene patrimonio, tiene agricultura, tiene pesca, tiene gastronomía y tiene un enorme potencial. Lo tiene. Pero también tiene desigualdad, problemas de vivienda, precariedad laboral, dificultades sociales, problemas de limpieza, también lo tiene, mantenimiento, movilidad y servicios públicos. Y una administración pública que no nos da los servicios, que cada día un escándalo tras escándalo, y que viven de espaldas, de manera general, a los ciudadanos, por su propia organización, por su propia dirección política, por si, en parte por dirección técnica, etcétera, etcétera. Y la pregunta ante esto es inevitable, bajo mi criterio. ¿Qué está fallando? ¿Faltan los recursos? ¿Faltan organización? ¿Faltan las políticas sociales? ¿Falta las organizaciones políticas y los representantes que emanan? ¿Falta la voluntad política? ¿O falta escuchar más a quienes vive cada día los problemas de la ciudad? Estas preguntas te las vamos a hacer hoy, aunque trae la tarea, trae un carpetón hoy, no sé cómo hablar tanto. Y como siempre, de una manera vaga, porque el destino, el milagro de la radio, he conocido a una persona, a una mujer que conoce de cerca la realidad social y política de Sanlúcar, que participa activamente en el debate ciudadano y que no suele quedarse en la superficie de los problemas. Lo argumenta, lo plantea, se podrá comportar a su criterio, pero lo argumenta, que es importante. Yolanda Castro, activista política y social, así quiere que le llamemos. Con ella vamos a hablar, si es posible, de pobreza, vivienda, empleo, del ayuntamiento, del pleno del otro día, de mayores, de servicios públicos. Son tantas cosas de nuestros barrios, de nuestra zona, en fin, de muchas necesidades, y ella lo conoce día a día. ¿Qué Sanlúcar tenemos y qué Sanlúcar queremos construir? Ahí está el dilema. Normalmente una ciudad se mide también por cómo trata a quien tiene menos, por las oportunidades que ofrece a sus jóvenes, porque cómo cuida a los mayores y por la capacidad que tiene para resolver los problemas de su vecino. Ese es el análisis y la conclusión que creo que cada día en la radio hay que planteárselo, fundamentarlo y empezar a trabajar para que, por lo menos, dentro de nuestras posibilidades, vivamos mucho mejor en Sanlúcar y, principalmente, que no nos margine nadie, ni que haya personas con muchos privilegios que la pueden tener y otros tengan muy poquito por la propio déficit organizativa de la propia ciudad. Yolanda Castro, bienvenido. Bienvenida, mejor dicho, mal empezamos. Bienvenida.
2: No, da igual.
0: Da igual, ¿no?
2: Hola. Me da igual. Que gracias a vosotros por mantener esta radio con tanto sacrificio.
0: Pues ahí estamos, ahí estamos.
2: Lo primero que quería hacer es darle un saludo a Antonio López, que está aquí con nosotros.
0: Antonio Pérez.
2: Ay, Pérez, perdóname, Pérez. Antonio.
0: Tranquila, que
2: pues
0: eso es el
2: principio.
0: Pues se
2: tengo anotado mal.
0: Eso es el principio.
2: Lo cambiaré. Antonio Pérez, uno de los valientes, como tú dices.
0: Sí.
2: y un orgullo de la clase trabajadora, Antonio.
0: Ahí queda.
3: De corazón, Yolanda. Porque lo único que nos hace fuerte es luchar por los verdaderos derechos de los seres humanos.
0: Perfecto.
2: Decían siempre que cuando uno cumplía 40 años, ¿no? Si antes eras muy revolucionario, te volvía muy reaccionario. Pero vamos, aquí tenemos el ejemplo de cuando uno tiene conciencia de clase y convicción de la clase a la que pertenece, no se cambia a pesar de los años.
0: Es verdad, porque entonces yo tengo unos genes muy raros.
2: Yo también, porque yo ya pasé los 40 y cada vez sigo, bueno, más dura en la línea.
0: ¿Por dónde va a empezar?
2: Pues mira, yo querría haber empezado con el tema de reconocer que desde Radio Esquina hemos estado dando siempre información veraz. El tema del despido de las mujeres conserje lo sacamos aquí en el 2025.
0: Sí, señor.
2: Yo querría haber comentado algo sobre la sentencia, pero como me he llevado la alegría de que el viernes a las 5 de la tarde van a venir los representantes sindicales de los trabajadores, la abogada y seguramente los trabajadores,
0: seguramente,
2: pues que todas las apreciaciones las hagan ellos. Lo único que quiero decir es que igual que hay personas que son orgullo de la clase trabajadora, hay otras personas que dan vergüenza que pertenezcan o digan representar a la clase trabajadora. Porque no se puede permitir que un gobierno municipal que se dice de izquierda se vea con unos despidos nulos. Que un despido nulo es el peor despido que hay.
0: Totalmente.
2: Porque es que viola gravemente los derechos fundamentales y la libertad pública de los trabajadores. Pero bueno, como aquí no pasa nada, aquí todo es silencio, pero que el silencio también es una posición política. Y los que hacemos análisis de todo tipo sabemos interpretarlo. Entonces no me voy a centrar en este tema, porque creo que el viernes va a ser muy interesante seguirlo en directo. Voy a continuar, aunque aquí se ha estado comentando en alguna ocasión, y nosotros llevamos, cuando digo nosotros, es uno de los colectivos a los que yo pertenezco, que es Sanlúcar por la Tercera República, llevamos desde el año 2025 haciendo varias campañas. Una fue la de las zonas de bajas emisiones y otra fue la de no al turismo salvaje y por el derecho a la vivienda digna. Nosotros habíamos hecho una convocatoria que mantenemos para el día 3 de octubre, que sería este sábado a las 12 del mediodía en la Puerta de Jerez. Y esto estaba convocado, pues imagínate, llevamos trabajando el tema desde el 2025, esto estaba convocado con muchísima antelación a los últimos hechos que se están sucediendo, ¿no? Con esta gota que parece que ha colmado el vaso del desahucio a Mari Carmen, la mujer de 87 años. ¿Por qué decimos nosotros no al turismo salvaje, sí a la vivienda digna? ¿Y por qué lo convoca Sanlúcar por la Tercera República? Lo quiero aclarar porque personas que pertenecen a la clase trabajadora y que deberían de participar en este tipo de movilización, pues a lo mejor por no tener mucha claridad de ideas, hacen unas críticas no fundamentadas, pero que a mí sí me gustaría darle respuesta.
0: Venga.
2: En primer lugar, nosotros, como cualquiera, no estamos en contra del turismo.
0: Evidente.
2: El turismo es una rama, digamos, económica importante en los municipios, pero nosotros apostamos por un turismo como el que ha existido siempre, un turismo que ha estado mezclado con el pueblo, que nos hemos sentido que venían a visitarnos, pero no estamos de acuerdo con un turismo que lo que hace es que nos roba nuestra idiosincrasia, un turismo que se convierte en puro negocio, que nos desplaza de nuestras propias poblaciones, que nos convierte simplemente en mano de obra todavía más explotada, todavía más oprimida, Y estamos en contra de ese turismo salvaje que está potenciado por grandes empresas capitalistas, ¿no? Entonces, ¿cómo vamos a estar en contra del turismo? No, nosotros estamos a favor, pero del que siempre hemos conocido. Es una pena que tú lo sabrás, Antonio lo sabrá, Esperanza también, la cantidad de sitios típicos que se están perdiendo en Sanlúcar de Barrameda. Ya no hay tascas, ¿no? No quedan tascas. Y las pocas que quedan, los pocos negocios que van a quedar, pues si no hay personas que viven en el centro, por ejemplo, el centro me refiero yo tanto al del barrio bajo como al del barrio alto, pues acabarán desapareciendo todos los pequeños comercios.
0: ¿Y por qué, Yolanda, una actividad que puede ser compatible con el propio desarrollo de la vida de los ciudadanos de Sanlúcar pasa esto? Es decir, esto, ¿por qué? ¿Por qué desplaza? ¿Por qué no es compatible el turismo actual con nuestras vivencias en Sanlúcar? ¿Por qué? ¿Alguien no regula esto o no pone las medidas para que todo sea compatible? ¿Por qué?
2: Pues mira, hay muchos sociólogos que están escribiendo en relación a este tema, aunque luego yo quiero aclarar los otros dos aspectos.
0: Ah, ¿no? Vale, perdón.
2: Que tú me vas llevando por derrotero y a mí se me van de la cabeza. A ver, el capitalismo, que parece que da miedo decir capitalismo. Capitalismo es lo que estamos viviendo.
0: Ya está.
2: Y esto no es un fallo del capitalismo, todo lo que está sufriendo la clase trabajadora. Este es el capitalismo funcionando como funciona el sistema capitalista. Pues lo que está ocurriendo es que como ya no pueden sacar ganancia de la fuerza de trabajo, y menos aún con la inteligencia artificial, pues el capital lo están sacando del turismo, de convertir el turismo y todo lo que hay alrededor del mismo en tasa de ganancia. Además, si te vienes a dar cuenta, todo el tema de los grandes tenedores de pisos turísticos son grandes capitales extranjeros y capitales nacionales que convierten un derecho que debería ser derecho fundamental, que no lo es decir, no tiene ninguna garantía de protección como otros derechos fundamentales, en un mero valor de ganancial. Es decir, están invirtiendo ahí. ¿Y quién se ve perjudicado? Pues lo mismo de siempre, la clase trabajadora, los sectores más vulnerables. Entonces, sí, estamos a favor de ese otro turismo. Estamos por las viviendas dignas. Nosotros no estamos porque nos regalen las viviendas. Si los trabajadores lo que hacemos es trabajar.
0: Bien dicho.
2: Parásitos sociales hay otros. No sé cómo va a sonar esto, pero para mí parásitos sociales, pues ya no solamente nuestro jefe del Estado, que es el monarca, sino es que nosotros mantenemos a toda la familia que forma parte de la monarquía que tenemos en este país, ¿no? Que si el cuñado, el concuñado. Parásitos son un montón de políticos que viven del cuento. Nosotros lo que los trabajadores queremos es vivienda digna, que sean asequibles y que sean valor de uso para usarlas como vivienda donde tener nuestras familias. Lo que no podemos es que no tenemos dónde vivir, Juan José. Y una vivienda digna, pues una vivienda digna, aquí tú habrás conocido y mucha gente habrá conocido y se están volviendo a implantar las antiguas casas de vecinos. Pues ahora son pisos con habitaciones compartidas, cada uno vive en su habitación, la cocina es común y el cuarto de baño es común. Mira, en el año 2001, creo recordar, en el año 2001, Chamizo, el defensor del pueblo andaluz, contabilizaba que había 400.000 viviendas ilegales en Andalucía. En el 2001. Luego vino la crisis del 2008, ¿no? Esas personas, que sí, que habría algún cara dura, esas personas le dieron salida a una problemática que no se resolvía desde ningún tipo de institución e hicieron las llamadas viviendas ilegales. Si esas personas no hubieran hecho ese tipo de vivienda, todas esas personas hubiesen sido también desahuciadas en la crisis del 2008. ¿Qué ocurre? Ocurre que, vale, que hay que regularlo, que no está regulado, que tenemos planes urbanísticos que son extremadamente antiguos.
0: Y se puede.
2: Que tenemos muchas criaturas donde no les llega todavía servicios básicos, como puede ser el alcantarillado o el agua, pagando sus impuestos.
0: Convéncete que se puede hacer.
2: Se puede, pero no se quiere.
0: Lo que pasa
2: es
0: que no se quiere.
2: Claro, pero luego es sorprendente, porque luego que nos gobierna aquí Izquierda Unida, que hubiese sido una oportunidad extraordinaria para hacer cosas, no se hace lo que se tiene que hacer, pero yo sí he visto un documento que está publicado que una zona rústica de la avenida de Al-Ándalus ha salido para que se hagan alegaciones porque se quiere utilizar para hacer una gasolinera y tener allí enterrado unos bidones de no sé cuánta capacidad de gasoil y de gasolina, pues para que un individuo, una empresa, haga negocio. ¿Y el resto qué? Aquí todo es para que se haga negocio, para que unos pocos hagan negocio. Tenemos que pensar, cuando se dice diseño de ciudad, ¿una ciudad para qué? ¿Para vivir o para que unos listos hagan negocio? Que ahora entraré en detalle en algunas cosas. Y ya por último, lo que quería decir es que no se asuste tanto la gente con la palabra república. La república es una forma de Estado. La república no es volver atrás. Reconocemos que en la Segunda República se hicieron cosas muy positivas, también se hicieron algunas con las que no estamos de acuerdo, pero la República es una forma de Estado, como puede tener Francia, por ejemplo. ¿Es nuestro objetivo ser Francia o tener una República donde sigan con el mismo poder las clases dominantes? No, queremos otro tipo de República, pero que simplemente eso, una forma de Estado diferente. ¿Que nuestra bandera queremos que sea otra? Es legítimo. Es legítimo. Aquí no estamos nosotros diciendo hay que coger las armas. Y... No, no. Simplemente que en un Estado que se supone que es democrático, no, pues nosotros tenemos otra visión de cómo tiene que ser la forma del Estado, tan respetuosa como las que están defendiendo ahora la monarquía.
0: ¿Y cuál es el análisis de que si realmente el sistema te permite hacer vivienda desde lo público y de la, en colaboración con lo privado, hay muchas maneras de hacer vivienda que sea asequible y digna para la persona? ¿Por qué no se hace? Pregunto, ¿cuál es el análisis que hacéis vosotros en este aspecto? ¿Por qué el mundo habla del problema y nadie afrenta al problema, ¿no? Teniendo posibilidades en el tiempo, que no es fácil de arreglar, pero hay que empezar. Pero es que llevamos muchos años hablando del tema de vivienda.
2: Mira, yo me he anotado varias cosas porque no quería que se me olvidaran. A ver, nos meten en la cabeza que este es un problema muy difícil de arreglar. Incorrecto, porque fue muy fácil de ayudar a la banca con 65.000 millones de euros que no nos ha devuelto. Es muy fácil ayudar al gobierno nazi de Ucrania con millones y millones y millones de euros para una guerra donde nosotros no sé qué es lo que pintamos. Eso es muy fácil. Y cuando aquí entran en quiebra grandes monopolios económicos, las ayudas salen de nuestros impuestos para ello. ¿Por qué es muy difícil, o se dice que es muy difícil arreglar el tema de la vivienda? Porque afecta a la clase trabajadora. ¿Por qué no se arregla? Porque la clase trabajadora no se organiza y está en la calle. A ver, Juan José, sí. Cuando se trabajaba en la fábrica 12 horas, 16 horas, el que se pusiera una jornada de 8 horas costó 44 días de huelga general en este país. ¿Nosotros qué pensamos? Que si no hacemos nada, ¿nos van a dar algo? Es que a nosotros nos venden el sistema como que son personas que no tienen conciencia, si dormirán tranquilo por la noche, perfectamente, duermen súper tranquilos, de que es que algunos son muy malos, que tiene que venir un capitalismo bueno. No. Un tigre es carnívoro y tú no lo vas a volver vegetariano. Entonces, yo me había anotado aquí algunas cosas porque no quería que se me olvidara, máxime cuando vamos hablando de distintos temas y el cerebro, tú sabes que hay veces que incluso yo a la hora de definir a mi colectivo, yo hago la apreciación mía, yo no represento a mi colectivo o el colectivo al que pertenezco, que es uno de ellos, tenemos por norma que nadie habla en su nombre, sino que, y muchas cosas de las que debatimos no las hacemos públicas porque nos pertenecen a nosotros. Pero bueno, cualquier persona que esté interesada en este tipo de problemas, que se pueda acercar, que allí lo que hacemos es debatir. ¿Por qué? Porque si tú te unes a 5 ignorantes, al final hay 6. Pero si tú te unes a 5 personas con inquietudes, con ganas de superación, que crecen, leen, que estudian, crecen, pues ya son 6 que crecen.
0: Que crecen, entonces, claro.
2: ¿Entiendes? Y aquí hay muchas personas que pueden aportar mucho y que podemos aprender muchísimo. O no aprendemos de todas las personas que vienen aquí a Radio Esquina, o no aprendemos aquí de Antonio, o no aprendemos aquí de Mariano. Aprendemos muchísimo. Vale, pues mira, no quería que se me olvidara esto. Porque además, mira, lo del pleno también quería comentar algo.
0: No te preocupes, tenemos tiempo.
2: No vivimos en una crisis del mercado inmobiliario. El mercado inmobiliario goza de una etapa de gran rentabilidad, sino que es una crisis de vivienda que afecta especialmente a la clase trabajadora y a los sectores más desfavorecidos. Y clase trabajadora somos todos. Es decir, clase trabajadora somos los que estamos de alquiler, clase trabajadora somos los que estamos pagando una vivienda, clase trabajadora también son los que tienen trabajos temporales y los que tienen trabajos indefinidos, los que están cobrando el desempleo. Es decir, clase trabajadora es toda la que depende de su fuerza de trabajo. Porque ahora estamos en esta situación, pero si esta situación cambia, si aquí entra un gobierno que dice los funcionarios cada 4 años van a la calle, tú ahora no te estás solidarizando conmigo, pero es que tú dentro de 4 años también puedes perder tu vivienda.
0: Y permíteme que te haga ahí un paréntesis. El concepto, porque antes, como tú bien dices, todos reivindicaban ahora vivienda, pero ¿han dejado al margen del concepto de una reivindicación de un empleo? Es decir, ya no se habla del empleo, ni se habla de las oportunidades de mercado. Eso se ha abandonado, es decir, que parece que tenemos todo empleo, que todo el mundo tenemos un empleo gratificante. El concepto de queremos trabajar y que nos dé según la formación se ha perdido, también ha perdido en el tiempo. Cuando eso, cuando eso es algo fundamental para tener muchas cosas, entre ellas una vivienda.
2: Se ha perdido desde esta izquierda chachi progre guay, que al mundo de trabajo no le ha dedicado nada. Es decir, la clase trabajadora que tú, y aquí yo lo he defendido muchas veces, si tú desde que tienes 16 años tú puedes trabajar, ser objeto de explotación laboral desde los 16, y la fecha de jubilación cada vez te la están poniendo más tarde. ¿Tú crees lógico, primero, en la carrera de Derecho, cuando yo estudié Derecho, Juan José, el mundo laboral, que lo es todo, claro, que lo es todo para la gran mayoría de la población, era una asignatura de un año, de un año?
0: Por eso te lo digo.
2: Una asignatura de un año. Derecho civil eran 4 años.
0: Sí,
2: de un año. Toda esta izquierda chachi progre guay, que cuando hay movilizaciones ciudadanas se ponen al frente, como dice Villarroya, del rebaño, cuidado con los pastores, que te hacen marea de todos los colores, que están muy bien, la marea blanca, la marea verde. Oye, pero qué casualidad, marea roja ninguna. Que no se habla de las condiciones en las que se están trabajando, que no se habla de que no se están aplicando los convenios colectivos, que no se están aplicando. No se habla de nuestro mundo del trabajo.
0: La igualdad de oportunidades, ¿no?
2: Ni igualdad de oportunidades. Y es lo fundamental, claro, en nuestra vida.
0: Claro.
2: Entonces, yo hago un llamamiento a todos mis paisanos sanluqueños, que son trabajadores, y trabajadores también es pertenecer al ejército de reserva, es decir, a los parados. de que, por favor, el día 3 estén allí.
0: Vale.
2: Porque además nosotros no pertenecemos a ningún partido político ni queremos liderar nada. Nosotros queremos ser la chispa que encienda la posibilidad de organización de la clase trabajadora en la defensa de sus propios intereses. Porque ya los estamos viendo, los partidos políticos están en un mundo paralelo. Paralelo total, Juan José.
0: Porque,
2: entonces,
0: venga. No, yo decía, porque si no tenemos trabajo de desarrollar nuestra virtud y nuestra fuerza, como tú dices, tampoco tenemos posibilidad de nada en la vida. Es decir,
2: claro, pero ¿y la paradoja que se da, Juan José, que es que tenemos trabajo
0: y no tenemos, y no podemos, imagínate,
2: pues,
0: imagínate.
2: Estamos llegando.
0: Imagínate, ¿no?
2: Claro,
0: los que tienen no tienen posibilidades y los que no tienen, ya esto lo hundimos para lo enterramos, ¿no? Literalmente, ¿no?
2: Claro, pero ¿a qué estamos esperando? ¿A qué estamos esperando? ¿Más queremos que nos machaquen? Resulta que si no tienes trabajo es porque eres un vago, ¿eh? Cuando si tú no tienes trabajo, algún vago puede haber, no digo que no, pero la gran mayoría queremos estar trabajando.
0: Claro.
2: Pero es que ahora, si tú trabajas, no puedes adquirir lo elemental, que es una vivienda, alimentarte, dar estudios a tus niños.
0: Claro.
2: Pero es que si vives en pareja y tienes dos sueldos, tampoco.
0: Tampoco, por eso.
2: Entonces, ¿hasta dónde vamos a llegar?
0: Venga.
2: La derecha, que hoy ha estado aquí la representante del PP, metamos al PP, metamos a Vox. Para mí, de verdad, de vergüenza la posición que tienen en los plenos. Yo no veo que el PP ni Vox hablen de ningún problema estructural que exista en la ciudad de Sanlúcar de Barrameda, de ninguno. Cuando sacó el PSOE la moción del tema de la vivienda, tampoco dijeron nada. Ellos están apoyando a los especuladores y a los rentistas, eso está más claro, ¿no? Una vez habló el PP de los pisos turísticos, pero aquí no sabemos la política que van a llevar a cabo, que ya está bien del rollo de esto pertenece a otra administración, porque entonces nos van a dar la razón tantas administraciones para que muchos vivan del cuento, pagándoles nosotros con nuestros impuestos. Luego está el PSOE, que el PSOE siempre se ha dicho que, y esto es así, el fascismo siempre ha venido de la mano de la socialdemocracia. ¿Por qué? Porque la socialdemocracia no ha enfrentado los problemas reales de la clase trabajadora y ha dejado que el espacio que debería de ocupar, pues lo ocupen los movimientos más reaccionarios. ¿Tú te crees que es normal que ahora nos vendan lo del decreto? Después de 8 años. ¿Tú te crees que es normal? ¿Esa es la solución? Porque no intervienen, porque no expropian. A ver, expropiar todo el mundo. ¡Ay, la propiedad privada! Estamos hablando aquí de grandes emporios que tienen 300.000, 500.000 viviendas. Resulta que a la pobre señora que tenía una casita donde está el Bar Perico, no sé cómo se llama esa calle.
0: Sí, la calle Salvador Gallardo.
2: Vale, por la urbanización que hicieron ahí, a esa señora le expropiaron la casa y se la han tirado, ¿no? Pero como esa es un miembro de la clase trabajadora, está bien. Los agricultores de cuando iban a hacer allí Jorge Loge, se me ha ido la urbanización.
0: Martín Miguel.
2: Ahí no expropiaron a las pobres criaturas que tenían sus terrenos. ¿Pasó algo? No. Cuando expropiaron a las personas de las piletas, ¿pasó algo? Cuando expropiaron a la mujer que tiene un pequeño terreno enfrente del juzgado, ¿pasa algo? No pasa nada. Pero ahora sí se habla de expropiar a grandes fondos buitres y fondos de inversión que están haciendo que no podamos aquí vivir. ¡Ay! La sacrosanta economía de la propiedad privada. Eso no es propiedad privada. Propiedad privada es el que se gana uno con el sudor de su frente, no especulando. Juan José, que hay una gran especulación y que eso sí lo podría controlar el gobierno de otra manera. Y si el gobierno no puede hacerlo porque el sistema no sirve, que nos lo diga claramente. Porque es que la vida se nos va. Se nos va porque yo ya voy más... Bueno, me quedan muchos años para los 60, pero ya voy encaminada. Cada 4 años el mismo rollo, cada 4 años prometiendo. Y luego esta izquierda chachi progre guay, pues tiene el descaro la propia ministra de Trabajo, que la representa, decir que si hay que manifestarse contra el gobierno, que es ella misma, pues que nos manifestemos.
0: Es paradójico eso.
2: Entonces estamos huérfanos, estamos nosotros huérfanos. Sí existen alternativas, sí existen alternativas al problema de la vivienda. ¿Qué falta? La fuerza social organizada para imponerla. Cuando nosotros seamos un problema, entonces tomarán soluciones. Lo del día 3 queremos que sea la chispa que en esta ciudad haga que nos organicemos. Pero que no vengan aquí los pastores que hacen chuminadas constantes, cosas ridículas, con sus megáfonos y sus discursos absurdos, a parasitarnos y a tener rentabilidad, uno porque es narcisista, el otro porque quiere que se le vote, el otro. No, no, nosotros no queremos ese tipo de gente. Nosotros queremos que nos unamos todos los que tengamos la misma problemática y que no venga aquí a pastorearnos nadie. Eso sí, desde aquí invito a que todas esas organizaciones que se dicen que están preocupadas por este tema asistan. Porque, ¿qué se lo prohíbe? ¿Qué van a alegar? ¿Qué se van a inventar? Tienen la oportunidad, ¿no?
0: ¿Tú piensas que los que nos representan a todos los niveles saben arreglar el tema de la vivienda o quieren arreglarla?
2: Te estoy diciendo que no. Que no, porque mira.
0: Entonces, ¿qué hacemos?
2: Mira, te lo estoy diciendo, que lo que tenemos que hacer es una transformación política, que haya una transformación política profunda. ¿Y para eso qué hace falta? Pues organizar y fortalecer las luchas sociales. Juan José.
0: ¿Y es posible eso en el contexto?
2: Hombre, es posible, pero
0: donde
2: si
0: la gente vive mirando a otra parte, sin concienciación y que no le importa lo del vecino. ¿Es posible actualmente eso?
2: Claro, porque eso hay que recuperarlo. Es que no tenemos organizaciones que se hayan dedicado a cultivar nuestra conciencia de clase. Han venido a nuestras organizaciones, las han desmantelado, los cuatro listos que venían con los títulos debajo del brazo, y estamos huérfanos. A ver, ¿dónde está en esta ciudad los que se dicen sindicatos alternativos cuando ha salido la sentencia de que son nulos los despidos de las conserjes? Aquellos que critican que Comisiones y UGT son los sindicatos del sistema y nosotros somos los alternativos. ¿Dónde están? Yo no los veo. No los veo. Mira, yo quería decir varias cosas en relación a la moción de lo de la vivienda.
0: Ah, bien.
2: Que la voy a buscar. Venga. Yo sé que los que no me ven, pues no saben que estoy aquí yo buscando papeles.
0: Sí, pero los que te ven te escuchan también, pero ¿no? Pero no pasa nada, esto es radio natural.
2: Tengo un montón.
0: Bueno, yo te ayudo. Hay una propuesta del Partido Socialista.

0: interna. Tenemos dos cámaras delante que nos impiden visualizar a los que están hablando. Yo tengo abierto incluso el móvil donde me siento, porque es que no los veo. Luego hay una persona que interpreta en el lenguaje de signo que se ha vendido por parte de esta alcaldesa como un gran logro. A mí sí me parece un gran logro. Lo que no estoy de acuerdo es que se haya vendido para que luego esa persona se esté allí hartando de trabajar y es que no se ha visto. Juan José, es decir, las personas sordas que hayan visto el pleno retransmitido...
1: En directo no.
0: Es que no.
1: Y la Costa Noroeste, en las repeticiones, sí es verdad que ha puesto un cuadrito a la derecha con la interpretación de signo. Por cierto, pleno que se ha repetido a las 3 de la madrugada. O sea que, para que la vean todo el mundo, claro.
0: Luego, una discriminación, porque los sordos no tienen derecho a ver las cosas en directo como el resto de la población.
1: En directo solamente se ve cuando la cámara recoge la zona donde está esta chica. El resto de las intervenciones no se ve, no hay cuadrito.
0: No, pero es que además te digo otra cosa. Yo desde el público, y mira que me cuesta, Juan José, porque yo tengo un carácter muy reservado y es que yo tuve que gritar que si esa persona no le iban a dar un descanso para beber agua e ir al baño. Es que llevaba 3 horas y media con una elevada carga física y cognitiva. ¿Por qué no se dice, oye, vamos a parar 10 minutos? Y además en el pleno sucede otra cosa. Y te iba a decir, Juan José, hay gente que me regaña, que dice que digo mucho tu nombre.
1: ¿Por qué? ¿Qué pasa? ¿Qué problema?
0: No es malo, pero es que me tienen que entender porque...
1: Claro.
0: Hasta luego, Antonio. Yo me dedico a la atención al público.
1: Ah, bueno.
0: Y entonces, para nosotros...
1: ¿Me va a gastar el nombre o qué sé?
0: Para nosotros es norma estar interpelando a la persona para introducirla la conversación.
1: ¿De eso se trata?
0: Vale. No hay ni una máquina allí para poder sacarte un café, para poder sacarte un caramelo, un pastel. ¿Y por qué lo digo? ¿Por qué lo digo esto? Porque había una persona, Chatono, que pidió la palabra.
1: He visto el audio, el vídeo, lo he visto.
0: Que después de 4 horas intervino.
1: Estaba mal.
0: No, estaba mal, no. Es que tenía la máquina de oxígeno, pero además de tener la máquina de oxígeno, le dio una bajada brutal de azúcar. Lo que dijo le costó mucho trabajo, pero no pudo desarrollar lo que quería decir. Entonces, por favor, ¿tanto cuesta poner una máquina en el patio, una máquina para sacar algo? ¿Un dulce, un paquete de pipa,
1: un café?
0: ¿O no quieren que vayamos a los plenos?
1: Venga.
0: Bueno, voy a
1: la moción.
0: A la moción. Bueno. El PSOE lo ha hecho muy mal. Muy mal, muy mal, muy mal. Requete mal, requete mal. Se nos dice constantemente. Es cierto que ellos mismos reconocen que han hecho cosas mal. Pero ya está. Votamos para seguir adelante. No votamos para que nos estén recordando todo el tiempo el pasado. Y que ese pasado sirva para no hacer absolutamente nada. Llevo una moción, ¿vale? Y en la moción no decía hagamos estas viviendas. No. En la moción decía que desde el ayuntamiento se deben aportar propuestas para que el acceso a la vivienda deje de ser un problema, que se haga un estudio, porque el estudio que estaba hecho no había recogido adecuadamente, porque ha pasado muchos años, el tema de las viviendas turísticas. Y ya está, hace referencia a que en marzo del 2025 ellos llevaron también una moción para el tema de los pisos turísticos, también la llevó el PP, que yo lo he dicho aquí en algún lado, y que ahora el propio interventor dice que el ayuntamiento se encuentra en una situación óptima, inmejorable, pues para poder invertir en vivienda. Vale. La delegada de urbanismo, Carmen Pozo. Vale. Una intervención para mí deleznable. Primero, porque les dijo que para qué ellos iban allí a

0: existirle un nuevo plan municipal de vivienda. Pero es que además, y de verdad, nos toman por imbéciles, y menos mal que el término imbécil ahora es un insulto, porque hace mucho tiempo la psiquiatría lo consideraba una patología. Nos tomas por imbéciles, por tontos, por idiotas, por menores de edad, que el PSOE tenía la responsabilidad de urbanismo hasta marzo del 2025. Pero vamos a ver, las elecciones no fueron en el 2023. ¿Ustedes no formaban parte del gobierno municipal? ¿La alcaldesa no era la jefa de ese gobierno municipal? ¿O ahí no hablaban de nada? ¿Hasta ese nivel llegaron? ¿Que su salario se lo ha ganado usted a partir de marzo del 2025? ¿Los ciudadanos hemos pagado salario a los concejales a partir de marzo del 2025? ¿Tú te crees que esto no es una disputa de niños de instituto? Y luego dice, gobernar es tomar decisiones, poner recursos y ejecutar. ¿En qué? ¿En qué materia? Pues yo no veo nada. Y dice, nosotros sí estamos haciendo algo. En solo un año haremos un plan de vivienda. Un año. No da tiempo, ¿no? No, porque las elecciones son ya mismo. Dice, pero además haremos 8 viviendas de régimen de alquiler en la calle Pedro Campaña, más que ustedes en 18 años. Que hasta en 5 ocasiones la alcaldesa se ha reunido con representantes de la Junta y que hay suelo disponible. A ver, las cosas cuando se hacen es cuando existen, ¿vale? Cuando se estaba en la oposición, la alcaldesa exigía mínimo 100 viviendas. Ahora, prometer 8, entre 8 y 0, ninguna. No da tiempo. Que se ha reunido con representantes de la Junta, pero vamos a ver si hasta cuando te comes una aceituna haces una foto. ¿Tú has visto fotos de que se hayan reunido hasta en 5 ocasiones? ¿Se nos ha dicho que suelo urbano hay disponible? Pero además, si cuesta mucho hacer una vivienda, ¿por qué este gobierno municipal no regula los pisos turísticos? ¿Por qué? Pues mira, voy a decir aquí algo, con todas las salvedades.
1: Venga.
0: Y que lo desmientan. Se dice, se comenta, supuestamente, Carmen Pozo tiene un piso turístico en una calle muy céntrica de aquí de Sanlúcar de Barrameda. Sería legítimo, ¿no? Pero claro, sería legítimo, pero también sería un poquito sospechoso que usted esté, por un lado, diciendo que los ciudadanos no tienen vivienda, que la proliferación de pisos turísticos, que en su mano esté poder regularlo, usted no lo haga. Pero es que además también se dice, y esto sí me he informado yo, que en la calle Benegil, hay una promoción inmobiliaria que se llama Las Cruces, con un montón de pisos. Aquí lo tengo. 22 viviendas, de 1 y 2 dormitorios. Yo llamé ayer a ver si me podía apuntar. Me dijeron que estaba todo ya vendido y que todo seguramente serían para pisos turísticos. Este edificio también está supuestamente vinculado a Carmen Pozo. ¿Lo puede explicar? ¿Va a ser cierto eso que yo digo aquí siempre de cuando ya todo lo que nos interese que sean pisos turísticos lo regulamos? Porque, claro, si decimos que determinadas zonas son tensionadas, ahí no va a poder haber pisos turísticos.
1: Evidente.
0: ¿Y tú crees que 22 viviendas de 1 y 2 dormitorios para viviendas vacacionales o pisos turísticos las vamos a comprar nosotros?
1: ¿Tú me permites 5 minutos para hacer un poco de didáctica respecto a la vivienda? Cuando se habla de que la Junta no hace vivienda, por favor, cuando vayamos a la otra administración, tenemos que cumplir nosotros lo que tenemos que hacer. Es decir, para hacer vivienda dignamente hay que urbanizar el suelo. Esta urbanización se puede llegar a acuerdo con empresas públicas, etcétera, etcétera. A esa vivienda del futuro hay que darle servicio, no solamente servicio de todo tipo. Es decir, tú no vas a la Junta y digas, mire usted, el plan general determinó aquel suelo en vivienda. ¿Haga usted vivienda ahí? No, hombre, yo tengo que dejársela preparada para hacer vivienda. También cuando se hace vivienda hay que tener en cuenta la planificación de la gente que vive allí. Es decir, que tenga al lado un centro educativo, que tenga un parque, que tenga un paseo, que tenga servicios de otro tipo. Es decir, que no significa hacer 300 viviendas en un sitio y ahí te tiro. Entonces a la Junta hay que ir con los deberes hechos. Cuando tú vas con los deberes hechos a la Junta y le dices que cumpla con su obligación, te puedes sentir moralmente reivindicativa, pero tú no puedes mandarle a otra administración que haga vivienda porque dice el plan general que va a hacer vivienda, y eso es lo que ocurre. Además, como tú bien dices, hay otras variantes de restauración, de expropiación de edificios, hay muchas variantes de trabajar para hacer vivienda. Quiero decirte que hay que hacer un poco, que es muy fácil, hacer vivienda es bajo unos requerimientos de que me haga construir cuando tenga ya todo urbanizado, los servicios correspondientes, y a partir de ahí algo vivienda. Mientras que yo no hago mis deberes, como le voy a pedir yo a otra administración, gobierne quien gobierne, que me haga vivienda, ¿no? No te, claro, para que se hable con fundamento, ¿no? No,
0: claro. Y además,
1: que no es fácil, que esto no es fácil en el sentido de que necesito una planificación, tengo un planeamiento de mi suelo para las otras administraciones.
0: Pero que se pongan las pilas y el problema no, claro, lo tienen que resolver. Problema, ya, la administración local, la autonómica, la estatal, el problema lo tienen que resolver.
1: Claro.
0: Ya.
1: Pero desde el punto de vista local, si no tengo un instrumento que la gerencia, que no me sirve para nada, si no tengo dirección política, que no tiene ni idea de lo que está hablando o lo que deja hablar, y no tengo uno funcionamiento y una coordinación para potenciar eso que me pide, pues al final no haré ni una vivienda, ¿no? Haré un par de viviendas, esto, lo otro, porque determina. Pero en el futuro, ¿qué posibilidad de hacer vivienda en San Lucas hay si yo no desarrollo las distintas vertientes para que se hagan vivienda, ¿no? Y luego otra cosa, hombre, la posibilidad de que esa vivienda sea adquirida por gente con dinero, en fin, con un nivel de económico que pueda hacer accesible, ¿no?
0: Que pueda, también mucha vivienda pública de alquiler, claro, las viviendas de protección oficial, quitarle lo perjudicial que son, en el sentido de, primero los famosos sorteos que les caen las, claro, casas a políticos, luego que se puedan vender, bueno, pues si se pueden vender en determinado momento, que las adquiera el Estado, bueno, que tenga derecho de tanteo, ¿no?
1: Vale, venga, gracias por la noticia, que me permitió
0: no,
1: ese...
0: No, está bien.
1: Venga.
0: Entonces, que Carmen Pozo explique si esto es así o no es así, y si no es así, que nos explique por qué no sale ya, elabora el documento de regulación de los pisos turísticos. Vale,
1: venga.
0: Ahora... el PP y Vox, bueno, Vox, todos los temas que trae son del más allá. Del más allá me refiero, que no repercuten directamente en la política local, que además no sé qué tipo de partido es ese, donde tú tienes que hacer lo que te digan desde arriba, lo consideres o no lo consideres, venga a cuento o no venga a cuento. Y el PP, pues lo mismo, tampoco sabemos... El PP, la oposición que ha hecho, desde mi punto de vista, es nefasta, de buenismo, de hablar muy bien, de, pero que si Marmolejo en los plenos no diera un poquito de caña, pasaría como un partido que no tiene ni chicha ni limona.
1: Ni limona.
0: Ni limona. Y luego, en relación a la alcaldesa, dijo... Sanlúcar es el municipio de toda Andalucía que más alquileres sociales tiene con las entidades bancarias. Y yo le dije desde el público que era mentira. Y es mentira, Juan José. No existe una base de datos pública donde vengan los municipios que tienen alquileres sociales con entidades bancarias. Si tú lo buscas, lo que te salen son... Te sale Sanlúcar de Barrameda porque son las notas de prensa que ella misma ha hecho diciendo que es Sanlúcar de Barrameda. Pero no hay donde tú puedas contrastar esa información. Y es que ya vamos por no inscritos 3.000 pisos turísticos en Sanlúcar de Barrameda, que dejan de ser viviendas familiares. Lo de la propuesta, voy a acabar. Lo de la propuesta esta que se hizo del hermanamiento entre Sanlúcar y Puerto Gaboto.
1: Sí.
0: Con la que está cayendo. Que sí, que se han hermanado, ¿no? Vale. Que se hermanen y cuando hagan el hermanamiento que se diga. Que toda persona que vaya en representación de Sanlúcar de Barrameda, de cualquier colectivo o de la institución municipal, se va a pagar de su bolsillo el viaje y el alojamiento allí. Y todo el que venga de Puerto Gaboto a Sanlúcar también se lo van a pagar ellos. Porque a mí esto de hermanamientos y todo me suena a, me voy a hacer una visita gratuita, ¿eh? Porque ya lo hemos visto en otras poblaciones. Porque esto ahora lo pongo yo en relación a la circunnavegación, patatín, patatán, y al final, ¿quién paga el viaje? Tú y yo, ¿no? Como los 18.000...
1: ¿Esto te llamó la atención, esos 18.000 euros?
0: Claro, me llamó muchísimo la atención.
1: Yo esto lo digo a todo el mundo, Yolanda. Aquí hablamos de 18, 10.000 euros, 10.000 euros, 5.000 sí. euros, 4.000 euros, como si eso fuese números. Luego añade euros y es mucho cuando estamos hablando de una economía social en Sanlúcar que no se mueve entre 800 y 1.200 euros, ¿no? Y aquí hablan euro como el que habla... Yo sé, como pipas, como, no sé, una barbaridad. Cuando hablan 18.000 euros, ¿invertido en qué? Es que no...
0: Pues no lo sabemos, aquí no se sabe
1: nada. ¿Y en base a qué?
0: Tampoco lo sabemos.
1: ¿Cómo se derrocha el ayuntamiento tanto dinero, creo yo?
0: Porque no es suyo.
1: Pero no tenemos...
0: No es suyo, es nuestro.
1: Y para poner Sanlúcar en el candelero, si Sanlúcar ya estamos en el candelero bastante ya elevado y yo qué sé, ¿no? Ya los conoce mucha gente.
0: Mira,
1: la Nao Victoria, con esos 18.000 euros, hombre, por favor, ¿no? Con todo mi respeto, que eso no eso es tirar dinero, hombre.
0: Hombre,
1: eso
0: pero
1: no
0: ¿sabes
1: es
0: por qué me río?
1: Tener conciencia de lo que las necesidades que tenemos.
0: ¿Sabes por qué me río? Porque mira, una hora de trabajo de una persona que está en un bar, en el campo, una hora de trabajo es para 5,5 euros, 6 euros. ¿Eh? Eso es lo que gana un trabajador. Luego, 18.000 euros representa mucho sudor porque son muchísimas horas de trabajo. Pero como eso todo, para que esté... Es que aquí pagamos doble, aquí pagamos impuestos y pagamos que no tengamos servicio.
1: Es verdad.
0: Y todo sobre nuestras espaldas. Todo sobre nuestras espaldas. Y ya estamos un poco hartos, ¿no? O aquí la única que está harta soy yo. Y cuatro más. Porque voy a terminar con esto. Bueno, voy a terminar con esto y con una frase.
1: Venga.
0: Con permiso de nuestro amigo.
1: No te preocupes, Antonio, espera. Antonio, lo tenemos ahí castigado.
0: Otro valiente. Pues se me ha ido lo que te quería decir. Era sobre...
1: Los 18.000 euros. Que se... Entonces,
0: sí, habíamos hablado de los... Sí, 18, pero...
1: ¿De algo más del pleno?
0: Bueno, del pleno es que no hay nada aquí...
1: Que...
0: No, eso, quería decir que... sí, ya me acuerdo.
1: Venga.
0: Ya me acuerdo porque es un debate que tuve contigo. A ver, Juan José, ya mismo van a ser las elecciones.
1: Sí.
0: Más adelante, pues creo que nos centraremos un poco más en los partidos que se van a presentar. Vale. Y yo te decía una cosa, y yo le digo a mis paisanos y al pueblo de Sanlúcar lo siguiente. Vamos a suponer que se presenta el partido mejor del mundo mundial, con las mejores propuestas, con las caras más que nos convencen de que son los mejores, y los votamos. Y cuando ya están votados no hacen nada. ¿Qué hacemos? ¿Esperamos otros 4 años? Pues de ahí la importancia de estar organizado. Porque Radio Esquina, por ejemplo, fue muy importante dándole visibilidad al grupo de padres y madres organizados del colegio de El Palmar. Ellos se organizaron y ellos no recuperaron algo que habían perdido. No. Ellos ganaron algo que no existía. Pero ahí estuvieron, ¿no? Estaban dispuestos a todo. ¿Qué pasa? ¿Que nosotros no estamos dispuestos absolutamente a nada? ¿Nosotros estamos dispuestos a seguir viviendo como estamos viviendo? ¿Así? sin, es que ya es lo más elemental, sin aceras, sin pasos de peatones. Dijo el concejal de seguridad que se estaban pintando los pasos de peatones, pero vamos a ver, entonces, cuando llegué a donde yo vivo, está bien el año no, 2050.
1: No te toca todavía.
0: Entonces, votar, vale, pero que esa no es la solución, claro, a nuestro problema, que la solución a nuestro problema es estar organizado. Organizado, sin pastores. Sin pastores. ¿Eh? Los pastores son los que vienen a parasitar. Cuando el pueblo se organiza, ¿eh?, para sacar rédito personal o rédito político. De ahí la importancia, creemos nosotros, consideramos, de que toda persona que tenga conciencia, porque yo estoy pagando mi hipoteca, pero yo soy empática y yo también sé que yo mañana puedo perder mi trabajo y no hacer frente a la hipoteca.
1: Claro.
0: Que se acerque el día 3, que no se pierde nada, que se vea que tenemos un problema. Porque además, si no va nadie, van a decir, ve, es que aquí no, ese problema no existe.
1: La verdad.
0: Vale, y ahora, como no puedo hablar de nada más, porque
1: no,
0: vengo
1: no puedo
0: una
1: hablar,
0: vez...
1: No, no puedo
0: no,
1: hablar,
0: pero
1: no.
0: Por tiempo, tampoco no, quiero cansar
1: tiempo.
0: Yo la
1: no,
0: audiencia.
1: Por favor, que aquí hay gente que apunta,
0: sí,
1: ¿eh?
0: Sí,
1: que apunta
0: mira,
1: enseguida.
0: hay un tertuliano... Sí. Que ha participado siempre con Julia Otero en la tertulia, que yo seguía esa tertulia, me parecía muy interesante, que es catedrático de Antropología Religiosa y Urbana. Se llama Manuel Delgado.
1: Sí.
0: Y hace poco le hicieron una entrevista muy interesante. El titular era «Los alcaldes conciben las urbes como productos en venta». Y hace una reflexión para que nos hagamos nosotros, el pueblo, los trabajadores, los ciudadanos. Decía... Cuando los políticos hablan de crear espacios urbanos de calidad, debes pensar si tú eres de suficiente calidad para ese espacio. Porque a lo mejor tú sobras.
1: Eso que te decía yo antes.
0: ¿Y sobramos? No. Nosotros todo lo producimos y nosotros tenemos que decidir y tenemos que bueno, vivir en nuestra ciudad de la mejor manera posible.
1: Perfecto. Pues, en fin, Yolanda, hoy bien, ¿no? Hoy...
0: Hoy, bueno, sí, yo siempre que vengo aquí vengo bien. Lo que pasa, mira, es que todo lo que traía.
1: Ya, ya.
0: Pero bueno.
1: Bueno, que... tienes muchas cosas que decir. Tienes muchas cosas
0: que bueno,
1: decir.
0: Cosas que me preocupan.
1: Te inquieta, te inquieta.
0: Juan José, me preocupa.
1: Lo cual agradecemos. Y lo cual que agradecemos que haya gente... que a través de estos micrófonos, bueno, se manifieste sus inquietudes y eso los engrandece, ¿vale? Aprendamos y dentro de nuestras posibilidades pues hagamos, en fin, un poco de análisis personal y qué hacemos en la vida. En fin, nuestra pausa. Gracias, Yolanda, y hasta dentro de un mes.
0: Hasta el último miércoles del mes, ya tengo mi cuadrante, ya. Trabajaré un sábado para venir aquí ese miércoles.
1: Eso es. O sea, que tú por venir a hablar con Radio Esquina tienes que trabajar el sábado.
0: Claro, yo el sábado pasado...
1: ¿Trabajaste?
0: Trabajé para poder librar este miércoles.
1: Bueno, pues nada. Recuerdo a tu
0: soy
1: marido.
0: Una trabajadora.
1: Recuerdo a tu marido también, ¿no?
0: También, ¿no? También. Recuerdo que la gente del campo habría mucho que hablar. De la gente del campo, de la gente de la pesca.
1: Bastante. Pero nadie habla.
0: Nadie habla.
1: En fin. Hasta la próxima. Venga.
0: Venga.
1: Hasta luego.
0: Muchas gracias.

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0: Continuamos, 12, casi menos cuarto ya esta mañana de este 30 de septiembre de 2026. Vaya, vaya, los programas en Radio Esquina. Vaya, vaya. Indiferente no deja a nadie, ¿eh? Algunos dirán, vaya, vaya. Y otros dirán, no es para tanto. Pero bueno, hacemos lo que podemos. Bueno, pues vamos a preguntarnos hoy. Hay días que no debemos dejar de preguntar demasiado. Por ejemplo, mirar y da por hecho que todos vemos lo mismo que nosotros. Nosotros vemos de una manera y creemos que todos los demás ven igual que nosotros. Vemos, por ejemplo, cómo lo vemos un semáforo rojo, cómo vemos una manzana roja, cómo elegimos una camisa porque nos gusta su color. Miramos un paisaje y decimos, ¿qué colores más bonitos? Pues creemos que todo el mundo ve esos colores como lo vemos nosotros. Pero, ¿y si ese rojo que vemos nosotros no es exactamente el rojo que ve otra persona? Hoy Antonio Villena Lorcán nos va a hablar de una alteración de la visión que afecta a muchas personas de más de la que imaginábamos, el daltonismo. Y cuidado, porque ser daltónico no significa necesariamente ver el mundo en blanco y negro. Error manifiesto, ¿eh? Cuidado, cuidado. En muchos casos significa que algo mucho más sutil, tener dificultades para distinguir determinados colores, especialmente algunas tonalidades de rojo y verde. ¿Puede un niño llegar al colegio sin saber que es daltónico? ¿Puede confundirse un problema con un problema de aprendizaje? ¿Puede afectar a la conducción o determinadas profesiones? ¿Puede aparecer un problema de percepción de colores en una persona que siempre ha visto perfectamente? ¿Puede el futuro de la ética conseguir corregir algún día determinadas formas de daltonismo? Pero quizá la pregunta que yo he planteado sea la siguiente. ¿Vemos realmente todos los seres humanos los colores de la misma manera? Para intentar preguntar todas estas cuestiones y para mucho más, pues para nosotros es un placer que esté aquí cada semana nuestro óptico favorito, Antonio Villena Lorcán, óptico de Sanlúcar de Barrameda, colaborador habitual de las mañanas de Radio Esquina. Yo creo que es el, desde que empezó las mañanas, Esperanza conmigo, es el colaborador que ha mantenido estos 10 años de divulgación, en este caso en pro de la vista, y nosotros encantamos. Antonio, cuando decimos ese color es rojo, ¿estamos seguros que todo estamos viendo exactamente lo mismo?
1: No, seguro que no. Nadie ve el mismo rojo, segurísimo. Es así.
0: O sea, que cada uno...
1: Sí, cada uno tiene su rojo, cada uno tiene su verde, cada uno tiene su azul.
0: Entonces hay muchos rojos, muchos verdes y muchos azules.
1: Exactamente. Sí. Además, es seguro que cada persona lo ve de una manera. Incluso se podría decir que dos gemelos, por cómo funciona la genética, en este caso, hasta dos gemelos seguramente no van a ver igual el rojo y el verde, porque cuando se está formando en la retina, se están poniendo los conos en rojo y el verde, se puede decir que lo que ocurre es que cada uno coge el gen, o sea, sobre todo si son niñas, ¿vale? Coge aleatoriamente un gen X para decir, cojo el verde o el rojo de uno de los X, de los cromosomas X. Ahora vamos a hablar de eso, ¿vale?
0: Vale.
1: Entonces, teniendo en cuenta que se hace así, hasta seguramente gemelos, puede ser que tengan diferentes, gemelas sobre todo, tengan diferentes colores. ¿Por qué? Porque puede ser que aleatoriamente hayan cogido de diferente X, y cada X tiene un toquecito diferente. O sea, mi cono rojo, no se activa exactamente en el mismo punto que el tuyo. No, o sea, no tiene la máxima activación. Son muy parecidos, pero no son exactamente iguales. Entonces, y luego tiene que ver también, o sea, ya estamos hablando de un caso extremo que se llama gemelos, pero ¿cómo se ha hecho la paleta de colores, se puede decir, en tu retina? es totalmente diferente a cómo se ha hecho en la mía, porque tú tienes un X diferente al mío.
0: Ah, bien.
1: ¿Vale? Vale, vale. Entonces, ¿y cómo eso, cómo lo ha construido luego? O sea, una cosa es la información que tienes y luego lo que se construye no siempre es igual que la información que se tiene. Entonces, hasta con hermanos, que mi hermano y yo a lo mejor tenemos el mismo X.
0: Pero ve distinto.
1: Claro, pero posiblemente, pero veamos distinto. ¿Por qué? Porque una cosa es, aunque tengamos la misma X, que es la que dice nuestros colores, posiblemente la formación de la retina no ha sido igual. En la mía, en mi retina, no ha sido exactamente igual que la suya. Entonces, al final, cada uno somos especiales en todo y en el tema de los colores también. Nadie tiene el mismo color rojo, nadie tiene el mismo color verde, nadie tiene el mismo color amarillo.
0: Para quitar mitos innecesarios, es decir, el daltonismo, que ya explicará tú de dónde viene, no es que no vea los colores, sino que ve distintas tonalidades. ¿Cierto o no?
1: Totalmente.
0: No, es
1: totalmente.
0: Que diga,
1: ve los colores.
0: Ve los colores.
1: Ve colores.
0: Pero ve distintas tonalidades, ¿no? Exacto. Sin embargo, hay un mito ahí que los daltónicos todos ven blanco y negro. ¿Sabes?
1: No,
0: te digo, no.
1: No, no es cierto, ¿eh? No es cierto. No, no. El daltónico lo que ocurre es que es como si le pusiéramos un filtro.
0: ¿Eh?
1: Y ahora después lo explicaremos de otra manera, pero es como si pusiéramos un filtro. Y de hecho aquí, mira, aquí hay dos. Bueno, espérate, no, espera a que
0: venga Esperanza.
1: Pero aquí se ven como dos filtros, uno amarillo y otro como azul. ¿Vale? Pues cuando. Si yo me pongo un filtro amarillo, veo las cosas más amarillentas. Si me pongo un filtro como azulado, pues veo las cosas más azules. En este caso sería más verdosas y más rojizas.
0: Ya puede proyectarlo eso, que vale. Ya tenemos aquí para que aumente Esperanza.
1: Claro, aquí está Esperanza. Para que aumente. Vale.
0: Acércate un poquito.
1: Mira, primero sería este, el color normal. ¿Cómo vemos?
0: Esto es lo que normalmente vemos todos.
1: Sí.
0: ¿No?
1: Lo que deberíamos de ver todos sería así, ¿vale? Deberíamos de verlo así, o sea, vamos a ver. Un daltónico estará viendo esto.
0: Pero
1: en vez de verlo así, si es daltónico protanope, o sea, que le falla el rojo, lo verá así.
0: Te abrió yo.
1: ¿Cómo se ve aquí? ¿Vale? ¿Cómo se ve en
2: como
1: este?
2: Amarillito.
1: Sí, como amarillito. Sí.
0: Amarillito.
1: Ahí lo tiene. Y si es de protanope, supuestamente lo vería así. Pero es más verdoso, que sea más parecido a este.
0: Bien.
1: Vale. Así es como sería. Vale, ahí ha habido un fallo en el dibujo. Pero
0: bueno.
1: Porque este, al fin y al cabo, es igual que este.
0: Ya.
1: No ha habido ningún fallo, o sea que ha sido un fallo.
0: No,
1: pero bueno, eso no pasa nada. Vale, entonces, esto es como lo ven un tipo y esto es como lo ve el otro tipo. Los dos ven colores.
0: Pero,
1: claro, ahora voy a explicarlo cómo. ¿Qué ocurre? Vamos a ver. Bueno, se explica aquí con esto. Espera, mira, que acabo de leerlo por detrás. Vale, tenemos tres conos. El daltónico le falla este, o el verde, o el rojo. Uno o dos falla. ¿Qué ocurre? Que si falla el verde. ¿Qué combinación de colores va a haber? Va a haber los que sean entre rojo y azul. O sea, claro. Todos los colores que se puedan formar con el rojo y el azul, ¿vale? Lo verás si te falla el verde. Y si te falla el rojo, todos los colores que se puedan combinar entre el azul y el verde, lo verá, ¿vale? Pero no verá los demás.
0: No tendrá la combinación del verde o
1: claro.
0: El rojo, ¿no? El momento
1: claro,
0: dado.
1: Claro, entonces, ¿qué pasa? Que si está esta persona, por ejemplo, vamos a poner un ejemplo de la persona que le falla el rojo.
0: Sí.
1: Pues si le falla rojo, no tiene rojo, y ocurre que hay un color rojo, no lo va a ver rojo, lo va a ver como oscuro.
0: Yeah.
1: El verde lo verá verde. El rojo lo verá como un color oscuro. Y entre el verde y el azul, ¿se puede crear los grises? ¿Vale? Sí, bueno, pues los grises sí lo verá bien. Pero los marrones, si te falta el rojo, no lo verá bien. Lo va a ver como un tono muy diferente, que no va a ser marrón. ¿Vale? Entonces, todos los colores que sean combinación entre rojo y azul, lo verá parecido al azul. Y todos los que sean entre el verde y el azul, sí que lo verá bien y lo distinguirá bien. Pero todo lo que tenga que ver con todos los colores rojos, o todos los que sean combinación entre rojo, el azul, o el rojo y el verde, ¿vale? O lo verá azul o lo verá verde, pero no lo va a ver rojo, ¿vale? Y ahí está donde es la deficiencia de los daltonismos.
0: ¿Y este problema de dónde viene?
1: Vale, este problema viene del cromosoma X. Aquí tenemos a un señor y una señora. Aquí, vale. La señora tiene dos cromosomas X y el hombre tiene un cromosoma X y un cromosoma Y. Vale, en este caso, por lo que vemos, un cromosoma X está dañado, que sería daltonismo, que sería rojo. Este hombre no tiene daltonismo. Entonces, esta chica le transmite, junto con su marido, a los hombres. Aquí es que ya no lo veo bien, pero me lo puedes enseñar tú, lo señalas tú si quieres. Hay a mujeres que le transmite X dañado y el marido le transmite los X que no están dañados. Eso serían las mujeres.
0: Sí.
1: Vale, y luego a los hombres, a la mitad de los hombres, les va a transmitir un X dañado y un X que no está dañado. El que le transmite dañado va a ver borroso, porque el hombre... Vale, ¿qué ocurre? Que nosotros, los hombres, tenemos un cromosoma X y uno Y. El Y solo tiene, es muy pequeño, solamente tiene una diferenciación que es para el tema hormonal y que salga la genética, o sea, lo que es los testículos bajen, o sea, el óvulo baje para abajo, se creen los testículos y se diferencia el pene, ¿vale? De lo que sería el clítoris, sale el glande, ¿vale? O sea, hay una, ese es lo para lo único que sirve, y el tema hormonal. Entonces, aparecemos el hombre. Pero todo lo demás no vale para nada el Y.
0: Ah, bien. ¿Vale?
1: El X es el que te da la información de los conos, si va a tener más rojo, más verde, o no va a tener más rojo, más verde.
0: Ese sí tiene más influencia.
1: Ese tiene muchísima información. No solamente a nivel visual, hay otros niveles. De hecho, la semana que viene vamos a hablar de los problemas que tenemos cuando cuando hay un X mal. O sea, no solamente hay daltonismo, hay más problemas visuales.
0: Bien,
1: ¿vale?
0: Bien.
1: Pero esta semana, por circunstancias, no. O sea, me hubiese gustado meterlo todo junto, pero
0: no creo que sea bastante.
1: ¿Vale? Entonces, realmente la información del X es una información que es súper importante para los conos y para los conos rojo y verde. Realmente el X te dice qué cantidad de conos hace falta. Lo que pasa que algunos X están de alguna manera mal diseñados o se han estropeado o lo que sea, y entonces ya no crean rojos o ya no crean verde o crean deficientemente rojos o deficientemente verde, pero hay la misma cantidad. O sea, se puede decir que el cromosoma X te dice que tiene que haber, pues imagínate, unos 3 millones de fotorreceptores. Si está bien, de esos 3 millones de fotorreceptores, 1,5 millones más o menos va a ser X y otro 1,5 millones va a ser, va a ser X, va a ser rojo y otro 1,5 millones va a ser verde, pero como está mal, pues dice, pues todo verde, ¿vale? Pero hay la misma cantidad de fotorreceptores. Entonces, ese cromosoma X, si se le transmite a un niño, es completamente daltónico. ¿Por qué? Porque ese cromosoma es el que le dice cuántos fotorreceptores X, verdes tiene y cuántos fotorreceptores rojos tiene. La cantidad va a ser la misma en uno y en otro. O sea, ¿vale? Los daltónicos no tienen menos fotorreceptores. Lo que pasa es que tienen todos, no tienen variedad. La variedad se ha quedado en verde. El azul, que es el otro, viene por otro cromosoma. Por eso aquí no lo estamos hablando.
0: Puede ser que seamos daltónicos. Lo que pasa es que es leve, nos damos cuenta que los colores creemos que lo vemos bien, pero tenemos una tonalidad leve y seamos daltónicos.
1: Bueno, porque hay ese otro tipo de daltonismo, son daltonismos leves. No todos los cromosomas X que tengan un problema de color están totalmente afectados. De alguna manera, hay algunos que han mutado y han perdido un 30% de color rojo o color verde, un 30, un 40, un 50. Entonces, al perder un 30, un 40, un 50, lo que hace es que no ve del todo bien el rojo, pero si hay una combinación, entonces hay esos casos son más difíciles de plantar aquí, ¿no? De cómo lo ven. ¿Por qué? Porque sí que ven rojo, pero el rojo no está tan, ¿vale? Entonces le cuesta más, pero hay manera de detectarlo como un daltonismo no tan pronunciado. Y de hecho muchas veces ni siquiera se llama daltonismo, ¿no? Se llama protanómalo
0: ahora,
1: o deutanómalo, como diciéndole, tiene una anomalía.
0: Es que ahí viene, si tú empiezas a preparar el tema y vas investigando, aparece dentro del daltonismo, aparece muchas categorías.
1: Claro.
0: ¿Vale?
1: Claro.
0: Yo te digo el nombre técnico y tú dices en qué consiste.
1: Claro, vale, perfecto.
0: Por ejemplo, deuteranomalía.
1: Cuando es una anomalía, ¿vale? Significa que en este caso el deuta, tiene una anomalía en el segundo, que es deuta, que es el verde.
0: El verde. ¿Vale? ¿Y ver verde distinto?
1: Tiene menos verde.
0: Bien.
1: Potencia más el rojo, pero la mezclas con el rojo y el verde. O sea, lo que tú ves es un rojo-verde, por ejemplo, si lo mezclásemos, no sé qué color saldría, porque yo es que en eso soy muy malo, pero saldría mucho más rojo que verde. Habría ahí si es un marrón, ¿vale? Pues sería un rojizo.
0: Sí, rojizo, bueno, efectivamente.
1: Claro,
0: más rojizo, ¿no?
1: Más rojizo, claro.
0: Protanomalía.
1: Protanomalía, claro.
0: Venga.
1: Tiene una anomalía en el rojo, es lo contrario. Vale, el prota es porque es el primero, ¿vale? El prota, ¿vale? Entonces, sí, el rojo. Y entonces, pues, disminuye el rojo, Súper verde, en este caso, un marrón sería verdoso, sería un...
0: ¿Verdad? Un verde brillante.
1: Sí, un verde,
0: ¿no?
1: Un
0: ahí, ¿no?
1: Verde rojizo, pero no. Más verde, más verdoso.
0: Protanopía y deuteranopía.
1: Claro, ahí es cuando hay una lo mismo, en el rojo y en el verde, pero ya no hay nada, ¿vale? Ah. Ya no queda, ya no hay, nada más que hay o rojo o nada más que hay verde.
0: Prácticamente
1: nada, no, hay, no, no hay ya, nada, ya. ¿No? Hombre, si hay alguno rojo ahí o verde, va a ser tan, tan residual que no se va a notar.
0: Tritanomalía y tritanopía.
1: Vale, pero es que esto es diferente. Esto ya no da tritanopía.
0: Ya eso es otra cosa, ¿no?
1: Sí, ya esos son otro tipo de enfermedades. Cuando hay una tritanomalía, ya estamos hablando de un tema
0: de muchos colores,
1: del azul,
0: ¿no?
1: El azul, el amarillo. O sea, ya se ve, hay un tema diferente. No hay, o sea, vamos a ver, si tú eres daltónico y tienes una tritanomalía, no es por el daltonismo. O sea, la tritanomalía se puede tener, pero ya no es tema de daltonismo. Ya es otro tema, ya estamos hablando de, vale, de que falla otro pigmento.
0: ¿Cómo se detecta esto, Antonio?
1: Bueno, hay muchos test, pero está el Ishihara, que es el más... El que tenemos todo el mundo, pues, o sea, porque lo tenemos... Yo lo tengo hasta en el... O sea, para detectar. O sea, yo lo que hago normalmente es coger y te lo pongo ahí, el Ishihara, en lo que es mi ortotipo, en grande, yo tengo ahí. Y entonces... Si ya veo que hay algún fallo, o sea, son 4 o 5 colores solamente, o sea, 4 o 5 ortotipos, si hay algún fallo, ya entonces te investigo a tope. Si no fallas en esos 4 o 5, quiere decir que, o sea, están puestos a posta y para ver que para buscarte el fallo. ¿Vale? Si no hay ningún fallo en eso, yo no te sigo mirando. ¿Pero cómo funciona esto? Pues si uno sabe cómo funcionan los colores, nada más que uno sepa que cómo funcionan los colores, que yo ya te digo que en eso yo no soy muy bueno, como buen hombre que soy, no nos fijamos tanto en los colores, pero si sabes cómo combinan los colores, solo tienes que poner combinaciones en las que uno que le falte rojo lo pueda confundir con otro color. Por ejemplo, un marrón se puede confundir con un rojo bastante fácilmente, o un violeta, para un deuteranope, ¿vale? Entonces ahí le vas poniendo, por ejemplo, a uno les ponen como violetas, al otro le ponen como tonos más pasteles, los ocres, etcétera. Entonces cada uno le va a crear una dificultad entre un color y otro para que detectar que o no lo ha visto bien. Oye, hay que poner un 26 o ve un 2 o ve un 2. Y lo otro no sé si es un 6 o lo que es, porque me parece que hay algo, pero no lo tengo muy claro. Entonces ya, claro, a partir de ahí puedes escoger y decir, bueno, pues ahora te vamos a poner cosas que no sean, se puede decir, tan bestiales, para ver hasta qué punto eres capaz de ver ese 6 que no lo ves muy bien, que algo ves, hasta dónde llega, ¿no? Entonces ya se ve si es una anomalía, ¿vale? O es una opía, ¿vale? O sea, opías que falta o es una anomalía. Pero ahora hay incluso test que son más fáciles, o sea, que son muy sencillos, que se hacen para niños, que el niño te toca la pantalla de lo que sería tu televisión, entonces toca la pantalla, la mía es táctil, ¿vale? Está táctil ya para eso, para que cuando toque, claro, ya quede en su sitio. Entonces lo toca y entonces va cambiando poco a poco. Al principio sería algo que se ve muy evidente, entonces vamos viendo el nivel de anomalía que tienes, o de opía, ¿vale? Anomalía sería cuando hay algo que... De ahí en el de pigmentos, de los dos pigmentos, o pillas cuando ya falta uno completamente. Entonces se va viendo. Entonces, bueno, pues ahora lo tengo mucho más fácil. Cuando detecto una anomalía, vemos si es 100% anomalía y se vuelve opía. Opía sería 10, anomalía a partir del 10 para abajo. Hay algo, pero, yeah, pero algo ve, ¿vale? Entonces, esa es la manera que se tiene. No es nada grave, no es grave, a ver, no es una cosa que sea grave, cuando uno tiene esto no tiene algo grave, pero sí que es muy importante, tú que eres profesor, no sé si a ti te lo ha pasado.
0: Claro, que te des cuenta...
1: Cuanto antes.
0: Por eso es tan importante,
1: claro,
0: de manera directa o indirecta, decir los padres, ¿ha pasado su hijo?
1: Claro. Sobre todo
0: cuando empiezan a la dinámica de la lectura.
1: Porque, ¿no? Sí, porque ¿qué porcentaje? Más o menos un 8%.
0: Te digo, en distintas fuentes que he consultado, uh-huh, se mueve en una horquilla, uh-huh, pero todas coinciden, de 1,12, 1,15 de personas, que sin saberlo, no son daltónicos propiamente.
1: ¿1,12, 1,15?
0: Eso es. ¿Eso? O tiene alteraciones de tonalidades. O sea,
1: exacto,
0: que es bastante,
1: ¿eh? Bastante, bastante. Ten en cuenta que en clase...
0: Y coincide toda la fuente,
1: claro,
0: de distinto, el Instituto Nacional Internacional, todo lo he consultado, Uno dice 1.12 y otro dice 1.15.
1: Vale, vamos a poner 1.15.
0: No, eso es.
1: ¿Cuántos alumnos hay nuevamente en una clase?
0: Normalmente ahora hay 25.
1: Pues por lo menos va a haber 1 o 2.
0: Claro, evidente.
1: Va a haber 1 o 2. En algunas clases va a haber 0.
0: Claro, claro.
1: Pero va a tener casi seguro 1 o 2.
0: Si no te das cuenta, luego a la hora de interpretar un mapa, algo gráfico, algunas tonalidades muy complicadas de distinguir, de analizar determinadas instrucciones, claro, escolares,
1: incluso,
0: de indicadores.
1: Incluso el lenguaje. El lenguaje que nosotros tenemos tiene que ver mucho con las emociones y con los colores. Y, por ejemplo, es que esto lo veo muy negro. O esto le voy a poner la cara colorada. No es lo mismo poner la cara colorada a un protanope que a un deuteranope.
0: Ahí.
1: ¿Vale? ¿Por qué? Porque uno lo va a ver como negro,
0: claro,
1: y el otro que lo va a ver más bien como un verde.
0: Y hay recursos didácticos que te sirven a través del color, indicar muchas indicaciones, muchos instrumentos, llevarlo a la motivación. Si no ve el color que
1: claro,
0: te
1: claro.
0: indica todo eso,
1: claro, claro.
0: pues estás totalmente. Perdido.
1: Te has hecho mal. Entonces, hay gente, por ejemplo, a un deuteranope, tú le dices lo de voy a poner la cara colorada y le da la sensación de que le va a poner la cara oscura, más bien mancha. Y al otro sí, le va a poner, y al otro sí es rojo. O sea, va a haber una mitad roja y la otra como más bien oscura, como si fuera tizón. Claro, claro. Entonces, es muy importante.

0: Te lo digo porque lo he hecho. Siempre, lo primero, para mí la evaluación inicial de un docente es que vayan antes al óptico y que le
1: Sí, eso
0: diagnostiquen.
1: a mí me
0: Eso
1: encantaría,
0: es,
1: sí, sería lo
0: pero
1: suyo.
0: esté en el curso que esté.
1: Sí, cierto.
0: ¿Sabes o no?
1: Cierto.
0: Y siempre lo he solicitado voluntariamente y en este caso los padres han hecho caso, ¿eh?
1: Lo que sí voy a hacer yo a partir de ahora es, cuando me encuentre un daltónico, darle un informe, o sea, voy a preparar un informe
0: Ah,
1: tipo
0: bien.
1: para dárselo para el profesor, para que entienda el profesor que a ver si quiere recoger el guante. Vale, y esto se me ha ocurrido ahora, porque
0: Hombre, está bueno,
1: digo
0: pues
1: no,
0: eso es
1: porque a lo
0: bueno.
1: mejor el profesor no se le ocurre hacer esto, pero para eso estoy yo, para
0: Oh,
1: facilitarle,
0: hombre, esta es la tarea, ¿no?
1: vale, sí,
0: Claro.
1: esa tarea. Entonces, yo voy a coger y voy a hacer un informe exclusivo para daltónico. Cuando sea uno que sea completo, como estamos hablando de opía, ¿no? Que no ve, pues le voy a explicar dónde tiene esa dificultad, por si alguna vez tiene la idea de poder explicárselo, como hemos dicho, lo de rojo o verde, o lo que sea, que lo puedan entender como de una manera más sencilla.
0: Yo,
1: O sea que,
0: Antonio,
1: mira, eso se me ocurrió gracias a ti.
0: pues nada, no, es que tenemos que hacer, de verdad, que es fundamental porque la vista es el instrumento de interpretar
1: Totalmente,
0: los signos, ¿no?
1: totalmente, sí, eso es así. Eso es.
0: Y si tenemos una habilidad que son los colores, ¿no?
1: Claro, y qué mejor que nosotros que lo podemos explicar, pues explicarlo lo mejor posible.
0: Y hay niños con problemas educativos que los colores les salvan la vida, les salva el lenguaje, es fundamental,
1: Ha
0: ¿no?
1: habido pintores daltónicos, se
0: O por
1: sabe.
0: ejemplo, por
1: ¿Vale?
0: ejemplo.
1: Eso es así. Yo ahora mismo no recuerdo bien, pero pintores que hacían, decían, bueno, ¿y esto cómo lo hacían así, no? Y ahora se ha dicho, no, ese seguro que era daltónico, porque hacían mezclas que no tenían y eran muy bonitos, cuadros muy bonitos,
0: Perfecto.
1: pero ahí fallaba algo.
0: Antonio, si un niño confunde el rojo con el verde, ¿quién debería detectarlo primero? ¿Los padres, el colegio, el pediatra o el óptico?
1: El óptico, el óptico. El padre no puede, porque no, nunca va a confundir el rojo con el verde, porque uno lo va a ver más oscuro que el otro. O sea, es que, claro, si tú le dices. Ahí es una de las cosas que tenemos que. Porque, claro, los padres, esto es lo primero que tienen que tener en cuenta, que no es el rojo y el verde. El problema está en el rojo y en el verde. Pero no significa que confundan el rojo y el verde. Eso no lo va a
0: Ah,
1: confundir,
0: claro.
1: nunca en su vida va a confundir el rojo y el verde. Porque uno se ve oscuro y el otro se ve intenso. Entonces, el que se ve oscuro, lo que pasa es que puede decir que no es verde. Puede decir que es marrón o gris. ¿Vale? Pero, o sea, le puede costar decir que es marrón o gris. Pero sabe que no es rojo o sabe que no es
0: Ya.
1: verde. Vale, entonces, el rojo y el verde no lo van a confundir. Vas a ver un color, lo va a ver perfectamente, y el otro lo puede confundir con otros colores, pero nunca con el rojo y nunca con el verde. Vale, entonces, claro, esa es una de las cosas más que más hace. No, no, porque yo he dicho alguna vez a algunos papás, oye, pues tu hijo tiene daltonismo. No, no, no. Si mi hijo distingue muy bien el rojo y el verde, coge muy bien uno y coge muy bien otro, ya. Pero puede ser que coja el marrón creyéndose en el rojo.
0: Perfecto.
1: Ahí es donde está el problema. Vale, no en el rojo y en el verde.
0: No, sino
1: Sí, el problema es rojo y verde, pero no en que él no identifique el rojo y el verde. Uno de los dos lo va a identificar muy bien. O sea, yo, por ejemplo, soy daltónico y ese, si tú me dices, ¿ese es rojo o verde? Yo te voy a decir, pues, ¿verde o rojo? No sé, lo voy a ver, o oscuro o verde.
0: claro,
1: Pero
0: pero
1: yo
0: no lo
1: sé,
0: rojo.
1: pero sí, exactamente, oscuro o verde, no lo veo rojo.
0: Ya
1: Nunca
0: está.
1: ¿vale? Nunca lo voy a ver rojo.
0: Oye, porque es más frecuente con en el hombre que en la mujer el daltonismo.
1: Porque el hombre nada más que tiene. Tenemos un fallo, los hombres tenemos que tener fallos
0: Pues tenemos
1: también, y las
0: que
1: mujeres también tienen, pero cada uno tiene lo suyo.
0: yo diría que acierto tenemos.
1: El tema es que nosotros tenemos un cromosoma, o sea, ellas duplican su cromosoma sexual, que no solamente tiene que ver con el sexo. Ellas lo duplican, y entonces tienen una seguridad, tienen como un colchón de seguridad. Si pasa algo malo en uno, el otro lo tiene ahí para tirar de eso. Pero los hombres, sin embargo, tenemos un cromosoma X, igual que el de las mujeres, pero un cromosoma Y tan pequeño que tiene tan pocas cosas que lo único que hacen es decir que eres hombre, ¿vale? O sea, es lo que hace que no seamos mujeres. Si nada más que tuviésemos, si no tuviésemos ese cromosoma, seríamos mujeres también. Sería un cromosoma X solamente, que hay personas que le pasa, seríamos mujeres con poco desarrollo. A lo mejor no tendríamos a veces capacidad incluso de reproducirnos, pero seríamos mujeres.
0: Ah, bien.
1: Entonces, ese cromosoma X, o sea, ese cromosoma Y es el que hace que seamos hombres y que cambie la voz por las hormonas, que se diferencie los órganos sexuales y todo. Y nada más que se preocupa de eso. No hace, entonces, todo lo demás que sí tienen ellas, lo que no sé por qué, y eso lo tengo que investigar más, por qué ese cromosoma Y se fue haciendo cada vez más pequeño. supuestamente es como si fuera un banco de prueba genético. O sea,

0: mujer siempre está protegida y el hombre el que cambia, o sea, la X al cambiar, se ve los resultados en el hombre. Ah, no, este tiene un problema en los músculos, por ejemplo, sí, lo hay. ¿Vale? ¿Por qué? Porque tiene el X más. A lo mejor hubiese sido al revés, en vez de un problema hubiese sido una evolución.
1: Ya.
0: ¿Vale? Entonces esos hombres transmitirían más genes. ¿Vale? Entonces supuestamente eso la naturaleza lo hizo así para que la evolución salga mejor. Pero claro, a nosotros nos desprotege y a ella las protege.
1: Así hizo bien la naturaleza.
0: Hombre, sí, sí. Siempre los hombres somos más prescindibles, al fin y al cabo.
1: ¿El daltonismo tiene que ver algo con el tiempo de la edad? ¿Puede ser que no se detecte cuando joven y se detecte con mayor?
0: Detectar sí, pero se tiene desde que naces.
1: Ah, pero...
0: desde que naces, desde antes de nacer.
1: Pero en pequeño, por un motivo u otro, no lo detecta.
0: No, lo detecta. Pero yo lo detecto con gente con 40 años. O sea que, y con 40 y tanto.
1: ¿Y le da alegría que le ha visto la vida con colores distintos o qué? ¿O con tonalidades distintas?
0: Lo primero que tú le dices a una persona, si ya tiene 40 y tantos años, le dice que es daltónico, dice, ¿cómo? O sea, como diciendo, ¿qué? ¿Cómo voy a ser yo daltónico? Como que no se lo creen, porque las personas lo que vemos, creemos que es lo que tenemos que ver, que es lo que ve todo el mundo. Y entonces normalmente es la mujer la que dice sí, sí, yo siempre lo he dicho, digo, algo tiene que tener. Oye, porque combina malos colores, porque hace, vale, o sea, sí, algunas veces los hijos sospechan que su abuelo es daltónico, o sea, nunca nadie se lo ha dicho, y ahora llegan allí y ya es verdad que se lo he detectado yo, pero ya se puede decir que la familia sospechaba que había un problema de daltonismo y luego resulta que siempre es verdad. Entonces digo, al final la familia, cuando ya lleva mucho tiempo una persona, siempre da la cara con algo, porque se ha puesto, porque me ha cogido el color marrón en vez de rojo, porque ha hecho no sé qué, porque, vale, entonces se empieza a sospechar.
1: ¿Qué papel tiene la gafa, las lentes, los filtros en este tema?
0: Bueno, no te hace ver el color a un daltónico que nada más que tiene dos pigmentos, nunca le podemos suplantar ese otro pigmento. No vamos a hacer que haya un pigmento, que el cerebro lo entienda, pero sí que podemos hacer que, de alguna manera, poniendo colores diferentes, filtros diferentes en sus ojos, pueda diferenciar que ese rojo mejor, o sea, por ejemplo, aquí que tienes un rojo, ese rojo lo puede diferenciar mejor que si no le pongo el rojo. Ya. O el marrón, ver que el marrón y el rojo es diferente, un poquito, ¿vale? O sea, sirve para eso, para poder ayudarte a ver si hay un color diferente, darte cuenta que sí, o sea, en esta foto tan chula, ¿vale? Pues en vez de verla así, verla un poquito así y otros colores, por ejemplo estos, vale, que aquí se cuesta menos, darle un tono más así como este.
1: Matizaciones, pero no corregir.
0: Tú no puedes corregir una cosa que no tiene, sí, o sea, si tu cerebro no va a ver el rojo nunca porque no le ha llegado ese rojo, lo que puede hacer es hacer que tu cerebro interprete ese rojo de otra manera. Verlo más intenso, menos intenso, y que digas tu madre, este es el rojo.
1: ¿Y el estudio genético, la terapia genética, puede corregir eso?
0: Eso no lo sé. Ahora mismo no. A mí me han preguntado, bueno, si hacemos un trasplante de retina, como si se pudiese hacer, y le metemos una retina sana.
1: Esto no lo
0: puede. Claro, sí, claro, pero eso tenía que ser, si se pudiese hacer, tenía que ser a mismo nacer.
1: Ya.
0: ¿Vale? Genéticamente hablando, pues hombre, si alguien coge, te detecta, por ejemplo, a una señora que tiene daltonismo, y le sabe coger y decirle que eso se... ¿Me acordáis cuando se decía que se podía elegir el sexo? Que eso se podía hacer en el futuro. Vale, pues si tú sabes qué óvulo tiene el cromosoma daltónico, pues discriminando ese óvulo y dejando el que no lo tiene,
1: pues ya está.
0: Nos cargamos el daltonismo. Eso está claro.
1: Está claro.
0: No solamente el daltonismo, sino otras cuantas enfermedades que hay que tienen que ver con ese cromosoma X.
1: ¿Ser daltónico puede perjudicar o derivar o influir en otras patologías visuales?
0: No. El daltónico es daltónico, no tiene ningún otro problema. Solamente le falta pigmento en el...
1: Ya, que no provoca...
0: No hay ninguna...
1: Tú sabes que tenemos una cadena ahí, ¿no?
0: No.
1: Todo
0: sí,
1: influye.
0: pero los pigmentos están ahí. Lo que pasa es que no hay variedad de pigmento. Pero son la misma cantidad de pigmento.
1: Oye, yo ya pienso muchas veces, según todas tus explicaciones, que a lo mejor ser daltónico te lo manda para proteger tu propio ojo por las características del ojo global tuyo. No lo sé. ¿Cómo? Lo veo en positivo muchas veces. Yo veo
0: no,
1: cosas,
0: no es malo ser
1: daltónico. No, que muchas veces hablamos de patología y yo me pregunto, después de lo que hablamos tonto a la vista, a lo mejor esa patología te la indica tu ojo para protegerte globalmente del propio ojo. No a sé, ver, pero verlo en positivo, no en negativo.
0: Hay que tener en cuenta una cosa. El daltónico ve diferente.
1: Ya.
0: Y, por ejemplo, en la Segunda Guerra Mundial se aprovechaban a los daltónicos.
1: Sí, ¿verdad?
0: Para ver cosas, o sea, porque yo me camuflo.
1: Sí.
0: A la vista de uno que no es daltónico, pero el daltónico lo ve diferente.
1: Ya.
0: Entonces se utilizaba para francotiradores y se utilizaba también para cuando iban por la selva y todo eso, ver cosas que
1: claro, porque
0: los camuflajes
1: detectar el colorcillo,
0: claro,
1: ¿no?
0: Detectan otras cosas, ve algo que tú no ves. Entonces, ¿qué es? ¿Una evolución? Hombre, no parece una evolución por un motivo, porque es perder un color. Entonces nada más que hay una combinación. No es una evolución, es un intento de evolución. Para mí todas las enfermedades genéticas, las mutaciones son para evolucionar. Otra cosa es que la evolución haya salido mal. Pero dentro de eso, esas personas que son daltónicas, para algunas cosas, pueden estar más evolucionadas que otras.
1: Que yo te lo digo porque como todo esto es una perfección, es decir, la genética y el ser humano está debido a globalmente la genética te hace que sea daltónico para protegerte de otras cosas, digo yo, no lo sé.
0: No, no
1: lo
0: sé.
1: Lo veo globalmente, yo es que yo ya pienso.
0: Podría ser.
1: Como esto tan perfecto, ¿no? No,
0: a ver,
1: por algo el cuerpo.
0: Habría que estudiar si el persona que es daltónico tiene a tener una percepción diferente, ve la vida diferente y por tanto es diferente a los demás. A lo mejor son personas más alegres.
1: Y porque a lo mejor si no fuese daltónico tendría más problemas visuales, pero no lo sé.
0: No creo, no hay
1: efecto causa, ¿no?
0: No, vale, hay normal problemas visuales, no.
1: Pues, no oye, Antonio, ¿los perros son daltónicos?
0: No es cierto. No, porque además.
1: Los perros de cuatro patas, ¿eh?
0: Sí. No, se dice, hay muchas teorías sobre eso, pero luego la realidad es que no, que sí ven algunos, o sea, ven con los colores diferentes a nosotros, pero sí ven colores, o sea, y no son daltónicos, son diferentes de los perros, los gatos, cada animal tiene su capacidad de ver los colores de una manera diferente, no se parecen a nosotros. Y es que aquí hay una cosa que tenemos que ver, mira, esta es nuestra paleta de colores, tiene que ver con estos tres de aquí, ya, que tienen picos aquí, que no son iguales para todos.
1: Venga.
0: Personas. Pero para los perros, las gatas y todo eso, son diferentes y a lo mejor el pico está más para acá o más para allá.
1: Perfecto.
0: O sea, cada uno lo ve de una manera diferente.
1: Ni el toro tampoco es daltónico.
0: No, también puede ver colores.
1: En distintas tonalidades.
0: Cada uno lo ve de una manera.
1: No ve el rojo tan rojo, ¿no?
0: El problema no es el rojo.
1: El
0: rojo se pone en la capa para la sangre,
1: sí,
0: que no se vea la sangre del toro, porque
1: ya.
0: Si no, se vería feo.
1: Ya, verdad.
0: Por eso al principio tampoco es roja. Si ves las primeras muletas,
1: sí,
0: morada. Como no hay sangre,
1: morada,
0: ahí no hay problema. Claro, poner una morada
1: más llamativa.
0: No hay problema. Entonces, no es cierto que el toro vea el rojo, ve el movimiento.
1: Sabe usted de la fiesta, ¿eh?
0: Sí, algo sé.
1: Bueno, ya. Para terminar, como siempre, Antonio, ¿qué? ¿Cómo te va como presidente de la calle?
0: Bueno, ahí estamos. Estoy contento porque, por unos lados, estoy contento porque bueno, cada vez tengo, se puede decir, más aliados estratégicos para intentar mejorar la calle, pero el resultado sigue siendo nefasto para mí.
1: Frustrante.
0: Frustrante, sí. No se puede decir que haya conseguido mucho. La verdad.
1: Pues, amigo, es un placer.
0: Muchas gracias.
1: Hasta el miércoles.
0: Nos vemos el miércoles que viene, si no pasa nada, Dios quiere.
1: Venga, aquí estamos contigo, con Radio Esquina. Venga,
0: gracias.
1: Hasta ahora.
0: Hasta luego.
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Bueno, pues ya 12 y 20 de la mañana, este 30 de septiembre de 2026, y terminamos. La información sanitaria, hoy vamos a disculpar a los doctores porque están en urgencia y no queremos molestar mucho, teniendo en cuenta que no, que está en una situación, es decir, el viernes, y si el destino, o Dios lo quiere, pues nos informará de la situación sanitaria del hospital. Siempre muy agradecido a que un día sí, otro no, pues resulta que nos da la información de nuestro hospital de referencia, del Hospital Virgen del Camino. Bueno, terminamos. Terminamos con la noticia que di al principio. En Radio Esquina, en los estudios Radio Esquina, el viernes 5 de la tarde, rueda de prensa en directo con los representantes sindicales, tanto de la Junta de Personal como el Comité de Personal del Ayuntamiento, conjuntamente con la letrada que ha llevado el caso de 12 personas que despidieron, que tenía la función de conserje. Seguramente también estará con nosotros. La idea ha sido que vengan ellos como centro de referencia a Radio Esquina y que den la rueda de prensa aquí. Lógicamente tendrán que convocar a los demás medios para que venga a este modesto estudio. Igual que una nota de prensa, una rueda de prensa se convoca en un hotel, una dependencia municipal o algún sitio particular, pues he creído y he ofrecido Radio Esquina para dar esa conferencia en directo, totalmente en directo, que si usted quiere escucharla entera, pues el viernes aquí, el viernes estaremos con nuestra sesión de mañana, de las mañanas de Radio Esquina. Y también tendremos sesión continua, casi continua, el tiempo de terminar y beber o comer algo, refrescarnos y volver a los estudios con la rueda de prensa, muy interesante, que explique esto despido, por qué ha sido, su valoración, por qué se ha ganado el juicio, las consecuencias que puede tener económicamente, qué hay que hacer con estas personas que se ha despedido. Y además, aunque hay sentencia solamente de 3, como las características son igual y la motivación es igual, posiblemente cuando se vaya produciendo los juicios, pues se tendrá, el resultado será el que todos iguales. Y para eso queremos que lo explique en Radio Esquina, en esa rueda de prensa, los representantes sindicales, la abogada que ha llevado el caso y también los propios protagonistas. En fin, esperando que sea de su atractivo, volvemos el pasado mañana, viernes, si todo va bien, aproximadamente a las 8:30 estaremos aquí una mañana más con usted. Nosotros encantados y que, en fin, salud y libertad, ¿vale? Y que nadie le impida que se exprese libremente. Solamente la palabra es lo que tenemos. Venga, hasta ahora.

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6: Esta es la situación. Es decir, el viernes, si el destino, Dios lo quiere, pues nos informará de la situación sanitaria del hospital. Siempre muy agradecido a que un día sí y otro no, pues resulta que nos da la información de nuestro hospital.
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6: Igual que una rueda de prensa, se convoca en un hotel, una dependencia municipal o algún sitio particular, pues he creído y...
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0: Y si me la aprueban y digo que es para pagar la nómina, me aplauden, gracias Carmen. Y si no se aprueba, la culpa es de esta gente que no cobréis. Y te dice, no, no, es que así no es. Te dice, decidan el pleno. Las empresas tienen pérdida. Decidan ustedes, o la cierran o amplíen capital. Pero se decide en el pleno, que es lo que estamos cansados de decir.
1: ¿Por qué tiene pérdida las empresas municipales?
0: Mira, las empresas municipales tienen pérdida. A lo
1: mejor se le comanda más servicio del que está presupuestado, ¿no? Pero habrá que facturar eso.
0: Desconozco, ¿no?, muy bien, como desde que están ellos en el gobierno de alcaldesa 2023, ellos han llevado todas las empresas. Entonces, desconozco muy bien la gestión que ahí se hace, porque mucha información nunca hay. Pero de nuestra época, vino el COVID. ¿Y qué es lo que nos dijimos todos? Oye, hay que limpiar los colegios, claro, todos los productos, claro, mascarillas, claro, que valían un precio no como ahora, las calles hay que desinfectarlas, que se gaste todo. Hace falta más gente.
1: Claro.
0: Y ahí se gastó todo con un presupuesto prorrogado. Eso, poco a poco, por eso dice, hay pérdidas, poco a poco se tenía que ir quitando eso. Es más, en el presupuesto que aprobamos con Izquierda Unida, una de las condiciones del PSOE era que se quitara la deuda de las empresas. ¿Para qué? Hombre, ahora que tenemos presupuesto nuevo y hay dinero, quítenla. Pero es que te dice la Cámara de Cuentas que se dio 456.000 euros de más a las empresas, pero se hizo mal, por lo que te estoy contando, porque no podía ser que la alcaldesa lo diera ella, sino que tendría que decidir el pleno lo que hacer. Que por eso, que por más miedo que le intente meter, y que ahora, seguramente ahora, ya algo nos han contado, en un pleno nos querrán llevar Emuremasa. Pues no hay para pagar las nóminas, pues no negocia, no habla, no lleva esto y ampliamos capital. No, lo lleva el último día con las trabajadoras allí. Como no lo voten, que sepáis que no cobráis. Y entonces ya le pitáis a lo que está acostumbrado, a hacer demagogia y populismo aprovechándose de las necesidades.
1: Tú has sido alcalde y es lógico que en una gestión con el tiempo es pues que tenga tú alguna relación con una empresa que no tenga relaciones contractual, porque hay que hacer algo urgente, inmediatamente, oye, necesito la urgencia de hacerlo, pero ¿cómo se puede tener un ayuntamiento 3 millones y pico sin relación contractual? ¿Cómo se puede gastar 3 millones y pico sin relación contractual con las empresas?
0: Hombre, eso tiene más sentido, te voy a explicar, porque solo el contrato de ayuda a domicilio, que vale, es un contrato millonario, pero está en Diputación y en muchos ayuntamientos mucho tiempo sin contrato, porque cuando anuncia la Junta que va a modificar el precio hora,
1: vale,
0: la contratación que tú saques para la empresa que lo coja,
1: vale,
0: no la puedes sacar el pliego sin conocer el precio hora. Tú no puedes sacar ahora mismo un pliego para que lo contraten a 14, cuando a lo mejor de pronto la Junta lo va a aprobar a 17. Entonces, venga, los pliegos tendrían que venir para atrás. Entonces, estuvo mucho tiempo esperando el precio hora en un contrato millonario en el que tú tienes que seguir dando ese servicio. Pasa lo mismo con Endesa. Endesa había un problema también de contratación. Como tienes que pagar la luz, tienes que seguir pagando esa factura hasta que termine el contrato. Y esos son los contratos grandes que hacen que la factura o que esa parte sea mayor. Los otros son pequeños contratos que vienen o de una mala gestión del ayuntamiento, es decir, que me consta, ¿no?, que el técnico de contratación siempre dice hay que presentar las cosas en tiempo, pero si mañana, que te digo yo, algunos que era que llega la feria y hace falta contratar los aseos y no ha dado tiempo, pues se ponen y después. Pero no es algo que haya algo muy muy irregular, sino que son sobre todo contratos grandes con unas justificaciones claras, ¿no?, como ha sido ayuda a domicilio o Endesa.
1: ¿Las recomendaciones de la Cámara de Cuentas no es de obligado cumplimiento?
0: Sí, claro, es que te está diciendo lo que tiene que hacer. Es más, te dice que ese plan de actuación, que tiene que tener un conocimiento el pleno, que tiene que haber un plan en el que te diga qué delegaciones lo tienen que hacer y qué plazos para hacerlo tiene, y que ellos van a volver a hacer una inspección para ver si sea Susana o no. Por eso digo que es muy urgente el que se presente un plan de acción. Pero un plan de acción a lo que me convenga. Este punto lo voy a hacer porque me interesa, pero aquel no me interesa.
1: Y tú afirmas que ese plan de actuación, lo que dice el 2023, se sigue cometiendo esa misma.
0: Hombre, claro, no, ha empeorado. Ha empeorado en todos los sentidos. La cuenta 413, la factura en los cajones han ido subiendo.
1: La cuenta 413, que es
0: factura en los cajones, ha seguido subiendo.
1: ¿Sin relación contractual?
0: Claro, en el que se hace cosas sin que se le pueda pagar porque no se ha tenido un contrato. Pues ha ido subiendo, pese a tener 26 millones de euros en el banco, lo que demuestra que dinero tiene, lo puedes hacer, pero hay una mala gestión en lo económico.
1: Otro punto muy llamativo es este punto, que es interminable, que es el tema del transporte público.

0: La primera pregunta. ¿Este estudio de viabilidad que se presentó quiere decir que el transporte se va a municipalizar o no?
1: No, mira, y te digo más. Hablamos ahora mismo, me has preguntado, sobre contratos sin cobertura legal.
0: Sí.
1: Este es uno. 35 millones de euros, ¿eh?
0: O sea, que no hay relación...
1: No, no, entonces, ahora mismo...
0: ¿Cómo funciona la cuestión?
1: Es que nosotros hemos votado que no, porque ahí... Es que entendemos que hay una irregularidad en lo que se está haciendo. Lo hemos dicho, pero están los que votan que sí y los que blanquean el que se haga todo con su abstención.
0: Entonces, ¿cómo se está haciendo un servicio si tú no tienes contrato conmigo?
1: Desconocemos cómo, porque hemos dicho que no se puede. Mira, nos dijeron, más prórroga no puede haber. Entonces, si no puede haber más prórroga, hay dos cuestiones. O se saca un contrato en tiempo y forma o se municipaliza el servicio. Lo teníamos claro, porque además ya nos lo habían dicho cuando nosotros estábamos en el gobierno, que llegado a este punto o se tenía los pliegos preparados o había que municipalizar. De hecho, nosotros tenemos reuniones con los trabajadores de la empresa y les decimos que nuestra opinión, pero que queríamos conocer el sentido del voto, y ellos nos piden que no lo votemos a favor, porque eso supondría la municipalización, que es lo que quieren, y es lo que Carmen Álvarez les prometió que incumplió. Entonces, de primera, ya lo nos pasó cuando se llevó esto en el mes de abril, de primera es irregular lo que se está haciendo, y así lo entendemos. No puede haber un contrato ni una prórroga, porque ya te dicen que no se puede hacer eso. Y ahora mismo se está prestando un servicio sin relación contractual.
0: ¿Qué dicen los informes técnicos?
1: Los informes técnicos se basan en una ley del año 85 de Canarias, en una sentencia del Tribunal Consultivo de La Rioja del año 53. Nada, rebuscado para tener algo que es infumable. Eso es lo primero. Después, casualmente, aquí nunca hay dinero, pero han buscado 35 millones de euros. Porque se dice, en 10 años va a tener un coste de 35 millones de euros. Y ya tenemos para el año 2027 2.700.000. Para el año 2028 2.000.000. Y han buscado 35 millones de euros. Oye, ¿y que te acuerdas que para los fondos europeos buscar el primer año 30.000 euros? Es que eso era un escándalo. Es que ¿qué iba a pasar en Sanlúcar? 35 millones de euros. Sin que haya un respaldo real, y así lo hemos denunciado. Hemos votado que no, pero además lo tenemos recurrido el acuerdo en el juzgado, vamos, porque entendemos que está mal, que está mal. Pero ¿a qué voy yo? Es aún peor. Primero nos lo llevan un estudio económico en el que decimos que está mal, que no se cumple, pero que ahí nadie dice nada y todo el mundo acepta. Y ahora, cuando además en el mismo punto, en el mes de abril, se dice que la empresa ya lo va a tener, esta es la otra ilegalidad. En tanto en cuanto no haya otro licitador, eso es un brindis al sol. Y si no hay un licitador en 20 años, que está la misma empresa sin una relación contractual 20 años. Porque hubo una vez que nos dijeron, es 2 años. Y le dijimos a la comisión informativa que estaba mal, había algunos aspectos mal. Y dice, bueno, 1 año. Y de pronto lo cambian hasta que haya otro licitador. Claro. Primero que eso, entiendo que no puede... ¿Cómo se permite eso? Que tú, ¿cómo llevas un punto al pleno diciendo iba a estar esta empresa hasta que haya otra?
0: Pero luego, ¿cómo se le paga si no tiene relación contractual?
1: Pues se le va a pagar con eso. Después va a venir que todos los años habrá... Porque el presupuesto municipal para el transporte público es 1.900.000. Si para este año se calcula 2.700.000, pues habrá facturas que se le pagarán y habrán que quitar el dinero de otro lado. Lo llevarán corriendo a urgencia, a una modificación presupuestaria, meterá a los trabajadores en el pleno, si el PSOE no lo vota no cobráis, y si lo vota pues todo el mundo somos cómplices de algo que...
0: ¿El transporte urbano recibimos subvenciones?
1: Recibía una subvención del Estado hasta ahora para reducir los costes, pero ahora no sé si se está llevando a cabo o no esa subvención del gobierno, o si la han quitado o no. Pero ¿qué te quería decir con esto? Pero es que lo peor de todo, como te quiero decir, no es... Es que además dice, se vota en el Pleno y dice el Partido Popular. No nos ha habido la... Que es verdad, lo que dijo. No nos ha habido la información. El plan económico financiero no está firmado por nadie. Es que no lo firma nadie. Eso lo puede hacer un chiquillo.
0: ¿Cómo se lleva a pleno?
1: Hombre, es que hay gente técnico y habilitados que tienen que velar porque lo que se lleve... Bueno, pues no lo firma nadie. Un plan económico de una empresa, que eso lo hace cualquiera, no te pone ni fecha. Pone agosto de 2026 sin firmar por nadie. Vamos, que esa carátula la hago yo.
0: Pero ¿quién es
1: con la inteligencia artificial, ¿quién es responsable? Hoy día se hace todo.
0: ¿Quién es responsable del expediente?
1: Pues el responsable del expediente, el que habló en el pleno, fue el delegado de tráfico. Pero vamos, Entiendo que ahí hay muchos técnicos que antes de subir un punto en pleno tiene que tener los informes pertinentes. Bueno, te dice eso. Eso no sabemos quién lo firma. Falta documentación. Estamos en la comisión informativa y digo, bueno, es que no está el anuncio. Y me dice, sí, en el expediente está el anuncio. A, B, pues en el mío no. Ah, bueno, entonces que hay expediente A y B. Un expediente, pero el que nos traen a los concejales le quitan papel.
0: Había reclamado que los expedientes te...
1: Pero después de todo eso que lo he reclamado en el pleno, no sé qué, y el PP dice lo mismo, va y dice, abstención. Pero ¿cómo? Claro, con la abstención de PP y vos, y el voto a favor, que eso ya está hablado, ¿eh? Y el voto a favor del gobierno, sale todo para adelante. Pero yo cómo voy a decir que no me han dado los papeles, que no me ha dado la información, que todo lo que preguntamos no me la ha mandado, pero me abstengo para que salga. Y lo más curioso, que el otro día me lo mandaron en una entrevista que tuviste aquí con el PP, dice, pero es que nosotros defendemos que el transporte público, ¿cómo lo defiende público si acaba de votar que sea privado? ¿O no sabemos lo que se vota? Ahora, eso sí, una complicidad en cosas que se hacen mal y todo el mundo mira para otro lado. Y los trabajadores se fueron del pleno porque yo me salí a hablar con ellos indignados, porque los han engañado y porque no tienen ahora mismo garantía de para qué empresa están trabajando, es que no lo saben. Y lo más curioso es que la empresa, una vez que le dice, ah, perdona, que yo voy a estar ya hasta que haya otro licitador, puede pasar 10 años. Mira, si el técnico de tráfico se ha ido del ayuntamiento, que era jefe de la policía, ¿quién va a hacer los informes de tráfico? Ese pliego, ahora que va a durar eterno, ahora es cuando dice la empresa, ah, ya había aprobado en el pleno, qué sé yo, ahora te voy a decir la verdad, mira, pues no coinciden los trabajadores, no me coincide lo que cobran los trabajadores ni la subida que van a tener. Los autobuses que decís, no es verdad que tengan esa antigüedad, ni es verdad que se pueda renovar como decís. El mecánico que aprobasteis no está incluido y hace falta el mecánico que ya está aprobado además en un consejo de la empresa con el ayuntamiento. Te dicen que las tarifas que ahí se ponen son mentiras, porque esa tarifa no es la que se recauda. Entonces falta. Y ahora que dices, yo voy a estar hasta que haya otro, te voy a decir la verdad, y entonces le falta otro montón de millones. Pero se saca adelante en el pleno. Te dice la empresa que lo lleva que es mentira ese informe. Te dicen los trabajadores que hacen alegaciones que es mentira, que ellos cobran más y que el estudio que lo he pedido no me lo dan. Pero sale adelante.
0: ¿La empresa que lleva el transporte público tiene la adjudicación ya de...?
1: Sí, porque le han dado que la que está ahora mismo va a estar hasta que venga otra. Y como en el ayuntamiento nadie ha empezado a hacer los pliegos, el que hace los pliegos se ha ido.
0: Pero la empresa tendrá que tener unas obligaciones establecidas con el servicio, ¿no?
1: Vale, todas las que tú me digas, pero si la empresa te dice mañana... usted dice que el trabajador le va a subir el 1%, pero tenemos por un convenio interno, que lo desconozco porque lo he pedido y no me lo han dado... Un 1,5, ese medio le va a decir al ayuntamiento, págamelo. Si te dice que necesita
0: cuatro autobuses
1: y tú has calculado que este año es uno y al final es cuatro, pues te va a decir, págamelo. Pues lo que es 1.900.000 va a costar 3 millones.
0: Porque entonces estudio de viabilidad, ¿qué
1: es? No vale para nada. Desde el momento en el que la empresa, que ya tiene la tranquilidad de que va a hacer para siempre, hasta que haya otro pliego, te dice que todo lo que dice el estudio es mentira, pues ya no vale para nada el estudio.
0: ¿Tú apuestas por lo público, por la empresa pública, transporte?
1: Ahora, claro. Es que además yo le he dicho a los trabajadores que quiero saber qué querían ellos. Y me han dicho que... Pero si es que al final lo estamos pagando como todo, público. Claro. Mira, lo que... Vamos a ver. Distinto es que tú dijeras, no, es que yo con la... Yo tengo 2 millones y con la empresa privada... Que se pelee con los trabajadores, que se busque la vida, pero yo voy a pagar 2 millones. Pero es que aquí es mentira. Es que aquí tú tienes en el presupuesto 2 millones. Pero si la empresa llega a un acuerdo con los trabajadores y compra 2 autobuses y se gasta 3, dice,
0: lo pagamos nosotros.
1: Me debe uno más. Y tú entonces le pagas 3. Pues para eso lo llevo yo. ¿No?
0: ¿Y elimino el beneficio?
1: El beneficio empresarial, evidentemente.
0: Bueno, ¿qué opinión tienes tú de las insignias de oro y las medallas, de los plenos y todo eso, ¿no? Se está convirtiendo algo, esto, obviamente se lo merecen a las personas que se le da, pero se está convirtiendo un poquito más, ¿no? Que aquí parece que hay insignia de oro y medalla para todo el mundo.
1: Bueno,
0: más pues, que nada, no porque se lo dé a la persona adecuada, sino que parece que, en fin, el ayuntamiento, en función de su cuestión política, regala insignia o propone medalla. Le quita, bueno, un poco de valor al tema.
1: Le quita seriedad, insisto, pero nadie lo para. Mira,
0: ya.
1: Yo no he pedido medalla de oro, porque entiendo que, verá, yo qué sé. Es que para mí una medalla de oro tiene que ser algo... y las insignias, pues cuando yo era alcalde daba dos al año, dos. Porque además me parecía un protagonismo importante para las personas que se le daban dos insignias, para que el acto, además de no ser un tostón, pues que esas personas fueran las importantes. Pues tú das 12 o 20, pues se pierde entre tanta gente, ¿no? Pero lo de las medallas es que es curioso. Mira, se aprueba a petición de Vox una medalla para los estudiantes, ¿no? La competencia para las medallas la tiene el Pleno. Entonces, una vez que se aprueba una medalla para mandar a los estudiantes, eso se ha aprobado por el Pleno. Se tiene que cumplir. Después va el PP y pide una medalla de oro para las carreras de caballo. Ya ahí habría que haber dicho a alguien, perdone, es que ya hay una medalla anteriormente, porque las medallas en Sanlúcar solo se pueden dar cada dos años. Si ya está la de los estudiantes y se aprueba la de las carreras, tendría que esperar dos años, ¿no? Pero es que ahora se ha aprobado la de bigote. Ya estaríamos hablando de seis años. Pero como la competencia es del Pleno, la alcaldesa no puede ser la que decida la prioridad que le da. Bueno, pero va a ser primero a esta, segunda aquella. No puede ser la alcaldesa. Si la aprueba el Pleno, alguien, en este caso pone la ley, que el secretario, tiene que decir, perdone, ya se, hacer una advertencia del Pleno, ya se ha aprobado una medalla.
0: Y hasta que no se dé una.
1: Y hasta que no se dé esa, no, porque ahora mismo estamos comprometidos a la siguiente legislatura, como es cada dos años, la siguiente legislatura, el que llegue, ya no puede dar medallas, si las da es para la otra legislatura. Pero como aquí todo vale y todo el mundo quedamos bien, hombre, yo por seriedad no llevo ninguna medalla, pero ya puesto podía llevar siguiente pleno una medalla para que ya hasta dentro de 30 años esté comprometida las medallas. No me parece serio. Y si aprueba el pleno, por poner un ejemplo, ¿no?, una medalla para las carreras de caballo de oro, no le puedo ni insignia porque es menos. Pero yo no he pedido ninguna y los que la han pedido son los que tendrían que estar peleando, pero como hay afinidad, pues todo el mundo entra por el aro.
0: Antes de entrar en el tema que planteaste sobre un plan de vivienda, explícanos un poco desde tu perspectiva, como se habla mucho de piso turístico en Sanlúcar, que es el piso, alguna gente lo condena, le echa la culpa que no hay vivienda, el otro la zona estrés, la propuesta, regulación. Explícanos un poco más el concepto de piso turístico en Sanlúcar, la incidencia, que pasa tanto debate y aquí nadie se aclara o actúa, ¿o no?
1: La vivienda es un tema candente, complicado,
0: vale,
1: muy difícil, que no se pueden hacer leyes. Hoy hay dos decretos con la presión social, eso se tiene que ir trabajando, porque al final cuando tú haces las cosas con mucha presión y mucha urgencia, no, pero lo haces bien del todo.
0: Y que no vamos a la raíz del problema, ¿no?
1: No lo haces bien del todo.
0: No vamos a la raíz del entonces, problema.
1: Exactamente. Aquí la cuestión es construir. Si tú construyes, solucionas muchos de los problemas que hay. Y vamos a partir de la base, ¿no? Las competencias en vivienda las tiene la Junta de Andalucía, las comunidades, el gobierno tiene las competencias para hacer las leyes y los ayuntamientos. Volvemos al ayuntamiento. Oye, ¿usted quiere que los ayuntamientos hagan vivienda? Lo que no nos pueden que tener primero es ahorcado, porque tú no puedes decir, están ustedes en un plan de ajuste, no pueden gastar, no pueden invertir, no pueden hacer, pero a la vez te hago responsable de... Es decir, que es una cuestión compleja, ¿no? Y las leyes las aprueban. Bien, pero venimos a Sanlúcar. ¿Qué ocurre en Sanlúcar? Bueno, pues en Sanlúcar hay un plan municipal, que es nuestra moción de vivienda y suelo, obligado, la ley te obliga, cada cinco años se hace un plan municipal de vivienda y suelo, o sea, es la ley, no me lo estoy inventando yo. Hicimos uno 2018-2023, que se aprueba a finales de 2018, en octubre o en noviembre, ¿no? Y en el que te dice la situación, es que es necesario porque ahí te explica la situación actual de la ciudad, en el que además te obliga a que tienes que hacer una revisión de todos los que están en el registro de mandante de vivienda. Yo no puedo estar apuntado toda la vida porque a lo mejor en cinco años o me ha cambiado la situación o hay gente que le ha cambiado su situación y pasa a estar arriba, ¿no? O de pronto las familias ya no buscan tres dormitorios porque son menores, buscan dos. Es decir, que hay que hacer un plan municipal porque tiene muchas cosas. Y ahí te va diciendo la situación actual. ¿Qué es lo que nos decía nosotros en el plan respecto a las viviendas turísticas? Pues que era muy poca incidencia, que había, creo recordar, 170 viviendas en esa situación, que no era un problema, que había que tener un seguimiento, pero que actualmente no era un problema. ¿Qué ocurre? Registradas, ¿eh? Yo te hablo de las registradas, no registradas es imposible saber, porque uno que no lo lleva ningún registro y nada tiene en su casa, es muy complicado. Se dice, habrá 3.000, bueno, registradas, 2024... Ya se habla que hay, 2025, perdón, 1.070 y tan, es decir, aumenta en un 1.000% las viviendas. Entonces, si es un problema ya que hay que atajar. Si es un problema que hay que atajar, porque ya te dice que lo que había en 2019-18 era 170 y ahora hay 1.700, oye, es un problema. Es un problema porque se ha multiplicado por 1.000. Habrá que hacer en un plan de vivienda algo. ¿Qué es lo que pasa? Que justamente el día que nos íbamos, estábamos trabajando, ¿no?, en las zonas tensionadas, en donde estaban ubicadas las viviendas de uso turístico. La Junta, nosotros nos vamos del gobierno un día 3 de marzo y el día 4 saca la norma la Junta de Andalucía, y la primera moción que llevamos al pleno de diciembre ya, de marzo, perdón, como oposición, es que ese plan que estábamos trabajando y que se uniera a lo que ha sacado la Junta de Andalucía, se haga. Y era ver las zonas tensionadas, porque teníamos en un plano localizado las viviendas y dónde estaban sobre todo situadas, en ver las que no había que dar autorización, porque todo el mundo de oficio tú la pides y te la dan, pero tú tenías que ver si era vivienda de VPO o era vivienda que estaba en una zona que no era urbana, no podían tener esa función, ¿no?, de vivienda de uso turístico, y eso tenía que hacer un trabajo la Gerencia de Urbanismo. Todo eso lo dijimos, pero no se ha hecho nada. De nada, de nada. Entonces, claro, nos vemos en una situación en la que no se ha puesto pie a esa proliferación de bienes de uso turístico. En un estudio que
0: es decir, que tiene más normas exigentes para hacer servicio turístico, ¿no?
1: Tiene muchas normas, pero que te tiene
0: que... Pero como que aplicarla o legislarla.
1: Claro, tú tienes que decir, mire, esta vivienda que me ha llegado, que usted, nada más que por echarla...
0: Estos requisitos.
1: Ya empieza
0: y ahora,
1: a hacerlo, pero...
0: ahora no hay restricciones puras y duras.
1: Exactamente. Si usted viene y me dice, mire, mi vivienda va a ser de uso turístico, yo lo presento, pero cuando yo lo reviso, digo, no, esto es un VPO, VPO no puede
0: no
1: ser.
0: No puede ser.
1: No, le digo a la Junta que esta que ha pedido la autorización no
0: o
1: puede ser.
0: O usted está en una zona excepcional.
1: Pero es que no tenemos esas zonas, aún no las tenemos. Dejamos el trabajo hecho, pero aún no está. Y eso se tiene que aprobar. ¿Por qué? Porque tú tienes que delimitar la zona que está delimitada.
0: Y justificarla, claro.
1: Y ahora dice, zona... en las que no se puede, pero eso no se ha hecho. ¿Motivo? Bueno, entre que la gerencia está siempre cerrada, es complicado que hagan algo, o incluso pues puede haber cuestiones personales de quien tiene que tomar la responsabilidad.
0: El otro día nuestra compañera colaboradora, Yolanda Castro,
1: lo
0: viste.
1: Claro, pues si
0: yo, fuerte,
1: si yo tengo viviendas de uso turístico, pues
0: muy fuerte,
1: soy
0: eso.
1: A que a la vez tengo que parar las viviendas de uso turístico,
0: Yolanda
1: pues
0: Castro no dice nada sin tener... las evidencias.
1: Pues es complicado, claro. Si yo tengo un interés particular y soy quien tiene que tomar la decisión, pues, hombre, pues no puede ser. Por eso digo que es muy importante un plan municipal de vivienda. Pues claro, ¿qué es lo que nosotros decimos? Que es que ahora es el momento de poder hacer las viviendas. Antes no lo hiciste, antes se hizo. Se hicieron viviendas, lo recuerdo siempre, las que hacía falta. Pues seguro que no.
0: Pero tú asumes esa parte de responsabilidad.
1: Vale, pero que
0: te la puedan achacar,
1: que
0: ¿no?
1: Que se hicieron, ojo. A mí me dice, en 20 años no sé. No, bueno, mentira, en 20 años bueno, no. Hombre. Mira, la Almendra se entregó las llaves en diciembre de 2008. Pesó ella en el gobierno. Barrameda, San Rafael y en régimen de cooperativa en Bonanza. Y eso se han entregado hace muy poquito, porque dentro del plan municipal de vivienda y suelo te dicen cómo, y es que los ayuntamientos ponen a disposición también de gente que quiere un régimen de cooperativa terreno para que las 22 viviendas. Es decir, que sí se ha hecho. Pero ¿qué ocurre ahora? Por eso te decía también que la Junta, el Gobierno, tienen que hacer leyes. ¿Qué ocurre? Pues que ahora es el momento, porque mira, no te dejaban, el ayuntamiento cuando tenía remanente negativo, no te dejaban, por ejemplo, el poder pedir préstamo, tenía un límite. Ahora ya no hay remanente negativo. El endeudamiento financiero, que es lo que tú tienes en préstamo, tenía que estar por debajo del 65% para tú poder pedir préstamo. Ahora estamos. Oye, pues ahora, ¿qué es el problema? ¿La vivienda? ¿Hay suelo? Sí, te lo expliqué la última vez. En Bonanza, para hacer 150 viviendas, creo, hay suelo. Tenemos 1.700.000 en la cuenta del ayuntamiento para urbanizarlo. Y una vez urbanizado, está ese suelo urbanizado para hacer 150 viviendas. Entonces, ¿cómo se hacen? Como lo hacen todos los ayuntamientos. Mi compañera Patricia Cavada ayer anunciaba 400 viviendas, creo, en San Fernando, pública, en régimen de alquiler a 200 y pico,
0: sí,
1: de euros, 300.
0: Claro, verdad.
1: Con un préstamo. Evidentemente San Fernando no tiene, pues no sé, los millones que cuesta hacer esa vivienda, pero pide un préstamo. Hasta ahora nos podíamos... ¿Usted no lo hizo? ¿Hasta ahora nos podíamos endeudar? No, ¿por qué? Porque estábamos por encima del 65. Ahora estamos por debajo. El remanente es positivo en vez de negativo. Ahora te permiten pedir préstamo. Pida un préstamo ya para hacer vivienda. Tiene el suelo, sí, empieza a urbanizarlo. ¿Que no lo va a hacer antes de las elecciones? Bueno, pero es que aquí estamos para representar al pueblo. ¿Y si lo inaugura otro? Tantas cosas inaugura ella que hice yo, ¿no? Ahora van a inaugurar el centro de salud de la Bedecilla. Sí. Siendo alcalde le di el suelo. Siendo diputado con Irene García se hizo la construcción. Ni nos invitarán el día de la inauguración. Bueno, lo hemos hecho nosotros, pero bueno, ya está, eso quedará en mi corazón. Pero lo que hace falta es que haya un centro de salud.
0: La administración es continua, ya está.
1: Dinamizadora. No le voy a poner pega porque, claro, como yo probablemente no esté, pues que no se haga. No, pues ya, usted no va a estar seguro de alcaldesa, pero usted empieza a urbanizarlo. Empieza a pedir el préstamo y se empieza a construir las viviendas. ¿Que le inaugura dentro de 3 años, 4 el que esté? Bueno, pero hay vivienda en tu pueblo.
0: ¿Ese plan de vivienda, la directriz del plan, por dónde va? ¿El que plantea?
1: Las mismas, si es que eso está tasado. Vale. Eso está tasado, lo que uno tiene. Exactamente. Los requisitos que hay, la población que hay, la necesidad de vivienda, el registro de demandantes, la actualización, el suelo que hay para hacer vivienda, con la nueva normativa, es que la normativa ha cambiado y ahora hay suelo que se podría utilizar para vivienda. Es decir, es que eso hay un estudio y te lo hacen y te dicen, bueno, pues usted, esto es su plan de vivienda y suelo, hágalo. Igual que nosotros, lo que pasa es que nos fuimos del gobierno y todo lo que nosotros hicimos lo tiran a la papelera. Hicimos un plan municipal de turismo 2023-2027 en el que hablaban empresarios, hoteles, ciudadanos, vecinos, y ahí también se incidía en la problemática que era las viviendas de uso turístico para todos y qué medida había que tomar, y eso está hecho. Lo hicimos en 2 fases y con una empresa externa que reunió a muchas personas, tuvimos muchas horas de debate y eso está hecho, pero eso está en un cajón o en la basura porque, como lo hizo el PSOE, pues no lo quiere hacer.
0: Bueno, hay otro tema antes de pasar a preguntas, ruegos y otros temas que se plantearon por los demás partidos, que hay algo que es preocupante, por lo menos pasa siempre desabrevido. Yo lo pongo mucho a interés porque es la regla del juego. Vosotros, bajo un tema que no me acuerdo, dice que había pedido amparo al secretario. Ojo, explicar a la gente que un secretario es un cuerpo nacional que está para regular el funcionamiento del propio ayuntamiento. O estará para el gobierno, pero también está para el sistema, si no ha cambiado las leyes. ¿Es de verdad o no es verdad lo que estoy diciendo? Usted pide amparo en un tema al secretario, y el secretario de ese amparo ni contesta ni dice absolutamente nada. ¿Esto es normal?
1: Es que ya no sabemos qué hacer. Mira, hay una pregunta. Las preguntas te las tienen que contestar o en el mismo pleno, o si las haces en el pleno, en el siguiente pleno. Yo hice una pregunta, que estamos en octubre, en el mes de julio, y estamos en octubre, y nadie me ha contestado, y hemos pedido amparo al secretario, también por escrito. Y era, viendo la situación del patronato de deporte, en el que el presidente sigo siendo yo, el pleno me eligió a mí, pero me han quitado de todas las cuentas y todo, yo pregunté en el pleno, ¿me puede usted decir si hay algún reparo, informe, incidencia por parte del secretario, el interventor, la tesorera, que es la que paga, a la alcaldesa respecto a esta situación? Y me dijeron, le contestaré por escrito, en julio, y estamos en octubre. Eso no es muy difícil, porque tú tienes un reparo, lo tienes en tu mesa. Yo estaría preocupado. Lo tienes en tu mesa. Nadie me contesta. El otro era, queríamos ver el expediente de la sal de este año. Lo pedimos en julio. Y nos han contestado el día después del pleno. Claro, porque nos dejan ir antes del pleno, igual nosotros que lo vemos y hablamos en el pleno. Dice, después del pleno. 2 o 3 meses más tarde. Nos han contestado que podemos ir a verlo, ¿eh? Que podemos ir a verlo, yo no sé cuándo, la semana que viene o por ahí, 3 meses más tarde. Esto no puede ser. Es que esto no puede ser, es que nos ampara la ley. Es que la oposición lo que hacemos es proponer, pero sobre todo controlar y fiscalizar al gobierno. Y no puede ser, la ley es clara. Si hago una pregunta me tienen que contestar en 5 días. Y fíjate, el otro día es que preguntamos también hace meses, que lo hablamos aquí. Oiga, en el no puede tener la ciudad de los niños publicidad puesta en la valla, ¿no? Pues después le preguntamos, ¿en qué se basa para que se pueda poner publicidad en la valla? ¿Quién lo está cobrando? ¿Esos precios públicos? Preguntamos todo eso. Y después de 3 meses nos dice, ¿pueden ir ustedes a ver pliego de la ciudad de los niños? Que ya el pliego lo he visto. Que no. Que le estoy preguntando si eso se puede hacer o no. Y te dan larga, y pasan los meses y te dan larga. Y ya hemos pedido amparo. Y después acabamos en los juzgados.
0: Pero el que tiene que ampararte y no te da justificación, no te dice
1: nada. Nosotros no nos contestan nada. Nosotros escribimos, pedimos amparo y ahí no sabemos qué pasa. Y es que, vamos, y ya digo, y yo pido allí informe. Mira, si es que yo lo pedí el otro día en el Pleno, por dos veces. De la Cámara de Cuentas dije que dónde estaba el expediente, que alguien habrá hecho, el técnico periquito es el que habrá mandado las alegaciones. Yo quiero verla, ¿no? Nadie. También dije de lo del transporte urbano. Oiga, que es que falta documento reconocido por el técnico. El técnico en la comisión informativa nos dijo, no, yo en el expediente tengo más informes que no están ahí. Démelo. Y se suben los informes, se suben las cosas. Bueno, nos pasó también con un punto, bueno, ahora lo veremos, ¿no?, de urgencia en el Pleno, que también le faltaban informes. Y de pronto ya cuando uno dice no, te lo suben corriendo. Toma, los papeles que faltaban. Pero ¿quién permite? ¿Quién permite? De verdad que, vamos, a mí no me cabe en la cabeza. Si usted es el que tiene que subir al Pleno y tiene el expediente aquí, eso es lo que va para los concejales que levantan la mano. Y es que si falta un papel, lo digo y pongo un reparo, que hay falta un papel de información
0: por
1: de esta gente.
0: Por garantía de los propios representantes.
1: Para que vean lo que votamos.
0: Proteger a 25.
1: Aquí no se puede claro. Estar cogiendo. Este quítalo. Este no me gusta. Este no. No puede ser. No puede ser.
0: Es que puede votar en contra de derechos de una persona y diga, ¿quién es usted para votar en contra de mis derechos? En fase de los informes que tiene.
1: Claro, porque aquí dice, no va a pasar nada. Esta gente protestará en una rueda de prensa, a ver si la echan o no, en la radio, y no pasará nada. Pero es que esto es mucho más serio.
0: Pero pasa.
1: Nosotros hemos decidido que ya no podemos, ya nosotros tenemos muchos temas judicializados. Nos gusta, ¿no? Pero hombre, es que esto es un cachondeo. Ahora mismo esto es un cachondeo.
0: En fin. Bueno, hay un tema que me llama la atención. Una cosa de trámite pura y dura, que es la denominación del suelo para la residencia de Aras. Que eso, vamos, es un procedimiento. Se lleva, se cambia. Vamos, yo por la experiencia que tengo, que eso pasa en las propias administraciones. Hay que ver lo que está formado en un pleno, ¿no? ¿No?
1: Porque nos ocultan la información. Vamos a ver. Lo que ocurre, que conocemos el tema porque aunque se obvie y no le guste decirlo y no nos inviten a las visitas y el día que se inaugure, pues yo tengo más opciones de entrar y de usuario que invitado para que vaya a verlo.
0: Explícanos para que la gente entienda de qué estamos hablando.
1: De la residencia
0: mayores.
1: En Verdigones,
0: ¿sí?
1: Que eso fue, se le cedió el suelo en 2008 en una de las mejores zonas de Sanlúcar, con dinero de la gerencia se ayudó a hacerlo, con el profe, algunos profes. Es decir, que eso se ha levantado también. Que eso tenía, para poder coger una subvención de la Junta, tenía unos requisitos. Y ahora van a pedir otra subvención, eficiencia energética,
0: sí,
1: etcétera. Y ahora requiere que se le cambie. Y eso es lo que se va a pleno.
0: La denominación.
1: Cambiarle el sistema que tenía por otro,
0: este. Vale.
1: Vale. Bueno, si eso es normal, oye, y si ellos lo quieren, pues muy bien, yo lo voto. Pero claro, cuando vemos la documentación, nos extraña la urgencia. Sobre todo nos extraña cuando, como Izquierda Unida no es capaz de dialogar con nadie, ni de llegar a acuerdo, cuando nos llaman gente de Ara. Oye, que vaya a votar la comisión informativa, que estamos muy preocupados. Y decimos, verá, muy preocupado, pero esto no es urgente, no es urgente, yo no he visto los papeles. Y dicen, no. Si esto desde julio lo estamos pidiendo, entonces, ¿por qué me convocan el viernes a las 3 de la tarde para el lunes a las 9, que ya no hay técnico ni nadie para preguntarle? Hombre, porque a mí me gusta ver los papeles. Nosotros lo hemos empezado a pedir en julio, pero lo llevan a final de septiembre corriendo, urgente. Y como no lo votéis, los abuelitos en la calle, lo que les gusta a ellos, el drama, ¿no? Los abuelitos en la calle, no se hace, se pierde. Ya, pero yo quiero ver los papeles. Tú me los puedes mandar, sí, y tenemos los papeles que nos manda Aras. Y cuando llegamos allí, vemos, dice, de oficio del ayuntamiento. Y dijimos, el ayuntamiento, ¿cómo actúa de oficio? Yo no puedo actuar de oficio en tu casa. Si tú no me pides a mí algo, yo no actúo. Aquí falta papeles. No, de oficio. ¿Cómo va a ser de oficio? Lo tendrá que pedir algo. Y ya entonces, por la tarde, como ya Ara nos lo manda, antes del pleno, bueno, sí, es verdad, lo pidió Ara. Y nos lo mandan. Pero ¿por qué me tiene que engañar? ¿Por qué me quiere engañar? Hay más interés, a lo mejor, en que votáramos que no. Para ir allí y decir, que ve qué pena, que votan que no nos dejan hacerlo, nosotros somos. Es que yo creo que es lo único que me queda ya por. Porque, ¿cómo me? Y bueno, y lo siguiente, y los que suben al pleno, ¿no? El secretario de la Gerencia de Urbanismo, secretario general del Ayuntamiento. Oiga, Si es de sentido común, si de oficio, tú de oficio, no, ¿cómo vas a decirle a una asociación, mira, que le voy a cambiar el uso de tu...?
0: Alguien te lo tiene que pedir.
1: Yo te pedí a ti ni nada, para que tú lo cambies.
0: Pero de oficio se puede expropiar, si quieres, ¿no?
1: Entiendo, yo a ti te he dicho nada. Claro, es que era de sentido común, que de oficio no puede ser. Ah, bueno, es verdad, claro, pero si tú dices que en julio lo pidieron, pero te ha pegado 2 meses con la gerencia cerrada, pues ahora vienen las prisas. Pero, hijo mío, a mí no me engañes. A mí no me engañes. Hombre, porque... seremos lo que sea, pero hombre, un poquito de experiencia tenemos. Sí.
0: Bueno, hoy concretamente en Radio Esquina se va a dar una rueda de prensa de, en fin, que ha habido una sentencia donde se ha declarado nulo, en principio, el despido de 3 personas que estaban trabajando como conseje, pero que eso, en la misma dinámica y la misma línea, la sentencia se irá, porque mi criterio de despido es el mismo, a 12 conserjes. ¿Cuál es la opinión de esta sentencia? ¿Qué puede suponer? ¿Y qué haría tú en estos casos?
1: Bueno, yo tengo claro lo que haría, y era, no, hombre, a nada que uno se reúna con los abogados y te diga la verdad, esos trabajadores se tenían que quedar en el ayuntamiento, en tanto en cuanto tú sacaras las plazas. Bueno, pues si no has sacado las plazas, pues esos trabajadores, lo más lógico es que continuaran. ¿Qué es lo que ha hecho? Desconozco el motivo, una vez pasado de mal plazo, que lo hace mal, los despide y contrata a otros trabajadores para hacer el mismo servicio. Ahora la sentencia es clara, aunque hayan pedido, parece aclaración de sentencia, para alargarlo, porque si el abogado del ayuntamiento no entiende lo clarito que pone la sentencia, tenemos un problemón. Tenemos un problemón si tiene que aclararle eso, porque te dice claro, tienen que volver a entrar y le tiene que pagar por el tiempo que le ha despedido, 30,000 euros a cada uno, más daños morales.
0: 3,000 euros.
1: Pero claro, a día de hoy, pero si tú además haces que hasta el año que viene esos juicios sigan, pues en vez de 30 y tantos serán 70 y tantos.
0: Será 70 más 6,000 de daños morales.
1: Eso nos va a costar entonces, pues no sé, 600,000-700,000 euros. Pero si le une que esas personas están cobrando por estar en su casa, pero has contratado a otras personas para hacer lo mismo, pues por ejemplo, el que habla del Albaicín, está el conserje del Albaicín con sentencia favorable en su casa cobrando, y uno más trabajando.
0: Uno presente y otro ausente.
1: Entonces, ¿cuánto nos va a costar esta broma? ¿1,000,000 de euros?
0: Y entrando otra vez, ¿cómo una administración, qué está ocurriendo? Porque los hechos de la administración debe tener un porcentaje de garantía bastante elevado. ¿Cierto o no? ¿No? Una administración me dice que cometió un error y tiene que estar sustentado en argumentación jurídica. ¿Cómo ocurre esto en el ayuntamiento? Es decir, ¿cómo se despide a sabiendas que no se puede? Pues ¿cómo fácil. Se hace un pliego de condiciones y la Junta te dice 3 veces que el pliego que es de plaza es nulo? ¿Esto qué está ocurriendo en este ayuntamiento?
1: Pues que las cosas hay que hacerlas conforme a ley.
0: Eso.
1: Y no conforme a capricho. Y aquí se está haciendo al dictado, muy bien remunerado después muy bien remunerado. Los sindicatos nos lo van diciendo, hay cosas que no tenemos información, pero los sindicatos nos dicen que muy bien remunerado para algunos técnicos que hacen informes. Ojalá tenga yo esa documentación, la voy a pedir, no sé cuándo la tendré, porque hombre, las cosas hay que hacerlas bien. Oye, y yo soy alcalde, y yo quería hacer una cosa, y me decía los técnicos, no, Víctor, eso no se puede hacer. Pero es que ahora parece que todo se puede hacer mal, pero se puede hacer. Claro, y después vienen las consecuencias. Y ahora mismo tenemos un problema con los conserjes. Pero es que parece que el mismo problema hay también con los de RSU, con la basura, que también está en la misma situación. Pero a esto no los ha echado. A esto los ha mantenido. Esos criterios son incomprensible, ¿no? Pues porque a unos sí, a unos no. Es decir, que eso es depende de cómo sople el levante, así no se puede llevar una administración. Y después los informes van a lo que uno diga. Mire, dice tú, la mesa general, si es que hay acuerdo, la mesa general tiene acuerdo en las que está aprobado cuando teníamos el gobierno de coalición, incluso votado por Izquierda Unida, incluso para el complemento de productividad. Pero no se cumple. Una cosa es la que te decía la Cámara de Cuentas, digo, porque todas estas cosas hay que hacerlas con acuerdo de los sindicatos. La productividad se está pagando mal. Necesito un acuerdo de productividad. Hay uno aprobado. Hay uno aprobado. Por la mesa general, unánimemente, Izquierda Unida lo votó también. Y ahora hay un escrito, comunicación interior, de la secretaria diciendo que la alcaldesa no quiere que lo eleve a pleno, que es la obligación, elevarlo a pleno cuando tiene el visto bueno. Y hay un escrito, y se lo dije en el pleno, y nadie me contesta. Es que las secretarias no le dejaban hacer su trabajo. ¿Y esto qué pasa? Pues lo mismo. Ayer mismo vi yo una noticia de la alcaldesa. Toman tres funcionarios interinos, toman posesión en el ayuntamiento. Requisito para las bases, cómo se ha contratado. Requisito para la contratación, aprobación y acuerdo con la mesa general. Porque eso está inventado en ley, ¿eh? Que no es que lo diga yo. Llamo a los sindicatos. No, no, eso no está... Pues eso es irregular. Pero es que yo veo la toma de posesión a la técnico de personal y al secretario. Es decir, que no, hombre, si lo hace la alcaldesa sola en su casa, pues bueno, ya verá. Pero es que allí hay gente que tiene que velar porque eso se haya hecho bien. Y los sindicatos me dicen que ni las bases ni nada se ha aprobado con ello. Pues se está haciendo mal.
0: ¿Qué habría que hacer, Víctor, para que el acceso a la función pública municipal no fuese tan arbitraria como actualmente ocurre? Es decir, contrato puntual 2 meses, 4 meses, pero es que los contratos temporales se prolongan y al final la gente, el acceso...
1: Es que ya no se puede. A ver, cambió la ley. Entonces, la ley cambió. La ley te dijo que ya tú no podías hacer eso. Ahora era estabilización.
0: Vale.
1: Tú tienes que ser una excusa grandísima el poder contratar. Muy grande, es decir...
0: Tiene que sacar la oferta en una excepción.
1: Claro, dice tú, mira, es que de pronto a Sanlúcar va a salir la Huerta Ciclista España, vale, y tengo que contratar, claro, a 20 personas. Pero ya cosas está. Así. El resto, usted tiene que sacar las plazas. Y si tú a mí... Mira, es que...
0: Entonces,
1: si
0: ¿por qué se hace?
1: Porque se hace mal. Tú a mí mañana me contratas en el ayuntamiento por un puesto estructural, porque si tú te das de baja o te vas de vacaciones, vale, yo entro por ti. Pero si tú es que te jubilas y yo entro de conserje, hasta que saque una plaza, yo me quedo de conserje, porque es un puesto estructural.
0: No hace falta que te corra el contrato.
1: Hasta que llegue y se saque una plaza. Pero si tú no puedes sacar una plaza en tu vida, porque la ley marca que las bases y todo lo tiene que negociar con los sindicatos, y tú no eres capaz de negociar nada, pues todo el que entre en el ayuntamiento se va a quedar. Todo el que entre.
0: ¿A ti te consta que los sindicatos en este proceso mandó varias notificaciones a la alcaldesa diciendo que podía buscar una solución?
1: Claro, sí, sí, me consta, porque me reúno con ellos, igual que ellos se reúnen con todo el mundo y al que los quiera escuchar, claro que me consta, y tienen escrito y tienen documentos, y me consta también que han terminado por ir a los juzgados, y me consta que han terminado por ir a los juzgados. Que está pasando cosas muy graves. Yo soy, he hablado con una trabajadora que ha ido a un juicio laboral porque le han cambiado de sitio y el juicio lo paró la jueza y lo ha llevado a lo penal por lo que estaba ocurriendo a esa trabajadora, porque no era que me has cambiado por X, me has cambiado, según se declaró allí, por una cuestión de que es que no me caes bien y no te quiero ahí,
0: de acoso.
1: Y eso, la jueza de lo laboral paró el juicio, para, porque esto lo elevó a la fiscalía. Porque esto es penal.
0: Vaya.
1: Es que así estamos en el ayuntamiento. Es que esto no puede ser una vendetta.
0: Entonces yo no soy tan loco cuando digo que hay que intervenir el ayuntamiento.
1: Hombre, no, no hace falta intervenirlo. Hace falta gente que sepa gestionar.
0: Pero si la gente no lo gestiona, bueno, no hay garantía
1: jurídica. Ahora, cuando llegue mayo, vamos a quitar las penitas, vamos a quitar los chapotes y el rey de Marruecos y vamos a votar a nivel Sanlúcar.
0: Ya.
1: ¿Vale? Y cuando tú digas que quien va a llevar urbanismo es una arquitecta con experiencia o alguien sin conocimiento, ¿vale? Pues entonces que se decida cómo se vota. Y si cuando uno dice voy a municipalizar todo, pues la gente diga cómo y de dónde está el dinero. Y cuando te digan que voy a cambiar la feria, que la gente diga cómo, dónde y cuánto cuesta. Y cuando te digan que los autobuses los va a hacer público, tú le digas cuánto cuesta, qué empresa y dónde van a ir los trabajadores. Que nos preguntemos cositas. Eso es lo que hace falta. No intervenir. Hace falta que los que gobiernen sepan. Y la gente sepa leer más allá del titular y escuchar las explicaciones. Oye, ya después te convencen o no. Te convencen o no. Pero, hombre, es que claro, es que ahora estamos donde estamos. Y estamos con un gobierno, tú lo ves en el pleno, es que no saben contestar, no saben gestionar, no son capaces de ya ni de darte los documentos. Y ya, vamos, ni de explicarlo.
0: Cuando te dicen algunos partidos, e incluso la alcaldesa, que tiene tú la culpa de todo, ¿tú qué análisis haces?
1: De todo lo malo, ¿eh? Que se está hartando de inaugurar cosas que hice yo. Pero eso, hay un borrón en cuenta nueva. Bueno, pues yo tendré culpa de lo que tengo. Y uno cuando gestiona, pues, pero es que nosotros gestionamos, pero de verdad que es que esto va solo, ¿eh? Esto ahora mismo va, el ayuntamiento va solo. Ni nadie. Ayer fui yo a recoger una boda y es que allí no hay nadie en el ayuntamiento. Me acordé mucho de lo de las puertas abiertas. Allí nada más que hay barreras, cintas, carteles de no subir. Y cuando tú vas por ahí...
0: Hombre, pero si me permite la broma, está en bilingüe. Está en inglés. Sí,
1: pero pues... ¿eh? Es que no me voy a calentar.
0: Bueno, pues como siempre, aquí tenéis vuestra radio y vuestra emisora para hablar lo que queráis conveniente y que, en fin, que lo hagáis lo mejor posible por el bien de todos, ¿no?
1: Claro, nosotros seguimos en lo nuestro. Y además, con muy buena sensación, ¿eh? Ayer sí, estuvimos, ¿no?, con una asociación, ayer mismo en la reunión de la asociación, que la hacemos sin foto. Porque como nos hagamos una foto, tiene dos o tres llamadas amenazantes y con por qué te has reunido y por qué no sé qué. Uf, entonces la hacemos sin foto, de allí nos salió otra que ahora tenemos que ir y está la gente llamándonos porque ven que el resto de partidos, más allá de nada o de esperar en el sillón a que la marca te haga ganar las elecciones, no hacen nada. Y al final, hombre, también uno compara, ¿no? Y está viendo que con nuestras luces, nuestras sombras, hombre, algo sabíamos hacer, pero es que ahora mismo esto es un desgobierno absoluto y aquí vamos de mal en peor. Y sin rumbo, además, es un barco a la deriva y a ver dónde cae.
0: Bueno, ha quedado un montón de temas pendientes, pero no hay tiempo para todo.
1: Nada, vengo otro día.
0: Hasta la próxima, cuando queráis conveniente. Venga, hasta luego. Adiós.

0: 2 de octubre de 2026, las mañanas de Radio Esquina, hoy viernes con maratón incluido. Mañana y tarde tenemos doble sesión. A las 5 de la tarde tenemos una rueda de prensa, en fin, muy interesante por parte de los representantes sindicales, con haciendo referencia a las personas despedidas, según el juzgado, por despido nulo de persona que hacía la función de conserje. Va a estar muy interesante. Bueno, pues como yo digo, ya 2 de octubre. Y ha vuelto. Estuvo aquí con nosotros, en fin, durante un periodo, pero en ese periodo, bueno, traía dentro otro ser humano. Y ese ser humano, por los inconvenientes que tienen los embarazos, de una mano u otra, y que tendría que nacer. Lo mejor que es que esta persona que ha nacido, pues yo creo que tiene genes radiofónicos, porque estando la madre, él en la barriga de la madre, recibía las partículas y las sensaciones de Radio Esquina. ¿Verdad? Como este, cuando se recuerda en el subconsciente, y además la madre es psicóloga. Ya verás. Pues sí, ha vuelto nuestra psicóloga, Amanda García Pipió, que antes de introducir el tema, le doy las gracias y bienvenida a la radio.
1: Bien hallada, como siempre. Y muchas gracias por volver a hacerme parte de vuestro equipo.
0: Bueno, ya tiene 7 meses.
1: 7 meses tiene ya el SICTIM.
0: ¿Cómo se llama?
1: Miguel. Sí, me encanta ese nombre.
0: ¿Por algún motivo lo ha puesto Miguel? ¿Alguna motivación? ¿O porque te engancha, te gusta,
1: no
0: y ya está, Miguel, no?
1: Salió así espontáneo. No fue algo pensado, ni nadie de mi familia se llama Miguel, ni de la familia del padre, nada.
0: Muy bien. ¿Y todo bien?
1: Totalmente.
0: Pues,
1: bueno,
0: pues bienvenida a tu casa, que es Radio Esquina.
1: ¿Digo?
0: Bueno, pues Amanda nos plantea hoy, ¿cómo podría yo empezar? Pues una pequeña introducción. Creo que hay heridas que no se ven, pero no llevan vendas, no aparece en una radiografía y muchas veces tampoco se cuentan, pero ahí están. Porque todos sabemos que nadie quiere mantener en su vida aquello que le hace daño. Nadie quiere vivir atado al sufrimiento, a un recuerdo, a una relación, a una decepción o una herida del pasado. Pero, sin embargo, hay veces que el daño permanece. Intentamos olvidarlo, racionalizarlo, esconderlo, pasar página, pero vuelve. A veces aparece en una canción, en una fecha, en una mirada, en una palabra, en una situación aparentemente insignificante. Y entonces creo yo que surge una pregunta. Si sabemos que algo nos hace daño, ¿por qué sigue teniendo poder sobre nosotros? ¿Se puede querer soltar y no conseguirlo? ¿Hay heridas que necesita tiempo? ¿Hay dolores que no desaparecen, sino que aprendemos a vivir con ellos? ¿Y cuándo debemos entender que ya no podemos hacerlo solo? Para eso está aquí hoy Amanda, para entrar precisamente en ese territorio invisible donde se encuentra la memoria, las emociones, los recuerdos, los vínculos y las heridas que todavía sigue hablando de una manera u otra. Como digo, para entenderlo, vuelve a las mañanas de Radio Esquina una voz que sabe mirar más allá de lo evidente. Por algo es psicóloga. Amanda García Pipió, bienvenida por segunda vez a la radio.
1: Aquí estamos.
0: ¿Por qué cuando algo nos hace daño a veces el dolor se queda dentro?
1: A veces no, nosotros, como otras veces he hablado, ¿no?, estamos condicionados. Entonces a veces algo que nos hace daño, por ejemplo, alguien que nos hace daño y nosotros necesitamos poner un límite, no lo ponemos, ¿vale? O si no, por ejemplo, la comida, queremos comer mejor porque nos hace daño comer como estamos haciéndolo, pero seguimos igual, seguimos comiéndolo. Somos totalmente conscientes, pero nuestro inconsciente es el que decide ahí. Por eso lo hacemos. Por eso seguimos con lo que nos hace daño. Otras veces, por ejemplo, en la pareja, muchas veces pensamos, no, nunca voy a permitir esto. Pero al final nos vemos envueltos en situaciones que dices tú, esto yo no sé cómo he llegado aquí ni cómo he permitido esto. Pero se permite, y no es porque un día te levantes y digan, hoy voy a...
0: ¿Y por qué lo repetimos? ¿Por qué repetimos lo que nos hace daño?
1: Pues por... porque, bueno, digamos que al cerebro le gusta mucho el placer inmediato, ¿vale? Cuando seguimos repitiendo algo que nos hace daño, es porque estamos evitando el sentir, el cómo nos vamos a sentir si dejamos de hacerlo, el sostener eso, ¿vale? Lo evitamos. Y también cuando lo repetimos es porque, ¿cómo decirte? O sea, aunque... Dime.
0: ¿Lo repetimos conscientemente o inconscientemente?
1: No, es inconscientemente. Es como la búsqueda de... O sea, yo sé que no comer esto, por ejemplo, ¿no?
0: Sí.
1: Yo sé que no comer esta comida me va a hacer bien dentro de, yo qué sé, unos meses. Pero es que esta comida a mí me está produciendo placer. A mí me está aliviando de algo. Entonces, no es pensar por qué lo hago otra vez, sino qué me está dando a mí esta conducta que yo estoy manteniendo. Porque, por ejemplo, si yo no pongo límites, pues me está dando el evitar el conflicto. Si yo no... Si yo sé que después, por la noche, no debo comer mucho o cosas que no vienen bien al cuerpo, es que esa comida está haciendo la función de alivio, de pues he tenido un día de mierda y necesito, me lo merezco, ¿no? Es como una recompensa. La recompensa inmediata es lo que el cerebro y, vamos, y nuestro interior, nuestra alma, por así decirlo, es lo que quiere, es lo que necesita. Entonces, que no es justificable, ¿eh? aunque ahora sepamos que sí, que es lo que necesitamos y que cumple una función, no significa que no tengamos que cambiarlo. Lo tenemos que cambiar, pero no es tanto el me estoy autosaboteando. No, es eso no tiene ninguna utilidad el pensar eso. Es que me estoy saboteando, otra vez igual, es que nunca cambio. Eso no te sirve. ¿Qué te sirve? Preguntarte qué está cumpliendo esta conducta en mí.
0: Cuando una experiencia dolorosa de distintos ámbitos deja de ser un recuerdo y pasa a ser un problema del presente.
1: Cuando
0: por ejemplo,
1: sí,
0: persona que tiene, en fin, que ha muerto un familiar muy allegado.
1: Ajá.
0: Y en fin, el recuerdo permanentemente de esa persona, aspecto afectivo, en una relación traumática, permanentemente hace referencia y le hace daño, no puede

0: Estar así es malo para mí, ¿vale? Ahí, eso nos limita a la hora de poder enfrentarlo, de poder decir, bueno, me voy a comprender a mí mismo, me voy a tratar con compasión, voy a tratarme como yo trataría a una persona a la que quiero, ¿no? En ese momento. Yo no le diría al que quiero, venga, levántate, que no es para tanto. No, ¿verdad? Yo le diría, es que venga, es normal que te sientas así. Venga. Es que deberías de tomarte un tiempo de descanso, deberías de tal. No, nosotros seguimos, porque la vida sigue.
1: Claro.
0: Sí, la vida sigue, pero la parte emocional en esta sociedad está muy...
1: alejada, ¿no?
0: Sí,
1: marginada,
0: desvalorada.
1: ¿Marginada?
0: Sí, marginada.
1: No considerada.
0: Totalmente. Entonces, si tú no tratas esa parte de ti, se estanca, se enquista. Y se crea una herida que te afecta de manera inconsciente y te condiciona a la hora de reaccionar a cualquier cosa que esté pasando, de decidir, todo, de hablar.
1: ¿Eso de mantener lo que nos hace daño, qué es cosa, del cerebro o del corazón?
0: Es que está unido.
1: Bueno.
0: Es que no es... Normalmente, no sé por qué, de toda la vida se ha diferenciado entre la mente y el cuerpo. Entre la mente y el corazón, en los sentimientos. Pero realmente está todo unido. Entonces yo tengo un pensamiento y ese pensamiento me va a generar una emoción que me va a generar una conducta, ¿sabes? Entonces, si yo... ¿cómo era el ejemplo?
1: El ejemplo era... esto de mantener lo que te hace daño, ¿qué es? ¿Cuestión del cerebro o es cuestión del corazón? Es decir, ¿es de lógico del cerebral o es de emociones?
0: Lógico no es, porque lo lógico es cuando tú piensas, bueno, si yo sé que esto me hace daño, ¿por qué sigo igual?
1: Ponla por ahí que hace interferencia. Ahí.
0: Si yo sé que esto me hace daño, ¿por qué sigo igual? Esa es la parte lógica. ¿Vale? En plan, no tiene sentido.
1: No tiene sentido.
0: Ahí es donde entra la emoción, donde entra el inconsciente. Porque la emoción está muy, muy relacionada con el inconsciente, está más relacionada con eso que con otra cosa.
1: Pero hay personas que tienen la habilidad de que no contiene eso mucho tiempo. Hay uno que la mantiene toda la vida,
0: sí,
1: lo que tiene, y otra se desprende inmediatamente, ¿no? Se olvida. ¿Qué me hace daño? Lo olvido, bueno, relativamente, ¿no?
0: Sí.
1: Que no.
0: Yo creo que eso es más el hecho de la apariencia que es, que da el hecho de no.
1: La fachada,
0: claro,
1: ¿no?
0: Bien, yo decido no estar mal porque desde pequeño he aprendido que eso no es bueno, digamos, cuando todas las emociones son válidas. Y entonces yo aparento que estoy bien, pero eso por algún lado ya te digo yo que sale y explota.
1: La expresión. Pasar página. ¿Es un tópico? ¿Es una realidad? ¿Queda bien? ¿O es una autodefensa de nosotros mismos para no...?
0: Se puede.
1: ¿Se puede?
0: No es una forma de hablar.
1: ¿No?
0: Se puede pasar página, pero de una manera adecuada y sana. No es lo mismo, no es... No sé, por ejemplo, eso se usa mucho con el hecho de las rupturas, ¿no? Venga, hombre, tienes que pasar página, pero pasar página no un clavo quita otro clavo, ¿vale? No siguiendo para adelante con todo y conociendo a otras personas, aunque yo no estoy bien. Yo, más que pasar página, lo llamaría cerrar círculos. Plan, tú empiezas una historia hasta que tú no terminas esa historia dentro de ti, no con la persona o no con la situación, sino dentro de ti. Tú no puedes pasar página. Y para eso tienes que darle un espacio y un tiempo a eso.
1: La persona que va a tu consulta, por cierto,
0: sí.
1: ¿Dónde está?
0: En la Plaza de las Infantas.
1: Que tú detectas, bajo un análisis, una evaluación, que tiene este problema, que, en fin, no se puede desprender de lo que hace daño, ¿cómo lo afronta? ¿Cómo lo plantea?
0: Yo le hago una regresión.
1: ¿Le hace una regresión que consiste en...?
0: Sí. La regresión consiste en, por ejemplo, ¿no? Vamos a poner
1: por ejemplo,
0: que
1: claro,
0: es más fácil de entender.
1: Así lo entendemos todo.
0: Claro. Yo no puedo decir que no, ¿vale? Eso le pasa a un montón de gente.
1: Vale.

0: No puedo decir que no, no puedo poner límites, siempre estoy poniendo a los demás por delante de mí, ¿vale? Y yo intento hacerlo de la manera de cognitivo-conductual, ¿no? En plan, pues vamos a hacer unos ejercicios de, pues no sé, pues por ejemplo, de visualización o de yo... me repito alguna frase, pero normalmente sí, eso está muy muy hondo, muy profundo dentro de ti. Eso es una creencia. Eso viene de una creencia, de la creencia de, pues yo si no le sirvo a los demás, ¿quién soy? Por ejemplo, ¿no? Si yo no o por ejemplo, yo no merezco el trato que yo merezco es este, el de que me usen, que me... ¿vale? Lo que sea, la creencia que sea. Entonces yo lo que les hago es, bueno, ¿tú qué es lo que sientes cuando tienes que poner un límite y no puedes, no? Y me dice, bueno, por ejemplo, angustia, ¿vale? Siéntela profundamente. ¿Dónde la sientes? En el pecho solar, ¿no? Por ejemplo. Entonces yo le hago conectar esa sensación que les produce esa angustia, por ejemplo, pues parece una presión o un pinchazo, se lo conecto los conecto con el cuerpo, porque en el cuerpo es donde se sienten más, donde se sienten las emociones, ¿no? Las emociones no son tan mentales, son más corporales. Entonces yo al hacerle sentir más el cuerpo, conectarle con el cuerpo, a través de ahí lo puedo conectar con su inconsciente, porque uh-huh. están más unidos que con el consciente de hablar y hablar. Y a raíz de ahí, yo les digo, bueno, pues ahora vas a... siento esto profundamente y a la de tres vas a ir... tu inconsciente te va a llevar al primer momento, a la primera vez que sentiste esto, ¿vale? Y a lo mejor vas, pues, a la infancia, cuando... de pequeña, pues... quiso, le hicieron sentir mal por pensar en ella, por hacer algo que ella no quería hacer, ¿vale? Dijo que no y le hicieron sentir culpable, le hicieron sentir... De alguna manera sufrió una... ¿cómo se llama?
1: ¿La crisis?
0: No, sufrió una... cuando te están haciendo un chantaje emocional.
1: Ah, vale, vale.
0: ¿Vale? Entonces, a raíz de ahí, vale. Cuando tú eres pequeño, las emociones son mucho más intensas.
1: Ha quedado claro tu metodología. ¿Puede convertirse un sufrimiento en costumbre emocional? ¿O en qué medida un sufrimiento se convierte en una costumbre emocional,
0: sí,
1: permanentemente?
0: Te entiendo.
1: Permanentemente.
0: Como tú no piensas en ese momento, bueno, como lo que he dicho antes, ¿no? De yo no estoy en plan, venga, ahora voy a dejar que todo el mundo haga conmigo lo que me da. Sí, eso va poquito a poco. Eso va a raíz de justificaciones. Por ejemplo, es que hoy está un poco mal la persona que te hace eso, ¿no? Es que realmente no es para tanto. Es que... Y vas justificando a los demás y te pierdes en eso.
1: ¿Se puede echar de menos aquello que te hizo daño?
0: Uy, pues una pregunta que nunca me he preguntado. ¿Se puede echar de menos aquello que te hace daño?
1: ¿Que te hizo daño o te hace?
0: ¿Que te hizo daño? Sí. Sí. Uy, sobre todo en las adicciones... Es que en realidad es todo, es una adicción a cómo te sentías cuando evitabas el cambio, ¿no? Puedes echar de menos a la droga que te hacía daño, puedes echar de menos la comida que te provocó un infarto, puedes echar de menos a la persona que te puso los cuernos, sí, se puede.
1: Amanda, ¿qué diferencia existe entre... perdonar, olvidar, aceptar? Venga.
0: ¿Qué diferencia existe en perdonar,
1: olvidar, aceptar y dejar de sufrir?
0: Perdonar, olvidar,
1: aceptar y dejar de sufrir.
0: Perdonar. Eso es para ti.
1: Para mí.
0: Eso es, no voy a seguir manteniendo un estado emocional que me está perjudicando a mí y a ti, te da igual, que vale. Es el odio, ¿no? El odio o el rencor es un veneno que te tomas tú intentando que se muera el otro, y eso no pasa. Entonces, perdonar no implica a la otra persona. Tú puedes perdonar a alguien sin decirle te perdono, ¿me entiendes? En plan, es algo que tú decides, decides sentir paz en lugar de estar siempre recordando lo que pasó, ¿sabes? Es un poco como olvidar, pero no es olvidar, porque tú no olvidas, porque si olvidas no aprendes. No me refiero a sentir ese rencor, ¿no? Tú puedes no olvidar sin sentir rencor. Tú puedes recordar para saber o darte cuenta en otro momento que está pasando lo mismo. O para reconocer a una persona que puede que quiera hacerte lo mismo. ¿Entiendes? Entonces olvidar no sería bueno. No es para ti. Es para la otra persona. La otra persona sí quiere que tú olvides eso.
1: ¿Se puede desprender uno de lo que le hace daño evitando situaciones? Por ejemplo, si te hace daño una letra de una canción, no escuches la canción, ¿vale o no? Si te hace daño una situación social, evita la situación social. Si te hace daño recordar algo, no lo recuerde. ¿Se puede evitar excluyendo aquello para que desprenderse de lo que te hace daño, o es muy complicado?
0: Eso te iba a decir, eso es muy complicado. Eso es muy complicado. Eso, yo creo que es mejor el aprender a sostener lo que sientes cuando no actúas de la misma forma. Es como, por ejemplo, cuando no ponemos un límite, nosotros sabemos qué límites tenemos que poner, nosotros sabemos qué debemos hacer. No lo hacemos porque no podemos sostener lo que sentimos al hacerlo. ¿Vale? Tú puedes decir, venga, a partir de hoy voy a decir que no. Pero cuando dices que no, no te sientes bien.
1: Ya.
0: Aunque tú hayas decidido decir que no. Te sientes culpable, te sientes egoísta, te sientes mal. Entonces, tienes que aprender a sostener eso para poder lidiar con el resto de tu vida, porque a ti no van a dejar de pasarte cosas. ¿Qué pasa si, por ejemplo, si yo voy a dejar de beber, ¿no? Que me sienta muy mal.
1: Sí.
0: Voy a estar toda la vida encerrado en mi casa, porque cada vez que vamos a salir hay bebida por todos lados, todo el mundo bebe. Es algo asiduo, es algo normal. Entonces, tú no puedes evitar eso, porque si evitas eso, evitas todo.
1: Referido a eso, esta denominación que ha hablado mucho de tener mentalidad fuerte, ¿eso qué significa? Este lo consigue porque tiene una mentalidad fuerte. Ese que he utilizado mucho, tener mentalidad fuerte, ¿qué es? Tener fortaleza mental.
0: Trabajar en ti. La fortaleza mental te lo da el trabajo que tú haces en ti.
1: Bien.
0: No, yo soy así. Porque mucha gente me dice, es que yo soy muy vulnerable. Es que soy muy débil mentalmente. Es que yo soy. Quitemos el es que yo soy. Tú no eres de ninguna manera. Tú actúas de tal forma condicionada por tus experiencias, por tus creencias, por tu tal. Todo se puede cambiar. Todo se puede mejorar. No eres, sino te haces de mentalidad fuerte.
1: ¿Qué papel juega la culpa en todo esto, que no seamos capaces de desprendernos lo que nos hace daño? ¡Ojo!
0: Está en casi todos los casos que me encuentro.
1: ¿Ah, sí? La culpa.
0: La culpa, porque en algún momento alguien te ha hecho sentir culpable. Oye, que no, una cosa muy clara que quiero que quede aquí es que no es lo mismo sentirte culpable que ser culpable. No eres responsable de, pero aún así puedes sentirte culpable por, pero no tiene nada que ver. Entonces hay que aprender, trabajando uno mismo, a diferenciar cuando, aunque tú sientes la culpa, puedes mantenerte en tu decisión porque reconoces que no es tu culpa, que no es tu responsabilidad eso, ¿no? Porque, por ejemplo, imagínate un caso muy tonto. Mi amiga se ha enfadado conmigo porque no salí este fin de semana. ¿Tú tienes la culpa de que tu amiga se haya enfadado contigo? No. Tú eres responsable de ti mismo y tú no te apetecía salir y has actuado con responsabilidad hacia ti mismo. Tú no le debes nada a tu amigo. Es que y lo que está haciendo tu amigo es enfadarse para al final conseguir lo que quiere. ¿Entiendes? Entonces, no eres culpable ni responsable. Te están haciendo sentir así para poder obtener de ti lo que se necesita.
1: ¿Se puede abandonar lo que nos hace daño cubriendo ese vacío con otras situaciones de las mismas características?
0: Sí, exacto.
1: O distintas características. Decir, bueno, sí, me hace daño, me desprendo porque tengo que... He perdido mucho, pero valoro lo que tengo. Por ejemplo, ¿no? En situaciones familiares o situaciones emocionales.
0: Claro, en ese tema, vuelvo a lo de antes. A ti esa... ¿Cómo se dice? Esa conducta que tú estás haciendo, que no te viene bien, sí, está cumpliendo una función, ¿vale? Para tú poder cambiar esa conducta, tienes que buscar otra cosa que cumpla también esa función. Por ejemplo, cuando yo como por las noches me doy un atracón, ¿vale? ¿Por qué? Porque necesito calma, porque la comida me genera endorfinas, ¿vale? Eso es así, científicamente. Y la comida a mí me genera placer, me genera descanso, calma. Yo no puedo decir, venga, voy a dejar de comer por las noches y ya está. No, tú tienes que sustituir la conducta de atracón por una conducta que te genere también esa calma, esa paz, esa... ¿Sabes? Y con todo lo demás, si yo, por ejemplo, no pongo límites para evitar un conflicto, ahí me he colado, ahí es distinto. ¿Por qué? Porque yo no puedo buscar una conducta... Bueno, sí, la conducta que evitaría el conflicto, ¿vale? Yo digo que no, ¿vale? Pongo límites, pero también tengo una conversación con esa persona, digo cómo me siento, cómo me hace sentir esa situación y por qué digo que no, ¿sabes?
1: Vale.
0: Hay que sustituir, sí, totalmente.
1: Vale. Antes de tu mensaje final, si una persona pudiera sentarse hoy frente a aquello que todavía le duele y tuviera solamente una frase para decirle tú, antes de marcharte, o que esta persona se reflejara, ¿qué frase le diría? Es decir, de una frase antes de, oye, me duele algo, tengo esta necesidad, no, Amanda, no me desprendo de ello, me hace daño, ¿qué frase, aparte del tratamiento, el impactante que le diría?
0: Repítemelo. ¿Qué frase le diría a una persona que acaba de llegar...
1: A verte, dice, me está haciendo daño, algo que no puedo olvidar, una situación, concretamente, antes del tratamiento, para que se vaya, no tiene prisa, no puede hablar contigo, para que se vaya segura o tranquila, ¿qué frase le diría?
0: Vale. Normalmente tienen miedo, ¿vale? A la situación, ¿vale? O que me trae, o lo que sea. Y yo siempre les digo, no tienes miedo a lo que vaya a ocurrir. Tienes miedo a cómo te vas a sentir cuando eso ocurra.
1: Ah, vale.
0: Y desde ahí empezamos.
1: Perfecto. Venga. Venga, tu Venga. Recado final.
0: Voy a decir mi frase. Sí, venga. Encima es que lo tengo aquí preparado. Un momentito. Vale. Creo que una de las ideas más importantes es dejar de pensar que cambiar consiste únicamente en saber qué tenemos que hacer. Porque muchas veces ya lo sabemos. Sabemos que necesitamos poner ese límite, que queremos cuidarnos, que tenemos que descansar, que esa dinámica no nos hace bien. La dificultad está en entender qué nos mantiene ahí y aprender a tolerar el malestar inicial que supone hacer algo diferente. Porque lo conocido, aunque no siempre sea bueno, puede resultar más fácil que lo nuevo. Así que dejaría hoy una pregunta. ¿Qué estás manteniendo en tu vida que sabes que no te hace bien? ¿Y qué hace que todavía te cueste soltarlo? ¿Vale? Y precisamente hablando de cuidarnos, quería aprovechar para contar algo que estamos preparando en Sinergia.
1: Venga.
0: El próximo 14 de octubre tendremos nuestra jornada de puertas abiertas.
1: 14 de octubre.
0: Sí. En Plaza de las Infantas, Sinergia, ¿vale? La idea es que cualquier persona que tenga curiosidad para pueda acercarse y conocer el centro y diferentes formas de trabajar el bienestar sí. que nosotros hacemos allí. Tendremos distintas actividades y demostraciones durante la tarde, entre ellas yoga somático terapéutico, una experiencia regresiva grupal y Qigong. Y después tendremos pues también un ratito más informal para compartir, tomar algo y conocernos, ¿vale? Para nosotros es importante transmitir precisamente esto de lo que hablábamos hoy. Cuidarse no debería empezar solamente cuando ya no podemos más. A veces cuidarse también es parar, conocerse, probar algo diferente, allí en Sinergia estamos, y empezar a prestar atención a lo que necesitamos.
1: Pues ha sido un placer, tu huerta, ¿eh?
0: Gracias, igualmente.
1: Cada 15 días, si todo va bien,
0: sí,
1: ¿no?
0: Sí, aquí estaremos.
1: Eso es, y si lo permite Miguel, no hay problema, ¿no?
0: También, también.
1: También. Miguel, a tu hijo pequeño.
0: Sí, sí.
1: Venga, hasta la próxima.
0: Adiós.
1: Adiós.

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2: ...2 de octubre de 2026... este viernes y ya estamos en la tertulia. ¿Eh? Ya estamos. Ya, en fin. ¿Estáis esperando tertulia? ¿Os gusta? En fin, se ve en los comentarios y el número de visualizaciones y los en fin, y otros aspectos. En fin, estáis deseando la tertulia de Radio Quina. Mucha gente nos escucha y opina sobre la tertulia. Valientes que son. Valientes porque ellos no tienen ya en la vida perfilamente, lo tienen perfilado. O sea, pero ellos quieren comprometerse con la sociedad y dar su opinión. Que debía ser natural, pero ello lo hace maravillosamente excepcional. María Ángeles, buenos días.
3: Buenos días.
2: Jorge, buenos días.
4: Muy buenos días.
2: Bárbara, buenos días.
5: Buenos días.
2: Yo estaba preocupada ya por Bárbara, ¿verdad? Digo, ¿me pedirán 1.000 euros para que deje el secuestro? Yo, tranquilamente, pero no. Está haciendo muchas actividades y muy ocupada. María Ángeles, te traigo una sorpresa que te va a gustar.
3: A ver.
2: Te va a impactar.
3: A ver.
2: Sí, sí. Yo tengo la manía, o tenía la manía, de cuando empezó la democracia, pues me leía todo, de todos los partidos, ¿eh? De todo, todo lo que emanaba los partidos. ¿Tú te acuerdas cuándo fue las primeras elecciones democráticas de los ayuntamientos?
3: Año 79.
2: 79. Pues yo tenía la costumbre de recopilar todos los programas electorales.
3: ¡Oh!
2: Y fíjate tú qué aparece en mi cajón del olvido. Este es original.
3: ¡Hosti! Programa municipal del Partido Comunista de España.
2: Este es el original, ¿eh? Sí, te voy a dar una copia. Este es para mí. Te voy a regalar copia.
3: Uy, no te puedes imaginar cómo te lo agradezco.
2: Bueno, tengo otro relicario de otros partidos, ¿eh? Sí, sí, lo traeré. Perdón. Digo, ¿esto le va a gustar a María Ángeles?
3: Anda que no.
2: ¿Eh? Oye. Sí, mira,
3: y ahora hay que leerlo.
2: Bueno, pues yo te regalo una copia. El original, lo siento, no, me queda
3: no
2: yo.
3: Porque ¿cómo te lo agradezco?
2: Lo puedo hacer a subasta y sacar un dinerito, tú sabes, ¿o no? Es importante. Esto es.
3: Oye, que es muy importante volverlo a leer.
2: Entonces te iba a hacer ilusión. El próximo día traeré algún regalo para Jorge o Bárbara para que no haya, ¿cómo llama? Discriminación y me declare el contrato nulo.
4: Y que no haya enfado.
2: En fin, espero que te haya programas como este, hay poco en San Lucas ya hay, y de otro, en fin, te vine uno a buscar la historia de
5: Si me deja echar.
2: Sí, hombre, por favor, si quieres te hago una copia y te lo traigo el próximo día, te lo aperte que tú lo busques. Bueno, con la anécdota esta, ¿por dónde empezamos hoy?
5: Venga. Digo yo que...
2: Venga. Bueno, mientras que María Ángeles asume que le da un programa de su historia.
5: Me voy a meter ya directamente.
2: Venga, ahí, veámoslo. Al hoyo,
5: me
2: al hoyo.
5: A la piscina.
2: Venga, pero pues que tenga agua, ¿eh? Que tenga agua, ¿eh? La piscina, ¿eh?
5: Eso más difícil.
2: Vamos, al lío.
5: Pues el otro día estuve en el centro. Sí. Yo voy muy poco, la verdad. Pero bueno, últimamente... estoy yendo un poquito más y bueno, nos quedamos por allí y me quedé horrorizada, pero horrorizada porque resulta que estábamos sentadas en un grupo de amigas, estábamos sentadas en la plaza de San Roque y hay un árbol allí pegado a la mesa y de pronto vemos ahí unas cosas, ¿eso qué es? ¡Pum! Las cucarachas subiendo por el árbol. Pero es que ya nos levantamos ya para irnos y cucarachas por el suelo y en la esquina ya de la Plaza del Cabildo no sabíamos dónde poner los pies. O sea, como una plaga de cucarachas que yo, la rata de las cucarachas para mí es lo peor que puede haber.
2: Podría llamar Esperanza.
5: Bueno, mira, no sabíamos pegar dos saltos ahí y para no pisarla, porque bueno,
4: el
5: pisar una cucaracha es vomitivo. Bueno, pues, ¿qué está pasando? ¿Cómo es posible que en pleno centro esté plagado? Pero plagado es que había, no os puedo decir, porque no las podía contar, porque estaban corriendo unas... Pero que había... 30 no, o 40 no. cucarachas en un espacio de uno por uno, ¿eh? Mm. Vamos, tremendo. Así que arranco. Mira, con...
3: voy a decir
5: no, la lesión de la cucaracha.
2: Oye, que no es broma, y habría que ver una inspección generalizada de muchos establecimientos, ¿eh?
3: Sí, pero yo
5: pero tengo los establecimientos, perdona, los establecimientos, la verdad es que pobrecito, porque ya. Es que esas cucarachas entran, vuelan además, entran por todos lados y entran por todos lados.
2: Evidente.
5: Es que bueno, lo tienen pero no dificilísimo.
0: María Ángeles, no venga, Jorge. Perdona, María Ángeles, en la Plaza de San Roque. Este verano también me pasó a mí, vamos, este verano.
5: No, y la Plaza del Cabildo es donde más había, ¿eh?
0: Bueno, pues la calle La Bolsa. Calle La Bolsa, entrando, pasando ya, diremos lo que es la peatonalización, a partir de ahí, yo pasé una noche y parecía aquello como un hormiguero.
5: ¿Ve?
0: Como un hormiguero.
5: ¿Que sabe montón, que vamos, que
0: te... Y se meten allí y demás. De hecho, no paro de escuchar noticias de que hay una plaga, pero como no se hace nada, eso tiene que haber una desinfección para
5: eso. Los alcantarillados
0: y demás. Y como no hacen nada, pues están campando.
3: Yo sí voy a decir una anécdota, ¿vale?
2: Venga.
3: Por ejemplo, en el campo había una plaga de rata y de todo. ¿Sabe cómo lo hemos resuelto? Con un par de gatitos. En Sanlúcar siempre hemos visto por la calle un gatito, un perrito, pero de pronto incluso la concejala delegada del bienestar animal incluso prohíbe darle de comer a las palomas, vamos, que se mueran de hambre y de sed. Por lo tanto, no hay depredadores que tienen, que sea química, ¿no? Esa química es lo... Y entonces, entre la química del río, la química de las aguas fecales al litoral, la química de los alcantarillados... Señores, vamos, que se sienten, que reflexionen, que pregunten a los médicos, a los analistas, ¿cómo se puede resolver? Y que limpien. Que limpien. Porque también cogería a la delegada de Medio Ambiente y al de Infraestructura y que se diera una vuelta por las afueras de Sanlúcar. Pagonavacillo y toda esa zona.
0: La carretera del puerto.
3: Por todos lados. Es normal que haya ratas y cucarachas.
0: Si no se limpia.
3: No, vean, Y luego, yo, por ejemplo, que traigo, no era de lo que iba a empezar a hablar, pero, por ejemplo, ¿no? Te dice, publicidad toda la que queramos, ¿vale? Fotos y publicidad toda la que queramos. Sanlúcar separa sus bioresiduos. Mentira.
2: Bueno, verdad.
3: Mentira.
0: Mentira.
3: Publicidad. Y si no, como decíamos el otro día, Sanlúcar, que tiene los barrios más marginados de este país... Vete a los barrios y mira a ver si están, se dan las condiciones para el reciclado. Y pongo el ejemplo que puse el otro día. La barriada Rubiño, 3 contenedores. Ahora han puesto uno de cristal. ¿Dónde está el de plástico? ¿Dónde está el de cartón? Y 3 contenedores que coge toda la barriada. Parte de la calle Bolsa, parte de calle Rubiño, calle San Salvador. Es imposible.
0: Pero de todas formas...
3: Se sigue dejando las bolsas de basura en la calle.
0: Pero de todas formas, María...
3: Es normal que haya ratas...
0: Los ciudadanos de este pueblo, y yo me incluyo, que yo reciclo y yo procuro de tirar las cosas a su sitio... Somos muy guarros, ¿eh?
3: Que sí, pero o sea, tú, pero ponme los medios.
0: Que la gente tira, sí.
3: Jorge, no, vale, vale, pero mira, vale, tú vale, sabes vale. Que nosotros, en nuestro caso, no tenemos problema porque cogemos nuestra bolsa y vamos a la barrillada San Diego. Pero tanto trabajo cuesta con la publicidad y la propaganda y el dineral que está costando, que ha costado las empresas, que se ha privatizado, señores, cuando estamos hablando de una organización que defiende lo público. ¿Y no pueden poner más contenedores, uno de plástico y uno de cartón y papel?
0: Y los contenedores ya amontonados en el punto limpio o al lado del punto del almacén.
2: Jorge.
0: Me refiero que sí, que está muy bien. Pero la gente de mira, hace un momento lo que
3: estaba hablando de municipal.
0: La ordenanza cumplí apenas que yo pon multa y verás tú cómo la gente se entera. Es que tú vas por cualquier ciudad por ahí y la gente no tiran tantas cosas a la calle, María.
2: ¿Y por qué no la tiran?
3: Porque tienen medios.
2: Aparte porque, de porque además, la ve limpia.
0: Claro.
2: Es un principio mira, psicológico.
0: Yo cuando trabajaba, yo me acuerdo, y voy a poner un ejemplo.
2: Ahora te voy a poner un ejemplo.
0: La taberna inglesa. Yo trabajé hace 40 años.
2: Vale.
0: Aquello estaba, y yo, como camarero que estaba allí,
2: le barría los pies.
0: Veía uno que tiraba, cogía, salía con un hueso y hacía así.
2: Y ya está.
0: El tío me miraba.
2: Ya está.
0: Y ya el tío se asustaba.
2: Vale.
0: Pero tú tienes que tener aquello limpio.
2: Eso es.
0: ¿Para qué? ¿Para qué?
3: Lo que te está diciendo.
0: Lo que estamos hablando. Ejemplo. Porque tú llegas a un sitio donde ves todo tirado por los suelos, claro. El que llega se convierte.
2: Pero ahora, si te sale en folleto, tú estás pagando un porcentaje elevado de la basura, claro. Y no te dan posibilidades para reciclar, ¿qué hace el ciudadano?
0: Claro, pues.
2: Aparte de que haya gente que no se comporta, pero está demostrado que las grandes ciudades están limpias y la gente echa menos basura porque están limpias y le dan apuro de tirar.
0: O sea, que
2: tú has hablado de los bares, antaño se tiraba el papel al suelo, ¿cierto o no? Claro. El mostrador, ¿de acuerdo o no? Que usaba serrín para esto. Ahora tú ves, hombre, siempre hay algún imprudente que echa el papel, pero tú lo ves los bares.
0: Pero también te voy a decir una cosa con el tema de los bares, y no quiero que se me moleste nadie. Los bares están obligados, sí. Que la ordenanza le viene de que por favor limpien las terrazas que utilizan. Claro, sí. Es que hay algunos que lo hacen, pero la minoría. Pero tú que te estás sirviendo de esa terraza, que hay alguno que tiene un dedo de pringue, que tú pasas por la calle.
2: Pero como tenemos la deficiencia de que nadie haga cumplir las ordenanzas,
0: pues ya está. Eso es lo que
2: es que la pescadilla que se come la cola. Eso.
0: Mira,
2: amigo, venga.
0: Hablando de eso, con el tema de que lo hemos referido ya aquí otras veces, tú pasas por la calle Banda Playa, frente a la bodega de Hidalgo, que hay allí un montón de contenedores para el servicio de los bares que están allí, y aquello tiene un dedo que no se puede pasar por esa calle. ¿Qué es lo que tú estás diciendo? Que sí, pero que la gente también hay que darle un palito, como
2: pues se evidente,
0: un
2: evidente.
0: Palito de decir, señores, evidente. Denuncia. Oiga, claro. usted lo cogemos tirando cosas. Una multa y verá tú cómo.
5: Bueno, y además los contenedores, eso que lo hemos denunciado muchas veces, tienen ahí dos aparcamientos para movilidad reducida.
0: Que no sé.
5: Y
0: no
5: desde luego es repugnante. Y una persona que llegue con una silla de ruedas y tenga que meter regatillo ese de pocilgoso asqueroso, es que es alucinante que pongan ahí encima esto. Otra cosa, otro tema, cambiando de tema, otra cosa que he observado, bueno, que me parece gravísimo, es el tema de las abejas. Hace como 3 años, donde yo vivo en el campo, yo tengo unos árboles que se llenan de flores. Y cuando se ponen así llenos de flores, pues te pones debajo y es, bueno, un ruido ensordecedor de las abejas, el zumbido, ¿no? Bueno,
3: recopilando el néctar.
5: Pues el año pasado ya no había tanto jaleo, que ya la cosa estaba ahí, se oía un poquito y eso. Porque este año ya no...
3: No hay.
5: Entonces, el otro día asistí a una conferencia muy interesante... sobre los corrales y la asociación AIFA, que vinieron aquí, estuvieron contando todo el tema de cómo tienen cuidado los corrales de Chipiona, que es una pena que por lo visto el de San Lucas está abandonado. Yo no sé si ellos podrían incluso hacerse cargo también el de San Lucas antes de que se pierda, pero bueno, el caso es que este hombre estuvo hablando también del tema de los vertidos al río con lo de las minas, que es otro tema que es verdaderamente requete preocupante. Entonces, como estuve hablando de muchas cosas de estas, pues le pregunté, digo, mira, yo estoy extrañada y preocupada porque me ha pasado esto, ¿no? He visto que este año pues no ha aparecido ni una sola abeja por allí. Y me dice, bueno, él vive en Chipiona, entonces vive cerca. Y me dice, es que yo tengo un vecino que tiene colmenas. Y me dijo que tenía 50 colmenas. Bueno, pues que se le habían muerto todas las abejas menos una colmena.
3: ¿Sabes lo que eso significa, no?
5: Imagínate. O sea, fíjate.
3: Vamos a ver qué hacemos con la agricultura.
5: Fíjate, lo que estoy contando es muy grave, es gravísimo. Vamos, de hecho, yo he leído en alguna ocasión que si las abejas se
3: extinguen... No hay comida.
5: ...en el mundo es que nos vamos a... ...al garete. Bueno... Pues entonces, claro, yo dije, pues bueno, y dice, no, pues mira, debe ser, es por la avispa esta asiática.
3: No.
5: Y me dice, no, porque hay ejemplares, pero no...
3: No para eso.
5: No es por eso. Es un producto que se está echando últimamente que no sabemos cuál es. Digo, pero, y hace 3 años no se echaba, dice, pues algo que de pronto, dice, Entonces, bueno, yo me quedo horrorizada y digo, bueno, y que están analizando las abejas. Y dice, mira, yo la verdad es que tampoco estoy muy en ello porque como es un vecino que me lo ha comentado, pues, y yo no tengo colmenas, pues yo no te sé decir. Digo, bueno, pues yo voy a hacer algo. Total, que llamé al Seprona, que el número era el 062.
3: Sí,
5: bueno,
3: venga.
5: Yo llamé al 062 y ahí estuve y que de pronto veo que es urgencia. O sea, que es urgencia, no pone Seprona. Digo, ostras, pues este no es el número. Digo, bueno, ya voy a esperar para que cuando lo cojan y que vean que es por esto de las abejas. El caso es que no me cogieron el teléfono. Estuve como 5 minutos, no me lo cogieron, me pareció muy extraño. Digo, bueno, me llamarán de vuelta porque es una... O sea, ellos van a ver que es una llamada a emergencia. Hasta hoy, a mí no me han llamado de ningún sitio, o sea que si me llegan a estar cogiendo con un cuchillo ya me habrían matado. Bueno, total, que he hablado, como ya por fin conseguí hablar con Seprona y me dijeron que bueno, que eso lo tiene que denunciar el colmenero y que tienen que hacer la analítica, pero que tiene que denunciar la Junta tal, pero yo no me quedé tranquila, entonces llamé a Ecologistas y Ecologistas por lo visto se va a hacer cargo del tema y va a investigar. A ver si se puede llegar a saber qué es lo que está ocurriendo. Pero vamos, te lo cuento porque es que me he quedado horrorizada.
2: Perfecto. Pues vale.
3: Yo rápidamente, es que quiero tocar otro
2: Venga,
3: tema,
2: de
3: ¿vale?
2: Jorge, que estaba ahí más callado.
3: Sí.
2: Después de ti.
3: Bien, el tema de las abejas es un problema muy grave no gravísimo, porque son los que polinizan los campos y la agricultura. Aquí se habla, aquí en más de una ocasión, Juan José ha hablado de los recursos que tiene Sanlúcar, y cuando te das cuenta, resulta que no tiene, porque de continuar con ese problema, la agricultura va a tener problemas graves. Pero es que si nos tocamos la pesca, tu conocido Silva dice que la pesca en Sanlúcar de Barrameda se pierde.
2: Totalmente, yo estoy de acuerdo.
3: Pero es que además, con el tema del turismo, vamos a ver, porque también se está dando problemas muy graves, que lo que no quiero es preocupar más de la cuenta. Y luego el turismo. Y vuelvo a en este tema en el que me quiero centrar. Vuelvo a leer lo que dijo el arquitecto González Fusteguera. ¿Vale? Este hombre llegó a decir que en Sanlúcar, esto hace años, en la legislatura del 95 al 99, que en Sanlúcar se estaba haciendo, se había hecho más vivienda que en ninguna parte de Andalucía, ¿vale? Y dice, muchas ciudades sufren proliferación sin control de pisos turísticos en centros urbanos, la especulación del precio de la vivienda, el despoblamiento de los cascos históricos, cierre de locales y pérdida de nuestro trabajo. Pérdida de identidad cultural de la ciudad. Es decir, cuando te miras el caso concreto de Sanlúcar, tú dices, vamos a ver, el bodrio que han hecho en la calle Divina Pastora, una zona como esa, de pronto han dado licencia para 4 plantas. Oye, eres una ignorante que lo hace delegado de urbanismo, que lo sé porque tú no has salido de la Plaza Cabildo, entiéndeme, ni nadie te ha dado curso de formación política ni política municipal. Luego, los cascos históricos hay que conservarlos, porque el turismo cultural existe. Está acabando con las casas de cargadores de India. Está previsto la caza y, además, de forma presumiblemente ilegal, como ha pasado con la casa que estaba en la Avenida de las Piletas. No la han rehabilitado, no, la han tirado.
0: Están haciendo vivienda.
3: Bien. Pero además ella tiene un piso turístico, entiéndeme. Y por lo tanto, con ese problema que en Sanlúcar hace años había cerca de 4.000 personas en el censo de vivienda, se da la circunstancia de que en Sanlúcar hay un grave... Bueno, en Sanlúcar, en todo el país, y lo estamos viendo en la tele, la movilización que hay. Bueno, pues desde el día 11 de septiembre, los compañeros y compañeras de Sanlúcar por la Tercera República, que han estado aquí y lo han informado, se plantea una concentración mañana sábado a las 12 de la mañana.
2: Por una vivienda digna.
3: Por una vivienda digna en...
2: Y no al turismo salvaje.
3: Y no al turismo salvaje, por una vivienda digna en la plaza...
2: La Puerta Jerez.
3: En la Puerta Jerez. Bien. Y me parece lamentable, y lo digo de verdad, me parece lamentable con lo que está cayendo en este país, con lo que se nos viene encima desde el punto de vista político, ¿vale? Y social, que se haya organizado algo paralelo, un encuentro paralelo en la Plaza Cabildo, ¿no? Entonces, y lo lamentable, y además muy lamentable, es que personas que en un principio una cree que está en la línea más o menos, que estamos en la misma línea, como puede ser IFI, por ejemplo, ¿no? Que todo el mundo la conocemos, o Pepe Luna, o el compañero del SAT, organicen ese evento paralelo.

0: meter en otro sitio a lo mejor una mentira piadosa. Aquí voy a mentir yo, y pensando, hombre, por favor.
1: Con el tema de...
2: Pero perdona, y a mí me parece que es entendible, que es entendible llegar a una situación como esta mañana, donde tendríamos que estar todo el mundo juntos, unir, pero no desunir.
0: María Ángeles, hipocresía. Habrá que preguntarle al gobierno municipal en estos 4 años qué ha plantado.
2: Nada.
0: Pues que, como primero tengo que mirarme yo al espejo, ¿no?
2: Claro. Sí, pero además
0: que no quiere decir que cada uno puede pedir lo que quiera, ¿sabes? Te digo, no.
1: Tú puedes pedir
2: la pero Juan José, termino con una cosa. Sí, sí. Aquí hemos dicho más de una, bueno, hemos planteado en más de una ocasión. ¿Qué es lo que te impide? Hablo de la alcaldesa ahora mismo, de Carmen Álvarez. ¿Qué te impide? Porque en política casualidades no hay, tú lo sabes.
0: Ya está claro.
2: Casualidades no hay. ¿Qué te impide coger el terreno público
1: y hacer vivienda?
2: Perdona. Ese coche maravilloso todoterreno y plantarte en la Junta de Andalucía como si tiene que ir un día sí y otro no. Y poner el suelo a disposición de la Junta para la edificación de viviendas públicas, sociales, de alquiler asequible, por ejemplo.
0: Pero cuando...
2: ¿Qué es lo que te lo impide? Porque terreno hay.
0: Un colectivo que es afín al que este gobierno, cuando se manifiesta, ¿con quién, en contra de quién se manifiesta? Claro. Pregunto yo. Queremos vivienda digna, pero no quiere decir que hay que tomar medidas para situaciones críticas, de desahucio, todo eso es paralelo. Pero cuando tú pides la mayor, ¿me entiendes o no? Igual cuando yo veo una manifestación en pro de los los asesinatos de las mujeres y hay una protesta, que está el mismo gobierno, es decir, oiga, el gobierno que sea, yo protesto, ¿a quién va dirigido usted? ¿A quién va dirigido? Si las medidas las tiene que tomar tú.
1: Exacto.
3: Pues bueno, Yolanda Díaz ha dicho que movilizarse para ir contra el gobierno.
0: Claro.
3: Pero, señora, si usted está en el gobierno,
0: lo hace, algo al mira, y con, marcando la diferencia, lo hace muy exquisitamente. No al turismo salvaje, eso lo queremos todos, ¿no? ¿Cierto o no? Claro. Y por una vivienda digna, no afronta idea y sale la culpa a los demás, sino que quiere la mayor, ¿no?
3: Con el amago este de los decretos,
0: sí.
3: Se han retraído, creo que se han quitado de esto.
0: Porque no ha cometido
3: cerca de 3.000 viviendas que estaban para alquiler, porque ya la gente se asusta.
0: Vale, dicho María Ángeles, Jorge.
2: Venga, y rápidamente, venga.
1: Y ahora sigue.
0: Que está venido arriba con el programa electoral
1: y no va a dejar hablar. Vamos a ver, lo del tema de los corrales está muy bien. Aquí en San Lucas había
2: igual
1: de corrales en Chipiona y en Rota y demás. Ayer precisamente salió una noticia que los corraleros de Rota estaban, la mayoría son personas mayores, ya con 80, 80 y tanto, y no hay relevo generacional. O sea que los corrales, como tantísimas cosas, tienden a desaparecer porque no hay personas jóvenes que se dediquen.
3: No.
1: Bueno, pero en Rota salió una noticia en Canal Sur.
3: Porque en Rota, por lo visto, no lo han hecho como en Chipiona.
1: Bueno, está tendiendo a desaparecer, como desgraciadamente muchas cosas. Eso por un lado. Por otro lado, lo de la vivienda. Mira, no nos vamos a meter a nivel nacional.
0: Nos vamos a meter aquí, a
1: nivel local. ¿Cuántas veces hemos denunciado aquí que no se están haciendo viviendas? Y además con una particularidad, que todas las viviendas que se están haciendo son de renta libre. Y después queremos turismo, diremos, cultural del pueblo, cuando a la mayoría de la gente están despoblando los centros de las ciudades. El centro de Sanlúcar, los que de verdad deberían de vivir son los sanluqueños. ¿Y qué está pasando? De que la gente se está yendo fuera. ¿Por qué? Porque no hay viviendas asequibles. Pero no solamente no hay viviendas asequibles porque el suelo esté a disposición, sino, señor mío, que usted es el ayuntamiento o yo un particular y queremos vender un solar, se lo vende al mejor postor, cuando se debería de decir, señores, vamos a hacer para no despoblar los centros de las ciudades, no solamente, yo hablo de Sanlúcar, pero yo me refiero a nivel general. No se hacen viviendas sociales en los cascos antiguos para que el centro tenga vida. Mira, ayer mismo estuve yo en la Plaza de Abasto, quitando ya, y me decía mi mujer, dice, Jorge, ¿estás fijado? La Plaza de Abasto da hasta pena. Ya no van la gente, las mujeres, con los carritos a comprar la Plaza de Abasto como se veía antiguamente. ¿Pero por qué?
0: Se está muriendo poco a poco.
1: Se está muriendo poco a poco. ¿Por qué?

0: Ya no hay gente, ya vivimos del turismo, la gente viene, hoy viernes, sábado es cuando se llena la Plaza de Abastos. Con el tema del pescado, que te doy la razón, María Ángeles, con el tema del pescado, como dejemos morir el tema del pescado y el tema de la agricultura, a Sanlúcar no va a venir ni las moscas.
1: Claro.
0: ¿Por qué? Porque la gente viene a tomarse la copita de manzanilla, a comer el buen pescado. Como nos carguemos la pesca, que de hecho se está perdiendo, a Sanlúcar no va a venir nadie. Los pisos que se están haciendo nos los vamos a tener que comer con papa.
2: Pero ¿por nada qué? Es por casualidad.
0: Porque vamos al dinero, la cultura del dinero. Yo tengo un solar o una casa antigua. En vez de decir el ayuntamiento, pero poner medios para que la rehabiliten y para que no. Si usted la quiere tirar, tírela. Ya haga usted un bloque de piso.
1: Pero lo que dice es que aquí en este ayuntamiento está pasando muchas cosas, que estoy opinando en contra de algo, hipocresía, estoy defendiendo unas ideas y esas ideas las estoy yo llevando a cabo, ¿entiendes o no? Es que da guasa la cosa.
2: Mira, Juan José, perdona.
1: Muy guasa, pero
2: lo que no es
1: no hay pudor, Bárbara, no hay pudor, no hay valores.
2: No hay pudor, estoy de acuerdo contigo, no hay pudor. En la organización política que ahora mismo gobierna en Sanlúcar de Barrameda, vamos, tiene el cargo, forma el equipo de gobierno. En esa organización está el PC y tiene muy clara su línea política, ¿o no? En contra de la especulación de suelo, y aquí se está especulando más de lo que se debe. Quien quiera que se dé una vuelta por las afueras del casco y verá la cantidad de viviendas ilegales que se están haciendo en esta ciudad. Pero además, sin infraestructura.
1: ¿Qué es lo peor?
2: ¿Qué es lo peor? Porque si la legalizan y le ponen los recursos que te digo de alcantarillado, pues
1: pero
2: mira.
1: Pero es un agravio comparativo también eso, ¿no?
2: No, pero que te digo, están hechas.
1: Claro, bien.
2: Pero ¿por qué vuelve la cara? ¿Por qué no se entera de lo que está ocurriendo? ¿Por qué? Casualidad ninguna, ¿eh? Ahí que no. Y Sanlúcar tiene suelo. Una de las veces que estábamos aquí yo comentaba, mira, el Banco de España concluye que los hogares pobres son cada vez más pobres por la crisis de la vivienda y que en Sanlúcar había subido el tema había incrementado el precio del alquiler en un 45,3%. Mira, el censo de suelo público. ¿Por qué no habla la delegada de urbanismo y la alcaldesa del convenio con EPSA? Coge el coche y vete a EPSA y pregunta qué pasa con ese convenio. Y si no se va a hacer nada, que se lo devuelvan a su legítima propietaria. Los terrenos de Bonanza. El proyecto de las piletas. ¿Es esa cantidad de terreno que se expropiaron en las piletas qué destino se le va a dar? ¿O es que ya han hablado? Yo pregunto, no afirmo, pregunto. ¿Es que acaso se ha hablado con alguien para que se haga cargo de esos terrenos porque están en la playa? ¿Ahí no tiene derecho un ciudadano o ciudadana trabajadora a vivir? No tuvo reparo en ofrecer 2.600 metros de terreno en Bajo de Guía al Club Náutico, ¿no? Oye, que se busque el Club Náutico la vida. Aquí lo que hay que resolver es el problema de las familias. O no, pero claro, la familia de trabajador y trabajadora no pueden vivir en Bajo de Guía. Tiene que ser Club Náutico, pues no. Entonces, ¿tú a quién estás representando? Porque si tú coges el programa del PC, habla en contra de la especulación de suelo, habla de no sacar a la gente de los centros de la ciudad para ponerle en barriadas marginadas.
0: ¿Se ha hecho?
2: Sí, pero que te digo. Y ahora vuelvo a repetir, desde el día 11 de septiembre, y estoy de acuerdo contigo con lo que tú has planteado, organizando, porque estamos en contacto con la gente que están con problemas de vivienda, que yo he planteado aquí más de una ocasión en un piso pequeño, 14 personas, durmiendo la mitad en el suelo, y no se entera la señora alcaldesa y la delegada de urbanismo, que yo lo entiendo porque no tiene ni idea, Esa niña que te gustan los perritos, que vale que te gusten los perritos, pero de eso.
1: A mí me sorprendió lo
2: de hacer delegada de urbanismo.
1: De verdad.
2: De una ciudad de 70.000 habitantes.
1: El otro día cuando vi el pleno me sorprendió lo que decía. Es que de verdad es muy triste, pero uno tiene que reconocer hasta dónde llega. Yo puedo ser muy bueno en una especialidad, en mi profesión, pero limitaciones para cumplir otras cosas. Tengo que reconocerlo yo mismo, ¿no? Había una anécdota de una modificación de determinación de darle el terreno para subvenciones, terreno, perdón, cambiarle la determinación del suelo para que Aras reciba la subvención de la Junta.
0: De la Junta.
1: Y es un trámite puramente burocrático y a un tal, ¿no? Y por lo visto, según dicen los portavoces, llegó la delegada de urbanismo tarde y perdonadme que es que esta noche durmió mal. ¿De qué se trata el tema? Oye, es que de verdad...
0: A la altura que estamos...
1: Entonces, esto lo comentan los portavoces en el pleno, que es verdad, no me mira así, que es verdad. Lo que cuenta
2: los
1: portavoces.
2: Pero que es normal, ¿eh?
1: Pero entonces... Tú estás pidiendo, si realmente un puro trámite, una cuestión, ¿cómo va a plantearse lo que tú estás diciendo?
3: Pero bueno,
1: Que tenemos un problema gordo, ¿eh?
3: ¿Quién es responsable de eso?
1: La alcaldesa.
3: Yo creo que la alcaldesa, por un lado, pero también si la alcaldesa está en un grupo político, o sea, en un partido político, o en un, no sé,
1: pero
3: una,
1: es que,
3: no oye, es una, un conglomerado de grupos, ¿no? Bueno, no sé cómo decirlo.
1: Es que
3: el caso es que ellos ten, no, bueno, también
1: es que ya no
3: acaba
1: es...
3: de decir María Ángel que también está el Partido Comunista,
0: claro,
3: ¿no?
0: Sí, bueno, pues el partido es a la mayor,
2: de siempre,
3: bueno,
2: ¿no?
3: Bueno, pero lo que te quiero decir es que deberían hacer algo al respecto. ¿O no? ¿O es que no se puede hacer?
1: Yo creo que...
3: No lo sé, te pregunto.
1: A nivel...
2: Vamos a ver. Yo sí puedo decir que...
0: ¿Tú cómo?
2: Mira, este programa, que le agradezco a Juan José que me lo haya regalado.
1: Eso, ¿vale? Eso es incurable, ¿eh? Es un tema que...
2: Este programa, cuando gobernaba el Partido Comunista, periódicamente venía un compañero que era de Chipiona, me acuerdo el nombre de la mujer, Fonsi, y venía y se sentaba y... revisaba, controlaba que se hacía, que no se hacía, que había que corregir, por ejemplo, ¿no?
3: ¿Y ahora no se hace?
2: Mira, que yo no lo sé porque yo no estoy, ¿entiéndeme?
3: Vale, vale.
2: Pero lo que también, lo que llama la atención, bueno, llama la atención, Bárbara, en los programas de Izquierda Unida de toda la vida se ha hablado de la crítica a la que tengo derecho, ¿eh? Yo tengo derecho a la crítica, a hablar de lo que no me gusta y de lo que no estoy de acuerdo, de lo que no coincide con el programa con el que vosotros habéis presentado y que no estáis cumpliendo, para corregir errores. No es para nada, es para corregir errores. Si aquí decimos la falta de vivienda es para que os pongáis a trabajar en la línea de qué terrenos tenemos, cuántos demandantes de vivienda hay.
1: Y paralelamente elegirá usted las cosas puntuales y justas.
2: Lo que no puede ser...
1: La mayor es abaratar la vivienda, hacer vivienda.
3: Mira, yo estaba escuchando a Yolanda Castro esta semana y la verdad es que cuando ella reivindica lo de hay que cambiar y la Tercera República y no sé qué, y cambiar esto, digo yo, pero bueno... Aquí hay un gobierno local que es de los tuyos, por decirlo de alguna manera, y a nivel nacional, pues también.
2: Te voy a decir una cosa, Bárbara.
3: Es que entonces, ¿qué es lo que se va a cambiar? Porque
2: Bárbara,
3: si cuando está,
2: no te
3: déjame que termine, déjame que termine. Si cuando estáis, cuando no estáis, queréis que estéis para cambiar cosas, pero cuando están, resulta que no hacen nada al respecto.
2: Estás equivocando en una cosa.
1: Un momentito. No, ella no se identifica con los gobiernos actuales, ni este ni el de arriba. Ella dice la izquierda chirubirubi, algo así, que no está por la otra línea, que no es su referente los que están gobernando.
2: Mira, yo sí te voy a decir una cosa, Bárbara, y lo vas a entender.
1: Vale. Venga.
2: No hay cosa peor que una persona de derecha... disfrazada de izquierda.
1: Pero al revés, ¿no?
3: Lo ha dicho perfectamente.
1: Me ha cogido espeso. Perdona, ya está. No lo he entendido, lo he dicho bien.
2: Una persona de derecha,
0: disfrazada
2: de izquierda, es lo peor.
0: Que así hay mucha gente ahora, ¿eh?
2: A eso voy.
1: Bueno, no puede haber nadie... disfrazado de derecha que sea de izquierda.
2: Pues mira.
1: Puede haberlo, ¿no?
2: Pero claro. ¿Sabes qué te digo? ¿Tú sabes qué decía Lenin?
1: Oye.
2: ¿Tú sabes qué decía Lenin? Que entrara en las organizaciones para reventarlas desde dentro. Y creo que es lo que ha pasado aquí.
1: Ah, ¿sí? Qué inteligencia.
2: Verá, ¿por qué, Juan José? Yo me encuentro a mis camaradas, ellos sí son mis camaradas. En la Puerta Jerez, en, el, en los escalones de cemento que hay en la Puerta de la Paz.
0: Pero van quedando
2: los
0: poquito,
2: que ¿no? estén, los que estén, son mis camaradas. Lo que no puede ser es que tú coges un programa y te lo salta a la piola. No, tú tienes que cumplir con tu programa. Porque si no lo haces...
1: Lo que está diciendo.
2: Bueno, pero yo te lo digo, que si tú no cumples con el programa, yo no estoy contigo.
0: Cuando tú estás en la oposición,
1: pero yo creo
0: enseña mucho
1: que aparte
0: y
1: aparte,
0: cuando tú llegas a gobernar y perdona Juan José, cuando llega a gobernar pues hace totalmente lo contrario.
1: Yo creo,
0: ¿por qué será? ¿Por llevarse el sueldo durante los 4 años?
1: Yo creo
0: ¿o
1: que
0: ¿por qué
1: es...
0: será? Porque si tú fuera valiente, lo que te estamos diciendo, vamos a ver, yo voy hasta aquí 4 años, pero yo voy a intentar, yo voy a coger y voy a sacar el original.
2: Y estás obligada.
0: No, aunque luego no me voten, pero yo, ¿con qué me he presentado? Lo que tú dices muchas veces, con este programa yo defiendo esto a muerte. ¿Qué pasa? Que luego empieza a torear, como decimos aquí en Salud.
1: Pero creo que...
0: Empieza a torear
1: que hay un
0: y ni hace una cosa ni hace la otra.
1: Yo creo, de manera general, creo que hay un problema generacional político. Es decir, los representantes políticos cada vez tienen menor calidad de pensamiento, mejor capacidad de gestión, ¿vale o no? Menor sacrificio, otra filosofía. Entonces, toda esa calidad que baja hace que ocurran muchas cosas, es decir, porque el problema son ellos, los provocan ellos.
0: Claro.
1: Esa propia calidad de gestión, de sacrificio, de capacidad de trabajar, de lo que supone y asumir hasta dónde podemos llegar, ¿me entiendes o no? Claro. Es que hoy, con todo mi respeto, ministro es...
0: Ministro cualquiera.
1: ¿Me entiendes o no? Consejero, tú lo ves y dices, pero oiga, ¿me entiendes o no? Y delegado de urbanismo, pues oiga, que estamos hablando con una ciudad con muchos problemas. Entonces, la calidad de gestión, la calidad de preparación es lo que los partidos... Antes, Bárbara, tú bien sabes que los partidos emanaba de gente de distintos sectores que se defendía con la sociedad... con la preparación mínima en cualquier sector, sindical, político, de la construcción, que había afrontado la vida desde el principio para afrontarse a la realidad. Pero hoy...
3: Pero mira, entonces,
1: tú dirás, tú escuchas a algunos ministros o a algunas ministras o a algunos consejeros de Andalucía para meter a todos y tú dices, oiga,
3: pero sobre todo,
1: no soy nada, fíjate, pero es que este...
3: Pero lo peor que yo encuentro... Ya no es solo el no estar suficientemente preparado o con
1: la
3: experiencia,
1: preparación
3: o con la experiencia, pero
1: la formación base.
3: El problema de verdad es encima no querer hacer.
1: Ah, claro,
3: no tener
1: peor.
3: La voluntad de querer hacer.
1: La calidad.
3: Porque hay, vamos a ver, dentro de las administraciones hay departamentos, hay áreas donde hay personal muy cualificado, personal técnico, que en un momento dado el político puede decir, mire,
1: pero
3: yo no puedo saber de todo, pero yo quiero que todos los que estén en esta mesa tengan un ordenador. Entonces, pues vamos a ver cómo se puede hacer. Y bueno, tienen equipos, pero si el que llega ni siquiera sabe lo que es un ordenador, apague, vámonos.
1: Claro.
3: O no tiene voluntad, porque lo que está ahí es por a ver si me llega el sueldo a final de mes y a ver si aguanto el mayor número de años posible.
0: De año.
3: Y lo demás me da exactamente igual. Pues entonces, apague,
0: y mira, la deficiencia, que es lo que estaba explicando Juan José, la deficiencia que tú puedas tener cuando te ponen en un puesto porque te has presentado por unas siglas políticas y tú a lo mejor pues llega ahí y vas en la lista, venga. Pero por lo menos... Tú a lo mejor no estás capacitado para llevar, pero por lo menos yo voy hasta 24 horas o 20 horas. No decir yo de 8 a 3 o de 2 a no sé cuánto. No, señor, usted se ha presentado para mejorar la vida de todos los alumnos. Por lo menos es lo que dice en el programa. Entonces, la deficiencia que tú puedas tener de preparación, de decir yo me voy... No, ¿cómo ha pasado con esta chica que lleva?
3: Mira,
0: bueno,
3: yo...
0: ¿de qué vamos a hablar hoy? Primero, llega tarde. No sabe del tema, que eso es...
3: ¿No
0: eso
3: se
0: lo
3: ha preparado?
0: Eso es de para pensártelo, ¿eh? O como viene hoy en las noticias, de que un concejal de la oposición le pregunta al concejal de turno que qué va a hacer con la calle San Antonio, que es una vergüenza, que han puesto allí unas vallas, aquello cortado, y dice, bueno, ¿y esa calle dónde está? Porque usted dice una vuelta por... Vamos a ver. Cuando usted entra en el ayuntamiento, por lo menos, además, hoy hay una aplicación muy fácil... Hicieron un mapa de Sanlúcar y enterese de lo que está hablando. Entonces, por lo menos que tú, la falta de que tenga de eso, que es lo que tú dices, que hay técnico en el ayuntamiento, reúnase con esta
3: Pero
0: gente.
3: Bueno, luego hay otra cosa. Por ejemplo, aquí en el ayuntamiento de Sanlúcar, ¿no? Los partidos políticos que están ahí representados, y alguno que se ha quedado fuera, pero que y alguno nuevo que se va a presentar en las próximas elecciones. Yo, francamente, a día de hoy, todavía no he oído una oferta de programa que tenga la voluntad de cambiar algunos, no digo todos, algunos de los problemas graves y estructurales que tiene esta ciudad. Todavía no he oído. Oigo críticas,
2: no pero porque no, sí, porque no estuviste en el pleno.
3: Sí, pero oigo críticas, si escucho, pero no oigo decir, vamos a ver, yo critico esto porque pienso que esto se puede hacer de esta manera. Y la solución creo que puede ser esta. Y los medios que se necesitan
1: y voy
3: son
1: a seguir, estos. Y voy a seguir este camino. Voy a seguir este camino, que es fundamental. Este camino voy a seguir.
3: Yo no veo que nadie
1: y que vote, y que me vote quien quiera, pero yo voy a coger este camino.
3: Claro.
1: ¿Vale o no? Para que nadie...
3: De temas puntuales como... No, claro, superficiales, no, porque no son superficiales, no, que, pero que no
1: que salga raíz, y que no, salga uno y decir, es que la instalación deportiva es un asco, y eso lo sé yo, no me hace falta que me diga que es un asco.
0: Y que esto está lleno,
1: planteamiento reales de cómo va a mejorar las instalaciones deportivas.
0: Las ideas que usted
1: ya
0: tiene,
1: está, las ideas, pero realistas, y le voy a coger este camino y voy a hacerlo durante
3: a que no,
1: amigo.
3: De momento,
1: Castillo, una frase que dije en un programa deportivo, Castillo en el aire, todo lo que quieras, claro. Castillo en el aire, todo lo que tú quieras, pero esto es lo que ocurre y está la José, y la gente, pues a ver qué va a votar, ¿qué te parece a ti con el programa? Está, vamos, sí. Yo sé, no te lo
0: está
1: doy,
2: Realizar,
0: le has dado un juguete.
2: Pero mira, realizar un estudio, y esto se dijo en el 79,
1: venga.
2: Realizar un estudio sobre las viviendas sociales de protección oficial en los últimos tiempos. Realización de un censo de viviendas, pisos y apartamentos deshabitados y destinados a la especulación negocio veraniego.
1: No se va a ir tiempo con eso. Madre mía, hay que ver,
2: Estudiando... Escucha, estudiando la posibilidad de crear un impuesto municipal para estos casos.
1: Entonces, esto es nuevo del 79.
2: ¿Sí?
1: Escúchame.
2: ¿Cómo es posible que al día de hoy un gobierno...
4: ¿Estamos igual?
2: ¿Cómo que estamos iguales?
1: Estamos peor.
4: Peor.
2: ¿Por qué? Que esto es del 79. Usted está obligada... a respetar la línea política de esta organización. Sí. Porque de lo contrario estás engañando a la gente.
1: Voy a llamar a la...
0: Pero no decir... Vamos a ver, que yo te digo una cosa. En Sanlúcar, y no me harto de decirlo, en Sanlúcar se ha alquilado pisos y casas desde que yo tengo uso de razón.
1: Cierto.
0: Vamos a ver.
2: Pero no estoy hablando de eso. Sí, estamos hablando de...
0: Pero ahí dice algo de eso. Vamos a ver. Lo que usted tiene que vigilar... que pague el que alquila piso y tiene... Vamos a ver, yo no le puedo estar quitando... Vamos a ver, ¿qué es lo que se está discutiendo ahora? El pequeño... Tú imagínate que a mí mi padre me deja un piso, yo tengo una pensión, por poner un ejemplo, de 800 euros y dependo de ese piso que te lo tengo a ti alquilado, dependo de parte de esa pensión.
2: ¿Y quién está hablando de lo contrario?
0: No, eso es lo que se está discutiendo o lo que tú acabas de decir. Vamos a ver, que lo que hay que vigilar es al que tiene 10 pisos, que pague por esos 10 pisos y que pague los impuestos.
2: Hay personas que tienen
0: 2.000 viviendas. Yo no estoy en contra del que tenga piso turístico, sino que pague por esos 10 pisos o 20
3: Mira,
0: o 30.
3: Yo dije
0: ahora, usted no le puede quitar esos 10 pisos. Oiga usted, si yo he invertido en eso, lo que hay que vigilar es que pague los impuestos correspondientes.
2: La especulación de suelos es... Yo estoy en contra de la especulación de suelos, ¿vale? Y la vivienda no es un negocio, es un derecho.
1: Vale.
2: Y los poderes públicos tienen que facilitar las viviendas sociales.
0: Los poderes públicos, viviendas sociales. Pero si tú no
3: los privas...
0: Quitártelo a ti para dárselo... Oye, usted,
2: Jorge,
0: el carro.
2: ¿Aquí se ha hablado de quitarle la vivienda a alguien?
1: No.
0: No, pero se habla mucho.
3: Yo te digo una cosa, Podemos nivel... ha dicho que se expropie.
0: Claro.
2: Vamos a ver, Bárbara, que tú tienes 10 pisos vale. turísticos, tu problema es...
1: Pero
2: tú lo tienes porque está en unas condiciones económicas que pero no es escuche, la del trabajador que gana 800
1: vale, vale.
2: euros.
1: Sí, sí, sí, pero no,
2: y los alquileres no ve... están de 900 bueno, a 1.200
3: yo,
2: euros.
3: Yo para empezar no tengo ninguno. Hija, que quede claro que no pero, tengo ninguno. Pero, bueno, que no sí, tengo ya, ninguno. Ya, pero hace tiempo que dije que, por ejemplo... Se pueden tomar muchas medidas. En primer lugar, yo creo que sería interesante el limitar el número sí. de pisos turísticos en los centros de las ciudades, ¿no? Eso por un lado. Pero... En segundo lugar, el que tenga un piso, por ejemplo, un particular que tiene un piso, pues mira, oye, pues tiene un piso y lo alquila, a lo mejor necesita vale. la renta. Ahora, pero... el que tiene tres, pues que uno... se le de alguna manera se le obliga a que sea para alquiler de todo el año. Los otros dos vale. El que vale. tenga cuatro o perfecto. Cinco, pues ahora, ya que dos los dedique a alquiler de todo el año.
1: Un momentito. Que vamos a hablar con... Bueno, continuamos en esta tertulia tan interesante y es hora de hablar del aspecto sanitario, referencia a la incidencia, si la hay, y cómo transcurre desde el miércoles para acá la situación del hospital nuestro, Virgen del Camino. Y para eso agradecemos que podamos hablar con Jenny Leyer, doctora del Hospital Virgen del Camino, y aparte de darle la buenas tardes y agradecer la atención con Radio Quina, pues que nos cuente cómo está la situación.
5: Hola, buenas tardes.
1: Buenas tardes.
5: Pues en el hospital está todo bien, no hay aumento en el flujo de las urgencias, ni se esperan en los días próximos.
1: Vale.
5: La operatoria sigue controlada. Estamos teniendo bastantes cirugías de otorrino, oftalmología, bien. Trauma y cirugía general. Y bueno, quería aprovechar para decir que como hay auge de lo del virus del Nilo, supongo que la población está pendiente de ello y en el hospital no hemos tenido ningún caso diagnosticado.
1: Ah, bien. Vale. Menos mal, ¿no?
5: No, menos mal.
1: Esto parece que todos los años no tiene sin vivir, doctora, ¿no?
5: Todos los años hay algo nuevo.
1: Madre
5: bueno,
1: mía.
5: Bueno, el virus del Nilo podemos hablar un poquito.
1: Venga.
5: El virus del Nilo es un virus que se transmite por la picadura de un mosquito infectado.
1: Sí.
5: No se transmite de persona a persona, que es importante que se sepa, porque muchas veces pues no queremos contacto con una persona infectada. ¿Cómo podemos prevenirlo? Pues evitando uso de aguas estancadas, nada de macetas en casa que acumulen agua, cubos de basura, usando repelentes, usando ropa, aprovechando ahora que viene el invierno, pues ya podemos ir un poquito más tapados para que el mosquito no nos pique. Y los síntomas, pues son fiebre, malestar general, dolor de cabeza y erupciones en la piel, manchitas en la piel. No hay ninguna vacuna ni ningún antiviral específico para ello.
1: Uh-huh.
5: Y bueno, y en los casos muy graves puede causar meningitis o convulsiones, pero eso es extremadamente raro.
1: Bueno.
5: Y sobre todo se dan personas que tienen las defensas bajas, personas inmunodeprimidas y mayores.
1: Perfecto. Doctora, ya para terminar, en estos días, como se escucha tantas ambulancias para otro, para un sitio o algo, ¿alguna incidencia de algún accidente que haya provocado algún traumatismo o algo relevante, a no ser del día a día, una caída?
5: No. Al hospital estupendo. No ha llegado nada importante.
1: Perfecto. Y la lista de espera se está trabajando para ponerse al
5: la
1: día, ¿no?
5: La lista de espera trabajando en ello para reducirla día a día.
1: Pues, como siempre, es un placer. Buen fin de semana.
5: Igualmente, buen fin
1: venga,
5: de semana.
1: Venga, hasta luego. Adiós. Bueno, pues ahí están las noticias del hospital. Mira, ¿no se dais cuenta que la sociedad está entrando en un debate que dónde quiere que entremos? ¿Por qué las cosas no pueden ser compatibles? ¿Por qué no puede ser compatible regular los pisos turísticos de una manera con el nivel de exigencia para que un piso turístico no sea de protección civil, protección oficial? ¿Por qué no se puede? ¿Por qué? Es que no lo entiendo. ¿Por qué las administraciones públicas no pueden trabajar en la construcción de vivienda, rehabilitación de vivienda y expropiación? Cuando dice expropiación, no es expropiación que vaya en contra, porque si es mío, por ejemplo, que haya un edificio que se está cayendo, no sí. lo puede mantener, no sí. quiere hacer a otro y hay un acuerdo. ¿Por qué? Por ejemplo, ¿por qué la legislación tiene que ser tan extremista? ¿No puede compatible una legislación que proteja al que alquila y también al dueño? ¿Por qué tiene que ser tan extremista? Es que no lo entiendo. No lo entiendo para que todo el mundo sea... ¿Por qué no podemos entrar en esa línea? Y si realmente... ¿Y por qué no podemos trabajar en los desahucios injustos, pero no generalizar los temas?
0: Exacto.
1: ¿Me entiendes o no? Entonces, entra en un debate, nos mete en un debate que... Que hay gente que se aprovechan de los pisos, ¿cierto? Pero de manera general, la mayoría de la gente se ha comprado un piso, ha pagado sus impuestos, ha hecho sacrificios, etcétera, etcétera. Yo siempre me he preguntado, de verdad, siempre me he preguntado, cuando hubo la crisis de la vivienda, los bancos se quedaron con la vivienda, ¿cierto o no?
0: Correcto.
1: ¿Por qué el gobierno de turno no le dijo a los bancos, oiga, usted cuántas viviendas tiene? ¿Cuántas viviendas tiene? Una vivienda para un banco es una carga gorda, porque es algo negativo. ¿Cuántas viviendas? Porque no llegamos a un acuerdo, me absorbe la vivienda y yo tengo ya una oferta de mercado. ¿Por qué no se hizo? Porque todo es una hipocresía. Nos llevan a donde quieran llevarnos ellos, pero no hacen nada. Juegan con la vivienda para enfrentarnos, para poner a la persona vulnerable, para el desahucio incorrecto, para el propietario que está indefenso. Es decir, ¿por qué tanta? Cuando el problema hay que trabajarlo desde la base y cuando hay que tomar medidas de expropiación, cuando sea expropiación, se hace, ya está, pero el respeto del que tenga una vivienda. Pero la realidad es que los ciudadanos no tienen vivienda y hay que afrontarla desde la grandeza de tratar de arreglar los problemas, no de enfrentarnos a la sociedad, que es lo que se pretende y lo que se consigue.
2: Pero, Juan José, pero no hay, vamos a poner como ejemplo San Lucas.
1: Venga.
2: ¿No hay terreno público?
1: Pues claro.
0: Eso es lo que estamos...
2: No hay terreno público. Pues eso es lo que yo digo, ¿no? Y yo lo repito, Jorge, claro, lo repito.
1: Pero...
2: No hay terreno público. ¿Cuántas veces dice Juan José, siéntate con la Junta de Andalucía?
1: Vamos a
2: la
1: ver.
2: La calle Alcoba y la Paralela. ¿Cuántas viviendas hay de los bancos que lo hemos planteado aquí? Pues hasta las ventanas están tapadas con ladrillo. Siéntate con los bancos. Y un alquiler asequible a las familias vulnerables. No hay manera.
0: No.
2: ¿Por qué? Tanto trabajo cuesta que hay, no, pero ¿qué interés es el que hay detrás? ¿Por qué? Mira, te voy a leer una cosa rápidamente.
1: Venga.
2: ¿Tú sabes qué dice el Código Penal sobre los delitos sobre el patrimonio histórico? Uh-huh. El artículo 321. Los que derriben o alteren gravemente edificios singularmente protegidos por su interés histórico, artístico, cultural o monumental, serán castigados con la pena de prisión de 6 meses a 3 años, multa de 12 a 24 meses y, en todo caso, inhabilitación especial para profesión u oficio por tiempo de 1 a 5 años.
1: ¿Y quién controla al que tiene que controlar? Es que ese es el problema.
0: Mira, María,
1: por eso digo yo que hay que intervenir el ayuntamiento.
2: ¿No?
1: Es que
2: sí.
1: No hay, ¿entiendes o no?
2: Vamos
1: a ver, es que tiene que poner orden jurídicamente, económicamente y es que hay que intervenirlo. Es que estoy harto de decirlo. No significa que se le echen los concejales, que hay que respetar la democracia, pero llega un momento en que el sistema es fallido, no hay garantía jurídica, no hay garantía de procedimiento, aquí todo el mundo hace lo que quiera, se salta la torera y no pasa nada. Tiene que ver a alguien y poner orden. Sino, ¿dónde vamos? Porque esto es un vicio constantemente, un deterioro. Al final no vamos a tener administración.
2: Es que se están tirando cargadores de indios.
0: Pero mira,
2: y bodegas.
1: Pero es que yo lo... Perdona, Jorge, es que yo antes... Me preocupa mucho porque cuando salía algún movimiento cultural o que te protestaba o que te decía, mire usted está haciendo una ilegalidad, inmediatamente el concejal o el que sea salía diciendo, mire usted, esto se ajusta a la ley. Ahora no sale, le da igual, pasan de todo. Entonces aquí hay que poner orden. ¿Cómo se pone orden? Si yo no soy capaz de poner orden en mi casa porque no tengo las garantías jurídicas, alguien me tiene que decir que me ponga orden, claro, ¿o no? Claro. Es que es lo que está ocurriendo, y yo estoy harto de decirlo. Mira, y va más.
0: ¿Cuántos años llevamos que es una pena en San Lucas? Se ha denunciado, o sea, en el carril de San Diego,
2: que sí,
0: esa calle se llevó cortada pero no con esta.
2: Y en la calle
0: este
2: Santo Domingo, siendo
0: en la calle
2: 49,
0: Santo Domingo. Entonces, ¿cuánto tiempo se llevó aquello cortado? Al final se tiró la casa.
2: Casa barroca del siglo
0: vale,
2: XVII.
0: Al final se tiró la casa. Estuvo cortado el carril unos pocos de años, que eso fue en época de Irene García, en la época de PSOE. Después, allí está aquello abandonado. Se tiró la casa, está aquello abandonado. En la calle Salvador Gallardo se tiró el chalet de este hombre del gas, que le decían del gas. Aquello empezaron a construir, aquello se ha quedado parado, ni se ha hecho vivienda de lujo, ni se ha hecho vivienda. O sea, que entonces, lo que dice Juan José aquí muchas veces,
2: que no hay vigilancia.
0: Control, no hay. Es que no.
1: ¿Y qué pasa con los partidos? Yo no quiero recordar tiempo antaño, dirá usted, un romántico no.
0: No.
1: Un partido tenía un concejal, o una concejala, o un alcalde, no. O, y tiene la moralidad que se metía en contramano por error, y el partido lo echaba, hombre.
0: Vete ya, hombre.
1: O no, Bárbara. O te decía, pero ¿tú qué haces?
3: Te llama a capítulo.
1: Venga, ¿qué está pasando? Claro. ¿Que no puede con esto? Pues te vas para tu casa, claro. Sin problema.
0: Eso era lo que tienen que
1: Pero como ahora se admite todo, ¿qué hay que hacer para que un concejal o un parlamentario o algo dimita? ¿Qué hay que hacer?
2: Pero, Juan José, te pregunto yo a ti, en un segundito. Una delegación como urbanismo es una de las más importantes.
1: Pues claro.
2: No por nada, porque destroza la identidad de un pueblo.
1: Por ejemplo.
2: Provoca problemas como los que estamos tratando aquí de vivienda.
1: Porque no mueve la economía, que tenemos que vivir de la economía, no la mueve. No lo mueve la actividad comercial, no mueve porque tiene que pasar. Por urbanismo pasa casi todo.
2: Lo abarca todo porque además está comiendo terreno al término municipal. Con construcciones que a lo mejor no son necesarias.
1: ¿Cómo diseña la ciudad? ¿Cómo diseña la ciudad?
2: Porque, perdona, y termino. Ya. Porque además tiene que tener terreno agrícola, sí o sí. Claro. Porque no sabemos las necesidades que se nos puede venir encima. Si se sigue construyendo de esta forma, sin control, como tú planteabas antes, sin garantía. Mira, tú tendrías que irte a tu casa, claro, a la Plaza Cabildo y no hacer más nada. Claro.
1: Y hay otra cosa que hay que tener planteamiento, hombre, que cuando se dice construcción de vivienda, se puede hacer vivienda aislada en varios sitios. Pero para planificar vivienda, 140, 200 viviendas, 200, tú hay que tener en cuenta la visión que cuando tú hagas vivienda, alrededor de esa vivienda tiene que tener unos servicios.
2: ¿Ya?
1: Que eso es planificación de ciudad. Es decir, que tú no puedes hacer 300 viviendas en un montículo, abandonarlo, no tener un colegio al lado, o por lo menos la parcela, o tener una pista, unos jardines, o un centro de médico cercano, algo. Es que esa es la visión global de una ciudad. Y cuando y que tú ese problema de ese general para vivienda te sirva suelo para otro servicio que tiene que tener.
2: Pero, José,
1: ¿pero tú crees que eso se plantea en esta
2: ciudad?
1: No,
2: te pongo un ejemplo. Los 2.600 metros de terreno que le quieren dar al Club Náutico, ¿está desarrollado? No. ¿Quién lo va a desarrollar?
1: Claro.
2: Tema de alcantarillado, tema de luz. Es decir, que los terrenos, como tú dices, hay que desarrollarlo primero, ¿no?
1: Claro.
2: Planificarlo. Aquí viene una plaza que está obligada. Y aquí, luego las unidades de aprovechamiento.
1: Y hace la vivienda. Y se planificó aquí de Aecilla. Se planificó cuántas viviendas aquí, una cuantón, ¿no? Uh-huh. Pero se planificó un colegio, un centro sanitario, un parque, ¿verdad o no? Un parque, se planificó el paseo, ¿de acuerdo? Sí. Un centro escolar con ampliación, ¿no?
2: Sí, sí.
1: Eso es. ¿Por qué? Porque el ciudadano luego tiene demanda de servicio, ¿cierto o no?
3: Claro.
1: Es que no lo entendemos, pero hay que trabajar ahí, plantear las cosas. ¿Cuánta vivienda necesita rehabilitación en Sanlúcar de Barrameda?
2: Media Sanlúcar y más de media Sanlúcar.
1: Un plan especial de rehabilitación, decirle a lo que. Pero hay que trabajarlo, hay que planificarlo, que no sale mañana. Pero hijo, yo lo hago y a lo mejor lo cojo y la próxima.
3: Pero no solo ya también el tema de construir viviendas, sino también el que haya suelo para la autoconstrucción.
1: También.
3: Que tampoco hay suelo para la autoconstrucción. Y hay muchas familias que en un momento dado, tiene una parcela, compra una parcela.
1: Nadie sabe que se construyó. Yo cuando le digo, no hicieron vivienda, por favor, un poquito. Mira, no es por. Nadie sabe que se construyó 16 viviendas en San Diego bioclimáticas.
0: Sí.
1: Fueron una de las experiencias más que ya se pensaba. Nadie sabe que en el callejón Pescadería vivía allí vecino.
0: También hay un...
1: Y se le trasladó al lado y se le hizo un bloque para ello. ¿Cierto o no?
0: Está detrás del Aldi.
1: ¿Cierto o no? Pero a su medida, ¿eh? Claro, claro. Nadie sabe que en el quinto centenario, al final, había gente viviendo allí en la vía, de mala...
0: Sin tener
1: potestad ni autoridad, porque aquello era suelo público, se le hizo un bloque de vivienda enfrente del cine. Cuando se habla de vivienda, se habla, tiene que hablarse de verdad, de planificación, pero, etcétera.
0: Eso,
1: autoconstrucción, 16 viviendas,
2: pero Juan de...
1: el suelo público sí, que sí, se gestionó, sí. Ahí está.
2: Pero hay una cosa que es de suma importancia.
1: Es que de verdad.
2: Que es la rehabilitación de vivienda.
1: Pues también.
2: Y verá por qué. Verá la rehabilitación de vivienda y el registro de solares.
1: Claro.
2: Verá por qué. Porque Sanlúcar tiene muy poco si no ha acabado ya con el término municipal, ¿eh?
1: Vale.
2: Si no se ha acabado ya. ¿Qué vamos a dejar? ¿Que se caiga el centro de la ciudad y seguir edificando en las afueras?
0: Sí, eso es lo que
2: no,
0: hablando,
2: chiquillo, estoy dándole la razón a Juan José cuando plantea rehabilitación
1: y ahí,
2: lo importante que es.
1: Y hay muchas ideas imaginativas. Si tú no puedes construir la vivienda y te la construye un particular, tú le obligas al particular, porque el precio del suelo baja, a que esa vivienda salga con un precio, ¿sabes o no?
2: Sí, sí,
1: que
2: sí.
1: El beneficio sea menor, porque se ha ganado... Capacidad imaginativa hay un montón, ¿sabe o no? San Fernando, por lo menos lo creí ayer. Vivienda de protección oficial, 250 euros de alquiler. ¿Por qué? Porque ha abaratado el suelo, porque el suelo del ayuntamiento le ha dicho a la constructora, me ha pedido un préstamo, al usted el beneficio tal, para que esto salga a este precio.
2: Pues claro. el terreno del que yo tanto hablo, del convenio con EPSA.
1: Sí.
2: 220 viviendas y alojar allí a los vecinos del pago que hay allí.
0: Bueno, yo quiero tocar,
2: ¿vale?,
0: un tema de que...
2: Ahora mismo te lo dejo, ya termino ya.
1: Y ahora hay un tema para terminar, que ya es tarde. Tengo un tema ahí pendiente. Venga, vamos.
2: No,
1: ¿ya?
2: Solamente era eso.
1: Venga.
2: 220 viviendas.
1: Que nos enrollamos.
2: Que, y en esas 220 viviendas el pago de la Milagrosa iría en esa
1: por ejemplo.
0: Quiero tocar de que por lo visto el lunes se inaugura el centro.
1: El centro,
0: de salud,
1: sí, ya tengo yo aquí.
0: Y también he escuchado que ya tenemos otro problema con el centro de salud que estaba aquí al lado de la iglesia, está de aquí de eso, de que por lo visto, según en el pleno...
1: A mí no me parece mala propuesta esa del PP, veo
0: claro,
1: por qué tanto debate.
0: Pues ya ahí ya tenemos, porque por lo visto la alcaldesa dice de que quería poner aquí un albergue.
1: Ahí no cabe eso.
0: Un albergue, eso es
1: no
0: muy
1: cabe.
0: Pequeño.
2: ¿Y por qué no en el edificio de la calle Puerto?
0: Eso es, entonces, eso es muy chico para un albergue.
1: Pero es que
0: y
1: yo...
0: ahora los del PP pues quieren ponerse el servicio del... que lo
1: veo. Igual, de que la propuesta no es buena.
0: Y además eso es pequeñito, para un albergue lo veo.
1: Eso chico. Tiene una recepción,
0: o sea, y por eso quería tocar el tema ese.
1: Eso tiene una recepción pequeñita y dos habitaciones.
0: ¿Y dos habitaciones?
1: Ya está.
0: ¿Qué va a meter usted a dos personas?
1: Es que todo es debate al revés, pues estupendo.
0: Pues verá tú cómo tenemos un problema grande.
1: Y si se quiere poner ahí el 061, yo creo que es un sitio
0: bien para que tengan los...
1: Para terminar la tertulia. Sabéis que ha habido una sentencia del Tribunal de los Juzgados, de un juzgado de lo social, que... Atención, en la administración, despido nulo, que quiere decir que yo aplico las leyes
2: a mi gusto.
1: A tu
0: gusto.
1: Esto es lo que dice.
0: Que eso
1: más
0: tiene
1: o menos.
0: Que regir.
1: Pues resulta que la sentencia afecta a tres, pero irán, como han denunciado 10, irá según vaya pasando el tiempo y como el principio básico es el mismo, pues la sentencia irá en la misma dirección. Vuestra opinión. ¿O ve cómo el ayuntamiento hay que intervenirlo? ¿Cree que es normal?
2: ¿A qué se está refiriendo, Juan José?
1: Hay conserje. Hay 12 personas que se le despidieron.
2: Sí.
1: Entonces, se despidieron
0: sin...
1: Por lo visto, después de la ley de regulación del gobierno que dijo que la persona que estaba en 3 años tenía que hacerse...
2: ¿Sí?
1: Y yo hago un planteamiento. El acceso a la función pública, ¿cómo se hace? ¿Cómo se coloca la gente en el ayuntamiento? ¿Cómo llega? Tenemos derecho a la igualdad a todo el mundo, ¿cierto o no?
2: Claro.
1: Una cosa es
2: contratar
1: a una persona puntualmente para un servicio especial y otra es hacer ese contrato permanente. Entonces tú no tienes la misma oportunidad que el otro.
0: Claro.
1: Bueno, se contratan a 12 personas para la función de concejal, ¿de acuerdo o no? Llega 3 años y se le dice, está usted despedido. A esos 12, a otros del ayuntamiento no. Y para colmo se despide y se incorpora y se contrata a otra gente. Pues evidentemente la ley te dice, mire usted, como usted está no la función pública y yo he hecho una ley de 3 años, hasta que no saque la plaza, no puede despedirlo. Vale. Y si lo hace usted con un colectivo, ¿cómo lo hace usted con otro?
0: Ahí te da.
1: El hecho está que hay que pagarle 32.000 euros si se ingresa ahora, más otro conceje que ha ocupado su lugar, 3.000 euros en daños morales a 12 personas. Eso va a suponer, si se incorporara ahora, más o menos con el 32% y pico, aparte de que no hemos tenido el concejal, que hay que admitirlo inmediatamente, ¿eh? Claro.
0: Porque pues 600 o 700 mil euros.
3: No lo paga el responsable de personal de su bolsillo.
1: Pero es que en otra época el responsable ya lo hubiera cogido el partido y dice, mira, vete para tu casa.
3: Pero paga. Pero vamos a ver, también está qué es lo que ha pasado en el área de personal.
1: Pues está.
3: No asesoran.
1: Pues ya está.
2: Pero no hay informe. No se hace el informe correspondiente.
1: Pues eso es lo que hay que hacer.
2: Ah, perdona, que no te he oído. El informe correspondiente de los responsables correspondientes.
1: Las administraciones no es garantía del 90% de que las cosas que hacen bien las tiene que hacer bien. ¿Cierto o no?
0: Ahí te da tu cuenta.
1: Una empresa privada puede ser arbitrariedad y te despido porque me da la gana.
2: Pero una administración pública no.
0: Pero tiene que para ella después. Si
1: claro, efectivamente.
0: Yo te despido y lo pago yo.
1: Eso es.
3: Lo pagamos todo.
0: Entonces, ahí te da tu cuenta de que hay mucha gente. Vamos a ver, el por qué despidieron a esta gente y metieron a otro. A dedo. Porque yo meto gente de mi... ¿Da a entender eso? Lo que
1: claro, no, no, es la realidad, es la realidad. Afine.
0: Y entonces esta gente...
3: O de mi familia, o de mi amiguete, no sé cuánto, o lo que sea, ¿no?
0: Y ahí te da a entender, por eso la gente dice, es que no confían, ¿cómo van a confiar? Si es que se lo estáis dando a huevo.
1: Bueno,
0: si es que...
1: pues hoy a las 5 en Radio Esquina, como Radio Esquina no puede ir a la rueda de prensa, ellos vienen a Radio Esquina.
2: ¿Por qué no puede ir a la rueda de prensa?
1: ¿Nosotros? Porque no tenemos recursos humanos ni personales, ¿entiendes o no? Le pedimos que viniera, que nos fuese un centro.
0: ¿Y vienen a las 5 de la tarde?
1: A las 5, los representantes, la letrada que lleva el caso y algunos afectados.
0: ¿Y se le va a hacer la entrega?
1: Se ha convocado a otros medios aquí y alguno ha declinado la invitación argumentando, primero, que no van a potenciar otro medio y, segundo, que somos alegales. Pues, bueno, ¿qué vamos a hacer? ¿Qué vamos a hacer?
0: Entonces, hoy a las 5...
1: La ventaja de la rueda de prensa, que va a ser en directo, claro. No va a haber corte, claro. Y lo va a ver mucha gente. Claro. Porque una rueda de prensa llega, firma y después dicen lo que pero aquí va a haber claridad y evidencia.
0: Claro. Como porque en directo, como tiene que ser.
1: En directo, como debe ser.
0: Como,
1: y va a salir todo.
0: No como otros programas de una televisión local...
1: Pues,
0: que te lo dan enlatado y ahí no puede participar nadie, te recortan.
1: Que la preocupación que no es en contra de nadie, en contra de que no va a costar un dinero y estamos tirando el dinero arbitrariamente por todas partes, ¿no? Sí. Por la mala gestión.
0: Eso es tirar
1: ¿no?
0: dinero.
1: Entonces, amigo mío, si no hay garantía jurídica laboral, si no hay garantía política, si los expedientes según los sindicatos van a otra parte, si no hay planificación, si la de gerencia toda la semana, todo el verano cerrado, dime usted qué hay que hacer, si no somos capaces de poner nosotros orden. Y los que vienen se dedican a criticar y a hacer cosas, y a que el cielo es muy feo, esto, oiga, ¿qué futuro tenemos?
0: De eso estamos hartos.
1: ¿Vale?
0: Harto
1: y mientras tanto la gente para pagar... Erezán,
0: en la calle
1: pegándole el sol, y ningún lumbrera dice, oiga, estos días que son los últimos del IBI, hay que abrir a las 8 de la mañana. ¿Cierto? ¿Dónde están los políticos? ¿Dónde están los dirigentes? ¿Dónde está Diputación? ¿Qué es que lleva eso? Es que no estamos con los ciudadanos. No estamos.
2: Porque no le importa ni nada, no importa nada ni nadie.
0: Y con una particularidad que lo he visto yo y lo he visto todos
1: los años.
0: La gente llegaba a la cola porque era el último día o el penúltimo día del IBI. Entonces, en vez de tú poner, dices, vamos a reforzar servicios, porque estos señores vienen a pagar. Vamos, no, la gente allí y la gente protestando, todo el mundo. Hombre, por Dios.
1: Pues nada, María Ángeles, muchas gracias por todo. Jorge.
0: Gracias.
1: Está usted muy guapo peladito, ¿eh?
0: Sí, me han dado un pelado. A mi mujer no le gusta mucho, pero bueno.
1: Bueno, estáis los tres guapos, para que no me miréis malamente. Bárbara, encantado como siempre.
3: Pues nada, muchas gracias.
1: Esperanza, nosotros nos despedimos momentáneamente. hasta las 5, ¿no? Cuestión de...
6: ¿De fin, rato?
1: De tomar...
6: ¿Tú tienes la culpa?
1: Hoy me van a fastidiar mi almuerzo.
0: La siesta.
1: La siesta y tú sabes. Era viernes.
0: Claro.
1: Y un par de, tú sabes, un par de copitas vendría muy bien, hombre, los viernes. Claro. Pero hoy voy a tener que... Hoy
6: suspensión.
1: ¿Eh?
6: Suspenderla. ¿Hasta la noche?
0: Bueno, pero mañana, no sé. Sábado.
1: Mañana sábado, es verdad. Mañana
0: sábado, te tomas dos copitas y ya está. Yo me la había tomado por ti hoy.
1: Ay, qué gracioso era tú. Por ti. Bueno, por lo dicho, hasta ahora. Hasta dentro un rato. Venga, hasta luego. Revolución.
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0: ¿Ya? ¿Quiere que lo presente el oso? Bueno, señores, Radio Esquina, la luz y la voz de San Lucas de Barrameda, en esta tarde especial de viernes. Hemos estado por la mañana y hoy, como hemos anunciado, estamos por la tarde. Tenemos aquí los representantes sindicales de la Junta de Personal y el Comité de Empresa, conjuntamente con la sección de UGT, si no me equivoco, y la letrada que ha llevado el caso, como sabéis, de 12 concejes que ha sido despedido por parte del Ayuntamiento y, bueno, que han recurrido a los juzgados. Y, en principio, tres sentencias ha marcado que esa sentencia es nula. Por lo tanto, ellos han tenido la amabilidad de hacer la rueda de prensa en Radio Esquina, lo cual lo agradecemos, y encantado de que esté en esta casa, que es la voz y la voz de Sanlúcar. Tenéis la palabra para hacer un planteamiento previo y después pasáis a donde queréis aclarar cualquier cosa.
1: Bien, primero le quiero decir que todos los medios de comunicación que pudieran venir a echar uno están convocados. Si los que han venido han venido, los que no han venido, pues nada la gana. Que están convocados y si este es una especie de libertad y aquí nos gusta este sitio y hemos decidido aquí porque es en directo, porque tenemos más medios, porque nos gusta este sitio. El que no ha venido porque no ha querido, no tiene ningún tipo de excusa.
0: Venga, ¿quién quiere tomar la palabra?
2: Bueno, pues a mí me gustaría comenzar agradeciendo a esta casa que no solo que nos haya invitado, sino el acogimiento que nos ha realizado, ¿no? Diciendo también que Sanlúcar para mí es un sitio muy especial por su propia idiosincrasia. Ahora hace falta extenderse mucho en ese tema. Todo el mundo que haya venido aquí sabe cómo es Sanlúcar, sabe cómo es lo sanluqueño. Y también porque a mí me une una especial vinculación, porque yo durante casi 20 años estuve aquí trabajando como abogada a través de la mano del sindicato UGT, ¿no? Y los recuerdos que guardo de aquella época son francamente magníficos, con lo cual conozco muchos sanluqueños y tengo una gran imagen de esta ciudad y de este pueblo.
0: ¿Alguien más quiere hablar?
3: Bueno, aquí reiterar nuevamente lo mismo, que nos vemos hoy aquí porque una persona la cual no tiene capacidad ni conocimiento para estar al frente de una administración que haya jugado con las casas de familia como ha estado jugando, que llevamos 2 años advirtiéndolo y finalmente ha tenido que ser la justicia la que la ponga en su sitio.
1: Yo quiero decir una cosa, porque tenemos tiempo, un preámbulo que me gusta decirlo. Estas 12 compañeros y compañeras, el día que la despiden, quiero recalcarlo, ¿no? Ellos han denunciado por su cuenta. Nosotros estamos aquí hoy apoyando, es decir, la convocatoria es de ellos y de ellas. Nosotros no hemos llevado directamente el caso con ellos, porque ya lo explicaré luego Manuel Jesús, lo explico, ya no hace falta. El día que la alcaldesa las llama para despedirlo y despedirla, le dice en su despacho, no nos deja entrar a nosotros, esto lo dije el otro día, pero lo repito, no nos deja entrar a las secciones sindicales, nosotros, para no violentar aquella reunión, confiando en que incluso no se podía parar ese despido, pues le dice que cuando salgan de esa reunión no se dirijan ni a medios de comunicación, ni a juzgados, ni movilizaciones, ni a los sindicatos. Claro, me vienen a nosotros y decimos, no hay ningún problema, lo mejor para ustedes, lo mejor para nosotros. Entonces ellos han buscado una abogada que han acertado plenamente, al 100%, lo tengo que decir, encantadora, trabajadora, y a la vista está la sentencia, ¿no? Han acertado con la abogada, no los 12, porque dos han cogido otro camino, pero estos 10 señores y señoras sí. Y por eso digo que no es una demanda puesta por los sindicatos, desafortunadamente, primero porque no están, por eso, porque estaban, no quiero decir la palabra amenazada, bueno, sí la voy a decir, estaba amenazada de que nos cedieran a nosotros, porque si lo hacía era peor para ella, lo de siempre no, los políticos de peseta. Y entonces por eso ellos han cogido su propia línea y han buscado su propia abogada, y que, vuelvo a repetir, que han acertado con Isabel, y nosotros los 10 estamos muy contentos. Lo que sí es verdad que nosotros sí sabíamos que esto podía pasar, sí le decíamos y le alentáramos a que denunciaran que esto podía pasar, que era nulo de pleno derecho, que no podía hacer, que no tenían por qué despedirlas. Pero yo no voy a entrar más en ese tema, y no, prefiero que sean los compañeros.
0: Vale, yo tengo pregunta para la sección, para los representantes sindicales y para la letrada. Tengo unas 20 preguntas. Lo que trato que sea que ustedes, lo más concreto, pregunta que quiero recoger para que la gente que nos escuche y que nos vea recoja literalmente dónde está la sentencia y por qué ha padecido. ¿Parece?
1: Pero no, pero me parece, pero yo antes de que tú entres la pregunta, yo no tenemos más cosas que decir.
0: Pues ya está, podíla, amigo.
1: Por ejemplo, quiero dejar muy claro una cosa. Mira,
0: venga.
1: Yo tengo anotadito para que no me te vaya.
0: Esto es la previa de Ozuli Lama. Venga.
1: Es que son larguitas.
0: Venga, no tengo prisa,
1: Son larguitas. Mira, ella siempre va a acusar, la alcaldesa siempre va a acusar de que no ha habido fe de negociación. Que no hemos intentado mediar, que no hemos hecho nada, que nosotros hemos participado.
0: José Luis, tengo una pregunta sobre la intervención previamente de los sindicatos que haga referencia a si ha intentado mediar.
1: Perfecto. Mía,
0: claro, es que usted se adelanta, perfecto, le digo perfecto. Que va a recoger todo lo que...
1: Pues entonces vamos a hacer una cosa.
0: Para que entienda mejor la cosa.
1: De otra manera. A ver si la gente pregunta.
0: Si hay algo que no te pregunto...
1: Entonces nosotros lo hacemos. Perfecto.
0: Para que sea pedagógicamente...
1: Perdón.
0: Porque no los perdamos en una rueda de prensa.
1: Y te lo agradecemos.
0: ¿Vale?
1: Venga.
0: ¿Os parece?
1: Perfecto.
0: Venga.
4: Wow, sí, es que, hombre, entiendo la actitud del ama y el normal, porque me acuerdo las palabras que tú dices muchas veces, que este ayuntamiento habría que intervenirlo. Nosotros necesitaríamos 17 ruedas de prensa para hablar. Se nos viene a la mente, porque es el día a día es desastroso lo que está pasando allí, la política de personal que se está llevando en este ayuntamiento. Yo voy a cumplir 39 años en este ayuntamiento. Yo te puedo decir que la política de personal que se está llevando es desastrosa. No hay un orden, no hay un rigor, no se sigue la ley, se manipulan los conceptos, se cambian los informes. Hoy dice blanco y mañana te encuentras otro que dice... Bueno, el otro día...
3: Yo te voy a corregir.
4: He pedido unas bases de alguien que ha entrado por un contrato de relevo y me encuentro que las bases, una vez que están publicadas, se han modificado y se han publicado otras. O sea, es que te encuentras cosas que tú dices, Dios mío, pero eso está pasando.
1: Bueno, vamos a hacer lo que dice el que lo haga la pregunta, si nos quedamos con el tintero, entonces lo soltamos.
4: Me acuerdo de lo que dices tú, que es que este ayuntamiento está para intervenirlo, es que estamos aquí, que estamos deseando de saltar, porque es que esto es una barbaridad.
1: Bueno, cuando nos
4: tenéis... Esto es una muestra, un botón.
1: Cuando nos pregunte, vamos viendo quién vamos respondiendo.
0: Tenéis todo el tiempo que queráis, sin corte ni nada. Venga, vamos a lo que
1: sea. Esperemos que sean buenas.
0: Bueno, yo trataré de hacer lo mejor posible. Voy a intercambiar la pregunta a los representantes sindicales y a la letrada. ¿Te parece bien?
1: Perfecto.
0: Vamos a ver. ¿A cuántas personas afecta esta sentencia?
1: Puedo responder yo perfectamente. En principio, a 12 compañeros y compañeras que tenían el mismo contrato, idéntico, los 12, idénticos, vale. Calcados, y pues nada, pues a la... con una consulta, la clase de que con una consulta de la técnico duda un poquito, no sabe cómo decir que ella no ha sido y deciden despedirlas. Ya, vale. 12.
2: Yo me gustaría.
0: Venga, tú, ¿no? Ustedes son los protagonistas. Ajá. Yo lo que trato aquí es de guiar el tema.
2: A ver, a la pregunta que tú dices de a cuántas personas afecta esta sentencia, pues yo creo que esta sentencia afecta a todo el pueblo de Sanlúcar.
0: Bien.
2: Porque esta sentencia lo que pone de manifiesto es un mal hacer por parte de la persona que dirige una institución. Y o nos creemos que las instituciones están para trabajar en pro de la ciudadanía o vamos mal. Entonces, a partir de ahí, esto es una sentencia y yo creo que ese es el calado de la sentencia, que lo que hace es que nos obliga a recapacitar a ese respecto. Lo demás, litigio, los juzgados están llenos de litigios, para eso están los juzgados. Sí. Y litigios se ganan, litigios se pierden. En definitiva, cuando dos personas no se ponen de acuerdo, hay un tercero que se llama juez, que es una persona que es la que tiene el poder institucional y la capacidad para dirimir. Y ese es el sistema que nos hemos dado. Y a partir de ahí, ese juez, en este caso jueza, ha dirimido y ha dicho lo que dice la sentencia. Desde el punto de vista técnico, creo que no hay más que añadir, porque nadie puede decir más de lo que ya ha dicho esa jueza, que es la capacitada y la que tiene la legitimidad legal para hacerlo. Ahora, lo que nos tenemos que preguntar es lo otro. O sea, ¿nos vamos a creer lo de las instituciones todos? O sea, una vez que la persona, en este caso, que representa la institución de la justicia, que es esa jueza, ha dicho, mire usted, esto está mal, y la consecuencia legal es esta, y esto es nulo. Pues si nos lo creemos, aquí solo queda asumir eso y, conforme al principio de legalidad, readmitir a estos trabajadores. Si no, no nos estamos creyendo a las instituciones, ojo. Si no, estamos haciendo otra cosa muy diferente y, desde mi punto de vista, muy perniciosa para todo el sistema. Porque, claro, después vienen los ciudadanos. Y ahora nosotros, yo no estoy ahora mismo en ninguna institución, pero estoy en lo privado, pero los que están en las instituciones, ¿cómo le van a pedir a la ciudadanía, créanse las instituciones, que yo estoy en una institución, si yo que estoy en la institución, en este caso alcaldesa, sí, no me lo creo y estoy cuestionando esto? Creo que esa es la pregunta que nos tenemos que hacer a nivel colectivo.
0: Perfecto. A los sindicatos, ¿por qué se despidió a unas personas alcanzando los 3 años y a otras no?
1: Tú, en la pregunta que antes yo quería soltar ligerito para que quedara claro, de que los sindicatos sí vimos ese trato discriminatorio desde el minuto uno. Desde que le llega la primera comunicación de despido y la cita para despedirla, nosotros creemos que hay un trato discriminatorio. Y es que todavía no se había dado el despido de los otros, pero lo veíamos claro. Veíamos claro de que primero no había... Es que ellos habían... Es que yo no quiero decirlo, que sabe la maestra de abogada 1.000.000.000 de veces mejor que yo, pero ellos han utilizado la ley para lo contrario de lo que es. La ley dice que tú estás ahí hasta que saques las ofertas. Y ella no saca las ofertas para hacerlo. Es que es de loco. Es que es de loco, vamos. Es que es de loco. Ellos juegan con la ley, con el contrato de 3 años y lo cambian. Es que la reforma laboral, en vez de evitar contratos de 3 meses, de 7 días, de 20 días, decían contratos largos en este tipo de cosas. Y ellos lo han utilizado para peor. Han dicho, 3 años tengo. 3 años, los despido otro. 3 años, los despido otro. Han convertido este contrato temporal de basura en 3 años para no sacar las ofertas de público de empleo. Entonces, ¿qué hemos hecho nosotros? Yo, inmediatamente que despiden a los conserjes, a las conserjes, pues como comisión, primero yo como comisión obrera, como presidente del comité y coordinador local de comisión de San Lucas, le hago llegar un escrito, porque nos vamos a la asesoría jurídica de comisiones, no me lo invento yo, y nos dice de que no tienen que... Porque ella decía que los técnicos decían que prevaricaban, que si seguían, estaban prevaricando, que a los 3 años a la calle. Nosotros estamos seguros que no, pero nos lo dice por escrito además el asesoría jurídica de comisiones diciendo que no. Que no, que el contrato dice que la plaza de Cuba en propiedad, que saquen el procedimiento. Y cuando más le decimos que ya se había publicado la oferta de empleo público, dice, este procedimiento está iniciado. Si lo es, ¿por qué quiere? Que diga que es decisión política, pero que no diga que es por temas legales. Decisión política, en España el despido es libre, tú pagas y punto. En vez de no, es decir, un procedente, paga y punto. El despido puede hacerlo, pero decisión política, o hacer, no es en base a una ley. Se inventan una ley.
0: Perfecto.
1: Ese es el primer paso que damos. Espérate, voy a hacer. Venga. Y el segundo que damos es, luego de ver que estos señores están en sus casas, porque estos trabajadores nunca dejan de ser trabajadores de ayuntamiento, ¿eh? A la vista está, los echa, no los despide, los echa, los manda a su casa. Y ahora tiene que pagar, pero está en su casa. Entonces, nosotros siempre nos hemos sentido que tenemos que defenderlos. Son trabajadores del ayuntamiento. En su casa despedido, como nosotros nos reconocíamos ese despido, siempre lo hemos defendido.
0: Vale.
1: Y en este proceso, el día... Te dice exactamente el día para que luego no diga, porque luego en el pleno dice medias verdades siempre, que son la peor de las mentiras. Es una frase muy esa, pero es verdad, ¿eh? Cuando tú oyes te da más coraje todavía, ¿eh? Que diga medias verdades, eso es lo peor del mundo entero. Que el uno está en su casa, que el 17 está en su casa, que esta gente está muy enchufado. Esta gente ha pasado por un procedimiento, o hace mérito, igualdad, capacidad y publicidad, una bolsa de trabajo. Y cuando llega su turno han entrado. Y se han quedado porque en ese proceso la reforma laboral ya prohibía ese tipo de contratos basura. Y le tuvieron que hacer un contrato el que le pertenecía hasta que la plaza de en propiedad, y por eso están trabajando. Eso que ella insinuó de que están enchufados, de que el uno está en su casa, el otro está en su casa porque cumple su contrato de 6 meses, la bolsa de entonces, lo que decía esa bolsa. Y entonces, como te decía, el día exactamente 20 de julio del 26, ellos hacen un documento, que yo lo veo perfecto, yo lo apoyo, lo firmo, lo entregamos en mano, vamos al jefe de recursos, mantenga usted, a quien firma, a la alcaldesa, tenga usted, y le decimos que lo reincorpore. Antes de celebrar el juicio, que los reincorpores ya, poco a poco. 3 cuando quede vacante, en una bolsa que lo ponga en los primeros puestos. ¿Y sabe lo que nos responden? Nada. Y a los 2 meses nos mandan una resolución que da pena, da asco de verla. Que la hace la jefa de recursos humanos. Da asco, da repugnancia la respuesta que da, que dice, perdón, te voy a decir, voy a hacer. Dice que tenía 20 días para reclamar. Si no va al juzgado, ya no puede hacer nada. Cuando le había dicho de antemano que no fuese al juzgado, que no hiciera nada.
0: Bueno, bien. Vale.
2: Yo, de todas formas, y en hilo a lo que dice José Luis, que es cierto, ¿no? Me gustaría añadir 2 cosas. Primero, las formas son importantes, porque además hablamos de personas. Aquí no estamos hablando de papeles ni de tornillos, hablamos de personas que sienten y que han sufrido. Entonces, las formas son importantes porque, como a estas personas se les echa, como bien ha dicho José Luis, es de una forma muy dolorosa. O sea, estas personas estaban en sus puestos de trabajo, tranquilamente organizando sus vacaciones como cualquier año más de los 3 años que llevaban después de haber entrado por un proceso de lícito de bolsa y a partir de ahí con su plan de trabajo. Ahora tenéis que fumigar esto antes que empiecen los colegios, ahora este correo electrónico, oye, mira que antes de incorporarte tienes que hacer esta otra cosa antes de volver de tus vacaciones, al que estaba de vacaciones, y de pronto se les llama precipitadamente y se les despide, se les echa mediante un correo electrónico, si no me falla la memoria,
5: intentando comprender silencio.
2: Y a partir de ahí todo esto se convierte en un despropósito con un gravísimo sufrimiento para ellos, que sí que es cierto que han sido muy valientes porque han aguantado el tirón de forma estoica y han aguantado además de forma con arrestos.
0: Para ti, Isabel, desde el punto de vista jurídico, ¿dónde está la clave fundamental de esta sentencia? Y no parece extraño que, teniendo en cuenta que la Administración nos tiene que garantizar, por lo menos, los derechos de los ciudadanos, que esta sentencia diga fraude de ley. Es decir, oiga, está diciendo, me ha aplicado usted una ley improcedente contra mí, siendo la Administración. ¿Dónde está la clave de la sentencia? Y esto de fraude de ley, ¿qué connotación tiene más allá del propio término?
2: Vamos a procurar sintetizarlo y explicarlo de la forma más simple, ¿no?, posible. Aquí hay dos cuestiones. La primera, como tú bien apuntas, cuando uno tiene un litigio contra Pepe Pérez, Sociedad Anónima, tú ya sabes que Pepe Pérez se va a defender con todo lo que pueda y lo que tenga que mentir, pues va a mentir, porque además cada uno defiende sus posiciones. ¿Cuál es la diferencia? Y esto es importantísimo. ¿Cuál es la diferencia respecto de cuando el demandado es una administración pública? Pues que la administración pública, por ley, tiene un principio de objetividad, servicio público y se debe a la ley y a la ciudadanía. O sea, dicho de forma gráfica, no puede mentir. No puede mentir. Entonces, a partir de ahí, ya todo lo demás va mal. ¿Vale? ¿Y por qué digo lo de mentir y ahora viene lo del fraude de ley a renglón seguido? Hombre, un fraude de ley en definitiva es utilizar una norma legal para una previsión que no era la que la norma tenía. O sea, se dicta una ley con una previsión, con una finalidad, y a partir de ahí eso se utiliza en la forma no prevista. Y eso es lo que ha pasado en este caso. En este caso, aplicado a estas circunstancias, ¿en qué consiste en concreto ese fraude de ley? Bueno, pues ese fraude de ley consiste en que estas personas entran con un llamamiento de bolsa, que ese llamamiento de bolsa tiene un límite temporal por la fórmula contractual elegida por el ayuntamiento. Ojo, y digo elegida por el ayuntamiento porque estos son los contratos de adhesión. O sea, cuando tú firmas un contrato en tu póliza de seguros de tu coche, ¿tú tienes la posibilidad de cambiar alguna cláusula? ¿A que no? Pues esto funciona igual. O sea, cuando a ti, empleado, te llama un ayuntamiento para trabajar, tú firmas lo que te ponen por delante. O sea, esa elección es del ayuntamiento. Luego, si el ayuntamiento está eligiendo un modelo 410 con todo lo que eso conlleva, no me voy a extender en ese punto para no aburrir a nadie, pues tiene que ser consecuente y cumplir lo que dice esa norma. Bueno, pues no lo cumple. Pero no bastante con eso, tampoco cumple las normas de bolsa. Pero no bastante con eso, después modifica el contrato unilateralmente. Pero no bastante con eso, continúa. Y no bastante con eso, cuando llega el momento, no sabemos por qué, y los echa, resulta que dice, oiga, como yo he incumplido la ley, yo ayuntamiento he incumplido la ley, pues mire usted, lo tengo que echar. Porque es que ya, a partir de aquí entonces, si no, a mí me va a venir la consecuencia jurídica. Vamos a ver, esto es de locos. La consecuencia jurídica será para el que incumple la ley, ¿no?
0: Claro.
2: O tú incumples la ley y ahora la consecuencia negativa es para mí. Eso no tiene ningún sentido. Pues eso, gráficamente, es el despido de estas personas. Quiero añadir también que por parte de estas personas que, como decía, han sido valientes y estoicas, con la dureza que esto ha tenido para ellos, para su familia, económica, moral, de todos los tipos, a pesar de eso, han intentado siempre ir con la mano tendida a la alcaldesa. Y yo doy fe porque yo la llamé personalmente. La llamé una tarde desde mi despacho con ellos allí.
0: ¿Y la respuesta?
2: La respuesta fue que me cogió el teléfono, que me dijo, yo le dije la verdad, le dije, mira, soy Isabel, nosotras nos conocíamos de una etapa anterior que compartí con ella, Y entonces, mira, soy Isabel, te llamo por esto, esto y esto, soy la abogada de estas personas, tengo este asunto entre manos, la demanda está puesta, pero bueno, nos gustaría hablar, nos gustaría sentarnos contigo, que tú nos recibas. No. Bueno, pues que nos reciba, por favor, tu técnico. Bueno, pues ya te llamará. Hasta hoy.
0: A los sindicatos. Ante la denuncia, José Luis y Manolo y Lola, de que, oiga, usted está despidiendo a personas con 3 años de antigüedad, pero hay otros compañeros en las mismas características que no lo despide. El ayuntamiento no se da cuenta que es un trato discriminatorio y no equidistante. No. ¿Por qué? ¿Por qué despiden a unos trabajadores cumpliendo 3 años y a otros no, o todos lo dejan dentro? ¿Por qué?
1: Hombre, yo tengo que ser sincero y la verdad es que cuando despiden a ellos, a los que estamos aquí hoy, aún no habían cumplido 3 años.
0: Por cierto, que le damos las gracias de asistir a esta rueda de prensa. Eso es, ahora hablará alguno.
1: Lo que decía yo es que cuando despiden a ellos, en honor a la verdad, aún no habían cumplido 3 años los otros trabajadores que luego nos despidieron.
0: Vale.
1: De ahí viene el documento que le decimos eso, pero vamos, que el trato discriminatorio es que, vamos, yo no sé cómo es Isabel, pero yo, si fuese abogada, en un juicio me gustaría encontrarme con gente 3 años que lo es, con gente 3 años que lo es. A mí me encantaría, porque eso me ayudaría mucho, creo, eso en mi trabajo. Es decir, que son hasta todo lo preparado. Pero voy a contar una anécdota sobre lo de los 3 años y demás, ¿vale? ¿Sí te parece? ¿Sí te parece? Estando los 3 sindicalistas que estamos aquí en una mesa en la de negociación, me mandan un mensaje otra compañera que no está aquí hoy, que está trabajando todavía, y me dice, me ha llegado la carta de despido, Lama, luego de no despedir ya a los 3 años a los conserjes. Este es el caso de Ciudad, es verdad. Y entonces yo le digo, como vecino, ha despedido a los peones de limpieza con 3 años y os somete porque te van a despedir a ti. Pues van despedidos. Yo paro la negociación, decimos, aquí no se habla de más nada, un despido más importante que todo. Que nos aclare la alcaldesa, la jefa de recursos humanos, por qué se despide a esta trabajadora. Y después de meter mucho los dedos, se le escapa a la jefa de recursos humanos, que es que esta mujer lleva 2 años de baja, cada alumno trabaja.
4: Sí. Siendo mujer.
1: Absolutamente penoso. Y ya, pues yo digo, nada, pues esto no es nada, no pasa nada, esto va a salir donde que salir, soy feminista, soy comunista, soy todo lo que quiera llamarlo, pero es mentira, la despide con un correo electrónico, la mujer que acaba de dar a la luz, ha visto cómo está en su casa con la niña chica, le llega un correo y lo abre y dice, está usted despedida. Digo, vamos, vergonzoso, pero lo que iba a decir fue un trato discriminatorio, es decir, quería despedirlo a una conserje luego de cumplir 3 años y dejar a los perros de limpieza que se llevaban 3 años y pico. Y yo le digo, sé valiente, ¿verdad que te lo digo? Digo, despide a los perros de limpieza a todos. Despídelos a todos ahora mismo, igual que haya. Si tú quieres, pues yo quiero hacer igual que los que ha despedido. Digo, pues sea igual que también con los perros de limpieza. A todos ahora mismo, sé valiente. No, eso no. Y a los 5 minutos, a los 10 minutos, rectifica, le manda otra.
3: No, pero di cómo rectifica. Mediante llamada telefónica a él, José Luis, nos hemos equivocado, vamos a rectificar. ¿Vale?
0: Vale.
3: Tenemos que hablar contigo, a ver si hablamos contigo, a ver si podemos dividir a ustedes.
1: Estoy igual que Isabel esperando la llamada, todavía.
0: Esto se produce porque, bueno, hay un procedimiento. Esto hubiera cambiado mucho si las plazas se hubiera ofertado a su tiempo, ¿cierto o no? ¿Esto es un problema de puntual de 12 o 13 personas o estructural del ayuntamiento?
3: Ahí voy yo. Esto es estructural del ayuntamiento totalmente. Mira, lo que dice Isabel. El primer fraude es que esté ella gobernando. Ese es el primer fraude que hay en San Lucas, ¿vale? Fraude de ley, lo puede llamar como quiera. Está montando un ayuntamiento paralelo. Los técnicos que la están avalando con los informes que le están haciendo, con los cambios de contrato a las personas que están trabajando, tienen mucha responsabilidad. Pero mucha responsabilidad. Y se están beneficiando de lo que le están dando. ¿Vale? Como consecuencia de ello, hay un ayuntamiento paralelo a la realidad de la ciudad de Sanlúcar. Los sanluqueños no tienen la opción de opositar a un puesto de trabajo, porque ellos lo tapan. El ayuntamiento tiene más de 80 atribuciones temporales de funciones. Quiere decir que están moviendo gente a cubrir vacantes de otros puestos que deberían de convocar la oferta de empleo público y no lo convocan. Por eso te digo que hay un ayuntamiento paralelo, que ya no está capacitado para gobernar, que está arruinando el ayuntamiento y la ciudad de Sanlúcar. Y que lo mejor que puede hacer es irse. Que no espere las elecciones, que no nos haga perder más tiempo.
1: Yo tengo buena memoria, perdona, Isabel, tengo buena memoria porque contigo tuve aquí una discusión, tú sentado aquí,
0: sí.
1: Que tú llegaste no a creer, a insinuar o a preguntar de un tono que no me gustó, de que si es que nosotros no queríamos oferta de empleo porque así trabajábamos más y cobrábamos horas extras. Eso estaba en la calle, parecía. ahora se demuestra exactamente todo lo contrario. Es decir, esta cabeza que estaba en la oposición y lo vio, en vez de corregirlo, hay un técnico en el ayuntamiento que tiene, yo creo que son 6 jefaturas de unidad, ¿no? Exactamente.
3: Hay un técnico con 9 atribuciones.
1: 9 puestos de trabajo. Ese sí querrá que no haya oferta de empleo público para seguir cobrando mucha gratificación. Pero nosotros no, ¿eh? Nosotros que hemos dicho aquí ya 1000 veces y lo repetimos otra vez, que coja todas las gratificaciones, todas las productividades y se las meta en la caja de recaudación y convoque plazas. Nosotros no queremos, la policía no quiere trabajar horas extras más, sábado, domingo, lunes, martes y miércoles, quiere más policía. Estamos cansados de decirlo, pero ¿por qué no nos pone de mentirosos si es que lo decimos? Queremos gente. No queremos gente con varias atribuciones de esas que diga, yo tengo 3 jefaturas de unidad, yo tengo, esa gente si quiere eso, ¿eh? Estamos hablando de gratificaciones de un año de 55 y 60 mil euros, más su sueldo, ¿eh? Más su sueldo,
3: a ver,
1: imagínate.
3: Vamos a ponernos el antecedente, que en la actualidad el puesto de técnico de la unidad de recursos humanos, que es un grupo A1, ¿vale? Lo está ocupando temporalmente una funcionaria del grupo C1. Por todo lo que tú quieras, todo lo que tú me digas, conocimiento muy poco, y lo único que hace es tapar las vergüenzas que le mandan desde arriba y justificar lo injustificable. Y por eso a ellos le ha pasado esto, porque si antes los contratos estaban a 3 meses y un día uno de ellos se levantó por la mañana y dijo, vamos a cambiarlo de 3 a 6 meses, no se habló eso con nadie, lo decidieron ellos mismos, y otro día dijeron, bueno, ya no 6 meses, vamos a cambiarlo ahora a 3 años. Y ellos, por su cuenta, lo cambian a 3 años. Y ya ahora el tiempo, a los 3 años, le dice, usted de la calle, ¿vale? Cuando ustedes habéis generado un problema y habéis puesto en tela de juicio a estas personas y habéis jugado con sus casas de familia. Eso no es tener ni dignidad, ni corazón, ni...
2: Yo me gustaría intervenir un momentito, por favor, en este punto. Para que quede muy claro, porque estas cosas a veces se quedan en la cuestión jurídica y después la ciudadanía no lo tiene claro, ¿no? Entonces, a ver, lo de los 3 años que ella tanto dice y ha sido tan tan argumentado para acá y para allá, lo de los 3 años es simplemente una norma estatal que le dice a todas las administraciones...
0: Estabilización.
2: No, ni siquiera eso, hay una norma estatal que dice, mire usted, todas las administraciones tienen que hacer oferta de empleo público cada 3 años. ¿Para qué? Para posibilitar que todo el mundo, principio de igualdad constitucional, igualdad, mérito y capacidad, tenga acceso a un puesto público. Punto y punto enorme. Eso es lo de los 3 años. Bien, ¿dónde está el fraude de ley? Uno de los muchos fraudes de ley que tiene este asunto. En que se ha utilizado eso de forma torticera y al revés. O sea, yo, alcaldesa, digo, es que como hay una ley que dice que yo tengo que sacar oferta de empleo público cada 3 años, y ahora además, si eso yo no lo hago, puede que a lo mejor a estas personas después a lo mejor demandan y pasa algo, pues entonces yo lo he hecho. Y así hecha a 10 o a 12. Y ahora yo pregunto, porque claro, estas personas son conserjes, alguien los ha sustituido. Las personas no son contables, ¿vale?
0: Claro.
2: Entonces los colegios tienen niños, tienen padres, profesores, eso hay que abrir las puertas. O sea, ellos son despedidos el día 1 y el día 1 había alguien allí.
1: Con el mismo contrato, ¿eh?
2: Claro, pero no solo con el mismo contrato, es que son personas. Y entonces ahora ya llevan 1 año y medio. O sea, en 1 año y medio, ¿qué va a aplicar esta señora? ¿La misma fórmula con los que están ahora? O sea, ¿esto cómo es? ¿Qué forma tan retorcida es esta
0: de aplicación
2: de una norma que está creada para otra finalidad?
3: Sí, no tiene sentido. Mira, un padre cuando deja a un niño en el colegio, lo que quiere es confianza. Lo que quiere es confianza y tener a alguien cercano que conozca y irse tranquilo a su casa que tú has dejado. No tiene sentido que un conserje de un colegio esté contratado 3 meses. No tiene sentido ninguno. Porque tú a los 3 meses me cambias a una persona con la que yo ya... le estoy cogiendo o algo de contacto y le dejo la responsabilidad de mí o de mi hija porque yo me tengo que ir, y ahora tú me la cambias y me pones una persona que yo no sé, que yo no conozco. El puesto de conserje no puede ser 3 meses ni 6 meses. Mínimo curso escolar y soy, por supuesto, el trabajo tiene que ser estable.
0: ¿Tú tienes que decir algo, Lola?
4: Hombre, yo quería decir que es que no nos olvidemos, hagamos un poco de hemeroteca, que está ahí a esta mujer desde que le ha entrado en la legislatura. Ahí tenemos una denuncia pendiente de un señor que la han echado de Mulizán, que la ha despedido también, que estaba trabajando tres horas tres meses en el ayuntamiento y coincidió con la empresa y lo echaron. Y tenemos también el tema de los notificadores, que no nos olvidemos, que es que ella va a saco. Así ella no tiene el más mínimo respeto con las normas y con la legalidad. Ella se levanta un día y dice, esto es así porque lo digo yo que soy la alcaldesa, y lo dice. Y hombre, y habla, ahondando un poco en el tema de las personas que están ocupando los puestos que estos compañeros han dejado, ellos también son víctimas. Me preocupa porque les han creado unas expectativas de que podían estar tres años, habrán hecho planes y tendrán cada uno sus problemas, sus hijos, bueno, algunos, otros no, porque algunos...
1: Pero yo me metí ahí, pero estamos contentos por una cosa, porque por la boca muere el pez. Ella ha dicho en una rueda de prensa que cierra la casa de la juventud porque no tiene conserje. Se dio el castillito porque no tiene conserje. Y nosotros fuimos a la biblioteca un día que nos llamaron y había un mecánico haciendo funciones de conserje. Y que necesita conserje. No hay problema. No tiene que estar. No tiene que despedir a los que están trabajando y lo que tiene que hacer es readmitir inmediatamente mañana a los 12. Bueno. Esto es lo que tiene que hacer. Porque, y si no, que se sienta a negociar con nosotros y nosotros buscaremos huecos para ellos. Pero, perdón, tengo que decirlo porque es muy importante. Porque los que están, como dice Lola, son víctimas también. Podemos transformar plazas en auxiliar administrativo. Ellos pueden hacer funcionar auxiliar administrativo, muchos de ellos. O ellos, o los que están, o quien venga. O de otras cosas. Que no eche a nadie. Nosotros aquí no estamos pidiendo que echen a los que están, ni mucho menos. Tienen el mismo contrato, tienen las mismas condiciones. Lo que va a hacer es a buscar a Isabel inmediatamente cuando la echen. Porque es lo mismo. Y lo va a ganar otra vez Isabel. Le va a costar otra vez dinero.
0: Que hasta que saquen las plazas hay que tenerlo ahí, ¿cierto?
1: Claro, por supuesto. Esto, yo quiero decirlo así, tú me lo has preguntado. Venga, me voy a adelantar, ¿vale?
0: Venga, pero bueno.
1: Que nadie piense que nosotros estamos aquí diciendo que se queden. No. Que cumplan sus contratos.
0: Y que haya oferta.
1: Cuando haya oferta, ya veremos si la saca o no la sacan. ¿Vale? Que no nos acuse como dejó tirar allí en el pleno, dejó caer eso. Nosotros no conocíamos a los señores de nada, absolutamente de nada. Pero que tienen un contrato, que saquen las plazas. Pero una cosa, voy a hacer también, es que luego me lleváis. Dice que nos ha convocado 10 veces para la oferta en empleo público. Mentira. Vamos a ver. Una cosa es la oferta en empleo público y otra cosa es la base de conserje. Tú llevas la base de conserje, pero espérate, ¿cuánto? ¿De qué sitio? ¿Dónde? ¿Cuáles plazas más? ¿Dónde la has sacado? ¿Vamos a amortizar? ¿Vamos a cambiar? ¿Necesitamos peones? ¿Necesitamos los guantos? Ella confunde, o no sé, o la confunden, es que no se entera de nada. Dice que la oferta de empleo público son las bases de conserje, eso no es una oferta de empleo público. Eso que es una, es que vamos allí y decir, sí, me las lees, sí, vale, ya has negociado, esto no es negociado, vamos a hacer. Y por eso nos levantamos de la mesa. 10 veces, no, 100 veces. Perfecto. Que se prepare, 100 veces nos vamos a levantar de la mesa.
0: Aclarado. Isabel, la sentencia actualmente son de 3 trabajadores, ¿cierto?
2: Sí, cierto.
0: El ayuntamiento ha pedido una nota aclaratoria.
2: Correcto.
0: Cuando la sentencia, si uno se la lee, no hace mismo criterio.
2: Creo que está más
0: clarita. Más clarita y además la jueza se ha limitado a tener un lenguaje muy literal y muy tangente.
2: Sí.
0: Así lo interpreto yo, ¿no?
2: Sí.
0: Tú llevas el caso de 10.
2: Sí.
0: La motivación del planteamiento de denuncia es la misma.
2: Correcto.
0: Se pone que la jueza determinará que el juicio es nulo para todo, porque la motivación y los argumentos son lo mismo, ¿no?
2: Sí, supongo.
0: Vamos, no sé. Ahora 3. ¿Cuándo es el próximo juicio de lo siguiente y cuándo son hasta llegar a los 10?
2: Vale. Por parte, el mundo de la legislación procesal es un mundo sumamente técnico, como todos los mundos de todas las profesiones, con lo cual, aquí estamos en una situación en la cual el hecho es que ahora mismo, como tú bien dices, hay 3 sentencias, un recurso de aclaración sobre esas 3 sentencias y sobre el resto no sabemos hasta que no se vayan produciendo otros acontecimientos. Sabemos que tenemos fecha de juicio para el año 28.
3: 27.
2: No, perdón.
0: Madre mía.
2: Para el año 27, que es otro juzgado y que a partir de ahí, en principio, en función de cómo vayan yendo los acontecimientos, pues se celebrará juicio, no se celebrará juicio. No te puedo responder a eso.
0: Hombre, lo estoy preguntando para que luego, a la hora de las indemnizaciones, cuánto supondría incorporar a esas personas de manera inmediata y cuándo va a suponer lo que llegue a 2027 y pasen 2 años... Como la sentencia es de cuando te despido, ¿no? ¿Cierto o no? Tendrá, la indemnización va a duplicarse y los daños morales, comprenderá que tú, con buen abogado, dirás, ve usted, los daños morales por un año se duplican en 2. ¿Eso puede modificarse y costarle más a los ciudadanos más dinero manteniendo a estas personas sin la negociación para incorporarlo?
2: La respuesta es sí. La respuesta es sí. La respuesta es sí, rotundamente, eso son cuestiones técnicas, pero a mí es que no me gusta ese enfoque.
0: Bueno.
2: A mí me gusta el enfoque de que estamos hablando de personas.
0: Claro, o sea, pero la persona se traduce luego, en fin, una irresponsabilidad que al ciudadano también le cuesta el dinero por una imprudencia. Además, no tenemos conseje.
3: También no, le cuesta.
0: Eso es.
3: No,
2: a ver. Que al ciudadano esto le va a costar dinero, eso es indudable, ¿vale? Pero, insisto, creo que no es el enfoque.
0: Vale.
2: El enfoque no es cuánto le va a costar esto al ayuntamiento.
4: El daño.
2: El enfoque es el daño que se ha realizado a las personas que se ha echado. El daño que se ha realizado, o previsiblemente, porque a ver qué pasa con los que están, como decíamos antes, también son víctimas, ¿no? Y tercero y más importante, una cuestión de ética institucional. A ver, ¿esto se hace desde una institución? ¿Esto está bien?
0: No se debe.
4: Pues creo ¿de izquierda?
2: Que, creo, mira, ni no, de
0: y de derecha. Ni de derecha.
2: Da pero igual, bueno, da igual. Entonces, creo que eso es el enfoque. ¿Por qué? Porque después la ciudadanía le pedimos muchas cosas. ¿Y cómo se le puede pedir a la ciudadanía? Usted tenga fe en las instituciones, usted cumpla la ley, usted pague Hacienda religiosamente, si después cuando estamos viendo que las personas que están al frente de determinadas instituciones hacen estas cosas, fraude de ley, no cumplen la ley, ah, bueno, yo incumplo, ah, ¿qué tengo que pagar? ¿Una improcedencia? ¿Cuánto tengo que pagar? ¿30, 40, 50? Ah, bueno, pues vale, va a pagar el ayuntamiento.
0: Y pagamos todos nosotros.
2: Claro, pero por eso te digo, creo que el enfoque que tiene que ser no es cuánto le va a costar esto al ayuntamiento, porque evidentemente ese enfoque es el que genera cierta sensación de impunidad para determinadas personas.
0: Una consecuencia de la otra, ¿no?
2: Claro, que están al frente de la institución. Entonces, no, lo que hay que empezar a exigirle a los líderes que están al frente de las instituciones es, uno, cumpla usted la ley. Porque si yo vengo ahí y dejo el coche mal aparcado, la grúa viene y se me lleva el coche.
3: No, aquí en Zaluca no hay.
2: ¿No hay grúa?
0: Bueno, no hay policía.
2: Vale. Bueno, lo que sea, ¿vale? Pero si yo como ciudadano incumplo la ley, de momento me van a embargar, me va a venir la grúa, me va a pasar la consecuencia jurídica. Entonces, yo como ciudadana, ¿cómo puedo estar viendo que la persona que está al frente de una institución está incumpliendo la ley flagrantemente y si le pasa algo económico que ella no va a pagar? Y ya después se verá cómo se paga. Yo no comparto eso. Creo que lo que hay que empezar es a exigirle responsabilidades políticas y responsabilidades personales. Nosotros vamos a poner una querella criminal.
0: ¿Qué dice? ¿Contra quién?
2: Contra ella, contra la alcaldesa.
0: ¿Contra la alcaldesa? ¿En base a qué?
2: Eso me lo reservo.
0: Ah, bien. Y sabes, ahora
3: yo te adelanto una cosa.
0: Ahora, espérate un momento, antes que para la aclaratoria. La nota aclaratoria que ha pedido el ayuntamiento, ¿en base a qué? ¿Qué quiere que le aclare?
2: Una tontería. Quiere que le aclare que, por lo que se ve, hay una nómina, que es la de la fecha del despido. Como ellos tenían una conceptualización temporal de sus contratos, código 410, eso a su vez genera una indemnización por cese, que no hace falta ni que sea despido, sino que es la indemnización por finalización de cualquier contratación temporal de esta modalidad, pues ahora dicen que en esa nómina en concreto de agosto del 25 se les pagó 2.000 y pico euros en este concepto de indemnización de contratación temporal. Y que como la sentencia no dice que eso se pagó, pues entonces eso lo tiene que decir porque después habrá que, se supone, restarlo de un despido improcedente.
0: Pero admite la mayor.
2: No, no es que admita ni no admita.
0: Sí, no, pero me refiero.
2: Sino de qué lo vas a restar si estamos hablando de un despido nulo, punto primero.
0: Efectivamente.
2: Si es que no hay indemnización.
0: Bueno.
2: Entonces, ¿de qué lo vas a restar para empezar? ¿Vale? Y para terminar, eso tampoco es cuestión de una aclaración de sentencia. En el supuesto que esto, por la circunstancia que fuera, terminase en una situación de dinero, pues están las ejecuciones de sentencia para después, oye, yo te debo, exacto, yo te debo, te pagué a cuenta, pues esta es la diferencia que te tengo que pagar. Entonces, ¿qué es esto? Pues esto es una táctica dilatoria, porque hay una sentencia, 5 días de plazo para anunciar recurso, y lo que no sabemos es que ¿por qué no se anuncia ese recurso? Y en lugar de eso se pone esta aclaración.
0: Pero siguiendo tu argumento, sí, produce más daño moral y como consecuencia, claro, económica.
2: Claro, claro, claro.
0: ¿Cierto o no?
2: Claro, pero sobre todo moral, porque, a ver, yo a lo mejor me pongo muy pesada con esto, pero es que me da mucho coraje. Nadie se ha planteado que estas personas que están aquí, que nos acompañan, que llevan desde el 1 de septiembre del 25 contando día a día su problema, sus circunstancias, deseando que llegue el juicio, a ver qué pasa, ay Dios mío, esto, o sea, y ahora cada día es lo de la gota malaya, ahora son los días del recurso de aclaración, más para ellos saber cómo va a ir lo suyo. O sea, yo les vi las caras cuando yo les dije, oye, mira, que han puesto un recurso de aclaración. Claro, pues automáticamente se descomponen, me miran y dicen, Isabel, ¿y eso en tiempo cuánto es? Yo, pues no lo sé. Entonces, eso es lo que nos distingue de las máquinas. Somos humanos. Entonces, para estas personas, cada día es un día de dolor, de sufrimiento, de que quieren terminar su asunto y quieren volver a su puesto de trabajo y que haya una solución. Y si no hay una solución, pues no hay una solución. Pero lo que no puede ser, lo que es inhumano, es sostener de forma continuada el sufrimiento de una persona.
0: Manolo, que yo quería interrumpir.
3: Sí, yo voy a lo que dice Isabel, que ya se ha dado más pasos. Nosotros lo llevamos dando los pasos ya hace tiempo. Ya nosotros también, pues estamos hablando de una sentencia de un contencioso administrativo. Nosotros la vía penal la hemos abierto. Y ya yo he echado, incluso se me ha tomado declaración en el juzgado de una de ellas, y no son pocas, ¿eh? No voy a adelantar nada porque ya le irán llegando. Y yo, como he dicho siempre, si tenemos razón, pues la justicia actuará, y si no, la archivará. Entendemos que tenemos razón y que ella es la que nos ha obligado a irnos a la vía penal, ella y los que la amparan con sus informes, con sus escritos y con los continuos fraudes de ley que están realizando día a día, el ocultamiento de información, no hay transparencia, lo deciden todo en un despacho. Eso pues tendrán que dar cuenta en el juzgado. Y esta es una de las primeras que ha llegado, que vendrán más.
1: Yo como están aquí las 10 compañeras y compañeros, pues quiero, porque claro, bueno, Jesús, no queremos convertir esto en una rueda de prensa de comité y junta, porque para eso venimos otro día y soltamos aquí lo que la verdad, la realidad, que hemos venido varias veces, vamos a seguir viniendo. Pero en el caso más concreto, mire, lo que decías tú de las notas aclaratorias, yo lo entiendo de la siguiente manera. Tú vas a un bar y dices, ¿cuánto la facturo? 400 euros. Esto es muy caro, no puede ser, te la factura. Te pones a mirar y dices, ¿me ha cobrado 1,50 euros de más de una cerveza? Y te vas tú contento, 1,50 una cerveza, y pagas los 400 euros, porque estás ganando tiempo. Y por eso que estás ganando tiempo, yo quiero decir esto muy claro y muy despacito, y que todo el mundo lo entienda. Y todo.
0: ¿Pero
1: mundo,
0: para qué?
1: Para hablar del tema de...
0: No, ¿para qué quiere ganar tiempo?
4: Porque ya no va a estar.
2: No lo sabemos. O sea, esa es una de las partes.
0: Perdona, Luis, que te he
1: contestado. Yo me quiero adelantar. No, me quiero adelantar, por si acaso. Sí. Como tememos, y la palabra repito, tememos. Nosotros, yo, como izquierda, como yo soy un trabajador de izquierda, yo era militante de Izquierda Unida, del Partido Comunista, pero luego en el pleno me llamaron Lama traidor, por defender los derechos de los trabajadores. A ver, ¿quién es el traidor ahora? ¿Quién es el traidor a los trabajadores ahora? ¿Lama o ellos? Bueno, pero no voy a decir ahora, eso es un poco también personalmente. Quiero decir una cosa. Dice, lo he escrito, lo voy a leer cortito, dice, predicar la defensa de la clase trabajadora desde las siglas de izquierda para luego despedirle ilegalmente a 12 familias, no solo una incoherencia política, es una falta de respeto a la plantilla municipal, a los electores y a los gente de izquierda. Por eso lo que tenemos es que apelen. Primero, voy a adelantarme. Pedimos, como comisión obrera, no he hablado con ellos, que no readmita a los 3 nada más, a los 12, sí. Inmediatamente a los 12, y que no despidan a los otros, que se sientan a negociar.
3: Es que lo exigimos, es una exigencia.
1: Sí, mete a los 3, que ya ha terminado esto, mete a los 3, no te entera que no. Vamos, no te entera que no. Bueno,
3: todos.
1: Lo del tema de la apelación. Si una alcaldesa que se llama comunista echa a la calle a 12 trabajadores y una jueza le dice, mire usted no sabe lo que está haciendo, tiene usted que readmitirle, lo primero que tiene que hacer es aplaudir. Y ponerse contenta, decía, hostia, yo estaba equivocado, los he despedido injustamente, nuevo pleno de derechos, le pago incorporación. Si apela, es una vergüenza para una alcaldesa de izquierda. Una vergüenza. una alcaldesa de izquierda no puede apelar un nulo de pleno derecho. No debe hacerlo. Si de verdad de izquierda, no debe hacerlo. Debe ponerse contenta. 12 empleos más, que no tengo gente, encantado. Yo creí que tenía que salir, los eché, y ahora me dice la jueza que no, que va adentro. Si apela, es una vergüenza política y debe tener un coste político si apela.
0: Isabel, ¿qué periodo de ejecución inmediata después de esta sentencia tiene el ayuntamiento para admitir, en principio, a estas tres trabajadores o trabajadoras del ayuntamiento?
2: Volvemos un poco a lo de antes, ¿no? Una cosa es la legalidad y los trámites de las cuestiones procesales y otra cosa es la realidad y la voluntad que puede tener el ayuntamiento de hacer las cosas conforme a ley, que no se le está pidiendo nada más allá, se le está diciendo simplemente que actúe conforme al principio de legalidad. ¿Por qué hago esta disquisición? Bueno, pues por lo siguiente, porque si yo te digo, pues mira, son 5 días para recurrir, ahora han puesto la aclaración, eso paraliza hasta que se resuelva la aclaración, después tendrán que emplazar para la formalización, pero en este tránsito, además, que ya sepamos que la sentencia no es firme, porque claro, hay que esperar todo ese tiempo para ver si es firme o no es firme para tomar una u otra vía. Entonces, en el supuesto de que no sea firme porque finalmente formalicen el recurso de suplicación, pues entonces nosotros solicitaremos la ejecución provisional de la sentencia para que lo readmitan y en esa ejecución provisional pues el ayuntamiento dirá si readmite o no readmite, que también pueden no readmitir y pagarle su dinero y que se queden en su casa, es una previsión legal también. Entonces, todo esto además pues se puede hacer de buena fe, cumpliendo la ley y haciendo las cosas

0: clarísimo hacia los trabajadores, que son los dolientes, por supuesto, pero todo esto también constituye una mala praxis ciudadana en lo que es la cuestión procesal. O sea, cuando yo como institución hago determinada serie de actuaciones, embromando a lo que es un tribunal de justicia, enlenteciendo lo que es un procedimiento, eso evidentemente nos perjudica a todos, a nosotros como parte procesal de este asunto y a los 3.000 asuntos que hay, porque también van a sufrir ese retraso, y a toda la ciudadanía, porque al final todos vamos a ser pues víctimas de esa situación y de ese retraso judicial, aunque sea por un día, da igual, pero todos vamos a sufrir ese retraso judicial que no tenía por qué producirse. Porque esa es la diferencia. O sea, la diferencia es que hay cosas que tú dices, bueno, pues cada uno se defiende como puede y hace lo que tiene que hacer en buena lid, pero hay cosas que tú dices, pero Dios mío, pero ¿y por qué? O sea, ¿qué se gana con esto? O sea, mira, te digo más. No te voy a decir que entiendas por qué se les ha despedido, porque no lo entiendo todavía, y lo dije así el día del juicio. Todavía no lo entiendo, porque no tiene ningún sentido, ¿vale? Este distinto modo de actuar con estas personas y con otras personas. Pero bueno, ahí está ese modo de actuar. Pero bueno, puedo entender que una vez hecha la mosca, una vez hecha la actuación, pues se hayan aferrado a eso y hayan dicho, bueno, pues mira, sostenerla y no enmendarla, vamos a seguir hasta que nos diga un juez lo que sea. Vale. Pero es lo que decía Lama, o sea, claro, lo que decía José Luis. No, vale, pues ya lo tiene, negro sobre blanco. Te lo ha dicho una jueza. A partir de ahí, ¿qué más tienes que esperar? ¿Qué más tienes que entender? ¿Qué más quieres hacer? O sea, no sé, no lo entiendo. ¿Qué quieres? ¿Que los va a abocar hasta todos los finales de los finales a estas personas, a estos ciudadanos de Sanlúcar? Son ciudadanos de Sanlúcar, ¿eh? Eso que tampoco se olvide. No son ciudadanos de Marte. Son de aquí. Y tiene obligación con ellos como con todos los ciudadanos de aquí. Que a veces, porque yo escuché el otro día lo del pleno, y hombre, a veces que parece que tú dices, pero bueno, entonces estas 10 personas que son de Marte, no.
1: Oye, Isabel, las pretensiones, debido a la que el ayuntamiento demora los hechos, la indemnización que tendría que cobrar lo del año que viene no es la misma que tendría que cobrar lo de este año, ¿no? Porque ha pasado más tiempo
0: desde la
1: admisión.
0: Claro,
1: es lo y visto la demoración, sí, por parte del ayuntamiento, a lo mejor te plantea pedir algo más de iniciación y más, en fin, indemnización por moralidad, porque también se sufre en este tiempo, ¿no?, por incumplimiento. ¿Pueden modificarse las pretensiones de los trabajadores respecto al ayuntamiento?
0: Mira, las indemnizaciones morales, que sobre todo lo que es en el derecho laboral, son relativamente novedosas, ¿vale?
1: Pero esta pregunta, una matiz.
0: Sí.
1: Yo la primera vez que veo una sentencia de este tipo que tiene penalización por daños morales.
0: Sí.
1: ¿Eso qué significación tiene? Es decir, que es más allá de la propia palabra. Eso tiene una carga bastante elevada, ¿no? Y que lo haga una administración.
0: Pues sí, tú lo has definido perfectamente. Yo no tengo nada que añadir. Yo únicamente, en esa circunstancia, todo tiene una historia, ¿no? Entonces, las indemnizaciones morales surgen porque nosotros tenemos un derecho romano, un derecho tasado, ¿no?, a ilegalidad, aplicación de consecuencias jurídicas. O sea, es un derecho en el cual yo sé que yo, si me salto un stop, son 180 euros de multa. Bueno, pues todo eso ha ido evolucionando en relación a la Comunidad Europea, que tiene otra filosofía, otros orígenes de sus derechos, ¿no? Y nos hemos tenido que amoldar desde mi punto de vista, en positivo, ¿no?, porque se ha desrigorizado un poco lo que es nuestro derecho. Y en ese sentido, pues se han abierto estas puertas. ¿Cuáles son estas puertas? Pues estas puertas es que no todas las cosas son iguales. No todos los despidos son iguales. Aquí y ahí es donde entran los daños morales. O sea, una cosa es que una empresa despida a un trabajador por la circunstancia que sea, y después ese despido resulta improcedente porque, bueno, pues no se ha cumplido con la legalidad, o el juez no tenga claro que las causas del despido finalmente eran tal cual o de tanta gravedad como debieron ser para justificar el despido, y eso entra en la órbita de unas relaciones de normalidad, ¿no?, entre comillas. Y cosa distinta, y con esto respondo a tu pregunta de forma directa, cosa distinta es cuando se ve claramente que hay actuaciones que no tienen ningún sentido, que han generado un daño y una lesividad que además no está ni siquiera...

0: justificada, sino ni siquiera dentro de lo que es cualquier lógica de pensamiento, sino que es una cuestión totalmente arbitraria, que creo que además que es una palabra que utiliza la sentencia en algún lado, me parece, estoy hablando de memoria. Entonces, a partir de ahí, la pregunta es, bueno, ¿y por qué se hace esto con estas personas? Y esos son los daños morales. ¿Por qué se hace esto con estas personas? Y yo vuelvo a incidir en lo mismo, es que no se nos puede olvidar que estamos tratando con personas, que aquí no estamos tratando si esa botella de agua, si es para acá, si es para allá, y si no va aquí o va allí. Aquí hablamos con personas, de personas que sienten, tienen una vida como tú, como yo, como todos, pagan su hipoteca o su alquiler, tienen su situación personal, y tú no puedes jugar con eso. Porque cuando tú juegas con eso, generas un daño tremendo. Porque estas personas, cuando se vieron de la noche a la mañana en la calle, tuvieron que afrontar, entre otras cosas, la gestión de sus vidas, y cada uno que se ponga en los zapatos de estas personas, a ver cómo tú, que tienes una vida normalizada, de pronto mañana te dicen, ¡eh! ¡Se acabó! Y ahora tú dices, Dios, ¿y ahora qué? Espérate. Bueno, y ahora esto, espérate, ¿y ahora yo? ¿Y cómo pago esto? Bueno, y además que tengo, uy, y es que yo me había comprometido, uy, y es que no sé qué. Todo eso genera una desazón, un malestar y un daño moral tremendo. Y por eso también hemos ido evolucionando positivamente en esta línea y abriendo lo que es el prisma del derecho y de las resoluciones judiciales a lo que se llama actualmente la estabilidad en el empleo. La estabilidad en el empleo es un principio relativamente novedoso de hace unos años acá, donde lo que se le está diciendo a los empleadores, y esto es un empleador público, o sea, lo tendría que tener más que claro, cristalino, lo que se le está diciendo es, mire usted, la estabilidad en el empleo es una cuestión de estabilidad personal. Es un derecho básico, lo mismo que cualquier otro derecho, porque quien no tiene estabilidad en el empleo no puede tener una vida plena, desarrollada ni estable, porque no se puede tener a la gente en ese sin vivir. Entonces, a partir de ahí, de forma totalmente contraria a todos estos principios legales de estabilidad en el empleo, de todo lo que hemos dicho, pues con estas personas se está jugando, hoy te echo, mañana sale una sentencia, pero no sé si se vea remitido o no, porque de momento no te lo digo. Ahora voy a poner un recurso de aclaración. Y aquí estamos. ¿Cuánto? ¿Un año y medio ya? ¿Cuánto lleváis?
1: Pero Isabel,
0: ¿eso es justo? O sea,
1: hay una cosa que no estoy de acuerdo contigo.
2: Lo más grave.
1: Espérate, Lola, no estoy de acuerdo contigo. ¿Cómo se llama eso de que tú has dicho que por darle 3.000 euros más? ¿Cómo se llama eso?
0: Los daños morales.
1: El daño morales está bien para una empresa privada. Daño morales paga. Pero la administración pública, daños morales, es bien.
3: Claro.
1: Daños morales, 6.000, 7.000, ¿cuánto es? 400.000 se va a conviar, hasta 500.000.
3: Tiene una connotación
1: claro, debe ir acompañado los daños morales con una. En la administración me refiero, la empresa privada, tú hubieras dicho Pepe Pérez que pague los daños morales. Pero ella no va a pagar nada. Aquí nadie va a pagar nada.
0: Claro.
1: Los daños morales los pagamos nosotros. Daños morales en la administración acompañado de responsabilidad política
3: y técnica.
1: Y técnica, por supuesto. Daños morales a la administración, eso estamos muy mal. Daños morales a la empresa privada. Empresa pública, daños morales y responsabilidad política y técnica. Ahora,
0: pero José Luis, la justicia, la única forma que tiene de sancionar conductas que son lesivas es esta. O sea, la justicia no puede hacer más. Después hay otras esferas, están los agentes sociales, hay otras circunstancias y otros estamentos donde se pueden exigir ese tipo de responsabilidades.
3: Parece un poquito de pedagogía didáctica, la gente se entera. Según la nueva ley de estabilización, el ayuntamiento puede contratar 2 meses, 3 meses, 4 meses, o debe contratar hasta que salga la plaza. Es decir, ese procedimiento de contratar 2 meses puede ser puntualmente porque lo necesita, pero como norma, ¿puede contratar 2 meses, después 3 meses, 4 meses? ¿O es mejor contratarlo hasta que salga la plaza correspondiente?
0: Para que todo el mundo
3: oferta pública.
0: Para que todo el mundo lo tenga muy claro. Uno, sentido común.
3: Vale.
0: Dos, ley de hace unos pocos años que sea adecuado al sentido común, que son todos estos procesos de estabilización y todas estas legislaciones de estabilidad en el empleo.
3: Vale.
0: O sea, ¿y en qué se resume eso? Pues se resume en una máxima. Todo el mundo tiene que entrar en la administración pública por los principios de igualdad, mérito y capacidad. Todo tiene que ser a través de oferta de empleo público.
3: Vale.
0: Significa esto. Uno, dotación presupuestaria para una plaza. Dos, plaza vacante que se saca oferta de empleo público. Tres, convocatoria pública, principios de igualdad, mérito y capacidad. Esto es examen y el mejor postor se lleva la plaza y tiene una plaza, lo que se llama coloquialmente en propiedad, se llamaba antes, ahora fija, en fin, lo que tú quieras.
3: Vale.
0: Bien, ¿qué pasa? Que puede concurrir circunstancias excepcionales, puntuales y sobre todo temporales, en las cuales esa dinámica que debe de ser lo ordinario, lo normal, lo de hoy y lo de siempre, pues necesite un apoyo. Un apoyo porque a lo mejor pues hay una coyuntura donde hay que contratar a alguien de forma temporal. Pero eso es la excepción, no la norma. ¿Dónde está la perversión? La perversión está cuando resulta que hay un índice de temporalidad tremendo, que los contratos temporales se siguen concatenando contrato a contrato en lugar de regularizar eso, como lo dice la ley, y que a partir de ahí lo hemos hecho al revés. O sea, que lo normal es la temporalidad en el ayuntamiento y después de esa temporalidad, encima, resulta que yo ayuntamiento, y esto lo digo concretamente por las personas que he representado y que están aquí conmigo hoy, no bastante con eso, resulta de que se le dice, ah, no, mira, pues yo, verá, es que te voy a echar, porque es que si no te echo, a lo mejor es que estoy incumpliendo algo, entonces, verá, no, ala, a la calle. Entonces, hemos convertido la excepción en norma y hemos transgredido la norma que prevé justamente lo contrario, o sea, que todo el mundo tiene que estar a través de un concurso de oposición, principios de igualdad, mérito y capacidad, y que solo aquellas circunstancias excepcionales y justificadas, esa excepción, pueden sufrir o tener una temporalidad. Y no bastante con eso, añade el legislador. Y oiga, mire usted, para evitar que esto suceda, función pública, administración pública, pónganse las pilas y cada 3 años marquen que tienen que sacar oferta de empleo público. O sea, el legislador no está diciendo cada 3 años te echa a la gente a la calle.
1: Y mete otro.
0: ¡Ojo! Que es que eso es otro tema. Que también aquí ha sucedido. No. Que se dice, no, es que a mí el legislador me dice, no. El legislador no le dice a usted que usted cada 3 años echa a las personas a la calle porque tal o porque cual, no. El legislador lo que le dice es que usted cada 3 años tiene que haber hecho los deberes
3: la
0: oferta de empleo pública.
3: Bueno,
0: en la calle.
3: Ahí está la siguiente pregunta, los sindicatos. Bueno, la cuantía, el ayuntamiento nos tiene que preocupar a todos, también a los sindicatos, por la cuantía. Conserje que está en casa, que van a cobrar, y conserje que están contratados, es decir, las arcas municipales, cuánto va a costar el desgaste de esta operación. Y por otra parte, ¿hay agravio comparativo con otros colectivos del ayuntamiento y cuántas plazas actuales habría que sacar o está vacante que se pueden sacar?
2: Vamos a ver. Esto te lo voy a responder yo. Nosotros venimos denunciando desde que, bueno, primero lo que dice Isabel, la ley de estabilización lo que pretendía era dar continuidad al trabajo y quitar trabajo los contratos precarios, ¿vale? Se hizo en el año 2024, se pretendía finalizar con los contratos precarios y dar una estabilidad a los trabajadores. Una vez eso hecho, ella ha vuelto atrás otra vez. Vuelve a lo mismo, vuelve a contratar gente por 15 días, gente por 20 días, vuelve a lo que decimos otra vez, fraude de ley. Eso por un lado. Segundo, la oferta de empleo público en el Ayuntamiento de San Lucas, la última, es del año 2004. ¿Vale? Desde 2004 hasta aquí, solo oferta de empleo público, ha habido 7 plazas de policía. De resto del ayuntamiento, ninguna. Nosotros llevamos, desde el año 2024, pidiendo perdón, la RPT actual del ayuntamiento, porque esa es la madre de la batalla, la RPT en la que te dice el número de trabajadores que tiene el ayuntamiento. Y a raíz de ese documento, si hay que cambiar algunos puestos, si hay que meter más gente, si hay que suprimir puestos, esa es la base. No se nos da la documentación, la pedimos por activa, por pasiva, se jubilan la gente, se hace con atribuciones temporales de funciones y no se da la estabilidad a los trabajadores, no sabemos la vacante que hay, Cuando, como dijo antes José Luis, cuando la oferta de empleo público, llevamos a la mesa la oferta de empleo público, las plazas de conserje, una pareja dos, cinco de policía, que no, señora, que eso no es la oferta de empleo público, que la oferta de empleo público es todas las vacantes del ayuntamiento, no lo que usted quiera, ¿vale? Esa es su oferta, pero eso es lo que nosotros nos demandamos. Nosotros demandamos una oferta de empleo público real, desde conserje, basurero, policía, técnico, todo, no lo que ella quiera, que esto no es su casa, que no es su cortijo, que aunque se lo crea, que no lo es, que no lo es, que se está cargando el ayuntamiento, que deje ya de nombrar atribuciones temporales a su séquito, que le a sus parmeros que iban al lado suya. ¿Vale? Que se están arruinando el ayuntamiento, está arruinando el pueblo de Sanlúcar, que Sanlúcar no tiene servicio, no se le da servicio a la ciudad por la carencia de personal estructural. Se pagan cantidad de dinero en horas extraordinarias diciendo que no son estructurales. ¿Qué me dices tú que un mecánico está abriendo una biblioteca de conserje? ¿Cómo que no es estructural? Están engañando, se lo ha dicho la Cámara de Cuentas, se lo dijo en el preinforme de junio. Y se lo han dicho en el informe de ahora. Están engañando. Y lo que Isabel dice que se le va a plantear una querella, una es poca. Una es poca. Nosotros hemos planteado muchas, no te voy a decir el número, pero te va a sorprender. Y te dije el otro día aquí en la radio, de dos cifras. Que hoy ha venido una sentencia de un contencioso, la del otro día, de un contencioso, por 13 personas. Pero que luego van a venir las penales. Que no vengan los llantos. Que no vengan los llantos. Porque lo hemos advertido, por activa y por pasiva, ¿vale? Y se está dejando llevar por cuatro técnicos que le está alegrando los bolsillos, haciéndole el informe a la carta. Y lo he dicho, lo he puesto por escrito, responsabilidad a los técnicos. No son responsables, ¿vale? Hay gente que han ganado más de 50.000 euros en un año aparte de su sueldo. Y no uno, ¿vale? Eso se llama clientelismo, que es lo que ella no cuenta. Esta mujer ya, te lo hizo al principio, lo que tiene que hacer es irse, no sabe, no tiene conocimiento, no tiene capacidad, no puede estar a cargo de una administración, porque le está haciendo daño a la ciudad, y lo que hace es engañar a todo el mundo, en los plenos, en los medios, populismo, muchas mentiras, te dice lo que quieres que usa tú, pero es mentira. Y me caliento.
3: Venga, habla lo que queráis.
4: A raíz de la pregunta que tú has hecho, que si nos afecta o no, pues claro. El capítulo 1 tiene un techo.
3: Claro.
4: Nosotros tenemos conocimiento de que hay plazas que están dotadas al 30%, que ella nos tenía que cubrirla porque están dotadas al 30%. Si ahora mismo nos encontramos con una duplicidad y nos encontramos que la administración tiene que hacer frente, por supuesto, me despido. El abono del salario y de lo que es lo pertinente a los compañeros, y hay otras personas que están ocupando esos puestos que están percibiendo también ese salario, que la ama dice que se queden todos, claro que se queden, pero que se sale donde mismo, el capítulo 1 es el que es, ¿vale? ¿Qué es lo que pasa con todo esto? Hombre, que nosotros decimos muy alegremente que se quede y ya vemos la oferta pública, venimos de donde venimos, lo que dice él, desde el año 2004 no se sacó una oferta pública, no se podía sacar porque había planes de ajuste y no lo permitía la ley, pero ya hace años que se permite, desde entonces estamos diciendo que qué pasa. Aquí parece que los que estamos poniendo un poco de cordura encima de la mesa son los sindicalistas. Nosotros no queremos hablar de lo que ella quiere hablar. Nosotros queremos hablar de una oferta pública real y queremos hablar de una promoción interna. ¿Por qué ella a dedo está nombrando a una persona que precisamente es de su partido? Nueve atribuciones temporales. Nueve atribuciones. O sea, se le nombra técnico de nueve o jefes de unidad de nueve cosas y está percibiendo salarios por la mayoría de esas cosas. Extra. ¿Qué es lo que pasa? Que eso no está dando la oportunidad a otra gente. En la Cámara, el informe de la Cámara de Cuentas, que el otro día estuvisteis tratándolo aquí, ya lo dice que se quiten las atribuciones temporales y que se quiten los complementos equiparadores. Tú sabes que hay gente que están cobrando, yo, por ejemplo, un complemento equiparador, porque yo soy un auxiliar administrativo y estoy equiparada al administrativo base, un administrativo sí. Base, porque eso también tenemos categorías, ¿no?
3: Hay diferencias,
4: y tenemos niveles. Y a mí no se me... Mi complemento equiparador no está bien. No me lo quiere arreglar porque soy yo, pero bueno, ahí estoy. pero no nos da la opción a quitarlo, que saque la promoción interna, es que la ley lo regula. Usted le está diciendo a una persona que está siendo superior categoría, que va a estar durante un tiempo y luego no. Ella, ¿cómo se está valiendo? Depone a una persona 9 atribuciones y no lo cubre, y ese señor lo tiene para que le firme lo que ella quiere que le firme, que es lo que le importa, y ya está. Así está funcionando esta administración. ¿Qué es lo que pasa? Que yo creo que a ella le da igual. Yo ya la analicé, que hago, yo creo que le da igual. Yo creo que esta señora ha pensado, yo ya no voy a gobernar más, a mí me da igual, los juicios los recurrimos, que tire para adelante, y si esto llega en el 2027, bueno, el que esté, si yo estoy, ya veremos, y si no, el que esté,
3: bueno,
4: está jugando a eso. Wow, sí.
3: Aplicando la sensatez de la situación y la sentencia, y teniendo en cuenta que tampoco se tuvo en cuenta vuestras pretensiones, que por favor paren el proceso, estudie bien esto, Isabel y a los sindicatos en este momento, siendo sensato, ¿qué recomendarías tú y los sindicatos que se podría hacer para que este problema se arregle de una manera inmediata?
0: Aquí lo hablamos solo y exclusivamente de lo sensato, en lo que tú estás preguntando, no de las cuestiones de legalidad o de tal o de cual. Aquí lo sensato, a ver, si yo fuera alcaldesa, lo sensato es convoquemos una mesa y vamos a resolver esto, punto. Pero además mañana, ¿vale? Entonces, nos sentamos, la representación de estas personas, de los 10 despedidos, de los 12, las centrales sindicales, porque son los agentes sociales,
3: son parte de esto,
0: y son,
3: claro,
0: parte de esto, efectivamente, aunque no vengan implícitamente en la sentencia, son parte de todo esto. Y, por cierto, también aprovecho para agradecerles su aportación y su granito de arena, que ha sido también constante en todo momento. Y vamos a solucionar esto, pero vamos a solucionar esto primero, porque somos una administración pública, nos debemos al bienestar de la ciudadanía. O sea, por el bien de Sanlúcar, no ya por una cuestión partidista de que... Porque, a ver, aquí yo soy parte, yo quiero lo mejor para mis clientes, evidentemente, ¿vale? Después puedo tener mi corazoncito, puedo tener mi inclinación,
3: mi pensamiento, lo que quiere, claro,
0: mi generosidad, lo que sea, pero está claro que yo soy parte.
3: Vale.
0: Pero ella no, o sea, ella es la alcaldesa de una ciudad, y lo mejor para la ciudadanía, digo yo, que será arreglar esto en beneficio de todos, pero de los que están aquí hoy, de los que sustituyeron a los que ya no están en sus puestos de trabajo pero volverán a estar en sus puestos de trabajo, a toda la ciudad, por el componente económico que esto conlleva, y sobre todo, y ya con esto concluyo, hombre, porque yo creo que es la vida, cuando uno llega, en la vida uno tiene que ser honesto siempre, ¿vale? Pero que yo creo que cuando uno llega a determinados niveles de representatividad pública, hombre, a ver, la sensatez y la honestidad no es que se presuponga, es que debe de venir implícita. Y si una no lo es, se lo inventa, pero tiene que ser.
3: Perfecto. ¿Por parte de los sindicatos?
2: Mira, yo te voy a contar una anécdota nada más, que no la he contado nunca, la voy a contar Chagén y Joaquín. Y yo me fui a Sevilla porque mi abogado me pidió que me fuera a Sevilla, y íbamos a cerrar un acuerdo para 13 plazas de policía y una promoción interna en la policía. Me fui allí, estuvimos sentados con los dos muñecos de ella, David Orbe y David y Narciso, y dos abogados de ella y el equipo mío, mi abogado y mis asesores, y cerramos el acuerdo allí. Luego aquí se convocó una mesa general de negociación, ¿vale? Antes de esa mesa me llamó el abogado de ella que aprobara en la mesa las plazas de conserje, ¿vale? Si quería sacar la plaza de policía. Yo le decía que no podía imponerme una cosa sobre la otra, que eran negociaciones distintas, es otro camino, ellos van en, son laborales, nosotros funcionarios, no tenía que ver una cosa con la otra. Entonces ella me dijo a mí que si no apoyaba eso, no había plaza de policía. Y aquí estamos. Aquí estamos. ¿Vale?
1: Yo también quiero... porque una cosa, lo que hemos dejado constancia por escrito, que tú tienes los documentos además, que la petición de que no despidiera y luego lo admitiera, también hemos utilizado la parte humana nosotros, como decía muy bien esta vez, ¿eh? Yo me senté en el despacho de los dos técnicos, del que estaba antes de Recursos Humanos y la que está ahora, y le hemos dicho, por favor, no los despida, buscamos la fórmula, hay fórmula, vamos a verlo, vamos a esperar, no, vamos a esperar, vamos a buscar, no los despidas, no tienes por qué despedirlo, no los despidas, que se puede buscar mi fórmula. No solamente hemos utilizado la parte sindical pura y dura, o la parte de jugador la hemos ganado, está demostrado, la ha ganado, pero la parte humana también la han utilizado. Es que ni la parte humana han utilizado, o sea, ni la parte humana, es que le daba igual, como decía Lola, es que le da igual. Es que una de las que estamos aquí, no voy a decir quién, le llegó a decir: Carmen, yo soy comunista, mi padre era comunista, y yo cuando viste que tú me despedías me se cayó el pelo. ¿Sabes lo que le contestó? Para comprarte una peluca. Ese le contestó la alcaldesa, que lo puede decir ella, lo olvidé decir yo, para comprarte una peluca. ¿Tú te crees que eso es normal, Guace? La mujer allí medio llorando, todo emocionada, todo, con toda sensibilidad comunista de su padre, que había pasado el tema del... Y le dice que yo, mi padre era comunista, yo confiaba en ti, tú me has despedido, me cacha el pedo de pensarlo, y dice, pues cómprate una peluca. Es literalmente, ahora que lo desmienta, literalmente, cómprate una peluca. La alcaldesa de San Lucas.
5: Otro día, mira, te voy a contar, otro día en el juicio de ellos, cuando ellos entran, yo me quedo fuera, y la de Chico, que va por el ayuntamiento, vale. Tuvimos una pequeña conversación allí y me reprocha que por qué dicho yo en sede judicial un juzgado de Cádiz sobre una trabajadora que, hombre, que porque la alcaldesa, que porque yo dicho que la alcaldesa había dicho que no lo podía dar lo que la trabajadora pedía, que es que la ha llamado a fiscalía. Y la fiscalía ha remitido un juicio contencioso a uno penal, y es porque a una trabajadora del ayuntamiento de la noche a la mañana se le quita todo, el despacho, se le quita sus funciones, se le quita todo. Nosotros los tres intentamos mediar con la unidad de recursos humanos para que la alcaldesa reconsiderara el tema, uh-huh. Y se nos dijo en ese despacho, y no una vez, muchas veces, que era una imposición de la alcaldesa, sí. Y yo eso lo dije en la sede judicial, y su señoría pues lo vio tan grave que paró el juicio y lo ha derivado a la fiscalía.
3: Perfecto.
5: Vale. Bueno. Para que veas en el cortijo que estamos.
3: Hay algo que no lo he visto en la sentencia, que se supone, porque si es nulo, las cotizaciones a la seguridad social. Va implícita.
0: La declaración de nulidad, o sea, la declaración de nulidad
3: implícita. O sea, que hay que cotizar por estos trabajadores.
0: Claro. La declaración de nulidad por ley.
3: Con carácter retroactivo. ¿Y eso lleva algún porcentaje de sanción por carácter?
0: A ver, esto lleva, primero, que la readmisión es en el mismo puesto de trabajo,
3: vale,
0: y como si no hubiera habido despido, con el mismo salario y las mismas condiciones. Primer problema, ese puesto de trabajo está ocupado. A ver cómo le ponemos al niño, para empezar. Segundo problema.
3: Bueno, si se quiere, hay capacidad imaginatoria para arreglarlo.
1: Pues yo, una migración. Yo he adelantado algo aquí. Yo he adelantado.
0: Por supuesto. Pero, yo he adelantado. Pero si hay sensatez, como tú decías antes, claro, y humanidad, creo que es imprescindible que se abra una mesa.
3: Bueno.
0: ¿Vale? Sí, porque hay que dar salida también a esas otras personas, que también son personas. O sea, claro. Las mías son las que a mí me importan más que nada, evidentemente, pero me importan en general todos. Entonces, esas personas también son personas. Evidente. Y también son sanluqueños. Y también les va, vale, a costar, si no al pueblo de Sanlúcar, otra historia. Entonces, a lo que voy. Respondiendo a tu pregunta, ¿eso lleva recargo o no lleva recargo? Depende de cómo se haga. O sea, si tú ahora coges administración pública, cumple la sentencia y lo haces como cumplimiento de sentencia, no va a llevar recargo.
3: Perfecto.
0: Ahora, si tú empiezas, no, ahora no voy a, porque voy a no sé qué, y voy a dilatar, y entonces no sé cuánto, y entonces te va a esperar hasta que yo ponga la ejecución de sentencia. Cuando yo ponga la ejecución de sentencia, eso lleve caminando 3 meses, y tú tengas 30 avisos del juzgado diciendo cumpla, entonces in extremis. Pues entonces ahí ya sí, pero sí, porque es que además la primera que va a pedir todo eso voy a ser yo.
3: Claro, evidente. Y saber cómo se puede derivar una sentencia de lo social en una querella criminal.
0: Hombre, porque hay más cosas.
1: Te lo va a preguntar por aquí. Isabel, yo lo conozco hace muchos años. Te lo va a preguntar por aquí, por allí, por aquí, por allí. Te lo va a preguntar de 10 maneras distintas.
5: Hay cosas que no se puede responder igual que lo que yo. Y ha sido contencioso y hemos terminado en la fiscalía por un presunto delito de prevaricación, sí, administrativa, ¿vale? Eso surge sobre la mano y se ven los expedientes, pero no se puede pedir que digamos la defensa nuestra.
3: Ya. No, pero tú como abogada, lo social, bueno, hay una sentencia, pero que derive luego y a la administración una querella, ya va mucho la atención, ¿no?
0: Nadie se ha preguntado nunca por qué estas personas que le han quitado lo más de las cosas más esenciales, o sea, lo más esencial en la vida, pues en la vida misma, sí. Después pues en la familia tal y cual, y casi en el mismo orden, pues el trabajo, ¿no? Porque el trabajo forma parte pues de tu vida, de tu desarrollo personal, de la forma en que tú además aportas a tu familia, o sea, de todo. Y nadie se ha preguntado nunca por qué estas personas en un año y medio no han cogido una pancarta. Nadie se la ha preguntado nunca.
3: Vale. Bueno, llevamos una hora ya. Yo antes, no, pero un momentito, que todavía no he terminado. Digo, para ir terminando.
1: Es verdad que hemos aquí hablado. La alcaldesa es la más responsable, porque cuando le da el botoncito a la luz, ella es la que queda el botoncito a la luz en la feria. La máxima responsable, la máxima autoridad. Pero los técnicos también, yo quiero hablar de los técnicos un poquito también. Cuando lo de. Nosotros hemos dicho aquí que hacen informes a la carta, ¿verdad? Lo hemos dicho del color que le pida. Sí. Verde me lo da.
3: Y había dicho que no hay garantía jurídica.
1: Yo sigo manteniendo. Verde me te lo doy. Rojo te doy el informe. Y se enfade los técnicos conmigo, todo lo que quiera, que se enfade. Pero voy a decir una cosa que demuestro lo que estoy diciendo. Cuando ellos van a ver a la alcaldesa hace poco, en julio de hace poco, pues una de las cosas que le pedimos es, dan usted el informe de por qué nos ha despedido y el informe de por qué nos ha despedido a los otros. Claro, ya ahí era muy evidente, Cuauce. Ahí tiene que hacer el informe verde para despedirlo y el rojo para no despedirlo, pero tenía que dárnoslo. Ahí vamos a ver ya que hacía informes a la carta. Se niega rotundamente. Ve abajo a personal, lo pide. ¿Cuántas veces fuimos? 3-4 veces, nos llevamos una mañana allí, que ahora salgo, que no salgo, que el martes no puedo.
3: Bueno.
1: Porque no quería darme esos informes, pues si tú. Bueno, lo que tú decías, la discriminación. Este informe para despedir es esto y el informe para no despedir es este. Vale. Ya demasiado descarado.
3: ¿Los trabajadores entienden algo de lo que está pasando? No. ¿Entendéis la situación? ¿Cómo ha llegado a esta situación? ¿Lo entendéis? ¿Tú quieres intervenir?
5: Es que ellos
3: bueno, pero déjalo. Si quieres. No te obligamos. Es para darte partícipe a que te meten en la voz. ¿Cómo?
0: Sí.
3: Venga, Isabel.
0: Yo le voy a hacer la avanzadilla ahora a ella, que diga lo que estime oportuno. Ellos, como yo decía antes, aparte de haber sufrido mucho este proceso, ¿no? Como lo sufriría cualquiera. Ellos no entienden qué ha pasado, pero ellos perciben que pasa algo con ellos. O sea, es como estas situaciones que tú dices, bueno, yo no sé qué pasa conmigo, pero es que me miran mal, es que yo sé que no me siento bien recibida, ¿qué está pasando conmigo? Entonces, ellos no entienden nada, ¿me equivoco?
6: No entendemos nada, no sabemos qué es lo que puede tener ella en contra de nosotros, para actuar así con todos nosotros. Hemos ido bastantes veces al ayuntamiento y nos han cerrado puertas de todo. Entonces no lo podemos entender, que es lo que tienen en contra de todos nosotros.
0: Y a pesar de eso, yo quiero también decirlo con total claridad, porque ellos desde el principio, como yo decía, han tenido la mano tendida, pero es que la siguen teniendo. Pero la siguen teniendo por una razón elemental. Vamos a ver, cualquier persona normal que tiene un problema, que lleva un año y medio sufriendo, ellos, su familia, sus allegados, y que les ha pasado lo que les ha pasado, lo que quiere es solucionar el problema. Evidente. Punto. Quieren volver a su vida normal. Ya les ha dado un juez la razón, pues ya está, vamos a terminar, aquí paz y después gloria, volvamos a nuestra normalidad, a vuestra vida normal. Ellos no están buscando sangre, no quieren dañar a nadie, lo único que quieren es terminar con este sufrimiento que se les ha provocado. O sea, en ese sentido, todavía se hace más inentendible, como ella bien ha dicho, ¿por qué?
6: ¿Qué es lo que tiene en contra de nosotros?
0: Claro, ¿qué pasa con nosotros? Pero si no paramos de tender la mano.
6: Hemos ido muchas veces allí y nada.
3: No lo entendemos. Decir que igual que se ha convocado una respuesta en Radio Esquina, yo, a pesar de todo, me gustaría mejor que viniera aquí la alcaldesa y nos explicara la sentencia, incluso ¿sí? con el delegado de personal.
0: Claro.
3: Yo estaría encantado, a pesar de todo, digo, que no es, es complicado la situación, pero que venga aquí y explique a la opinión pública qué opinión tiene de la sentencia. Yo no tengo ni inconveniente que lo explique ante los medios.
5: Es ella la que lo tiene que explicar, porque hay que, para que la gente lo entienda, la alcaldesa es alcaldesa porque la han puesto. La alcaldesa es responsable de la unidad de recursos humanos porque no ha delegado esa competencia.
3: Ah, bien, que la ha delegado de personal.
5: Claro, entonces la responsable de recursos humanos.
3: Vale,
5: te lo digo. La alcaldesa es la presidenta de la mesa general. es la presidenta del teletrabajo. La alcaldesa es todo, es omnipotente, ¿vale? Es lo más grande, y ya lo hizo muchas veces. La más grande era Rocío Jurado de Murió. Yo a ella no le deseo nada, ¿vale? Pero que no se crea que es la más grande.
3: Vale.
5: ¿Vale?
3: Bueno, pues yo creo que algo más que tiene que aportar o decir para terminar. Creo que hemos tocado todos los palos, ¿no?
1: No, yo mi conclusión final ya está.
3: Claro.
1: Yo es que, claro, yo soy distinto a ellos en esta parte, ¿vale? Yo, en esta parte de...
3: ¿A ellos a quién te refieres?
1: A mis compañeros sindicalistas, ¿vale? Yo aparte de sindicalista, tú sabes, yo soy era de Izquierda Unida. Yo soy de izquierda siempre, hasta que me muera. Lo he dicho mil veces, lo voy a repetir, pero esta frase me gusta decirla. Voy a ser de izquierda porque nunca voy a ser concejal y nunca voy a ser alcalde, y por lo tanto nunca voy a cambiar. Voy a ser de izquierda siempre, hasta que me muera ya. Pero me duele muchísimo que
3: está
1: gente...
3: diciendo que todos los de izquierda hacen trampa en la...
1: Esto sí. Esto que está
3: en la administración.
1: Esto que está en ti. Lo ha hecho una jueza, lo he hecho yo.
3: Ah, vale.
1: La jueza, lo he hecho yo. Lo que quiero decirte, Juan C. Llama... es que tiene... Vale, dice que te caiga.
3: Venga.
1: A lo que voy.
3: Venga,
1: a lo
3: que tú voy. Eres de izquierda y tienes los principios básicos en pro del trabajador.
1: Ella dice que los técnicos la que le han dicho que sea la gente, ¿vale? Pero ahora ha sido más que los técnicos, una jueza la que le ha dicho que no los eche a la gente.
3: Claro, claro.
1: Por lo cual, si primero se agarra en que los técnicos ha dicho que eche a la gente, como decía Isabel, ahora agárrate en la mayor, que es la jueza la que ha dicho que no eche a la gente y meterá a trabajar. ¿Por qué entra la gente en la cárcel? Porque el juez lo dice, no porque lo diga el político, ni el presidente del gobierno, lo dice el juez. Y el juez ha dicho que para adentro, que para trabajar. Tú te amparas a los técnicos, los echas, pues ahora ampárate en algo mayor, que es la jueza que dice que los meta para adentro. Y alégrate, toca las palmas, no te pongas la defensiva, ¿eh? Va a parecer lo que decía uno de los compañeros, para que tiene algo contra ellos. Parece algo personal ya. Vamos a ver si la jueza ha dicho que para adentro, pues para adentro y se acabó. Y el resto de los que están y de los que no están en sentencia, para adentro también. A hablarlo, a negociarlo, a sentarlo. Que también son personas, ¿eh? Los otros, no te creas que llegan a la juicio 3, ¿eh? Faltan 9 más. Que están en la misma situación, incluso están hasta un poquito peor. Y los que están trabajando también estarán con los pobrecitos.
3: Esto asustados. De asumir la responsabilidad técnica y política, eso es una utopía, ¿no?
1: Esto no existe en la administración.
5: Yo creo,
1: José Luis Lama, si fuese alcalde de la ciudad, yo creo, José Luis Lama, no lo sé, lo que yo creo que haría era inmediatamente, tal como me comunican la sentencia nulo pleno derecho, inmediatamente le digo. Mi dimisión, ármela ahora mismo y firmo. Yo he cometido. ¿Cómo era? ¿Daños penales? ¿Cómo era la palabra esta que me olvidé?
0: ¿Daños morales?
1: Yo he cometido daños morales durante 12 personas, más de un año en sus casas llorando, que han llorado, que lo he visto yo, llorando, Llorando. No, lágrimas, llorando.
3: Vale.
1: Yo he provocado lágrimas durante un año y pico a 12 trabajadores. La jueza me ha dicho que lo he hecho mal. Yo me voy a mi casa inmediatamente. Una alcaldesa de izquierda hace eso.
4: Pero luego tiene una habilidad.
3: Lola, Manolo, y para terminar les damos la...
4: Sí, que tiene una habilidad que no se lo podemos negar. Es que el otro día en el pleno parecía, allí hizo Ángela de la Cruz.
3: Sí.
4: Hombre, ¿un alcalde va a querer despedir a alguien? Por favor, ¿qué alcalde va a querer pegándose golpe? Yo estaba allí que me decía, allá para arriba, entonces ¿quién la despedió? Si es que nos ha dicho la técnico que la orden la ha dado tú, si es que las competencias de personal las tiene tú, ella es capaz de darle la vuelta a esto. Yo estoy segura de que mañana pasado es capaz de sentarse con esta gente y decir, yo no, a lo mejor
5: los sindicatos.
3: La culpa,
4: Víctor Mora,
3: la culpa es de la mano,
4: el que hizo el contrato, cualquier cosa, pero sale ellosa de esto. Para ella, esta gente son números.
1: Yo voy a aprovecharme.
4: Hay otra cosa, nosotros estamos pecando, que nosotros no tenemos la espada de Damocles encima, los sindicatos, que si nosotros no queremos aprobar las bases, que si ha llevado no sé cuántas veces a las plazas de ellos, perdona, que nosotros somos los que tenemos más interés en que la oferta pública salga, si es que la administración, nuestra casa donde trabajamos, ya es insostenible la situación que tenemos los compañeros, ya no hay algunas unidades que están con un trabajador solo, es que eso es inhumano ya. Estamos padeciendo en nuestras carnes las carencias, la plantilla, como dice el compañero, cada vez más vieja. Pero nosotros hemos incluso pedido a la oposición que soliciten ellos, los portavoces soliciten una mesa general, ser partícipe de la mesa general, que estén allí como observadores. Incluso él ha planteado de broma, nos traemos de asesor un político cada uno. Porque lo que dice luego, lo que sale luego, es que los sindicalistas no queremos negociar. Estamos bloqueando, perdona, no. Una negociación es eso, una negociación, y ella viene con una imposición. Nosotros hemos pedido durante 10 veces seguidas una mesa general con un orden del día. Y hemos dicho, vamos a ponernos de acuerdo, esos son los puntos que nosotros queremos tratar. Usted dice ahora cuáles quieren tratar ustedes y vamos intercalando. Y ahora, si tenemos que tener una mesa general seguida durante 10 días, la tenemos hasta que acabemos todos los puntos. Eso es una negociación. Empezando también, que una negociación también es, no te cito un viernes a la 1 de la tarde, como viene haciéndonos, porque qué capacidad o ganas de negociación está mostrando la Administración cuando a mí me cita a la 1 de la tarde. No. ¿Qué es lo que pasa? Que nosotros estamos quedando ante la opinión pública de que estamos bloqueando, que ella la vamos, que ya quiere sacar las plazas y no le dejamos. Que no es eso. Nosotros estamos abiertos, vale, a negociar, porque nosotros somos los principales perjudicados de la situación que hay en el Ayuntamiento.
3: De acuerdo. Manolo José Luis,
2: ya en Madrid, una persona que es megalómana, que no tiene nada más que populismo, no voy a hablar más de ella hoy por hoy, porque ya me cansa hablar de ella. Felicitar a los compañeros por la lucha que han hecho, ¿vale?, y que han llevado a cabo, que me pongo en su lugar y sé que no se pasa bien. A Isabel, desde luego, el chapó, porque el trabajo realizado, como lo ha llevado, la profesionalidad, la discreción que ha llevado en todo momento, en la parte humana, que yo en el poco tiempo que la he conocido sé que le ha dado a ello, y se ha centrado todo en llegar a donde estamos, al puerto que estamos, y mi reconocimiento y agradecimiento por el trabajo realizado.
3: Vale,
7: yo,
3: Luis, venga.
7: Perdona que personalice un poco el viento, ¿vale?
3: Sí, para que después no te vaya por allí y diga que no te dejo hablar.
1: Eso es. Yo sabes que es lo único que digo, que esta es la única ventana de libertad que hay en San Lucas y demostrado. ¿Se oye bien? Sí, no se oye mal, ¿no? Se oye bien. En el pleno, yo voy a repetirlo porque esto me dolió muchísimo, ¿no? En el pleno, fuimos a un pleno, elevé mi convenio colectivo, esto hay que defenderlo, esto de obligado cumplimiento, esto sí, y me gritan la gente, compañeros míos, que me pegan pancartas y carteles. Lama, traidor, yo no despedí a nadie, Traidores que despide trabajadores, ¿vale? Hay demostrado ahora con el tiempo. Traidores, el comunista que despide a trabajadores, y más cuando la jueza le dice que lo ha hecho mal. Ese sí es un traidor. Y lo último, a esto va el dirigido a la jefa de recursos humanos, ¿vale? Mía está estudiando recursos humanos y derechos laborales. Ojalá nunca entre de jefa de recursos humanos en ninguna empresa, en ningún sitio para que tenga despediente. Ojalá nunca lo haga. Pero si lo hace, yo le he dicho, Laura, si tú entras a trabajar en el jefe de recursos humanos, va a despedir a una persona, lo llama. Te sientas con ella, le ofreces un café, te llevas 2 horas y media explicándole por qué lo tiene que despedir. Perfecto. ¿Vale? Y cuando te veas por la gente, me decía, adiós, Laura, me despediste porque tuviste que despedirme, pero no le mandes un correo electrónico a su casa, ¿eh?
3: De acuerdo.
1: Tú le mandas un correo electrónico a una persona más embarazada y la despides, y esa no se duerme en la calle, Laura Lama.
3: Bueno, Isabel, un aire de esperanza. Venga, ¿cómo se puede afrontar esto para que haya una buena solución para todo?
0: Claro que se puede. En la vida todo lo que se le pone buena fe, se le pone ganas, se le pone
3: con los sindicatos
0: humildad,
3: más todavía. Claro.
0: Se puede. Claro. Eso sin duda alguna. Mira, yo quería decir, para empezar, lo siguiente. En esta profesión, que ha sido mi pasión toda la vida, junto con mis hijos, pues entre que los procedimientos son tan largos y que te vinculas tanto con las causas, sobre todo con alguna, con la mayoría, pues terminas creando vínculos, ¿vale? Entonces, yo estas personas para mí no son clientes ya, son parte de mi entorno, parte de mi círculo más cercano. Entonces, a partir de ese momento, yo lo que quiero es que se solucione su tema. Y quiero pedir la carta a los Reyes Magos ya. O sea, lo que yo quiero es que la alcaldesa se siente con ellos o con quien ella quiera, pero que lo arregle, porque además lo puede arreglar. Porque si ella dijo en su momento, no, yo es que los echo porque los tengo que echar, porque si incumplo la ley con lo de los 3 años, es malo.
3: Pero ahora tiene, ya, como dice otro Luis, tiene justificación,
0: claro,
3: para admitirlo.
0: Y ya le ha dicho una juez, no, mire usted, señora, sí, y lo voy a decir además de forma suave. O sea, la juez le ha dicho de otra forma, pero yo lo voy a decir de forma suave. Mire usted, señora, que no, que es al revés. que no, mire usted, despido nulo, readmítelo, porque es que es al revés, lo que usted ha hecho no se puede hacer, usted la ley la ha entendido mal, es justamente al revés, que es lo que yo venía diciendo desde el principio y lo que se decía en la demanda, lo que la juez ha dicho en la sentencia, aparte de otras cosas, pero yo no quiero entrar más en herir susceptibilidades de nadie, porque yo lo que quiero, como os decía, es que ellos resuelvan su vida, ¿vale?, y vuelvan a tener una vida normal, a lo que aspiramos todos, al trabajo y a estas cosas, ¿no? Entonces, hombre, ya no tiene nada que le impida sentarse y solucionarlo. Al revés, lo tiene todo a favor. Tiene lo que le ha dicho una jueza que debe hacer. Tiene lo que son 10, 12 familias y tiene una movilización ciudadana detrás, los sindicatos, en fin, tiene todo para sentarse. Yo quiero pensar que también tiene algo de humanidad y quiero pensar que también tiene algo de bondad de no seguir prolongando este sufrimiento de estas personas. Y eso es lo que yo le pido. Lo puede hacer perfectamente. Estas personas están en la mejor disposición desde el día uno, pero hoy lo siguen estando, para sentarse y resolver lo suyo.
3: Bueno, como anécdota, doctor Luis, ¿recuerda los conflictos anteriores del ayuntamiento? ¿Eran conflictos gordos y se arreglaba rápidamente?
1: Tenían arreglo siempre.
3: ¿A que sí?
1: Nunca, la primera de la historia que una jueza nos declaró un despido. Es que me tengo que ir más atrás. Tengo que ser más elegante. La primera vez que se pide gente al ayuntamiento.
3: Ah, bien. Bueno.
4: Te recuerdo ya a ti que yo he estado en diputación hasta las 3 de la mañana contigo.
3: Sí, señor.
4: En una negociación, encerrada el día entero hasta las 3 de la mañana.
3: ¿Y se ha llegado a acuerdo?
4: Y hemos llegado a acuerdo.
3: Pues ya está. Lola, muchas gracias por venir, que es la primera vez que viene a Radio Esquina, ¿eh?
4: Vengo siempre de incógnito.
3: Ah, bien. Manolo, gracias.
5: Yo no vengo de incógnito.
3: ¿Eh? ¿Tú también vienes de incógnito?
5: No.
3: Ya te ves. Luis, muchas gracias. Y es un placer conocerte, Isabel, y a vosotros, hijo, que la sensatez sobre todo. A ver si alguien se levanta por la mañana y planta.
5: No existe.
3: Y que ha sido un placer que esta radio, esta rueda de prensa, entrevista radiofónica, se haya hecho en Radio Esquina, la luz y la voz de Sanlúcar, por ahora, ¿eh? Por ahora, no sabemos si nos despedirán también nosotros de otra manera. Venga, hasta luego.
0: Gracias.
1: Hasta luego.
0: Hasta luego.

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0: Bueno, pues se cumplen exactamente 35 minutitos sobre las 8 de la mañana y comenzamos las mañanas de Radio Esquina, la luz y la voz de Sanlúcar. En este viernes, día 2 de octubre del 2026, lo hacemos como siempre a través del 97.6 del dial, también a través de la página web, por supuesto mi Facebook personal, Esperanza Franco Pipió, y el Facebook de Radio Esquina. Y tenemos un teléfono para aquellos que quieran participar, el 633-82-7103. Así que a vuestra entera disposición y, lógicamente, ya pues entusiasmadísimo para que comencemos esta mañana que hoy alargaremos a la tarde. Así que le damos los buenos días y la bienvenida a Juan José Suárez Durán.
1: Muy buenos días, Esperanza. Tú bien has dicho. Empezamos a menos 20, terminaremos 12 y media y luego empezaremos a las 5.
0: Uh-huh.
1: Con la rueda con la rueda de prensa de los representantes sindicales, la letrada que ha llevado el caso y algunos personas que han despedido desde el ayuntamiento. Ya ve esa sentencia, analizaremos esa sentencia. El hecho está que la rueda de prensa se va a celebrar en Radio Esquina. Pues una vez más, muchas gracias por todo, por vuestro seguimiento, vuestra inquietud de Radio Esquina, bueno, vuestra discrepancia, que también la hay, por supuesto. Anunciar dos acontecimientos. Mañana, día 3, a las 12 de la mañana, Sanlúcar por la Tercera República os convoca en la puerta de Jerez a las 12 de la mañana, como digo, con el lema No al turismo salvaje por una vivienda digna. Mañana, 3 de octubre, a las 12 de la mañana, en la puerta de Jerez. Y el día 8 de octubre, a las 8 de la tarde, en la Casa de Extremadura, pues conjuntamente con Amigos del Libro y las Bibliotecas Luis de Guila y la Fundación Infante Duque de Montpensier, conferencia a cargo de Manuel J. Parodis Álvarez. Manuel Godoy y Sanlúcar, más allá del tópico. Si os quiere asistir a esta conferencia, día 8 a las 8 de la tarde en la Casa de Extremadura.

Bueno, después de mucho tiempo, una prolongación de tiempo, pues se va a abrir el centro de salud de la Esilla. El otro día, estando aquí la representante del Partido Popular, Carmen Pérez, entre otras cosas, le pregunté cuándo empezaba a funcionar el centro de salud, centro de primaria de la Esilla, y me dijo que muy pronto. Y ayer, en distintos medios y una intervención del vicepresidente primero y consejero de la Presidencia, Sanidad, Emergencia de la Junta de Andalucía, Antonio Sanz, pues anunció que el día próximo, 5 de octubre, abrirá sus puertas el centro de salud de la Esilla en Sanlúcar de Barrameda, que ya está equipado y culminado, según declaración del consejero. El centro de salud de la Esilla cuenta con una superficie útil de 739 metros cuadrados y dispondrán de consulta de medicina general y pediatría, sala de extracciones, cirugía menor, ambulatoria, educación sanitaria y un área de rehabilitación con espacios para electroterapia. Es fundamental, aunque me vaya a permitir que, en fin, cuando se desarrolla suelo o hay planeamiento en las ciudades con buen criterio, pues se reserva por derecho espacios propios para que luego los ciudadanos que viven en la zona tengan todo tipo de servicios. Y eso es producto de la gestión a largo plazo para que cuando la administración le diga, oiga, quiero un terreno para un ambulatorio, para un colegio, bueno, pues, y los vecinos de la zona y los que no de la zona tengan un servicio adecuado, educación, cuestión sanitaria, policía, en fin, parque, acceso, carretera, todo eso alrededor siempre de la vivienda. Bueno, lo importante, y me vaya, gracias por permitirme este matiz, porque es importante, se va a abrir el día 5 el centro de sanitario de la Esilla. Lógicamente, se va a abrir, aunque la noticia dice que está dotado y equipado y está culminado, pues yo pregunto cuál es la dotación. ¿Se va a abrir simbólicamente o ya para que funcione al día siguiente, mientras que la gente se adscribe al centro de salud? No. Y me contestó, te lo pregunté concretamente a la portavoz y candidata del Partido Popular en Sanlúcar de Barrameda, Carmen Pérez, e inmediatamente me contestó de la siguiente manera. Distribución. Un médico de familia que procede del consultorio pequeñito que tenemos aquí en la Esilla. Tres médicos de familia del centro del Barrio Alto. Un médico de familia del centro del Barrio Bajo. Un pediatra del centro de salud del Barrio Alto. Un pediatra del centro de salud del Barrio Bajo. Un enfermero del consultorio que tenemos aquí de la Esilla. Tres enfermeros del centro de salud del Barrio Alto. Un enfermero del centro de salud del Barrio Bajo. Un enfermero de atención infantil juvenil de nueva dotación. Un auxiliar administrativo del consultorio de la Esilla. Un celador del centro de salud del Barrio Alto. Un celador del centro de salud del Barrio Bajo. Dos personas auxiliares administrativos, nueva dotación. Nuevos recursos necesarios, cantidad de enfermeros, atención infantil, juvenil y dos también de personal administrativo de otra categoría. Esto en general es la dotación de dónde viene. Me dicen que serán funcionando, será incorporando en función de
cómo va desarrollándose la incorporación de las personas. En definitiva, el centro de salud, según el consejero de salud, se va a inaugurar el día 5 de octubre, según la nota de prensa y según con dotación médica y de materiales, y al mismo tiempo soporte administrativo que en función se ha dotado, independientemente de algunas plazas nuevas, de los distintos médicos y personal sanitario de tanto del barrio bajo como del barrio alto. Esta es la... De todas maneras, me dicen que el consejero, cuando venga, pues dirá todo aquello que quieran saber y cómo va a funcionar el centro de salud de la Decilla. Como digo, según nota de prensa y declaración del propio consejero ante una interpelación de los partidos, se va a inaugurar el 5 de octubre de 2026. El 5 de octubre, pues es, y estamos hoy, lunes, el lunes próximo. Ahí está la noticia y a partir de ahí, pues, usted opina y usted lo valora. Venga, hasta ahora.

Estamos a 2 de... A ver si cambiamos los almanaques, que todavía estamos en el mes de septiembre. Estamos a 2 de octubre de 2026. 9 menos 10. Os recuerdo que hoy, amén de nuestra programación, volveremos a las 5 de la tarde con la rueda de prensa desde Radio Esquina, de los representantes sindicales, la letrada y aquellas personas que hacían la función de conserje, donde ha sido despedido y que los tribunales consideran este despido nulo. Vamos aquí, desde aquí, una rueda de prensa en directo y también por Facebook. Bueno, me dice muchos ciudadanos, hablando de salud, que qué habría que hacer, que haga un llamamiento, que por favor estudien la posibilidad de que los aparcamientos cercanos, ese aparcamiento arbitrario que hay ahí al lado del parque, carretera de Chipiona a la izquierda, sí se puede adecuar temporalmente en función de, hombre, teniendo en cuenta que es un centro sanitario, que el aparcamiento tiene sus restricciones y que aquello es un desahogo para las personas que tienen que ir a rehabilitación, a ver a un enfermo o puntualmente a la consulta. Entonces, pide desde aquí nuestro amigo Manuel y nuestro amigo Pablo que, si alguien lo escucha y alguien tiene interés, por lo menos las administraciones a quien competa, pues que lo repare un poco y ya que aquello, en vez de que sea no un aparcamiento oficial, pero por lo menos una bolsa de aparcamiento que permita que los ciudadanos que van al hospital para cosas puntuales, y al hospital se va con mucha frecuencia, por desgracia, pues que lo arregle. Pues aquí está mandado el mensaje de Manuel. Es la petición que hace Manuel y Pablo también, y mucha gente que, en fin, en un momento dado, pues tiene que ir a urgencia, tiene que ir a ver un enfermo, tiene que ir a una... Y también hay gente con mucha movilidad reducida, que la espera en el aparcamiento, en fin, un centro sanitario con su aparcamiento, pero bueno, y que provisionalmente hay una bolsa de aparcamiento que no está en las mejores características, y desde aquí, pues AVE, si dice Manuel, que por lo menos un apaño mientras que se desarrolla aquella zona, que va a tardar, por cierto, pero en fin, bueno, continuamos.

2 de octubre de 2026. Esta es una aclaración. La aclaración es, como sabéis, los aficionados al Atlético Saluqueño, por un motivo u otro, el Atlético Saluqueño tiene, en fin, el privilegio de tener una emisora de radio que, cuando era Cruz, tuvieron la visión muy importante de tener una radio para visualizar, distribuir, comentar cosas del club, de los acontecimientos, y además se transmitía los partidos en directo, se trasladaba, se había comentarios, había tertulias, en fin, una dinámica de que hace que los clubes pues tengan también su medio de comunicación, teniendo en cuenta que el saluqueño está en una categoría, o estaba en una categoría en aquel tiempo. Pues tener una radio fue un éxito, fue una buena visión del presidente y una buena visión del que ha colaborado constantemente con Radio Atlético, que es Manolo Marín, con todo su esfuerzo, su gana de decir, porque tuvieron, y hay que tener la necesidad de proyectar a la sociedad las actividades deportivas y más de un club. Pues bien, como sabéis, los atletistas, por un motivo u otro, que no queremos entrar, pues ya no hay programa de radio, y al responsable de la radio pues te lo ha dicho, que no vaya más. Y ahora, por lo visto, no hay transmisión de los partidos, y de una manera u otra pues se quejan. Y me han comentado un montón de personas, por lo menos, cuando digo un montón, algo simbólico, 12, 13, 14... sabiendo la vinculación que yo tuve con el sanluqueño. Sí, nosotros íbamos a transmitir los partidos como medio de comunicación. Y la verdad que mi respuesta es, para transmitir un partido de fútbol sí tenemos recursos, pero no lo vamos a hacer. No lo vamos a hacer por principio, porque el Atlético Sanluqueño ha dejado de ser club. Todavía escucho yo a gente, es que el club, es que los socios, no, mire usted, ese concepto hay que desaparecer. Los socios, excepto el que os habla, dijo sí a sociedad deportiva, porque si no había sociedad deportiva, desaparecía el saluqueño. Eso no se cuantificó, ni siquiera se planteó. El hecho está que todo el mundo dijeron sociedad deportiva. Y miren, cuando un club pasa a una sociedad deportiva, pasa a entidades privadas. El socio no tiene nada que hacer porque no es socio. Es abonado ver un espectáculo. ¿Le puede gustar el espectáculo? ¿Protestar por el espectáculo? ¿Por el acceso al espectáculo? Por todo, porque no le gusta el portero, porque no le gusta el entrenador, porque la jugada que ya fue así, ya está. En la dirección deportiva, dirección administrativa, organización, difusión y otros aspectos, el abonado no tiene que decir, no puede hacer nada, porque ya es una propiedad privada. Eso no quiere decir que la propiedad privada lo haga mal y luego tenga menos abonado. Y teniendo en cuenta que esta propiedad privada fue encauzada, muy encauzada, todo el mundo dijeron que sí, bendito sea, se blanqueó mucho, esta es la salvación, esta es la maravilla de todo. Y ahora nos damos cuenta que no era lo que dijeron, sino que es otra realidad. Por lo tanto, ahí tenemos que ser consecuentes con nuestras decisiones y nuestros planteamientos. El Atlético Saluqueño no es un club, es una sociedad anónima. Y se determina que no quiere Radio Atleti, está en su derecho. Puede gustar o no puede gustar. Como no somos socios, no somos parte de ese proceso. Distinto que hubiéramos sido socios y hubiéramos dicho allí, oye, ¿por qué desaparece el Radio Atleti si es de la
de todos los socios y todo, es distinto. Y ya por evidente, si yo de principio, una vez, como atletista, tengo que perder mis sentimientos, mi manera de interpretar lo que es un club, pasa a propiedad privada en contra de mis principios, a partir de ahí la vinculación ya no es el Atlético Sanluqueño para mí, ya es una empresa privada que se llama Atlético Sanluqueño. Que todavía puede haber algún sentimiento de por qué he pasado muchas horas desde pequeño, todo lo que quiera, pero ya no es mío, ya es de una sociedad anónima. Y además, como no soy accionista, todo lo que haga la sociedad anónima con el Atlético Sanluqueño es propicio de aquellas personas que firmaron, encauzaron, blanquearon que esto, el Atlético Sanluqueño, con mucha historia, entrara en esta dinámica. Y si añadimos que esta sociedad anónima y sus dirigentes no han respetado a la historia de este Atlético Sanluqueño, no ha valorado el esfuerzo que han hecho mucha gente para que actualmente el Sanluqueño esté así, entre ellos la persona que llevaba la radio y muchos presidentes y mucha gente que ha dejado tiempo para que se mantenga en viva un club que ya no es club. Que no nos perdamos. Yo soy abonado y puedo ir a decir que no me gusta el delantero centro, que el fichaje es muy malo, que etcétera, etcétera. Pero no puedo meterme en las direcciones distintas que haga la sociedad anónima. Es una empresa privada que se llama Atlético Sanluqueño. ¿Y cómo vamos a transmitir un partido de una sociedad anónima que no le interesa ni siquiera que se difunda en su radio la actividad deportiva? Es una contradicción. Por lo tanto, yo agradezco sinceramente esta decisión. Pero si fuese un club, pues sí, hombre, pues podríamos hacer esfuerzo. Incluso tendríamos debate deportivo aquí. Pero es que es una sociedad anónima, deportiva, propiedad de unas personas que creen lo que hace o lo que no hace. Si hemos permitido todo, o han permitido, ¿qué hubiéramos dicho, y lo digo mil veces, qué hubiéramos dicho de un presidente que en diciembre hubiera echado a todos los jugadores y hubiera puesto juveniles a sabiendas que ya iba a descender? Sería la repera. La empresa privada hizo en enero o en diciembre desplazó a todos los jugadores que eran titulares e incorporó a otros jugadores membrando la capacidad deportiva. Lo sí, pues lo puede hacer porque es propiedad privada. ¿Que fue falta de respeto a la historia del sanluqueño y a los abonados porque sacas? Pues sí, pero eso es lo que hemos querido. No nos quejemos ahora cuando hemos tomado esa decisión. Por lo tanto, el Atlético Sanluqueño como tal, el que os habla, a pesar que sigue siendo abonado, la vinculación ya no es algo mío ni algo de nadie, ya es un abono como el que va a una corrida de toro. El administrador de la plaza de toro no podemos decir nada, nos gustará si la corrida es buena o mala, los banderilleros, si se respeta la suerte, o cualquier espectáculo que vayamos al teatro. No podemos meternos en las directrices propiamente de una sociedad privada, teniendo en cuenta

y por lo tanto sin el club somos abonados, literalmente abonados. Y si quiere que desaparezca Radio Atleti, y si quiere que los entrenamientos sean de esta manera, y si quiere que la administración sea, y si quiere fichar otras maneras, oiga, que pueden hacer lo que crea conveniente, son los dueños. Distinto es que al abonado le gusta más o menos desde el punto de vista del espectáculo. Y es evidente. Y Radio Esquina, por lo menos en lo que yo hago, no voy a cubrir un partido del sanluqueño, porque no es mi sanluqueño, es sociedad anónima, es propiedad privada. Simplemente lo quería puntualizar. Y no sé qué se pierda los sentimientos, sino cuando uno se vincula con mucho trabajo y mucha historia y mucho esfuerzo y cree que una entidad deportiva como era el sanluqueño, con sus pobrezas, no, con su dignidad, con su humildad, con su esto, es de Sanlúcar y llega un señor o dos señores y dice, mire usted, lo voy a comprar, usted ponerme la balsa, decir que soy el mejor, que sí, que voy a asumir las deudas, pero bueno, ¿se intentó por otra vía? No. ¿Se prometieron muchas cosas? Sí. ¿Cuáles fueron las cosas? ¿Dónde está la realidad? ¿Dónde está la realidad? A partir de ahí, que pasa de club a sociedad anónima, yo no tengo nada que decir, absolutamente nada. Yo ya dije mi opinión. A partir de ahora, pues, en fin, supongo yo que con esa grandeza que vinieron, ya debíamos estar en segunda A, pero no estamos. En definitiva, amigo, hay que asumir las responsabilidades. Que no es lo que nos dijeron, pero no podemos meternos en la propiedad privada de las empresas. Y esta es con una deportiva, bien, pero si ha hecho desaparecer la radio, que no ha respetado la historia de la radio y las personas que ha dado mucho, bueno, pero es propiedad. Es propiedad. Pone su dinero, ganan su dinero, hace sus directrices y entonces a partir de ahí, y usted ya no es club, ya no es Atlético Sanluqueño como club. Se llamará así, pero es Sociedad Anónima Deportiva. Y los demás somos abonados. No tenemos que nos guste el partido, no, ya es distinto. Pero respecto a las otras cosas, se finí. Venga, continuamos.

2 de octubre de... Mira, ya me han cambiado el calendario de pronto. Ya tengo referencia. 2 de octubre de 2026. Viernes. Viernes, en fin, largo en Radio Esquina. En las mañanas de Radio Esquina. Venimos ahora con músico de recuerdo, de nuestro amigo Alex Rodríguez. Bueno, pues prácticamente nos traen un paisano. Una persona que se ha currado su trabajo, ¿eh? Y no es fácil llegar a donde ha llegado, teniendo en cuenta el tipo de música que hace todavía. Pues ni más ni menos que Francisco Javier Ruibal de Flores Calero. En fin, aquí lo tenemos y aquí nos trae Alex Rodríguez a esta persona del puerto de Santa María. Lo va a describir perfectamente Alex Rodríguez, pero me vaya a permitir que hay que destacar

0: fin, los grandes reconocimientos de esta persona: Medalla de Andalucía, Premio Nacional de Músicos Actuales, Premio Goya a la Mejor Canción Original de por Interperie, y, en fin, una persona que se ha currado a través de sus composiciones, entre ellas un gran disco, Pensión Triana, un disco que fue fundamental. Más cosas de Ruibal, bueno, porque ha actuado con Ana Belén, Martirio, Javier Kraft, Pasión Vega, Mónica Molina. También ha hecho cine. También, Alex nos dice, y así es, que ha sido pregonero del carnaval de Cádiz. Y que tiene una canción muy interesante que recomiendo, que se llama Quédate conmigo, dedicada a su hija Lucía. Muy, muy, muy emotiva. También es poeta. ¿Por qué? Porque su referencia, tanto Alberti, García Lorca, el que tenga referencia a estos dos gran monstruos de la poesía, pues resulta que tiene mucho que aprender, y Javier Ruibal ha aprendido. En fin, una cantidad de canciones que hace referente y de temas que Javier Ruibal, valga la pena que Alex, con buen criterio, nos trae a músico de recuerdo. Hay cosas llamativas de Javier, que como un músico nacido en Cádiz, por ejemplo, puede terminar construyendo una música con ecos de África, Asia, Caribe y el Mediterráneo, por ejemplo, que está muy probado, ilustrado, y trabajar mucho, estudiar mucho para saber esto. Él se define como músico de frontera. Tiene también algo de, en fin, de estudio de flamenco. Muy interesante Javier Ruibal, que yo lo he denominado músico, como digo, de frontera. Y dice así: nació junto a la sal y a la bahía, donde el viento se aprende de memoria, donde Cádiz convierte en melodía cada pena, cada sueño y cada historia. En el puerto encontró su singladura, la guitarra le abrió caminos nuevos, y buscó en cada nota de aventura de juntar viejos mares con renuevos. No quiso una frontera que lo atara, ni una etiqueta escrita sobre su pecho. Prefirió que la música mezclara lo que otros consideraban deshecho. Flamenco de raíz, jazz en el viento, ecos de África, aromas del Levante, Caribe, Mediterráneo y sentimiento, un mundo entero dentro de un cantante. Allí aparece siempre la poesía, Lorca, Alberti, la palabra encendida, porque Ruibal convierte en melodía las pequeñas verdades de la vida. Fue Pensión Triana, un territorio donde la voz encontró nuevos senderos, un refugio de música y de gloria, con músicos convertidos en viajeros. Y Cádiz lo llamó para su fiesta, para anunciar su carnaval al mundo. Y en aquella pregonada llevó su voz al corazón profundo. Después llegó Interperie y su camino una canción que al fin dio su abrazo, y el Goya reconoció aquel destino que había construido paso a paso. Pero detrás del premio y del aplauso, del escenario, el foco y la ovación, queda el hombre que persigue el hermoso misterio que se esconde en una canción. También escribió versos en silencio, porque el poeta nunca se retira. Cuando la música termina su concierto, la palabra permanece y aún respira. Y está la sangre, la memoria, el hijo, la música que cruza generaciones, porque un artista deja su cobijo cuando entrega su verdad a otras canciones. Javier Ruibal, músico de frontera, habitante de todos los caminos, andaluz con mirada marinera, constructor de puentes entre destino. Cádiz le puso el mar dentro del alma, y él puso el mar, al mar, canciones y esperanza. cuando canta hasta el horizonte calma y la distancia parece más cercana. No canta solamente lo que siente, canta aquello que el mundo necesita. Una guitarra puede ser puente cuando una voz sincera la acredita. Y quizá esa sea al fin su gran victoria, más allá de los premios y los nombres, haber hecho de la música una historia donde caben los mares y los hombres. Porque Ruibal no canta una frontera, canta el mundo que existe al otro lado y convierte su guitarra marinera en un mapa de sueños compartidos. Por eso, cuando su guitarra suena, Cádiz vuelve a respirar junto a la orilla. La poesía se desprende de la arena y la noche se convierte en maravilla. Javier Ruibal, cantor de tantas tierras, de caminos, de encuentro y de abrazos, que siga derribando aquellas puertas que separan los mundos en pedazos. Que siga siendo música y poesía, más abierto, guitarra y libertad, porque mientras exista una melodía, siempre, siempre habrá una frontera que cruzar. De Alex Rodríguez, en Músico de Recuerdo, Javier Ruibal.
1: Muy buenas, soy Alex Rodríguez, director de Músicos del Recuerdo. Y hoy está con nosotros, hoy le dedicamos el programa a un artista del puerto de Santa María, que es considerado como uno de los artistas más inclasificables y respetados de la música española. Es conocido por ser el secreto mejor guardado de la escena nacional. Hoy hablamos de Javier Ruibal. Francisco Javier Ruibal de Flores Calero nació el 15 de mayo de 1955 y es más conocido, como hemos dicho, como Javier Ruibal. Es un cantautor y arreglista español que combina estilos de flamenco, jazz y rock. Desde el puerto hasta Sara. También es compositor, por ejemplo, en películas como Atún y Chocolate, allí por el 2004. A lo largo de su carrera, bueno, pues ha recibido distintos reconocimientos, como la Medalla de Oro de Andalucía en 2007, el Premio Nacional de las Músicas Actuales en 2017, el Premio Nacional de Cultura y el Premio Goya a la Mejor Canción Original en el 2020. En sus textos se nota una clara vinculación con los poetas españoles, en especial con los de la generación del 27 de Rafael Alberti y Federico García Lorca.

0: Javier Rubial creció en un entorno andaluz marcado por la tradición popular, destacando sus recuerdos en la playa de la Puntilla.
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0: 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Su infancia y adolescencia estuvieron influenciadas por el respeto a los mayores y a la cultura local, forjando la sensibilidad artística que luego aplicaría a su música.
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0: Rubial ha mencionado en entrevistas que su infancia se rigió por el respeto a las personas mayores.
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0: y la enseñanza de valores tradicionales. Esa traducción popular andaluza y la cercanía al mar configuraron su identidad desde niño.
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0: y queda reflejado años después en sus composiciones que unen tradición y modernidad.
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0: Se conocen muy pocos detalles íntimos sobre sus primeros años escolares, su crianza en Cádiz.
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0: Sin embargo, esa vida y ese respeto y protección a su intimidad fue fundamental para su carrera como cantautor.
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0: antes de dedicarse de lleno a la música, Rubial comenzó a estudiar la carrera de medicina en Barcelona. Sin embargo, decidió dejarla porque sentía que no sería serio andar con la bata blanca y la guitarra al mismo

0: Se define a sí mismo como un artesano de las canciones, trabajando con paciencia y rigor en cada composición. Para él, las canciones son seres vivos que evolucionan con el tiempo.
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0: El mar es una presencia constante en su obra y en su vida. Él lo asocia con la libertad y la posibilidad de huir.

0: Como he dicho, colaboró y trabajó para el cine. Ha compuesto para la película Twin y Chocolate, que lo hemos comentado, Lejos del Mar, de Manolo Uribe, de Arenando Bolsillo, de César Martínez Serrat. También para el programa de televisión Ratones Colorados, ¿os acordáis? De Canal Sur.
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0: Para espectáculos de baile flamenco, como los que, bueno, los que protagonizó Sara Varas, y para diferentes producciones audiovisuales. También ha trabajado para otros cantistas, ha compuesto para otros cantantes, como Martirio, Ana Belén, Javier Crae, Mónica Molina o incluso Pasión Vega.
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0: Ejerce como profesional desde 1978.
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0: Por la peculiaridad de su creación y su forma plural, suele ser invitado a dar conciertos en festivales de diferentes orientaciones.
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0: Por ejemplo, en 2005 asistió al Festival de Música Étnica en Nosur, donde compartió escenario con el uruguayo Jorge Drexler y el brasileño Leo Mina.

cantado con Pablo Milanés, Joaquín Sabina, Celta Corto, Carlos Cano, Manuel Carrasco, Carmen París, La Cabra Mecánica y muchos, muchos más. Bueno, la historia con Joaquín Sabina imagino que muchos la conocéis. Sabina se lo llevó a Madrid y llegaron a convertirse en dos grandes amigos.

0: En 2009 fue nombrado pregonero del carnaval de Cádiz.
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0: Ante lo que afirmó sentirse más gaditano que nunca. Allí lo estamos escuchando mientras cantaba, mientras pregonaba.
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0: Fue segundo portuense que pregonaba la fiesta gaditana tras el poeta Rafael Alberti.
1: Llena los teatros de Madrid. Canta, baila y es actriz y tiene dos buenas letras. A la que yo me vengo a referir. Tú puedes disfrutarla por la viña. 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En cuanto empieza el popurrí, la chirigota de las niñas.
0: Intervino como actor.
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0: En la película Cuento de las dos grillas de Jesús Ernesto. Y en 2020 consiguió un Goya por la mejor canción original en la película de Benito Zambrano, Intemperie.

En 2016 creó la discográfica Lo Suyo. Bueno, es un artista multiuso, de hecho es también su propio promotor. No es extraño verle sus conciertos al final de ellos, vender y dedicar los discos a sus más fieles seguidores.

0: Si algo distingue a Javier es una personalidad propia al margen de la industria de lo comercial. Por eso tiene tanto respeto por la prensa especializada. Os dice, había dos maneras de enfocar la música. Una era buscar lo pegadizo, algo que se pueda retener en la memoria y te pida la cabeza canturreando y repetirlo mil veces. Eso era todo y lo sigue siendo. Hay muchas maneras de hacer música con simplicidad, pero a mí no me daba ninguna satisfacción. Yo quería hacer otro tipo de música. Ese tipo de música me alejaba de las radiofórmulas. Evidentemente, de mi expansión comercial como artista.
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0: Pero era consciente de que mi ventana era muy chiquitita. 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
0: Él dice, yo me doy un lujo viviendo en mi tierra sin tener que estar pateando arriba y abajo una calleja de Lavapiés en Madrid esperando a que se me aparezca la Virgen.

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1: ¿Cuánto su discografía? Protección 1983 con Duna. Y terminó en 2023, de momento, con Saturno Cabaret.
0: Pasaron aviones y barcos y vikingos, Tarzán de los monos.
1: Multitud de premios, por ejemplo, tiene una calle en su nombre, allí en el puerto de Santa María. Y el reconocimiento y el abrazo de muchísimos compañeros, críticos musicales y un público que siempre le ha sido fiel. Fue nuestro protagonista de hoy, el único Javier Ruibal. Una carrera llevada a su manera y un artista con letras mayúsculas. Soy Ale Rodríguez, esto es Músicos del Recuerdo y hasta el próximo programa. Come on.
2: Toma que toma, a ver. Vamos a acordarnos.
3: Pasó que ese día llegábamos tarde, salvaba Paul Newman el coloso en llamas.

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0: Bueno, bueno, bueno, continuamos en las mañanas de Radio Esquina. Este 2 de octubre de 2026, ya estamos en octubre, ¿eh? Estamos en otoño. Bueno, como comenté el otro día, el día 28 de septiembre se celebró un pleno ordinario, después de retomar las vacaciones de verano, empezó la actividad política propiamente dicho en el ayuntamiento, y como es habitual, el otro día estuvo aquí la representante del Partido Popular, y hoy pues está aquí el representante del Partido Socialista Obrero Español, portavoz y candidato a las próximas elecciones. Bienvenido, Víctor.
1: Muy buena.
0: ¿Cómo estamos?
1: Bien, bien.
0: Bueno, pues, ¿Cómo lo lleva?
1: Hemos hecho lo mismo durante todo este tiempo. Hemos estado pues intentando hacer la oposición constructiva que entendemos y llevando asuntos que importan de verdad a la ciudad, en los plenos. Aunque llevemos, no es una cuestión de llevar más mociones a pleno, sino de llevar mociones que de verdad sean las que importen a la ciudadanía y no cuestiones que salen de lo local.
0: Bueno, el primer pleno, lleva a conocimiento en el punto tercero el informe de la fiscalización de la Cámara de Cuentas de 2023. ¿Qué tiene que decir respecto a este informe, tus reparos, y qué tiene que decir porque en el contexto se gobernaba en esa 2023 poco tiempo, pero se gobernaba con la actualmente alcaldesa?
1: Bueno, pues lo que hay que decir es que en primer lugar se lleva ese punto a conocimiento, pero viene incompleto. La ley dice que cuando hay un informe definitivo de la Cámara de Cuentas, se tiene que llevar junto con un plan de actuación de medidas a llevar a cabo para subsanar las posibles cuestiones que haya detectado que se estaban haciendo mal. Únicamente se llevó el informe, además sin ningún tipo de expediente, y lo preguntamos, desconocemos quién había hecho las alegaciones, quién había contestado, a quién había preguntado. Alguna de las cuestiones decía, hay algunos puntos que no se negoció con los sindicatos, y hablado con los sindicatos nos dicen, sí, eso estaba negociado en una mesa, estábamos de acuerdo, o nosotros mismos, como tú bien dices, oye, nos hubieran podido consultar, porque si un tiempo estuvimos en el gobierno en ese 2023, nos podrían haber preguntado antes de hacer esas alegaciones a nosotros que estuvimos. Desconocemos quién la hace, porque no hay un expediente, simplemente nos dan ese informe de la Cámara de Cuentas y sin ningún plan de actuación, que es lo que nos preocupa. Porque hay una serie de medidas, bueno, se dice, para que también nos entendamos, que está todo correcto con algunas cuestiones que son salvedades. Pero es que esas salvedades no es que no se hayan intentado mejorar, es que se han empeorado en estos años.
0: O sea, que el informe de 2003 se ha prolongado en los mismos vicios, entre comillas, que actualmente ese informe detecta.
1: No, peor.
0: Peor. Peor.
1: Dice, por ejemplo, en el informe, prioridad alta sacar plaza de policía local.
0: Vale.
1: Y no se sacan. Una de las pocas que estiman es ese pago que se le hace a la policía, claro, porque reconoce, ¿no?, que ante la inseguridad de la ciudad es necesario que haya policía, pero te recomienda prioridad alta sacar plaza de policía, como le venimos diciendo desde hace tiempo. Pero eso no se ha hecho nada, no se hace nada. Respecto a las subvenciones nominativas y directas, pues es cierto que desconocíamos, yo al menos lo desconocía, que con un presupuesto prorrogado no se podían dar. Pero una vez que hay conocimiento desde el mes de febrero, creo, por ahí, que estamos pidiendo, porque nos dijeron que había llegado el informe de la Cámara de Cuentas inicial para que se hagan alegaciones, lo empezamos a pedir porque podíamos haber participado también en las contestaciones, ¿no? Si así lo hubieran tenido a bien. No nos lo dan, nos dicen que no nos lo pueden dar, pero a sabiendas de que ya se dice eso, se han seguido dando y firmando subvenciones directas. Y es que es más, es que se siguen dando o se siguen llamando a asociaciones para firmar. ¿Qué se pretende con eso? Si ya está... Ah, es que entonces, es que lo dice la Cámara de Cuentas. ¿Hay soluciones? Claro que las hay, pero las tiene que dar el gobierno.
0: Bueno, primera premisa. Si de las 22 alegaciones te admiten una completa y tres a media, el resto, alegaciones con su sugerencia, ¿no? ¿Se ha debatido esa sugerencia? Teniendo en cuenta que te han rechazado lo que ha planteado, ¿ha ido algo distinto?
1: No, nada, es lo que te decía, es que tienen que... Este punto tiene sentido cuando va unido a un plan. Dice, esto es lo que nos han dicho y desde hoy subvenciones no se pueden dar, entonces vamos a llevar a pleno o vamos a reunirnos los portavoces en los que podamos decidir cómo hacerlo, una modificación presupuestaria y claro, pero entonces cabrían nuevas ayudas, ¿no? Porque también la oposición entenderíamos que hay asociaciones o colectivos que se lo merecen o algunas que habría que equilibrar, a lo mejor hay gente que se lleva mucho dinero y hace una función y hay otras que se llevan muy poquito y también hace una función muy importante. Habría que negociar. que participar. Pero esas son palabras prohibidas para Carmen Álvarez. Eso de la negociación y la participación, nada. O las empresas, ¿no? Que eso también me preocupa. Siempre se va con, es que las empresas van a cerrar, van a tener... No, te dice muy claro lo que hay que hacer la Cámara de Cuentas. Usted no puede hacer lo que ha estado haciendo hasta ahora, es decir, llega a final de año, hago una modificación presupuestaria el último día sin negociar con nadie, es decir, el toma lo deja. La llevo allí, meto a las cuatro trabajadoras y si me la aprueban y digo que es para pagar la nómina, me aplauden, gracias Carmen, y si no se aprueba, la culpa es de esta gente que no cobréis. Y te dice, no, es que así no es. Te dice, decidan el pleno. Las empresas tienen pérdida, decidan ustedes, o la cierran o amplíen capital, pero se decide en el pleno, que es lo que estamos cansados de decir.
0: ¿Por qué tiene pérdida las empresas municipales?
1: Mira, las empresas municipales tienen pérdida. A lo mejor
0: se le comanda más servicio del que está presupuestado, ¿no? Pero habrá que facturar eso.
1: Desconozco, ¿no?, muy bien, como desde que están ellos en el gobierno de alcaldesa 2023, ellos han llevado todas las empresas. Entonces desconozco muy bien la gestión que ahí se hace porque mucha información nunca hay. Pero de nuestra época vino el COVID y que es lo que nos dijimos todos. Oye, hay que limpiar los colegios, claro, todos los productos, claro, mascarillas, claro, que valían a un precio no como ahora, las calles hay que desinfectarlas, que se gaste todo. Hace falta más gente.
0: Claro.
1: Y ahí se gastó todo con un presupuesto prorrogado. Eso poco a poco, por eso dice, hay pérdidas, poco a poco se tenía que ir quitando eso. Es más, en el presupuesto que aprobamos con Izquierda Unida, una de las condiciones del PSOE era que se quitara la deuda de las empresas. ¿Para qué? Hombre, ahora que tenemos presupuesto nuevo y hay dinero, quítenla. Pero es que te dice la Cámara de Cuentas que se dio 456.000 euros de más a las empresas, pero se hizo mal, por lo que te estoy contando, porque no podía ser que la alcaldesa lo diera ella, sino que tendría que decidir el pleno lo que hacer. Que por eso que por más miedo que le intente meter y que ahora, seguramente ahora, ya algo nos han contado, en un pleno nos querrán llevar Muremasa, pues no hay para pa pagar las nóminas, pues no negocia, no habla, no lleva esto y ampliamos capital, no, lo lleva el último día con las trabajadoras allí, como no lo voten, que sepáis que no cobráis, y entonces ya le pitáis a lo que está acostumbrado, a hacer demagogia y populismo aprovechándose de las necesidades.
0: Tú has sido alcalde. Y lógico que en una gestión con el tiempo es pues que tenga tú alguna relación con una empresa que no tenga relaciones contractual porque hay que hacer algo urgente, inmediatamente, oye, necesito la urgencia de hacerlo, pero ¿cómo se puede tener un ayuntamiento 3 millones y pico sin relación contractual? ¿Cómo se puede gastar 3 millones y pico sin relación contractual con las empresas?
1: Hombre, eso tiene más sentido, te voy a explicar. Venga. Porque solo el contrato de ayuda a domicilio, que vale, es un contrato millonario, está en diputación y en muchos ayuntamientos mucho tiempo sin contrato, porque cuando anuncia la Junta que va a modificar el precio hora,
0: vale,
1: la contratación que tú saques para la empresa que lo coja,
0: vale,
1: no la puedes sacar el pliego sin conocer el precio hora. Tú no puedes sacar ahora mismo un pliego para que lo contraten a 14, cuando a lo mejor de pronto la Junta lo va a aprobar a 17, entonces los pliegos tendrían que venir para atrás. Entonces estuvo mucho tiempo esperando el precio hora y un contrato millonario en el que tú tienes que seguir dando ese servicio. Pasa lo mismo con Endesa. Endesa había un problema también de contratación. Como tienes que pagar la luz, tienes que seguir pagando esa factura hasta que termine el contrato. Y esos son los contratos grandes que hacen que la factura o que esa parte sea mayor. Los otros son pequeños contratos que vienen o de una mala gestión del ayuntamiento, es decir, que me consta, ¿no?, que el técnico de contratación siempre dice hay que presentar las cosas en tiempo, pero si mañana, que te digo yo, algunos que era que llega la feria y hace falta contratar los aseos y no ha dado tiempo, pues se ponen y después... Pero no es algo que haya algo muy, muy irregular, sino que son sobre todo contratos grandes con una... justificaciones claras, ¿no?, como ha sido ayuda a domicilio o Endesa.
0: ¿Las recomendaciones de la Cámara de Cuentas no es de obligado cumplimiento?
1: Sí, claro, es que te está diciendo lo que tiene que hacer. Es más, te dice que ese plan de actuación, que tiene que tener un conocimiento el Pleno, que tiene que haber un plan en el que te diga qué delegaciones lo tienen que hacer y qué plazos para hacerlo tiene, y que ellos van a volver a hacer una inspección para ver si sea Susana o no. Por eso digo que es muy urgente el que se presente un plan de acción, pero un plan de acción a lo que me convenga. Este punto lo voy a hacer porque me interesa, pero aquel no me interesa.
0: Y tú afirmas que ese plan de actuación, lo que dice el 2023, se sigue cometiendo esa misma...
1: Hombre, claro, no, ha empeorado en todos los sentidos. La cuenta 413, la factura de los cajones han ido subiendo.
0: La cuenta 413, que es...
1: Factura de los cajones, ha seguido subiendo.
0: ¿Sin relación contractual?
1: Claro, en el que se hace cosas sin que se le pueda pagar porque no se ha tenido un contrato. Pues ha ido subiendo, pese a tener 26 millones de euros en el banco, lo que demuestra que dinero tiene, lo puedes hacer, pero hay una mala gestión en lo económico.
0: Otro punto muy llamativo es este punto que es interminable, que es el tema del transporte público. La primera pregunta, ¿este estudio de viabilidad que se presentó quiere decir que el transporte se va a municipalizar o no?
1: No, mira, y te digo más, hablamos ahora mismo, me has preguntado, sobre contratos sin cobertura legal.
0: Sí.
1: Este es uno, 35 millones de euros.
0: O sea, que no hay relación,
1: no, entonces, ahora mismo,
0: ¿cómo funciona la cuestión?
1: Es que nosotros hemos votado que no, porque hay... Es que entendemos que hay una irregularidad en lo que se está haciendo. Lo hemos dicho, pero están... los que votan que sí y los que blanquean el que se haga todo con su abstención.
0: Entonces, ¿cómo se está haciendo un servicio si tú no tienes contrato conmigo?
1: Desconocemos cómo, porque hemos dicho que no se puede. Mira, nos dijeron, más prórroga no puede haber. Entonces, si no puede haber más prórroga, hay dos cuestiones. O se saca un contrato en tiempo y forma o se municipaliza el servicio. Lo teníamos claro, porque además ya nos lo habían dicho cuando nosotros estábamos en el gobierno, que llegado a este punto o se tenía los pliegos preparados o había que municipalizar. De hecho, nosotros tenemos reuniones con los trabajadores de la empresa y les decimos que nuestra opinión, pero que queríamos conocer el sentido del voto, y ellos nos piden que no lo votemos a favor, porque eso supondría la municipalización, que es lo que quieren, y es lo que Carmen Álvarez les prometió que incumplió. Entonces, de primera, ya lo nos pasó cuando se llevó esto en el mes de abril, de primera es irregular lo que se está haciendo, y así lo entendemos. No puede haber un contrato ni una prórroga, porque ya te dicen que no se puede hacer eso. Y ahora mismo se está prestando un servicio sin relación contractual.
0: ¿Qué dicen los informes técnicos?
1: Los informes técnicos se basan en una ley del año 85 de Canarias, en una sentencia del Tribunal Consultivo de La Rioja del año 53, nada. He buscado para tener algo que es infumable. Eso es lo primero. Después, casualmente, aquí nunca hay dinero, pero han buscado 35 millones de euros. Porque se dice, en 10 años va a tener un coste de 35 millones de euros. Y ya tenemos para el año 2027 2.700.000, para el año 2028 2 millones, no sé cuál, y han buscado 35 millones de euros. Oye, que te acuerdas que para los fondos europeos buscar el primer año 30.000 euros, es que eso era un escándalo, es que qué iba a pasar en San Lucas, 35 millones de euros, sin que haya un respaldo real, y así lo hemos denunciado, hemos votado que no, pero además lo tenemos recurrido el acuerdo en el juzgado, vamos, porque entendemos que está mal. Pero ¿a qué voy yo? Es aún peor. Primero nos lo llevan un estudio económico en el que decimos que está mal, que no se cumple, pero que ahí nadie dice nada y todo el mundo acepta. Y ahora, cuando además en el mismo punto, en el mes de abril, se dice que la empresa ya lo va a tener, esta es la otra ilegalidad. En tanto en cuanto no haya otro licitador, es un brindis al sol. Y si no hay un licitador en 20 años, que está la misma empresa sin una relación contractual 20 años, porque hubo una vez que nos dijeron, es 2 años, y le dijimos a la comisión informativa que estaba mal, había algunos aspectos mal, y dice, bueno, 1 año, y de pronto lo cambian hasta que haya otro licitador. Claro, primero que eso entiendo que no puede, ¿cómo se permite eso? Que tú cómo llevas un punto al pleno diciendo, iba a estar esta empresa hasta que haya otro.
0: Pero luego, ¿cómo se le paga si no tiene relación contractual?
1: Pues se le va a pagar con eso. Después va a venir que todos los años habrá... Porque el presupuesto municipal para el transporte público es 1.900.000. Si para este año se calcula 2.700.000, pues habrá facturas que se le pagarán y habrán que quitar el dinero de otro lado. Lo llevarán corriendo a urgencia, a una modificación presupuestaria, meterá a los trabajadores en el pleno. Si el PSOE no lo vota, no cobráis. Y si lo vota, pues todo el mundo somos cómplices de algo que...
0: ¿El transporte urbano recibimos subvenciones?
1: Recibía una subvención del Estado hasta ahora para reducir los costes, pero ahora no sé si se está llevando a cabo o no esa subvención del Gobierno o si la han quitado o no. Pero ¿qué te quería decir con esto? Pero es que lo peor de todo, como te quiero decir, no es... Es que además dice, se vota en el Pleno y dice el Partido Popular... No nos ha habido la información. El plan económico financiero no está firmado por nadie. Es que no lo firma nadie. Eso lo puede hacer un chiquillo.
0: ¿Cómo se lleva a pleno?
1: Hombre, es que hay gente técnico y habilitados que tienen que velar porque lo que se lleve... Bueno, pues no lo firma nadie. Un plan económico de una empresa, que eso lo hace cualquiera, no te pone ni fecha. Pone agosto de 2026 sin firmar por nadie. Vamos, que esa carátula la hago yo.
0: Pero ¿quién es responsable?
1: Con la inteligencia artificial hoy día se hace todo.
0: ¿Quién es responsable del expediente?
1: Pues el responsable del expediente, el que habló en el pleno, fue el delegado de tráfico. Pero vamos, entiendo que ahí hay muchos técnicos que antes de subir un punto en pleno tiene que tener los informes pertinentes. Bueno, te dice eso. Eso no sabemos quién lo firma. Falta documentación. Estamos en la comisión informativa y digo, bueno, es que no está el anuncio. Y me dice, sí, en el expediente está el anuncio. A, B, pues en el mío no. Ah, bueno, entonces que hay expediente A y B. Un expediente, pero el que nos traen a los concejales le quitan papel.
0: Habéis reclamado que los expedientes te...
1: Pero después de todo eso que lo he reclamado en el pleno, no sé qué, y el PP dice lo mismo, va y dice, abstención. Pero ¿cómo? Claro, con la abstención de PP y Vox. Y el voto a favor, que eso ya está hablado, ¿eh? Y el voto a favor del gobierno, sale todo para adelante. Pero yo, ¿cómo voy a decir que no me han dado los papeles, que no me ha dado la información, que todo lo que preguntamos no me lo ha mandado, pero me abstengo para que salga? Y lo más curioso, que el otro día me lo mandaron en una entrevista que tuviste aquí con el PP, dice, pero es que nosotros defendemos que el transporte público, ¿cómo lo defiende público si acaba de votar que sea privado? ¿O no sabemos lo que se vota? Ahora, eso sí, una complicidad en cosas que se hacen mal y todo el mundo mira para otro lado. Y los trabajadores se fueron del pleno porque yo me salí a hablar con ellos indignados, porque los han engañado y porque no tienen ahora mismo garantía de para qué empresa están trabajando, es que no lo saben. Y lo más curioso es que la empresa, una vez que le dice, ah, perdona, que yo voy a estar ya hasta que haya otro licitador, puede pasar 10 años. Mira, si el técnico de tráfico se ha ido del ayuntamiento, que era jefe de la policía, ¿quién va a hacer los informes de tráfico? Ese pliego, ahora que va a durar eterno, ahora es cuando dice la empresa, ah, ya había aprobado en el pleno, qué sé yo, ahora te voy a decir la verdad, mira, pues no coincide los trabajadores, no me coincide lo que cobran los trabajadores ni la subida que van a tener. Los autobuses que decís, no es verdad que tengan esa antigüedad, ni es verdad que se pueda renovar como decís. El mecánico que aprobasteis no está incluido y hace falta el mecánico que ya está aprobado además en un consejo de la empresa con el ayuntamiento. Te dicen que las tarifas que ahí se ponen son mentiras, porque esa tarifa no es la que se recauda. Entonces falta. Y ahora que dices, yo voy a estar hasta que haya otro, te voy a decir la verdad, y entonces le falta otro montón de millones. Pero se saca adelante en el pleno. Te dice la empresa que lo lleva que es mentira ese informe. Te dicen los trabajadores que hacen alegaciones que es mentira, que ellos cobran más y que el estudio que lo he pedido no me lo dan. Pero sale adelante.
0: ¿La empresa que lleva el transporte público tiene la adjudicación ya de...?
1: Sí, porque le han dado que la que está ahora mismo va a estar hasta que venga otra. Y como en el ayuntamiento nadie ha empezado a hacer los pliegos, el que hace los pliegos se ha ido.
0: Pero la empresa tendrá que tener unas obligaciones establecidas con el servicio, ¿no?
1: Vale, todas las que tú me digas, pero si la empresa te dice mañana... usted dice que el trabajador le va a subir el 1%, pero tenemos por un convenio interno, que lo desconozco porque lo he pedido y no me lo han dado... Un 1,5, ese medio le va a decir al ayuntamiento, págamelo. Si te dice que necesita
0: cuatro autobuses
1: y tú has calculado que este año es uno y al final es cuatro, pues te va a decir, págamelo. Pues lo que es 1,900,000 va a costar 3 millones.
0: Porque entonces estudio de viabilidad, ¿qué
1: no
0: es?
1: Vale para nada, no vale para nada, no vale para nada. Desde el momento en el que la empresa, que ya tiene la tranquilidad de que va a hacer para siempre, hasta que haya otro pliego, te dice que todo lo que dice el estudio es mentira, pues ya no vale para nada el estudio.
0: ¿Tú apuestas por los públicos, por la empresa pública, transporte?
1: Ahora, claro. Es que además yo le he dicho a los trabajadores que quiero saber qué querían ellos. Y me han dicho que... Pero si es que al final lo estamos pagando como todo, público. Claro. Mira, lo que... Vamos a ver. Distinto es que tú dijeras, no, es que yo tengo 2 millones y con la empresa privada... Que se pelee con los trabajadores, que se busque la vida, pero yo voy a pagar 2 millones. Pero es que aquí es mentira. Es que aquí tú tienes el presupuesto 2 millones. Pero si la empresa llega a un acuerdo con los trabajadores y compra 2 autobuses y se gasta 3, dice,
0: lo pagamos nosotros.
1: Me debe uno más. Y tú entonces le pagas 3. Pues para eso lo llevo yo, ¿no?
0: ¿Y elimino el beneficio?
1: El beneficio empresarial, evidentemente.
0: Bueno, ¿qué opinión tienes tú de... de las insignias de oro y las medallas, los plenos y todo eso, ¿no? Se está convirtiendo algo, esto, obviamente se lo merecen a las personas que se le da, pero se está convirtiendo un poquito más, ¿no? Que aquí parece que hay insignia de oro y medalla para todo el mundo.
1: Bueno,
0: más pues, que nada, no porque se lo dé a la persona adecuada, sino que parece que, en fin, el ayuntamiento, en función de su cuestión política, regala insignia o propone medalla. Le quita, bueno, un poco de valor al tema.
1: Le quita seriedad, insisto, pero nadie lo para. Mira,
0: ya.
1: Yo no he pedido medalla de oro, porque entiendo que, verá, yo qué sé, es que para mí una medalla de oro tiene que ser algo... y las insignias, pues cuando yo era alcalde daba dos al año, dos. Porque además me parecía un protagonismo importante para las personas que se les daban dos insignias, para que el acto, además de no ser un tostón, pues que esas personas fueran las importantes. Pues tú das 12 o 20, pues se pierde entre tanta gente, ¿no? Pero lo de las medallas es que es curioso. Mira, se aprueba a petición de Vox una medalla para los estudiantes, ¿no? La competencia para las medallas la tiene el Pleno. Entonces, una vez que se aprueba una medalla para mandar a los estudiantes, eso se ha aprobado por el Pleno. Se tiene que cumplir. Después va el PP y pide una medalla de oro para las carreras de caballo. Ya ahí habría que haber dicho a alguien, perdone, es que ya hay una medalla anteriormente, porque las medallas en Sanlúcar solo se pueden dar cada dos años. Si ya está la de los estudiantes y se aprueba la de las carreras, tendría que esperar dos años, ¿no? Pero es que ahora se ha aprobado la de Bigote. Ya estaríamos hablando de seis años. Pero como la competencia es del Pleno, la alcaldesa no puede ser la que decida la prioridad que le da. Bueno, pero va a ser primero a esta, segunda a aquella. No puede ser la alcaldesa. Si la aprueba el Pleno, alguien, en este caso pone la ley, que el secretario, tiene que decir, perdone, ya se, hacer una advertencia del Pleno, ya se ha aprobado una medalla.
0: Y hasta que no se dé una.
1: Y hasta que no se dé esa, no, porque ahora mismo estamos comprometidos a la siguiente legislatura, como es cada dos años, la siguiente legislatura, el que llegue, ya no puede dar medallas, si las da es para la otra legislatura. Pero como aquí todo vale y todo el mundo quedamos bien, hombre, yo por seriedad no llevo ninguna medalla, pero ya puesto podía llevar siguiente pleno una medalla para que ya hasta dentro de 30 años esté comprometida las medallas. No me parece serio. Y si aprueba el pleno, por poner un ejemplo, ¿no?, una medalla para las carreras de caballo de oro, no le puedo ni insignia porque es menos. Pero yo no he pedido ninguna y los que la han pedido son los que tendrían que estar peleando, pero como hay afinidad, pues todo el mundo entra por el aro.
0: Antes de entrar en el tema que planteaste sobre un plan de vivienda, explícanos un poco desde tu perspectiva, como se habla mucho de piso turístico en Sanlúcar, que si el piso, alguna gente lo condena, le echa la culpa que no hay vivienda, el otro la zona estrés, la propuesta, regulación. Explícanos un poco más el concepto de piso turístico en Sanlúcar, la incidencia, que pasa tanto debate y aquí nadie se aclara. ¿O actúa o no?
1: La vivienda es un tema candente, complicado,
0: vale,
1: muy difícil, que no se pueden hacer leyes. Hoy hay dos decretos con la presión social, eso se tiene que ir trabajando, porque al final cuando tú haces las cosas con mucha presión y mucha urgencia, no, bueno, lo haces bien del todo.
0: Y que no vamos a la raíz del problema, ¿no?
1: No lo haces bien del todo.
0: No vamos a la raíz del
1: entonces,
0: problema.
1: Exactamente. Aquí la cuestión es construir. Si tú construyes, solucionas muchos de los problemas que hay. Y vamos a partir de la base, ¿no? Las competencias en vivienda las tiene la Junta de Andalucía, las comunidades, el gobierno tiene las competencias para hacer las leyes y los ayuntamientos. Volvemos al ayuntamiento. Oye, ¿usted quiere que los ayuntamientos hagan vivienda? Lo que no nos pueden que tener primero es ahorcado, porque tú no puedes decir, están ustedes en un plan de ajuste, no pueden gastar, no pueden invertir, no pueden hacer, pero a la vez te hago responsable de... Es decir, que es una cuestión compleja, ¿no? Y las leyes las aprueban. Bien, pero venimos a Sanlúcar. ¿Qué ocurre en Sanlúcar? Bueno, pues en Sanlúcar hay un plan municipal, que es nuestra moción de vivienda y suelo, obligado, la ley te obliga, cada cinco años se hace un plan municipal de vivienda y suelo, o sea, es la ley, no me lo estoy inventando yo. Hicimos uno 2018-2023, que se aprueba a finales de 2018, en octubre, en noviembre, ¿no? Y en el que te dice la situación, es que es necesario porque ahí te explica la situación actual de la ciudad, en el que además te obliga a que tienes que hacer una revisión de todos los que están en el registro de demandante de vivienda. Yo no puedo estar apuntado toda la vida, porque a lo mejor en cinco años o me ha cambiado la situación o hay gente que le ha cambiado su situación y pasa a estar arriba, ¿no? O de pronto las familias ya no buscan tres dormitorios porque son menores, buscan dos. Es decir, que hay que hacer un plan municipal porque tiene muchas cosas. Y ahí te va diciendo la situación actual. ¿Qué es lo que nos decía nosotros en el plan respecto a las viviendas turísticas? Pues que era muy poca incidencia, que había, creo recordar, 170 viviendas en esa situación, que no era un problema, que había que tener un seguimiento, pero que actualmente no era un problema. ¿Qué ocurre? Registradas, ¿eh? Yo te hablo de registradas, no registradas es imposible saber, porque uno que no lo lleva ningún registro y nada tiene en su casa, es muy complicado. Se dice, habrá 3.000, bueno, registradas, 2024, ya se habla que hay, 2025, perdón, 1.070 y tan, es decir, aumenta en un 1.000% las viviendas. Entonces, sí es un problema ya que hay que atajar. Sí es un problema que hay que atajar porque ya te dice que lo que había en 2019-18 era 170 y ahora hay 1.700, oye, es un problema. Es un problema porque se ha multiplicado por 1.000. Habrá que hacer en un plan de vivienda algo. ¿Qué es lo que pasa? Que justamente el día que nos íbamos, estábamos trabajando, ¿no?, en las zonas tensionadas, en donde estaban ubicadas las viviendas de uso turístico. La Junta, nosotros nos vamos del Gobierno un día 3 de marzo y el día 4 saca la norma la Junta de Andalucía, y la primera moción que llevamos al Pleno de diciembre ya, de marzo, perdón, como oposición, es que ese plan que estábamos trabajando y que se uniera a lo que ha sacado la Junta de Andalucía, se haga. Y era ver las zonas tensionadas, porque teníamos en un plano localizadas las viviendas y dónde estaban sobre todo situadas, en ver las que no había que dar autorización, porque todo el mundo de oficio tú la pides y te la dan, pero tú tenías que ver si era vivienda de VPO o era vivienda que estaba en una zona que no era urbana, no podían tener esa función, ¿no?, de vivienda de uso turístico, y eso tenía que hacer un trabajo la Gerencia de Urbanismo. Todo eso lo dijimos, pero no se ha hecho nada. De nada, de nada. Entonces, claro, nos vemos en una situación en la que no se ha puesto pie a esa proliferación de bienes de uso turístico. En un estudio que
0: es decir, que tiene más normas exigentes para hacer piso turístico, ¿no?
1: Tiene muchas normas, pero que te tiene
0: pero
1: que...
0: Pero como que aplicarla o legislarla.
1: Claro, tú tienes que decir, mire, esta vivienda que me ha llegado, que usted, nada más que por echarla...
0: Estos requisitos.
1: Ya empieza
0: ahora,
1: a hacerlo, pero...
0: ahora no hay restricciones puras y duras.
1: Exactamente. Si usted viene y me dice, mire, mi vivienda a base de uso turístico, yo lo presento, pero cuando yo la reviso, digo, no, esto es una VPO, VPO no puede
0: no
1: ser.
0: Puede ser.
1: No, le digo a la Junta que esta que ha pedido la autorización no
0: o
1: puede
0: usted
1: ser.
0: Usted está en una zona excepcional.
1: Pero es que no tenemos esa zona, aún no las tenemos. Dejamos el trabajo hecho, pero aún no está. Y eso se tiene que aprobar. ¿Por qué? Porque tú tienes que delimitar la zona que está delimitada.
0: Y justificarla, claro.
1: Y ahora dice, zona... en las que no se puede, pero eso no se ha hecho. ¿Motivo? Bueno, entre que la gerencia está siempre cerrada, es complicado que hagan algo, o incluso pues puede haber cuestiones personales de quien tiene que tomar la responsabilidad.
0: El otro día nuestra compañera colaboradora, Yolanda Castro,
1: lo
0: viste.
1: Claro, pues si
0: muy
1: yo
0: fuerte,
1: si yo tengo viviendas de uso turístico,
0: pues muy fuerte,
1: y soy a que a la vez tengo que parar las viviendas
0: además,
1: de uso turístico,
0: Yolanda
1: pues
0: Castro no dice nada sin tener... En fin, las evidencias.
1: Pues es complicado, claro. Si yo tengo un interés particular y soy quien tiene que tomar la decisión, pues, hombre, pues no puede ser. Por eso digo que es muy importante un plan municipal de vivienda. Pues claro, ¿qué es lo que nosotros decimos? Que es que ahora es el momento de poder hacer las viviendas. Antes no lo hiciste, antes se hizo. Se hicieron viviendas, lo recuerdo siempre, las que hacía falta, pues seguro que no.
0: Pero tú asumes esa parte de responsabilidad,
1: vale, pero que
0: te la puedan achacar,
1: que
0: ¿no?
1: Que se hicieron, ojo, a mí me dice, en 20 años no sé. No, bueno, mentira, en 20 años bueno, no. Hombre. Mira, la Almendra se entregó las llaves en diciembre de 2008, PSOE ya en el gobierno. Barrameda, San Rafael, y en régimen de cooperativa en Bonanza. Y eso se han entregado hace muy poquito, porque... dentro del plan municipal de vivienda y suelo te dicen cómo, y es que los ayuntamientos ponen a disposición también de gente que quiere un régimen de cooperativa terreno para que 22 viviendas, es decir, que sí se ha hecho. Pero ¿qué ocurre ahora? Pues yo te decía también que la Junta, el Gobierno tienen que hacer leyes. ¿Qué ocurre? Pues que ahora es el momento, porque mira, no te dejaban el ayuntamiento.

0: ¿Cómo se hacen? Como lo hacen todos los ayuntamientos. A mi compañera Patricia Cavada ayer anunciaba 400 viviendas, creo, en San Fernando, pública, en régimen de alquiler a 200 y pico de euros, 300.
1: Sí, verdad.
0: Con un préstamo. Evidentemente San Fernando no tiene, pues no sé, los millones que cuesta hacer esa vivienda, pero pide un préstamo. Hasta ahora nos podíamos... Usted no lo hizo. ¿Hasta ahora nos podíamos endeudar? No, ¿por qué? Porque estábamos por encima del 65. Ahora estamos por debajo. El remanente es positivo en vez de negativo. Ahora te permiten pedir préstamo. Pida un préstamo ya, ya para hacer vivienda. Tiene el suelo, sí, empieza a urbanizarlo. ¿Que no lo va a hacer antes de las elecciones? Bueno, pero es que aquí estamos para representar al pueblo. ¿Y si lo inaugura otro? Tantas cosas inaugura ella que hice yo, ¿no? Ahora van a inaugurar el centro de salud de la Dehesilla. Sí. Siendo alcalde le di el suelo. Siendo diputado con Irene García se hizo la construcción. Ni nos invitarán el día de la inauguración. Bueno, lo hemos hecho nosotros, pero bueno, ya está, eso quedará en mi corazón. Pero lo que hace falta es que haya un centro de salud.
1: La administración es continua, ya está, dinamizadora.
0: No le voy a poner pega porque, claro, como yo probablemente no esté, pues que no se haga. No, pues mira, usted no va a estar seguro de alcaldesa, pero usted empieza a urbanizarlo. Empieza a pedir el préstamo y se empieza a construir las viviendas. ¿Que le inaugura dentro de 3 años, 4 el que esté? Bueno, pero hay vivienda en tu pueblo.
1: ¿Ese plan de vivienda, la directriz del plan, por dónde va? ¿El que planteáis?
0: Las mismas, si es que eso está tasado. Vale. Eso está tasado, lo que uno tiene... Exactamente, los requisitos que hay, la población que hay, la necesidad de vivienda, el registro de demandante, la actualización, el suelo que hay para hacer vivienda, con la nueva normativa, es que la normativa ha cambiado y ahora hay suelo que se podría utilizar para vivienda. Es decir, es que eso hay un estudio y te lo hacen y te dicen, bueno, pues usted... Esto es su plan de vivienda y suelo, hágalo. Igual que nosotros, lo que pasa es que nos fuimos del gobierno y todo lo que nosotros hicimos lo tiran a la papelera. Hicimos un plan municipal de turismo 2023-2027, en el que hablaban empresarios, hoteles, ciudadanos, vecinos, y ahí también se incidía en la problemática que era las viviendas de uso turístico para todos y qué medida había que tomar, y eso está hecho. Lo hicimos en dos fases y... con una empresa externa que reunió a muchas personas, tuvimos muchas horas de debate y eso está hecho, pero eso está en un cajón o en la basura, porque como lo hizo el PSOE, pues no lo quiere hacer.
1: Bueno, hay otro tema antes de pasar a preguntas, ruegos y otros temas que se plantearon por los demás partidos, que hay algo que es preocupante, por lo menos pasa siempre desabrevido. Yo lo pongo mucho de interés porque es la regla del juego. Vosotros, bajo un tema que no me acuerdo, dice que había pedido amparo al secretario. Ojo, explicar a la gente que un secretario es un cuerpo nacional que está para regular el funcionamiento del propio ayuntamiento. O estará para el gobierno, pero también está para el sistema, si no ha cambiado las leyes. ¿Es de verdad o no es verdad lo que estoy diciendo? Usted pide amparo en un tema al secretario y el secretario de ese amparo ni contesta ni dice absolutamente nada. ¿Esto es normal?
0: Es que ya no sabemos qué hacer. Mira, hay una pregunta. Las preguntas te las tienen que contestar o en el mismo pleno, o si la haces en el pleno, en el siguiente pleno. Yo hice una pregunta, que estamos en octubre, ¿eh? En el mes de julio, y estamos en octubre, y nadie me ha contestado, y hemos pedido amparo al secretario, también por escrito. Y era, viendo la situación del patronato de deporte, en el que el presidente sigo siendo yo, el pleno me eligió a mí, pero me han quitado de todas las cuentas y todo. Yo pregunté en el pleno, ¿me puede usted decir si hay algún reparo, informe, incidencia por parte del secretario, el interventor, la tesorera, que es la que paga, a la alcaldesa respecto a esta situación? Y me dijeron, le contestaré por escrito, en julio, y estamos en octubre. Eso no es muy difícil, porque tú tienes un reparo, lo tienes en tu mesa. Yo estaría preocupado. Lo tiene en tu mesa. Nadie me contesta. El otro era, queríamos ver el expediente de la sal de este año. Lo pedimos en julio. Y nos han contestado el día después del pleno. Claro, porque nos dejan ir antes del pleno, igual nosotros, que lo vemos y hablamos en el pleno. Dice, después del pleno. 2 o 3 meses más tarde. Nos han contestado que podemos ir a verlo, ¿eh? Que podemos ir a verlo yo no sé cuándo, la semana que viene o por ahí, 3 meses más tarde. Esto no puede ser. Es que esto no puede ser, es que nos ampara la ley. Es que la oposición lo que hacemos es proponer, pero sobre todo controlar y fiscalizar al gobierno. Y no puede ser, la ley es clara. Si hago una pregunta me tienen que contestar en 5 días. Y fíjate, el otro día es que preguntamos también hace meses, que lo hablamos aquí. Oiga, no puede tener la ciudad de los niños publicidad puesta en la valla, ¿no?

0: Pues le preguntamos, ¿en qué se basa para que se pueda poner publicidad en la valla? ¿Quién lo está cobrando? ¿Esos precios públicos? Preguntamos todo eso. Y después de 3 meses nos dice, ¿pueden ir ustedes a ver pliego de la ciudad de los niños? Que ya el pliego lo he visto. Que no. Que le estoy preguntando si eso se puede hacer o no. Y te dan larga, y pasan los meses y te dan larga. Y ya hemos pedido amparo. Y después acabamos en los juzgados.
1: Pero el que tiene que ampararte y no te da justificación, no te dice nada.
0: Nosotros no nos contestan nada. Nosotros escribimos, pedimos amparo y ahí no sabemos qué pasa. Y es que vamos, y ya digo, y yo pido allí informe. Mira, si es que yo lo pedí el otro día en el pleno, por dos veces. De la Cámara de Cuentas dije que dónde estaba el expediente, que alguien habrá hecho. El técnico Periquito es el que habrá mandado las alegaciones. Yo quiero verla, ¿no? Nadie. También dije de lo del transporte urbano. Oiga, que es que falta documento reconocido por el técnico. El técnico en la comisión informativa nos dijo, no, yo en el expediente tengo más informes que no están ahí. Démelo. Y se suben los informes, se suben las cosas. Bueno, nos pasó también con un punto, bueno, ahora lo veremos, ¿no?, de urgencia en el pleno, que también le faltaban informes. Y de pronto ya cuando uno dice no, te lo suben corriendo. Toma, los papeles que faltaban. Pero ¿quién permite? ¿Quién permite? De verdad que, vamos, a mí no me cabe en la cabeza. Si usted es el que tiene que subir al pleno y tiene el expediente aquí, eso es lo que va para los concejales que levantan la mano. Y es que si falta un papel, lo digo y pongo un reparo, que ahí falta un papel de información de esta gente.
1: Por garantía de los propios representantes.
0: Para que vean lo que votamos.
1: Proteger a 25.
0: Aquí no se puede estar cogiendo. Este quítalo. Este no me gusta. Este no. No puede ser. No puede ser.
1: Es que puede votar en contra de derechos de una persona y ya. ¿Quién es usted para votar en contra de mis derechos? En fase de los informes que tiene.
0: Claro, porque aquí dice, no va a pasar nada. Esta gente protestará en una rueda de prensa, a ver si la echan o no, en la radio, y no pasará nada. Pero es que esto es mucho más serio.
1: Pero pasa.
0: Nosotros hemos decidido que ya no podemos, ya nosotros tenemos muchos temas judicializados. Nos gusta, ¿no? Pero hombre, es que esto es un cachondeo. Ahora mismo esto es un cachondeo.
1: En fin. Bueno, hay un tema que me llama la atención. Una cosa de trámite pura y dura, que es la denominación del suelo para la residencia de Aras, que eso, vamos, es un procedimiento, se lleva, se cambia, vamos, yo por la experiencia que tengo, que eso pasa en las propias administraciones. Hay que ver lo que está formado en un pleno, ¿no? ¿No?
0: Porque nos ocultan la información. Vamos a ver. Lo que ocurre, que conocemos el tema porque, aunque se obvie y no le guste decirlo y no nos inviten a las visitas y el día que se inaugure, pues yo tengo más opciones de entrar y de usuario que invitado para que vaya a verlo.
1: Explícanos para que la gente entienda de qué estamos hablando.
0: De la residencia mayores. En Verdigones,
1: ¿sí?,
0: que eso fue, se le cedió el suelo en 2008 en una de las mejores zonas de Sanlúcar, con dinero de la gerencia se ayudó a hacerlo, con el profe, algunos profes. Es decir, que eso se ha levantado también. Que eso tenía, para poder coger una subvención de la Junta, tenía unos requisitos. Y ahora van a pedir otra subvención, de eficiencia energética, etcétera. Y ahora requiere que se le cambie. Y eso es lo que se va a pleno.
1: La denominación.
0: Cambiarle el sistema que tenía por
1: este. Vale.
0: Vale. Bueno, si eso es normal. Es normal. Oye, y si ellos lo quieren, pues muy bien, yo lo voto. Pero claro, cuando vemos la documentación, nos extraña la urgencia. Sobre todo nos extraña cuando, como Izquierda Unida no es capaz de dialogar con nadie, ni de llegar a acuerdo, cuando nos llaman gente de Ara. Oye, que vaya a votar la comisión informativa, que estamos muy preocupados. Y decimos, verá, muy preocupado, pero esto no es urgente, no es urgente, yo no he visto los papeles. Y dicen, no. Si esto desde julio lo estamos pidiendo, entonces, ¿por qué me convocan el viernes a las 3 de la tarde para el lunes a las 9, que ya no hay técnico ni nadie para preguntarle? Hombre, porque a mí me gusta ver los papeles. Nosotros lo hemos empezado a pedir en julio, pero lo llevan a final de septiembre corriendo, urgente. Y como no lo votéis, los abuelitos en la calle, lo que les gusta a ellos, el drama, ¿no? Los abuelitos en la calle, no se hace, se pierde. Ya, pero yo quiero ver los papeles. Tú me los puedes mandar, sí, y tenemos los papeles que nos manda Aras. Y cuando llegamos allí, vemos, dice, de oficio del ayuntamiento. Y dijimos, ¿el ayuntamiento cómo actúa de oficio? Yo no puedo actuar de oficio en tu casa. Si tú no me pides a mí algo, yo no actúo. Aquí falta papeles. No, de oficio. ¿Cómo va a hacer de oficio? Lo tendrá que pedir algo. Y ya entonces, por la tarde, como ya Ara nos lo manda, antes del pleno, bueno, sí, es verdad, lo pidió Ara. Y nos lo mandan. Pero, pues, ¿pero por qué me tiene que engañar? ¿Por qué me quiere engañar? Hay más interés, a lo mejor, en que votáramos que no, para ir allí y decir, que ve qué pena, que votan que no nos dejan hacerlo, nosotros somos... Es que yo creo que es lo único que me queda ya por... Porque cómo me... Y bueno, y lo siguiente, y los que suben al pleno, ¿no? El secretario de la Gerencia de Urbanismo, secretario general del Ayuntamiento, oiga... Si es de sentido común, si de oficio, tú de oficio, no, ¿cómo vas a decirle a una asociación, mira, que le voy a cambiar el uso de tu...?
1: Alguien te lo tiene que pedir.
0: Yo te pedí a ti ni nada, para que tú lo cambies.
1: Pero de oficio te puedes expropiar, si quieres, ¿no?
0: Entiendo, ya te he dicho nada. Claro, es que era de sentido común, que de oficio no puede ser. Ah, bueno, es verdad, claro, pero si tú dices que en julio lo pidieron, pero te ha pegado 2 meses con la gerencia cerrada, pues ahora vienen las prisas. Pero, hijo mío, a mí no me engañes. A mí no me engañes. Hombre, porque... Seremos lo que sea, pero, hombre, un poquito de experiencia tenemos. Sí.
1: Bueno, hoy concretamente en Radio Esquina se va a dar una rueda de prensa de, en fin, que ha habido una sentencia donde se ha declarado nulo, en principio, el despido de 3 personas que estaban trabajando como conceje, pero que eso, en la misma dinámica y la misma línea, la sentencia se irá, porque el criterio de despido es el mismo, a 12 conserjes. ¿Cuál es la opinión de esta sentencia? ¿Qué puede suponer? ¿Y qué harías tú en estos casos?
0: Bueno, yo tengo claro lo que haría, y era, no, hombre, a nada que uno se reúna con los abogados y te digan la verdad, esos trabajadores se tenían que quedar en el ayuntamiento, en tanto en cuanto tú sacaras las plazas. Bueno, pues si no has sacado las plazas, pues esos trabajadores, lo más lógico es que continuaran. ¿Qué es lo que ha hecho? Desconozco el motivo, una vez pasado de mal plazo, que lo hace mal, los despide y contrata a otros trabajadores para hacer el mismo servicio. Ahora la sentencia es clara, aunque hayan pedido, parece, aclaración de sentencia, para alargarlo, porque si el abogado del ayuntamiento no entiende lo clarito que pone la sentencia, tenemos un problemón. Tenemos un problemón si tiene que aclararle eso, porque te dice claro. Tienen que volver a entrar y le tiene que pagar por el tiempo que la ha despedido. 30,000 euros a cada uno, más daños morales.
1: 3,000 euros.
0: Pero claro, a día de hoy. Pero si tú además haces que hasta el año que viene esos juicios sigan, pues en vez de 30 y tantos serán 70 y tantos.
1: Será 70 más 6,000 de daños morales.
0: Eso nos va a costar entonces, pues no sé, 600,000-700,000 euros. Pero si le une... que esas personas están cobrando por estar en su casa, pero has contratado a otras personas para hacer lo mismo, pues por ejemplo, el que habla del Albaicín, está el conserje del Albaicín con sentencia favorable en su casa cobrando y uno más trabajando.
1: Uno presente y otro ausente.
0: Entonces, ¿cuánto nos va a costar esta broma? ¿1,000,000 euros?
1: Y entrando otra vez, ¿cómo una administración, qué está ocurriendo? Porque los hechos de la administración debe tener un porcentaje de garantía bastante elevado, ¿cierto o no? ¿No? Una administración me dice que cometió un error y tiene que estar sustentado en argumentación jurídica. ¿Cómo ocurre esto en el ayuntamiento? Es decir, ¿cómo se despide a sabiendas que no se puede? Pues ¿cómo fácil. Se hace un pliego de condiciones y la Junta te dice 3 veces que el pliego que de plaza es nulo? ¿Esto qué está ocurriendo en este ayuntamiento?
0: Pues que las cosas hay que hacerlas conforme a ley.
1: Eso.
0: Y no conforme a capricho. Y aquí se está haciendo al dictado. Muy bien remunerado después. Después muy bien remunerado. Los sindicatos nos lo van diciendo. No, hay cosas que no tenemos información, pero los sindicatos nos dicen que muy bien remunerado para algunos técnicos que hacen informes. Ojalá tenga yo esa documentación, la voy a pedir. No sé cuándo la tendré. Porque, hombre, las cosas hay que hacerlas bien. Oye, y yo soy alcalde. Y yo quería hacer una cosa y me decían los técnicos, no, Víctor, eso no se puede hacer. Pero es que ahora parece que todo se puede hacer mal. Pero se puede hacer, claro, y después vienen las consecuencias. Y ahora mismo tenemos un problema con los conserjes, pero es que parece que el mismo problema hay también con los de RSU, con la basura, que también está en la misma situación, pero a esto no lo has echado, a esto lo ha mantenido. Esos criterios son incomprensibles, ¿no? Pues porque a unos sí, a unos no. Es decir, que eso es, depende de cómo sople levanta, si no se puede llevar una administración. Y después los informes van a lo que uno diga, mire, dice tú. La mesa general, si es que hay la mesa general tiene acuerdo en las que está aprobado cuando teníamos el gobierno de coalición, incluso votado por Izquierda Unida, incluso para el complemento de productividad. pero no se cumple. Una cosa es la que te decía la Cámara de Cuentas, digo porque todas estas cosas hay que hacerlas con acuerdo de los sindicatos. La productividad se está pagando mal, necesita un acuerdo de productividad. Hay uno aprobado. Por la mesa general, unánimemente, Izquierda Unida lo votó también. Y ahora hay un escrito, comunicación interior, de la secretaria diciendo que la alcaldesa no quiere que lo eleve a pleno, que es la obligación, elevarlo a pleno cuando tiene el visto bueno. Y hay un escrito, y se lo dije en el pleno, y nadie me contesta. Es que la secretaria no le dejaban hacer su trabajo. ¿Y esto qué pasa? Pues lo mismo. Ayer mismo vi yo una noticia de la alcaldesa. Toman tres funcionarios interinos, toman posesión en el ayuntamiento. Requisito para las bases, cómo se ha contratado, requisito para la contratación, aprobación y acuerdo con la mesa general, porque eso está inventado en ley, ¿eh? Que no es que lo diga yo. Llamo a los sindicatos. No, eso no está. Pues eso es irregular. Pero es que yo veo la toma de posesión a la técnico de personal y al secretario. Es decir, que no, hombre, si lo hace la alcaldesa sola en su casa, pues bueno, ya verá. Pero es que allí hay gente que tiene que velar porque eso se haya hecho bien. Y los sindicatos me dicen que ni las bases ni nada se ha aprobado con ello. Pues se está haciendo mal.
1: ¿Qué habría que hacer, Víctor, para que el acceso a la función pública municipal no fuese tan arbitraria como actualmente ocurre? Es decir, contrato puntual 2 meses, 4 meses, pero es que los contratos temporales se prolongan y al final la gente, el acceso...
0: Es que ya no se puede. A ver, cambió la ley. Entonces, la ley cambió. La ley te dijo que ya tú no podías hacer eso. Ahora era estabilización.
1: Vale.
0: Tú tienes que ser una excusa grandísima al poder contratar. Muy grande, es decir...
1: Tiene que sacar la oferta en una excepción.
0: Claro, dice tú, mira, es que de pronto a Sanlúcar va a salir la Huerta Ciclista España, vale, y tengo que contratar, claro, a 20 personas. Pero ya cosas está así. El resto, usted tiene que sacar las plazas. Y si tú a mí... Mira, es que...
1: Entonces,
0: si
1: ¿por qué se hace?
0: Porque se hace mal. Tú a mí mañana me contratas en el ayuntamiento por un puesto estructural, porque si tú te das de baja o te vas de vacaciones, vale, yo entro por ti. Pero si tú es que te jubilas y yo entro de conserje, hasta que saque una plaza, yo me quedo de conserje, porque es un puesto estructural.
1: No hace falta que te ponga el contrato.
0: Hasta que llegue y se saque una plaza. Pero si tú no puedes sacar una plaza en tu vida, porque la ley marca no que puede. Las bases y todo lo tiene que negociar con los sindicatos, y tú no eres capaz de negociar nada, pues todo el que entre en el ayuntamiento se va a quedar. Todo el que entre.
1: ¿A ti te consta que los sindicatos en este proceso mandó varias notificaciones a la alcaldesa diciendo que podía buscar una solución?
0: Claro, sí, me consta, porque me reúno con ellos, igual que ellos se reúnen con todo el mundo y al que los quiera escuchar. Claro que me consta, y tienen escrito y tienen documentos, y me consta también que han terminado por ir a los juzgados. Y me consta que han terminado por ir a los juzgados. Que está pasando cosas muy graves. Yo soy... He hablado con una trabajadora que ha ido a un juicio laboral porque le han cambiado de sitio, y el juicio lo paró la jueza y lo ha llevado a lo penal por lo que estaba ocurriendo a esa trabajadora. Porque no era que me has cambiado por X, me has cambiado, según se declaró allí, por una cuestión de que es que no me caes bien y no te quiero ahí.
1: De acoso.
0: Y eso, la jueza de lo laboral paró el juicio, para, porque esto lo elevo a la fiscalía, porque esto es penal.
1: Vaya.
0: Es que así estamos en el ayuntamiento. Es que esto no puede ser una vendetta.
1: Entonces yo no soy tan loco cuando digo que hay que intervenir el ayuntamiento.
0: Hombre, no hace falta intervenirlo, hace falta gente que sepa gestionar.
1: Pero si la gente no lo gestiona, bueno, pues, no hay garantía
0: ahora,
1: jurídica.
0: Ahora, cuando llegue mayo... Uh-huh. Vamos a quitar las penitas, vamos a quitar los chapotes y el rey de Marruecos, y vamos a votar a nivel Sanlúcar.
1: Yeah.
0: ¿Vale? Y cuando tú digas que quien va a llevar urbanismo es una arquitecta con experiencia o alguien sin conocimiento, ¿vale? Pues entonces que se decida cómo se vota. Y si cuando uno dice voy a municipalizar todo, pues la gente diga cómo y de dónde está el dinero. Y cuando te digan que voy a cambiar la feria, que la gente diga cómo, dónde y cuánto cuesta. Y cuando te digan que los autobuses los va a hacer público, tú le digas cuánto cuesta, qué empresa y dónde van a ir los trabajadores. Que nos preguntemos cositas. Eso es lo que hace falta. No intervenir. Hace falta que los que gobiernen sepan. Y la gente sepa leer más allá del titular y escuchar las explicaciones. Oye, ya después te convencen o no. Te convencen o no. Pero, hombre... Es que claro, es que ahora estamos donde estamos. Y estamos con un gobierno tú lo ves en el pleno, es que no saben contestar, no saben gestionar, no son capaces de ya ni de darte los documentos y ya, vamos, ni de explicarlo.
1: Cuando te dicen algunos partidos e incluso la alcaldesa que tiene tú la culpa de todo, ¿tú qué análisis haces?
0: De todo lo malo, ¿eh? Que se está hartando de inaugurar cosas que hice yo. Pero eso, hay un borrón en cuenta nueva. Bueno, pues yo tendré culpa de lo que tengo. Y uno cuando gestiona, pues, pero es que nosotros gestionamos, pero de verdad que es que esto va solo, ¿eh? Esto lo mismo, va, el ayuntamiento va solo. Ni nadie. Ayer fui yo a recoger una boda y es que allí no hay nadie en el ayuntamiento. Me acordé mucho de lo de las puertas abiertas. Allí nada más que hay barreras, cintas, carteles de no subir. Y cuando tú vas por ahí...
1: Hombre, pero si me permite la broma, está en bilingüe. Está en inglés. Sí,
0: pero pues... es que no me voy a calentar.
1: Bueno, pues como siempre, aquí tenéis vuestra radio y vuestra emisora para hablar lo que queráis conveniente y que, en fin... que lo hagáis lo mejor posible por el bien de todos, ¿no?
0: Claro, nosotros seguimos en lo nuestro y además con muy buena sensación, ¿eh? Ayer sí, ¿no? Estuvimos con una asociación, ayer mismo en la reunión de la asociación, que la hacemos sin foto, porque como nos hagamos una foto tiene dos o tres llamadas amenazantes y con por qué te has reunido y por qué no sé qué. Uf, entonces la hacemos sin foto, de allí nos salió otra que ahora tenemos que ir y está la gente llamándonos porque ven que el resto de partidos, más allá de nada o de esperar en el sillón a que la marca te haga ganar las elecciones, no hacen nada, y al final, hombre, también uno compara, ¿no? Y está viendo que con nuestras luces, nuestras sombras, hombre, algo sabíamos hacer, pero es que ahora mismo esto es un desgobierno absoluto y aquí vamos de mal en peor, y sin rumbo, además, es un barco a la deriva y a ver dónde cae.
1: Bueno, ha quedado un montón de temas pendientes, pero no hay tiempo para todo.
0: Nada, venga otro día.
1: Hasta la próxima, cuando queráis conveniente. Venga, hasta luego. Adiós.

0: 2 de octubre de 2026, las mañanas de Radio Esquina, hoy viernes con maratón incluido. Mañana y tarde tenemos doble sesión. A las 5 de la tarde tenemos una rueda de prensa, en fin, muy interesante por parte de los representantes sindicales, con haciendo referencia a las personas despedidas, según el juzgado, por despido nulo de persona que hacía la función de conserje. Va a estar muy interesante. Bueno, pues como yo digo, ya 2 de octubre. Y ha vuelto. Estuvo aquí con nosotros, en fin, durante un periodo, pero en ese periodo, bueno, traía dentro otro ser humano. Y ese ser humano, por los inconvenientes que tienen los embarazos, de una mano u otra, y que tendría que nacer. Lo mejor que es que esta persona que ha nacido, pues yo creo que tiene genes radiofónicos, porque estando la madre, él en la barriga de la madre, recibía las partículas y las sensaciones de Radio Esquina. Verá como este, cuando se recuerda en el subconsciente, y además la madre es psicóloga. Ya verá. Pues sí, ha vuelto nuestra psicóloga, Amanda García Pipió, que antes de introducir el tema, le doy las gracias y bienvenida a la radio.
1: Bien hallada, como siempre. Y muchas gracias por volver a hacerme parte de vuestro equipo.
0: Bueno, ya tiene 7 meses.
1: 7 meses tiene ya el SICTI.
0: ¿Cómo se llama?
1: Miguel. Sí, me encanta su nombre.
0: ¿Por algún motivo lo ha puesto Miguel? ¿Alguna motivación? ¿O porque te engancha, te gusta,
1: no
0: y ya está,
1: sé,
0: Miguel, no?
1: Salió así espontáneo. No fue algo pensado, ni algo, ni nadie de mi familia se llama Miguel, ni de la familia del padre, nada.
0: Muy bien. ¿Y todo bien?
1: Pues, bueno, sano.
0: Pues bienvenida a tu casa, que es Radio Esquina.
1: ¿Digo?
0: Bueno, pues Amanda nos plantea hoy, ¿cómo podría yo empezar? Pues una pequeña introducción. Creo que hay heridas que no se ven, pero no llevan vendas, no aparece en una radiografía y muchas veces tampoco se cuentan, pero ahí están. Porque todos sabemos que nadie quiere mantener en su vida aquello que le hace daño. Nadie quiere vivir atado al sufrimiento, a un recuerdo, a una relación, a una decepción o una herida del pasado. Pero, sin embargo, hay veces que el daño permanece. Intentamos olvidarlo, racionalizarlo, esconderlo, pasar página, pero vuelve. A veces aparece en una canción, en una fecha, en una mirada, en una palabra, en una situación aparentemente insignificante. Y entonces creo yo que surge una pregunta. Si sabemos que algo nos hace daño, ¿por qué sigue teniendo poder sobre nosotros? ¿Se puede querer soltar y no conseguirlo? ¿Hay heridas que necesita tiempo? ¿Hay dolores que no desaparecen, sino que aprendemos a vivir con ellos? ¿Y cuándo debemos entender que ya no podemos hacerlo solo? Para eso está aquí hoy Amanda, para entrar precisamente en este territorio invisible donde se encuentra la memoria, las emociones, los recuerdos, los vínculos y las heridas que todavía sigue hablando, de una manera u otra. Como digo, para entenderlo, vuelve a las mañanas de Radio Esquina una voz que sabe mirar más allá de lo evidente. Por algo es psicóloga. Amanda García Pipió, bienvenida por segunda vez a la radio.
1: Aquí estamos.
0: ¿Por qué, cuando algo nos hace daño, a veces el dolor se queda dentro?
1: A veces, nosotros, como otras veces he hablado, ¿no?, estamos condicionados. Entonces, a veces algo que nos hace daño, por ejemplo, alguien que nos hace daño y nosotros necesitamos poner un límite, no lo ponemos, ¿vale? O, por ejemplo, la comida. Queremos comer mejor porque nos hace daño comer como estamos haciéndolo, pero seguimos igual, seguimos comiéndolo. Somos totalmente conscientes, pero nuestro inconsciente es el que decide ahí. Por eso lo hacemos. Por eso seguimos con lo que nos hace daño. Otras veces, por ejemplo, en la pareja, muchas veces pensamos, no, nunca voy a permitir esto. Pero al final nos vemos envueltos en situaciones que dices tú, esto yo no sé cómo he llegado aquí ni cómo he permitido esto. Pero se permite, y no es porque un día te levantes y digan, hoy voy a...
0: ¿Y por qué lo repetimos? ¿Por qué repetimos lo que nos hace daño?
1: Pues porque, bueno, digamos que al cerebro le gusta mucho el placer inmediato, ¿vale? Cuando seguimos repitiendo algo que nos hace daño, es porque estamos evitando el sentir, el cómo nos vamos a sentir si dejamos de hacerlo, el sostener eso, ¿vale? Lo evitamos. Y también cuando lo repetimos es porque, ¿cómo decirte? O sea, aunque... Dime.
0: ¿Lo repetimos conscientemente o inconscientemente?
1: No, es inconscientemente. Es como la búsqueda de... O sea, yo sé que no comer esto, por ejemplo, ¿no?
0: Sí.
1: Yo sé que no comer esta comida me va a hacer bien dentro de, yo qué sé, unos meses. Pero es que esta comida a mí me está produciendo placer. A mí me está aliviando de algo. Entonces, no es pensar por qué lo hago otra vez, sino qué me está dando a mí esta conducta que yo estoy manteniendo. Porque, por ejemplo, si yo no pongo límites, pues me está dando el evitar el conflicto. Si yo no... Si yo sé que después, por la noche, no debo comer mucho o cosas que no vienen bien al cuerpo, es que esa comida está haciendo la función de alivio, de pues he tenido un día de mierda y necesito, me lo merezco, ¿no? Es como una recompensa. La recompensa inmediata es lo que el cerebro y, vamos, y nuestro interior, nuestra alma, por así decirlo, es lo que quiere, es lo que necesita. Entonces, que no es justificable, ¿eh? aunque ahora sepamos que sí, que es lo que necesitamos y que cumple una función, no significa que no tengamos que cambiarlo. Lo tenemos que cambiar, pero no es tanto el me estoy autosaboteando. No, es eso no tiene ninguna utilidad el pensar eso. Es que me estoy saboteando, otra vez igual, es que nunca cambio. Eso no te sirve. ¿Qué te sirve? Preguntarte qué está cumpliendo esta conducta en mí.
0: Cuando una experiencia dolorosa de distintos ámbitos deja de ser un recuerdo y pasa a ser un problema del presente.
1: Cuando
0: por ejemplo,
1: sí,
0: persona que tiene, en fin, que ha muerto un familiar muy allegado. Ajá. Y en fin, el recuerdo permanentemente de esa persona, aspecto afectivo, en una relación traumática, permanentemente hace referencia y le hace daño, no puede soltar esa vinculación. Eso, ¿por qué nos cuesta tanto soltar eso?
1: Porque no queremos sentir. Si no queremos estar mal, evitamos estar mal y entonces no lo vamos a superar nunca. Siempre vamos a tener esa herida o esa... No es una cicatriz, es una herida abierta. Porque cuando tú estás derrotado, ¿vale? Y dices, no, yo tengo que seguir para adelante. Yo no puedo estar así. Esto, estar así, es malo para mí, ¿vale? Ahí, eso nos limita a la hora de poder enfrentarlo, de poder decir, bueno, me voy a comprender a mí mismo, me voy a tratar con compasión, voy a tratarme como yo trataría a una persona a la que quiero, ¿no? En ese momento, yo no le diría al que quiero, venga, levántate, que no es para tanto. No, ¿verdad? Yo le diría, es que venga, es normal que te sientas así, venga, es que deberías de tomarte un tiempo de descanso, deberías de tal. No, nosotros seguimos, porque la vida sigue.
0: Claro.
1: Sí, la vida sigue, pero la parte emocional en esta sociedad está muy...
0: Cargada.
1: ¿no? Sí,
0: marginada,
1: desvalorada.
0: Marginada.
1: Sí, marginada.
0: No considerada.
1: Totalmente. Entonces, si tú no tratas esa parte de ti, se estanca, se enquista y se crea una herida que te afecta de manera inconsciente y te condiciona a la hora de reaccionar a cualquier cosa que esté pasando, de decidir, todo, de hablar.
0: Eso de mantener lo que nos hace daño, ¿qué es cosa, del cerebro o del corazón?
1: Es que está unido.
0: Bueno.
1: Es que no es... Normalmente, no sé por qué, de toda la vida se ha diferenciado entre la mente y el cuerpo. Entre la mente y el corazón, en los sentimientos. Pero realmente está todo unido. Entonces yo tengo un pensamiento y ese pensamiento me va a generar una emoción que me va a generar una conducta, ¿sabes? Entonces, si yo... ¿cómo era el ejemplo?
0: El ejemplo era... esto de mantener lo que te hace daño, ¿qué es? ¿Cuestión del cerebro o es cuestión del corazón? Es decir, ¿es de lógico del cerebral o es de emociones?
1: Lógico no es, porque lo lógico es cuando tú piensas, bueno, si yo sé que esto me hace daño, ¿por qué sigo igual?
0: Ponla por ahí que hace interferencia. Ahí.
1: Si yo sé que esto me hace daño, ¿por qué sigo igual? Esa es la parte lógica. ¿Vale? En plan, no tiene sentido.
0: No tiene sentido.
1: Ahí es donde entra la emoción, donde entra el inconsciente. Porque la emoción está muy, muy relacionada con el inconsciente, está más relacionada con eso que con otra cosa.
0: Pero hay personas que tienen la habilidad de que no contiene eso mucho tiempo. Hay uno que la mantiene toda la vida,
1: sí.
0: Lo que tiene, y otra se desprende inmediatamente, ¿no? Se olvida. Que me hace daño el olvido, bueno, relativamente, ¿no?
1: Sí.
0: Que no.
1: Yo creo que eso es más el hecho de la apariencia que, eso, que da el hecho de no.
0: La fachada,
1: claro,
0: ¿no?
1: Bien, yo decido bien. No estar mal porque desde pequeño he aprendido que eso no es bueno, digamos, cuando todas las emociones son válidas. Y entonces yo aparento que estoy bien, pero eso por algún lado ya te digo yo que sale y explota.
0: La expresión. Pasar página. ¿Es un tópico? ¿Es una realidad? ¿Queda bien? ¿O es una autodefensa de nosotros mismos para no...?
1: Se puede. No es una forma de hablar.
0: ¿No?
1: Se puede pasar página, pero de una manera adecuada y sana. No es lo mismo, no es... No sé, por ejemplo, eso se usa mucho con el hecho de las rupturas, ¿no? Venga, hombre, tienes que pasar página, pero pasar página no un clavo quita otro clavo, ¿vale? No siguiendo para adelante con todo y conociendo a otras personas, aunque yo no estoy bien. Yo, más que pasar página, lo llamaría cerrar círculos. Plan, tú empiezas una historia hasta que tú no terminas esa historia dentro de ti, no con la persona o no con la situación, sino dentro de ti. Tú no puedes pasar página. Y para eso tienes que darle un espacio y un tiempo a eso. A eso.
0: La persona que va a tu consulta, por cierto,
1: sí.
0: ¿Dónde está?
1: En la Plaza de las Infantas.
0: Que tú detectas, bajo un análisis, una evaluación, que tiene este problema, que en fin, no se puede desprender de lo que hace daño. ¿Cómo lo afronta? ¿Cómo lo plantea?
1: Yo le hago una regresión.
0: ¿Le hace una regresión que consiste en...?
1: Sí. La regresión consiste en, por ejemplo, ¿no? Vamos a poner
0: por ejemplo, claro,
1: que es más fácil de entender.
0: Así no entendemos todo.
1: Claro. Yo no puedo decir que no, ¿vale? Eso le pasa a un montón de gente.
0: Vale.
1: Yo no puedo decir que no, no puedo poner límites, siempre estoy poniendo a los demás por delante de mí, ¿vale? Y yo intento hacerlo de la manera de cognitivo-conductual, ¿no? En plan... Pues vamos a hacer unos ejercicios de, pues no sé, pues por ejemplo, de visualización o de yo me repito alguna frase, pero normalmente sí, eso está muy, muy hondo, muy profundo dentro de ti. Eso es una creencia, eso viene de una creencia, de la creencia de, pues yo... si no le sirvo a los demás, quién soy, por ejemplo, ¿no? Si yo no... o, por ejemplo, yo no merezco... el trato que yo merezco es este, el de que me usen, que me... ¿vale? Lo que sea, la creencia que sea. Entonces yo lo que les hago es, bueno, ¿tú qué es lo que sientes cuando tienes que poner un límite y no puedes, no? Y me dice, bueno, por ejemplo, angustia, ¿vale? Siéntela profundamente. ¿Dónde la sientes? En el pecho solar, ¿no? Por ejemplo. Entonces yo le hago conectar esa sensación que les produce esa angustia, por ejemplo, pues parece una presión o un pinchazo. Se lo conecto los conecto con el cuerpo, porque en el cuerpo es donde se sienten más, donde se sienten las emociones, ¿no? Las emociones no son tan mentales, son más corporales. Entonces yo al hacerle sentir más el cuerpo, conectarle con el cuerpo, a través de ahí lo puedo conectar con el subconsciente, porque uh-huh. están más unidos que con el consciente de hablar y hablar. Y a raíz de ahí yo les digo, bueno, pues ahora vas a, siento esto profundamente, y a la de tres vas a ir, tu inconsciente te va a llevar al primer momento, a la primera vez que sentiste esto, ¿vale? Y a lo mejor vas pues a la infancia, cuando de pequeña pues quiso le hicieron sentir mal por pensar en ella, por hacer algo que ella no quería hacer, ¿vale? Dijo que no y le hicieron sentir culpable, le hicieron sentir... De alguna manera sufrió una... ¿Cómo se llama?
0: ¿La crisis?
1: No, sufrió una... Cuando te están haciendo un chantaje emocional.
0: Ah, vale.
1: ¿Vale? Entonces, a raíz de ahí, cuando tú eres pequeño, las emociones son mucho más intensas.
0: Ha quedado claro tu metodología. ¿Puede convertirse un sufrimiento en costumbre emocional? ¿O en qué medida un sufrimiento se convierte en una costumbre emocional,
1: sí,
0: permanentemente?
1: Te entiendo.
0: Permanentemente.
1: Como tú no piensas en ese momento, bueno, como lo que he dicho antes, ¿no? De yo no estoy en plan, venga, ahora voy a dejar que todo el mundo haga conmigo lo que me da. Sí, eso va poquito a poco. Eso va a raíz de justificaciones. Por ejemplo, es que hoy está un poco mal la persona que te hace eso, ¿no? Es que realmente no es para tanto, es que... Y vas justificando a los demás y te pierdes en eso.
0: ¿Se puede echar de menos aquello que te hizo daño?
1: Uy, pues una pregunta que nunca me he preguntado. ¿Se puede echar de menos aquello que te hace daño?
0: ¿Que te hizo daño o te hace?
1: ¿Que te hizo daño? Sí. Sí. Uy, sobre todo en las adicciones. Es que en realidad es todo... Es una adicción. Es una adicción a cómo te sentías cuando evitabas el cambio, ¿no? Puedes echar de menos a la droga que te hacía daño. Puedes echar de menos... la comida que te provocó un infarto, puedes echar de menos a persona que te puso los cuernos, sí, se puede.
0: Amanda, ¿qué diferencia existe entre perdonar, olvidar, aceptar? Venga.
1: ¿Qué diferencia existe en perdonar,
0: olvidar, aceptar y dejar de sufrir?
1: Perdonar, olvidar,
0: aceptar y dejar de sufrir.
1: Perdonar. Eso es para ti.
0: Para mí.
1: Eso es... no voy a seguir manteniendo un estado emocional que me está perjudicando a mí y a ti te da igual, que vale. Es el odio, ¿no? El odio o el rencor es un veneno que te tomas tú intentando que se muera el otro. Y eso no pasa. Entonces, perdonar no implica a la otra persona. Tú puedes perdonar a alguien sin decirle, te perdono. ¿Me entiendes? En plan, es algo que tú decides... decides sentir paz en lugar de estar siempre recordando lo que pasó. ¿Sabes? Es un poco como olvidar, pero no es olvidar. Porque tú no lo olvidas. Porque si olvidas, no aprendes. No me refiero a sentir ese rencor, ¿no? Tú puedes no olvidar sin sentir rencor. Tú puedes recordar para saber o darte cuenta en otro momento que está pasando lo mismo. O para reconocer a una persona que puede que quiera hacerte lo mismo. ¿Entiendes? Entonces olvidar no sería bueno. No es para ti. Es para la otra persona. La otra persona sí quiere que tú olvides eso.
0: ¿Se puede desprender uno de lo que le hace daño evitando situaciones? Por ejemplo, si te hace daño una letra de una canción, no escuches la canción, ¿vale o no? Si te hace daño una situación social, evita la situación social. Si te hace daño recordar algo, no lo recuerdes. ¿Se puede evitar excluyendo aquello para que desprenderse de lo que te hace daño o es muy complicado?
1: Eso te iba a decir, eso es muy complicado. Eso es muy complicado. Eso yo creo que es mejor el aprender a sostener lo que sientes cuando no actúas de la misma forma. Es como, por ejemplo, cuando no ponemos un límite, nosotros sabemos qué límites tenemos que poner, nosotros sabemos qué debemos hacer. No lo hacemos porque no podemos sostener lo que sentimos al hacerlo. ¿Vale? Tú puedes decir, venga, a partir de hoy voy a decir que no. Pero cuando dices que no, no te sientes bien.
0: Ya.
1: Aunque tú hayas decidido decir que no. Te sientes culpable, te sientes egoísta, te sientes mal. Entonces, tienes que aprender a sostener eso para poder lidiar con el resto de tu vida, porque a ti no van a dejar de pasarte cosas. ¿Qué pasa si, por ejemplo, si yo voy a dejar de beber, ¿no? Que me sienta muy mal.
0: Sí.
1: Voy a estar toda la vida encerrado en mi casa, porque cada vez que vamos a salir hay bebida por todos lados, todo el mundo bebe. Es algo asiduo, es algo normal. Entonces, tú no puedes evitar eso, porque si evitas eso, evitas todo.
0: Referido a eso, esta denominación que ha hablado mucho de tener mentalidad fuerte, ¿eso qué significa? Este lo consigue porque tiene una mentalidad fuerte. Ese que he utilizado mucho, tener mentalidad fuerte, ¿qué es? Tener fortaleza mental.
1: Trabajar en ti. La fortaleza mental te lo da el trabajo que tú haces en ti.
0: Bien.
1: No, yo soy así. Porque mucha gente me dice, es que yo soy muy vulnerable. Es que soy muy débil mentalmente. Es que yo soy. Quitemos el es que yo soy. Tú no eres de ninguna manera. Tú actúas de tal forma condicionada por tus experiencias, por tus creencias, por tu tal. Todo se puede cambiar. Todo se puede mejorar. No eres, sino te haces de mentalidad fuerte.
0: ¿Qué papel juega la culpa en todo esto que no seamos capaces de desprendernos lo que nos hace daño? ¡Ojo!
1: Está en casi todos los casos que me encuentro.
0: ¿Ah, sí? La culpa.
1: La culpa porque en algún momento alguien te ha hecho sentir culpable. Oye, que no, una cosa muy clara que quiero que quede aquí es que no es lo mismo sentirte culpable que ser culpable. No eres responsable de, pero aún así puedes sentirte culpable por, pero no tiene nada que ver. Entonces hay que aprender, trabajando en uno mismo, a diferenciar cuando, aunque tú sientes la culpa, puedes mantenerte en tu decisión porque reconoces que no es tu culpa, que no es tu responsabilidad eso, ¿no? Porque, por ejemplo, imagínate un caso muy tonto. Mi amiga se ha enfadado conmigo porque no salí este fin de semana. ¿Tú tienes la culpa de que tu amiga se haya enfadado contigo? No. Tú eres responsable de ti mismo y tú no te apetecía salir y has actuado con responsabilidad hacia ti mismo. Tú no le debes nada a tu amigo. Es que y lo que está haciendo tu amigo es enfadarse para al final conseguir lo que quiere. ¿Entiendes? Entonces, no eres culpable ni responsable. Te están haciendo sentir así para poder obtener de ti lo que se necesita.
0: ¿Se puede abandonar lo que nos hace daño cubriendo ese vacío con otras situaciones de las mismas características?
1: Sí, exacto.
0: O distintas características. Decir, bueno, sí, me hace daño, me desprendo porque tengo que... He perdido mucho, pero valoro lo que tengo. Por ejemplo, ¿no? En situaciones familiares o situaciones,
1: claro,
0: emocionales.
1: En ese tema, vuelvo a lo de antes. A ti esa... ¿cómo se dice? Esa conducta que tú estás haciendo, que no te viene bien, sí, está cumpliendo una función, ¿vale? Para tú poder cambiar esa conducta, tienes que buscar otra cosa que cumpla también esa función. Por ejemplo, yo cuando yo como por las noches me doy un atracón, ¿vale? ¿Por qué? Porque necesito calma, porque la comida me genera endorfinas, ¿vale? Eso es así, científicamente. Y la comida a mí me genera placer, me genera descanso, calma. Yo no puedo decir, venga, voy a dejar de comer por las noches y ya está. No, tú tienes que sustituir la conducta de atracón por una conducta que te genere también esa calma, esa paz, esa... ¿sabes? Y con todo lo demás, si yo, por ejemplo, no pongo límites para evitar un conflicto, ahí me he colado, ahí es distinto. ¿Por qué? Porque yo no puedo buscar una conducta, bueno, sí, la conducta que evitaría el conflicto, ¿vale? Yo digo que no, ¿vale? Pongo límites, pero también tengo una conversación con esa persona, digo cómo me siento, cómo me hace sentir esa situación y por qué digo que no, ¿sabes?
0: Vale.
1: Hay que sustituir, sí, totalmente.
0: Vale. Antes de tu mensaje final, si una persona pudiera sentarse hoy frente a aquello que todavía le duele y tuviera solamente una frase para decirle tú, antes de marcharte, o que esta persona se reflejara, ¿qué frase le diría? Es decir, de una frase antes de, oye, me duele algo, tengo esta necesidad, no, Amanda, no me desprendo de ello, me hace daño, ¿qué frase, aparte del tratamiento, el impactante que le diría?
1: Repítemelo. ¿Qué frase le diría a una persona que acaba de llegar?
0: A verte, dice, me está haciendo daño, algo que no puedo olvidar, una situación, concretamente, antes del protratamiento, para que se vaya, no tiene prisa, no puede hablar contigo, para que se vaya segura o tranquila. ¿Qué frase le diría?
1: Vale. Normalmente tiene miedo, ¿vale? A la situación, ¿vale? O que me trae o lo que sea. Y yo siempre les digo, no tienes miedo a lo que vaya a ocurrir. Tienes miedo a cómo te vas a sentir cuando eso ocurra.
0: Ah, vale.
1: Y desde ahí empezamos.
0: Perfecto. Venga. Venga, tu recado final.
1: Voy a decir mi frase. Sí, venga. Encima es que lo tengo aquí preparado. Un momentito. Vale. Creo que una de las ideas más importantes es dejar de pensar que cambiar consiste únicamente en saber qué tenemos que hacer. Porque muchas veces ya lo sabemos. Sabemos que necesitamos poner ese límite, que queremos cuidarnos, que tenemos que descansar, que esa dinámica no nos hace bien. La dificultad está en entender qué nos mantiene ahí y aprender a tolerar el malestar inicial que supone hacer algo diferente. Porque lo conocido, aunque no siempre sea bueno, puede resultar más fácil que lo nuevo. Así que dejaría hoy una pregunta. ¿Qué estás manteniendo en tu vida que sabes que no te hace bien? ¿Y qué hace que todavía te cueste soltarlo? ¿Vale? Y precisamente hablando de cuidarnos, quería aprovechar para contar algo que estamos preparando en Sinergia.
0: Venga.
1: El próximo 14 de octubre tendremos nuestra jornada de puertas abiertas.
0: 14 de octubre.
1: Sí. en Plaza de las Infantas, Sinergia, ¿vale? La idea es que cualquier persona que tenga curiosidad para pueda acercarse y conocer el centro y diferentes formas de trabajar el bienestar, sí, que nosotros hacemos allí. Tendremos distintas actividades y demostraciones durante la tarde, entre ellas yoga somático-terapéutico, una experiencia regresiva grupal y Qigong. Y después tendremos pues también un ratito más informal para compartir, tomar algo y conocernos, ¿vale? Para nosotros es importante transmitir precisamente esto de lo que hablábamos hoy. Cuidarse no debería empezar solamente cuando ya no podemos más. A veces cuidarse también es parar, conocerse, probar algo diferente, allí en Sinergia estamos, y empezar a prestar atención a lo que necesitamos.
0: Pues ha sido un placer, tu huerta, ¿eh?
1: Gracias, igualmente.
0: Cada 15 días, si todo va bien,
1: sí,
0: ¿no?
1: Sí, aquí estaremos.
0: Eso es, y si lo permite Miguel, no hay problema, ¿no?
1: También, también.
0: También. Miguel, a tu hijo pequeño. Venga, hasta la próxima.
1: Adiós. Adiós.

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2: ...2 de octubre de 2026... este viernes y ya estamos en la tertulia. ¿Eh? Ya estamos. Ya, en fin. ¿Estáis esperando tertulia? ¿Os gusta? En fin. Se ve en los comentarios y el número de visualizaciones y los comentarios. En fin. Y otros aspectos. En fin. ¿Estáis deseando la tertulia de Radio Kid? Mucha gente nos escucha y opina sobre la tertulia. Valientes que son. Valientes porque ellos no tienen ya en la vida, parcialmente lo tienen perfilado. O sea, pero ellos quieren comprometerse con la sociedad y dar su opinión. Que debía ser natural, pero ello lo hace maravillosamente excepcional. María Ángeles, buenos días.
3: Buenos días.
2: Jorge, buenos días.
4: Muy buenos días.
2: Bárbara, buenos días.
5: Buenos días.
2: Yo estaba preocupada ya por Bárbara. Digo, ¿me pedirán 1.000 euros para que deje el secuestro? Yo, tranquilamente, pero no. Está haciendo muchas actividades y muy ocupada. María Ángeles, te traigo una sorpresa que te va a gustar.
3: A ver.
2: Te va a impactar.
3: A ver.
2: Sí, sí. Yo tengo la manía, o tenía la manía, de cuando empezó la democracia, pues me leía todo, de todos los partidos, de todo, todo lo que emanaba los partidos. ¿Tú te acuerdas cuándo fue las primeras elecciones democráticas de los ayuntamientos?
3: Año 79.
2: 79. Pues yo tenía la costumbre de recopilar todos los programas electorales.
3: ¡Oh!
2: Y fíjate tú qué aparece en mi cajón del olvido. Este es original.
3: ¡Hosti! Programa municipal del Partido Comunista de España.
2: Este es el original, ¿eh? Sí, te voy a dar una copia. Este es para mí. Te voy a regalar copia.
3: Sí.
2: ¿Eh?
3: Uy, no te puedes imaginar cómo te lo agradezco.
2: ¿Eh? Tengo otro relicario de otros partidos, ¿eh? Sí, que lo traeré. Ah, perdón. Digo, ¿esto le va a gustar a María Ángeles?
3: Anda que no.
2: ¿Eh? Oye. Sí, mira,
3: y ahora hay que leerlo.
2: Bueno, pues yo te regalo una copia. El original, lo siento,
3: no,
2: me queda
3: no
2: yo.
3: Porque ¿cómo te lo
2: agradezco? Lo puedo hacer a subasta y sacar un dinerito, tú sabes, ¿o no?
3: Es
2: importante. Esto es.
3: Oye, que es muy importante volverlo a leer.
2: Entonces te iba a hacer ilusión. El próximo día traeré algún regalo para Jorge o Bárbara para que no haya, ¿cómo se llama? Discriminación. Y me declare el contrato nulo.
4: Y que no haya enfado.
2: En fin, espero que te haya...
3: ¿Te
2: programas como este hay poco en San Lucas ya hay, y de otro, en fin, te vino uno a buscar la historia de...
5: A ver si me deja echar...
2: Sí, hombre, por favor, si quieres te hago una copia y te lo traigo el próximo día, te lo aperte que tú lo busques. Bueno, con la anécdota esta, ¿por dónde empezamos hoy?
5: Venga, yo que...
2: Venga. Bueno, mientras que María Ángeles asume que le da un programa de su historia.
5: Me voy a meter ya directamente.
2: Venga, ahí, veámoslo. Al hoyo,
5: me
2: al hoyo.
5: A la piscina.
2: Venga, pero pues que tenga agua, día, que tenga agua, la piscina.
5: Eso es más difícil.
2: Vamos, al lío.
5: Pues el otro día estuve en el centro.
2: Sí.
5: Yo voy muy poco, la verdad. Pero bueno, últimamente... estoy yendo un poquito más y bueno, nos quedamos por allí y me quedé horrorizada, pero horrorizada porque resulta que estábamos sentadas en un grupo de amigas, estábamos sentadas en la plaza de San Roque y hay un árbol allí pegado a la mesa y de pronto vemos ahí unas cosas, ¿eso qué es? ¡Pum! Las cucarachas subiendo por el árbol. Pero es que ya nos levantamos ya para irnos y cucarachas por el suelo y en la esquina ya de la Plaza del Cabildo no sabíamos dónde poner los pies. O sea, como una plaga de cucarachas que yo, la rata de las cucarachas para mí es lo peor que puede haber.
2: Podría llamar esperanza.
5: Bueno, mira, no sabíamos pegando saltos ahí y para no pisarla, porque bueno,
4: el
5: pisar una cucaracha es vomitivo. Bueno, pues, ¿qué está pasando? ¿Cómo es posible que en pleno centro esté plagado? Pero plagado es que había, no os puedo decir, porque no las podía contar, porque estaban corriendo unas... Pero que había... 30 no, o 40 no. cucarachas en un espacio de uno por uno, ¿eh? Mm. Vamos, tremendo. Así que arranco.
3: Mira,
5: con...
3: voy a decir
5: no, la lesión de la cucaracha.
2: Oye, que no es broma, y habría que ver una inspección generalizada de muchos establecimientos, ¿eh?
3: Sí, pero yo
5: pero los establecimientos, perdona, los establecimientos, la verdad es que, pobrecito, porque es que esas cucarachas entran, vuelan además, entran por todos lados, y entran por todos lados.
2: Evidente.
5: Es que bueno, lo tienen no dificilísimo.
0: María Ángeles, no venga, Jorge. Perdona, María Ángeles, en la Plaza de San Roque. Este verano también me pasó a mí, vamos, este verano.
5: No, en la Plaza del Cabildo, la Plaza donde más había, ¿eh?
0: Bueno, pues la calle La Bolsa, entrando, pasando ya, diremos lo que es la peatonalización, a partir de ahí, yo pasé una noche y parecía que yo como un hormiguero.
5: ¿Ve?
0: Como un hormiguero.
5: ¿Que sabe montón, que
0: y se meten allí y demás? De hecho, no paro de escuchar noticias de que hay una plaga, pero como no se hace nada, eso tiene que haber una desinfección para
5: los alcantarillados.
0: Los alcantarillados eso, ¿no? Y demás, y como no hacen nada, pues están campando.
3: Yo sí voy a decir una anécdota, ¿vale?
2: Venga.
3: Por ejemplo, en el campo había una plaga de rata y de todo. ¿Sabe cómo lo hemos resuelto? Con un par de gatitos. En Sanlúcar siempre hemos visto por la calle un gatito, un perrito, pero de pronto incluso la concejala delegada del bienestar animal incluso prohíbe darle de comer a las palomas, vamos, que se mueran de hambre y de sed. Por lo tanto, no hay depredadores que tienen, que sea química, ¿no? Esa química es lo... Y entonces, entre la química del río, la química de las aguas fecales al litoral, la química de los alcantarillados... Señores, vamos, que se sienten, que reflexionen, que pregunten a los médicos, a los analistas, cómo se puede resolver. Y que limpien. Que limpien. Porque también cogería a la delegada de Medio Ambiente y al de Infraestructura y que se diera una vuelta por las afueras de Sanlúcar. Pago Navacillo y toda esa zona.
0: Carretera
3: da
0: del puerto.
3: La carretera del puerto.
0: Por todos lados.
3: Es
0: por
3: normal lado. Que haya rata y cucaracha.
0: Si no se limpia.
3: Si no se limpia.
0: Lo vean,
3: Y luego, yo, por ejemplo, que traigo, no era de lo que iba a empezar a hablar, pero, por ejemplo, ¿no? Te dice, publicidad toda la que queramos, ¿vale? Fotos y publicidad toda la que queramos. Sanlúcar separa sus bioresiduos. Mentira.
2: Bueno, verdad.
3: Mentira. Mentira.
0: Publicidad.
3: Y si no, como decíamos el otro día, Sanlúcar, que tiene los barrios más marginados de este país, vete a los barrios y mira a ver si están, se dan las condiciones para el reciclado. Y pongo el ejemplo que puse el otro día. La barriada Rubiño, 3 contenedores. Ahora han puesto uno de cristal. ¿Dónde está el de plástico? ¿Dónde está el de cartón? Y 3 contenedores que coge toda la barriada. Parte de la calle Bolsa, parte de calle Rubiño, calle San Salvador. Es imposible.
0: Pero de todas formas...
3: Se sigue dejando las bolsas de basura en la calle.
0: Pero de todas formas, María...
3: Es normal que haya ratas.
0: Los ciudadanos de este pueblo, y yo me incluyo, que yo reciclo y yo soy procuro de tirar las cosas a su sitio... Somos muy guarros, ¿eh?
3: Que sí, pero o sea, tú, pero ponme los medios.
0: Que la gente tira, sí.
3: Jorge, no, vale, vale, pero mira, vale, tú vale, sabes vale. Que nosotros en nuestro caso no tenemos problema porque cogemos nuestra bolsa y vamos a la barriada San Diego. Pero tanto trabajo cuesta con la publicidad y la propaganda y el dineral que está costando, que ha costado las empresas, que se ha privatizado, señores, cuando estamos hablando de una organización que defiende lo público. ¿Y no pueden poner más contenedores, uno de plástico y uno de cartón y papel?
0: Y los contenedores ya amontonados en el punto limpio o al lado del almacén.
2: Jorge.
0: Me refiero que sí, que está muy bien. Pero la gente de mira, hace un momento lo que
3: hemos estado hablando de municipal.
0: La ordenanza, cumplí apenas que yo pon multa y verás tú cómo la gente se entera. Es que tú vas por cualquier ciudad por ahí y la gente no tiran tantas cosas a la calle, María.
2: ¿Y por qué no la tiran?
3: Porque tienen medios.
2: Aparte
0: porque,
2: porque además, la ve limpia.
0: Claro.
2: Es un principio
0: mira,
2: psicológico.
0: Siempre, yo cuando trabajaba, yo me acuerdo, y voy a poner un ejemplo.
2: Ahora te voy a poner un ejemplo.
0: La taberna inglesa. Yo trabajé hace 40 años.
2: Vale.
0: Aquello estaba... Y yo, como camarero que estaba allí,
2: le
0: veía
2: los pies.
0: Uno que tiraba, cogía, salía con un hueso y hacía así.
2: Y ya está.
0: Yo me miraba.
2: Ya está.
0: Y ya el tío se asustaba.
2: Vale.
0: Pero tú tienes que tener aquello limpio.
2: Eso es.
0: ¿Para qué? ¿Para qué?
6: Lo que te está diciendo.
0: Lo que estamos hablando. Ejemplo. Porque tú llegas a un sitio donde ves todo tirado por los suelos, claro. El que llega se convierte...
2: Pero ahora, si te sale un folleto, tú estás pagando un porcentaje elevado de la basura, claro. Y no te dan posibilidades para reciclar, ¿qué hace el ciudadano?
0: Claro, pues...
2: Aparte de que haya gente que no se comporta. Pero está demostrado que las grandes ciudades están limpias y la gente echa menos basura porque están limpias y le dan apuro de tirar.
0: O sea, que
2: tú has hablado de los bares. Antaño se tiraba el papel al suelo, ¿cierto o no? Claro. El mostrador, ¿de acuerdo o no? Que usaba cerrín para esto. Ahora, tú ves... Hombre, siempre hay algún imprudente que echa el papel. Pero tú lo ves los bares...
0: Pero también te voy a decir una cosa con el tema de los bares. Y no quiero que se me moleste nadie. Los bares están obligados, sí. Que en la ordenanza le viene... de que por favor limpien las terrazas que utilizan, claro, sí. Es que hay algunos que lo hacen, pero la minoría, pero tú que te estás sirviendo de esa terraza, que hay alguno que tiene un dedo de pringue, que tú pasas por la calle,
2: pero como tenemos la deficiencia de que nadie haga cumplir las ordenanzas,
0: pues eso es lo que
2: es que la pescadilla que se come la cola,
0: eso. Mira, y amigo, venga. Hablando de eso, con el tema de que lo hemos referido ya aquí otras veces, tú pasas por la calle Banda Playa frente a la bodega de Hidalgo, que hay allí un montón de contenedores para el servicio de los bares que están allí, y aquello tiene un dedo que no se puede pasar por esa calle. ¿Qué es lo que tú estás diciendo? Que sí, pero que la gente también hay que darle un palito, como
2: pues
0: se
2: evidente,
0: puede, un
2: evidente.
0: Palito, decir, señores, evidente. Denuncia. Oiga usted, usted lo cogemos tirando cosas. Una multa y verá tú cómo
5: bueno, y además los contenedores eso que lo hemos denunciado muchas veces, tienen ahí dos aparcamientos para movilidad reducida
0: que no sé,
5: es repugnante, y una persona que llegue con una silla de ruedas y tenga que meter regatillo ese de pocilgoso asqueroso, es que es alucinante que pongan ahí encima esto. Otra cosa que he observado, bueno, que me parece gravísimo, es el tema de las abejas. Hace como 3 años, donde yo vivo en el campo, yo tengo unos árboles que se llenan de flores. Y cuando se ponen así llenos de flores, pues te pones debajo y es, bueno, un ruido ensordecedor de las abejas, el zumbido, ¿no? Bueno,
3: recopilando el néctar.
5: Pues el año pasado ya no había tanto jaleo, que ya la cosa estaba ahí, se oía un poquito y eso. Porque este año ya no hay. Entonces, el otro día asistí a una conferencia muy interesante sobre los corrales de la asociación AIFA, que vinieron aquí. Estuvieron contando todo el tema de cómo tienen cuidado los corrales de Chipiona, que es una pena que, por lo visto, el de San Lucas está abandonado. Yo no sé si ellos podrían incluso hacerse cargo también de San Lucas antes de que se pierda. Pero bueno, el caso es que este hombre estuvo hablando también del tema de los vertidos al río con lo de las minas, que es otro tema que es verdaderamente requete preocupante. Entonces, como estuvo hablando de muchas cosas de estas, pues le pregunté, digo, mira, yo estoy extrañada y preocupada porque me ha pasado esto, ¿no? He visto que este año no ha aparecido ni una sola abeja por allí. Y me dice, bueno... él vive en Chipiona, entonces vive cerca, y me dice, es que yo tengo un vecino que tiene colmenas, y me dijo que tenía 50 colmenas, bueno, pues que se le habían muerto todas las abejas menos una colmena.
3: ¿Sabes lo que eso significa, no?
5: Imagínate, o sea,
3: fíjate... Vamos a ver qué hacemos con la agricultura.
5: Fíjate, lo que estoy contando es muy grave, es gravísimo, vamos, de hecho yo he leído en alguna ocasión que si las abejas se
3: extinguen... No hay comida.
5: ...en el mundo es que nos vamos a... garete. Bueno, pues entonces, claro, yo dije, pues bueno, y dice, no, pues mira... ¿Es por la avispa esta asiática?
3: No.
5: Y me dice, no, porque hay ejemplares, pero no...
3: No para eso.
5: No es por eso. Es un producto que se está echando últimamente, que no sabemos cuál es. Digo, pero, ¿y hace 3 años no se echaba? Dice, pues algo que de pronto, dice... Entonces, yo me quedo horrorizada, digo, bueno, y que están analizando las abejas. Dice, mira, yo la verdad es que tampoco estoy muy en ello porque... como es un vecino que me lo ha comentado, pues, y yo no tengo colmenas, pues yo no te sé decir. Digo, bueno, pues yo voy a hacer algo. Total, que llamé al Seprona, que el número era el 062.
3: Sí, bueno, venga.
5: Yo llamé al 062 y ahí estuve, y que de pronto veo que es urgencia. O sea, que es urgencia, no pone Seprona. Digo, ostras, pues este no es el número. Digo, bueno, ya voy a esperar para que cuando lo cojan y que vean que es por esto de las abejas. El caso es que no me cogieron el teléfono. Estuve como 5 minutos, ¿eh? No me lo cogieron, me pareció muy extraño. Digo, bueno, me llamarán de vuelta porque es una... O sea, ellos van a ver que es una llamada a emergencia. Hasta hoy, a mí no me han llamado de ningún sitio. O sea, que si me llegan a estar cogiendo con un cuchillo ya me habrían matado. Bueno, total, que he hablado... Como ya por fin conseguí hablar con Seprona y me dijeron que, bueno, que eso lo tiene que denunciar el colmenero... y que tienen que hacer la analítica, pero que tiene que denunciar la Junta, tal. Pero yo no me quedé tranquila, entonces llamé a Ecologistas, y Ecologistas, por lo visto, se va a hacer cargo del tema y va a investigar, a ver si se puede llegar a saber qué es lo que está ocurriendo. Pero vamos, te lo cuento porque es que me he quedado horrorizada.
2: Perfecto. Pues vale.
3: Yo rápidamente, es que quiero tocar otro
2: Venga,
3: tema,
2: de
3: ¿vale?
2: Jorge, que estaba ahí más callado. Sí. Después de ti.
3: Bien, el tema de las abejas es un problema muy gravísimo. Porque son los que polinizan los campos y la agricultura. Aquí en más de una ocasión, Juan José ha hablado de los recursos que tiene Sanlúcar. Y cuando te das cuenta, resulta que no tiene. Porque de continuar con ese problema, la agricultura va a tener problemas graves. Pero es que si nos tocamos la pesca. Tu conocido Silva dice que la pesca en Sanlúcar de Barrameda se pierde.
2: Totalmente, estoy de acuerdo.
3: Pero es que además, con el tema del turismo, vamos a ver, porque también se está dando problemas muy graves, que lo que no quiero es preocupar más de la cuenta. Y luego el turismo. Y vuelvo en este tema en el que me quiero centrar. Vuelvo a leer lo que dijo el arquitecto González Fusteguera, ¿vale? Este hombre llegó a decir que en Sanlúcar, esto hace años, en la legislatura del 95 al 99, que en Sanlúcar se había hecho más viviendas que en ninguna parte de Andalucía, ¿vale? Y dice, muchas ciudades sufren proliferación sin control de pisos turísticos en centros urbanos, la especulación del precio de la vivienda, el despoblamiento de los cascos históricos, cierre de locales y pérdida de nuestro trabajo. Pérdida de identidad cultural de la ciudad. Es decir, cuando te miras el caso concreto de Sanlúcar, tú dices, vamos a ver, el bodrio que han hecho en la calle Divina Pastora, una zona como esa, de pronto han dado licencia para 4 plantas. Oye, eres una ignorante que lo sé, delegado de urbanismo, que lo sé porque tú no has salido de la Plaza Cabildo, entiéndeme, ni nadie te ha dado curso de formación política ni política municipal. Luego, los cascos históricos hay que conservarlos, porque el turismo cultural existe. Está acabando con las casas de cargadores de India. Está previsto la caza y, además, de forma presumiblemente ilegal, como ha pasado con la casa que estaba en la Avenida de las Piletas. No la han rehabilitado, no, la han tirado.
0: Están haciendo vivienda.
3: Bien. Pero además ella tiene un piso turístico, entiéndeme. Y por lo tanto, con ese problema que en Sanlúcar hace años había cerca de 4.000 personas en el censo de vivienda, se da la circunstancia de que en Sanlúcar hay un grave, bueno, en Sanlúcar en todo el país, y lo estamos viendo en la tele, la movilización que hay. Bueno, pues desde el día 11 de septiembre, los compañeros y compañeras de Sanlúcar por la Tercera República, que han estado aquí y lo han informado, se plantea una concentración mañana sábado a las 12 de la mañana.
2: Por una vivienda digna.
3: Por una vivienda digna en...
2: Y no al turismo salvaje.
3: Y no al turismo salvaje, por una vivienda digna en la plaza...
2: La Puerta Jerez.
3: En la Puerta Jerez. Bien. Y me parece lamentable, y lo digo de verdad, me parece lamentable, con lo que está cayendo en este país, con lo que se nos viene encima desde el punto de vista político, ¿vale? Y social, que se haya organizado algo paralelo, un encuentro paralelo en la Plaza Cabildo, ¿no? Entonces, y lo lamentable, y además muy lamentable, es que personas que en un principio una cree que está en la línea más o menos, que estamos en la misma línea, como puede ser IFI, por ejemplo, ¿no? Que todo el mundo la conocemos, o Pepe Luna, o el compañero del SAT, organicen ese evento paralelo. ¿Por qué? Porque lo que está es dividiendo. Benito, vamos, quería referirme. Están dividiendo. Y donde tendríamos que estar en temas como este es...
0: Todos a una.
2: Concretamente la convocatoria dice, por la vivienda, hacia una huelga general, al carajo el rentismo.
0: Mira, yo sobre ese aspecto, mira,
2: asamblea abierta.
0: Ya que tú has tocado el tema, María Ángeles, mira, primero, Bárbara.
2: ¿Cómo que es verdad? Aquí tengo el cartel.
0: Sí, ahí lo tienes, por la vivienda.
2: Yo nunca digo aquí no, solamente en el otro sitio, a lo mejor una mentira piadosa. Aquí voy a mentir yo, y pensad, hombre, por favor.
0: Con el tema de.
3: Pero
0: María,
3: perdona. Y a mí me parece que es entendible, que es entendible llegar a una situación como esta mañana, donde tendríamos que estar todo el mundo junto, unir, pero no desunir.
2: María Ángeles, hipocresía. Habrá que preguntarle al gobierno municipal en estos 4 años que ha plantado
3: nada.
2: Pues que, como es que primero tengo que mirarme yo al espejo,
3: claro,
2: ¿no?
3: Claro. Sí, pero no,
2: que una... no, que no quiere decir que cada uno puede pedir lo que quiera, no, ¿sabes? Te digo, no.
0: Tú puedes pedir la
3: pero Juan José, termino con una cosa.
2: Sí, sí.
3: Aquí hemos dicho en más de una, bueno, hemos planteado en más de una ocasión. ¿Qué es lo que te impide? Hablo de la alcaldesa ahora mismo, de Carmen Álvarez. ¿Qué te impide? Porque en política casualidades no hay, tú lo sabes,
2: ya
3: Juan
2: está
3: José.
2: Claro.
3: Casualidades no hay. ¿Qué te impide coger terreno público
0: y hacer vivienda?
3: Perdona. Ese coche maravilloso todoterreno y plantarte en la Junta de Andalucía, como si tiene que ir un día sí y otro no, y poner el suelo a disposición de la Junta para la edificación de viviendas públicas, sociales, de alquiler asequible. Por ejemplo, ¿qué es lo que te lo impide? Porque terreno hay.
2: Un colectivo que es afín al que esté gobierno, cuando se manifiesta, ¿con quién, en contra de quién se manifiesta?
3: Claro.
2: Pregunto yo. Queremos vivienda digna, pero no quiere decir que hay que tomar medidas para situaciones críticas, de desahucio, todo eso es paralelo. Pero cuando tú pides la mayor, ¿me entiendes o no? Igual cuando yo veo una manifestación en pro de los de los asesinatos de las mujeres, y hay una protesta que está el mismo gobierno, es decir, oiga, el gobierno que sea, yo protesto, ¿a quién va dirigido usted? ¿A quién va a decir? Si las medidas las tiene que tomar tú.
0: Exacto.
5: Pues bueno, Yolanda Díaz ha dicho que movilizarse para ir contra el gobierno.
2: Claro.
5: Oiga, señora, si usted
2: claro,
5: está en el gobierno,
2: además, lo hace, algo al mira, y con, marcando la diferencia, lo hace muy exquisitamente. No al turismo salvaje, eso lo queremos todos, ¿no? ¿Cierto
0: claro,
2: o no?
0: Claro.
2: Y por una vivienda digna, no afronta ideas y sale la culpa a los demás, sino que quiere
5: pero
2: la
5: pues
2: mayor,
5: con,
2: ¿no?
5: Con el amago este de los decretos,
2: sí.
5: Se han retraído, creo que se han quitado de ya de
2: claro,
5: esto,
2: porque nos ha cometido
5: cerca de 3.000 claro. viviendas en que fin. Estaban para alquiler, claro, porque mira. Ya la gente se asusta.
2: Vale, dicho María Ángeles, Jorge, venga,
3: ahora,
2: Jorge.
3: Venga, y rápidamente, venga.
0: Y ahora
2: venga,
0: venga.
2: Que está venido arriba con el programa
0: sí,
2: electoral
0: y no va a dejar hablar. Vamos a ver, lo del tema de los corrales está muy bien. Aquí en San Lucas había
3: pololeo.
0: Un par de corrales en Chipiona y en Rota y demás. Ayer precisamente salió una noticia que los corraleros de Rota estaban, la mayoría son personas mayores, ya con 80, 80 y tanto, y no hay relevo generacional. O sea que los corrales, como tantísimas cosas, tienden a desaparecer porque no hay personas jóvenes
5: bueno,
0: que se dediquen.
5: No.
0: Bueno, pero en Rota salió una noticia en Canal Sur.
5: Porque en Rota, por lo visto, no lo han hecho como en Chipiona.
0: Bueno, pero bueno,
5: lo han
0: pero
5: hecho
0: que
5: mejor.
0: Tiende, está tendiendo a desaparecer, como desgraciadamente, muchas cosas. Eso por un lado. Por otro lado, lo de la vivienda. Mira, no nos vamos a meter a nivel nacional.
2: No, por
0: nos
2: favor,
0: vamos a meter,
2: no, déjame,
0: por eso digo. Entonces, nos vamos a meter aquí, a nivel local.
2: Eso
0: ¿cuántas
2: es.
0: Veces hemos denunciado aquí que no se están haciendo viviendas? Y además, una particularidad, que todas las viviendas que se están haciendo son de renta libre. Y después queremos turismo, diremos, cultural del pueblo, cuando a la mayoría de la gente están despoblando los centros de las ciudades. El centro de Sanlúcar, los que de verdad deberían de vivir son los sanluqueños. ¿Y qué está pasando? De que la gente se está yendo fuera. ¿Por qué? Porque no hay viviendas asequibles. Pero no solamente no hay viviendas asequibles porque el suelo esté a disposición, sino, señor mío, que usted es el ayuntamiento o yo un particular y queremos vender un solar, se lo vende al mejor postor, cuando se debería de decir, señores, vamos a hacer para no despoblar los centros de las ciudades, no solamente, yo hablo de Sanlúcar, pero yo me refiero a nivel general. No se hacen viviendas sociales en los cascos antiguos para que el centro tenga vida. Mira, ayer mismo estuve yo en la Plaza de Abasto, quitando ya, y me decía mi mujer, dice, Jorge, ¿estás fijado? La Plaza de Abasto da hasta pena. Ya no van la gente, las mujeres, con los carritos a comprar la Plaza de Abasto como se veía antiguamente. ¿Pero por qué?
2: Se está muriendo poco a poco.
0: Se está muriendo poco a poco. ¿Por qué? Porque ya no hay gente, ya vivimos del turismo. La gente viene hoy viernes, sábado es cuando se llena la Plaza de Abasto. Con el tema del pescado, que te doy la razón, María Ángeles, con el tema del pescado, como dejemos morir el tema del pescado y el tema de la agricultura, a Sanlúcar no va a venir ni las moscas.
2: Claro.
0: ¿Por qué? Porque la gente viene a tomarse la copita de manzanilla, a comer el buen pescado. Como nos carguemos la pesca, que de hecho se está perdiendo, a Sanlúcar no va a venir nadie. Los pisos que se están haciendo nos los vamos a tener que comer con papas.
3: Pero ¿por nada qué? Es porque por casualidad.
0: Eso porque vamos al dinero, la cultura del dinero. Yo tengo un solar o una casa antigua. En vez de decir el ayuntamiento, pero poner medios para que la rehabiliten y para que no. Si usted la quiere tirar, tírela. Ya haga usted un bloque de piso.
2: Pero lo que dice es que aquí en este ayuntamiento está pasando muchas cosas, que estoy opinando en contra de algo, hipocresía, estoy defendiendo unas ideas y esas ideas las estoy yo llevando a cabo, ¿entiendes o no? Es que da guasa la cosa.
3: Mira, Juan José, perdona.
2: Muy guasa, pero
3: lo que no es
2: no hay pudor, Bárbara, no hay pudor, no hay valores.
3: No hay pudor, estoy de acuerdo contigo, no hay pudor. En la organización política que ahora mismo gobierna en Sanlúcar de Barrameda, vamos, tiene el cargo, forma el equipo de gobierno. En esa organización está el PC y tiene muy clara su línea política, ¿o no? En contra de la especulación de suelo, y aquí se está especulando más de lo que se debe. Quien quiera que se dé una vuelta por las afueras del casco y verá la cantidad de viviendas ilegales que se están haciendo en esta ciudad. Pero además, sin infraestructura.
2: ¿Qué es lo peor?
3: Que es lo peor, porque si la legalizan y le ponen los recursos que te digo de alcantarillado, pues
2: pero
3: mira,
2: es un agravio comparativo también eso, ¿no?
3: No, pero que te digo, están hechas.
2: Claro, ah, bien.
3: Pero ¿por qué vuelve la cara? ¿Por qué no se entera de lo que está ocurriendo? ¿Por qué? Casualidad ninguna, ¿eh? Ahí que no. Y Sanlúcar tiene suelo. Una de las veces que estábamos aquí yo comentaba, mira, el Banco de España concluye que los hogares pobres son cada vez más pobres por la crisis de la vivienda y que en Sanlúcar había subido el tema había incrementado el precio del alquiler en un 45,3%. Mira, el censo de suelo público. ¿Por qué no habla la delegada de urbanismo y la alcaldesa del convenio con EPSA? Coge el coche y vete a EPSA y pregunta qué pasa con ese convenio. Y si no se va a hacer nada, que se lo devuelvan a su legítima propietaria. Los terrenos de Bonanza, el proyecto de las piletas, ¿es esa cantidad de terreno que se expropiaron en las piletas qué destino se le va a dar? ¿O es que ya han hablado? Yo pregunto, no afirmo, pregunto. ¿Es que acaso se ha hablado con alguien para que se haga cargo de esos terrenos porque están en la playa? ¿Ahí no tiene derecho un ciudadano o ciudadana trabajadora a vivir? Perdona, no tuvo reparo en ofrecer 2.600 metros de terreno en Bajo de Guía al Club Náutico, ¿no? Oye, que se busque el Club Náutico la vida. Aquí lo que hay que resolver es el problema de las familias. O no, pero claro, la familia de trabajador y trabajadora no pueden vivir en Bajo de Guía. Tiene que ser Club Náutico, pues no. Entonces, ¿tú a quién estás representando? Porque si tú coges el programa del PC, habla en contra de la especulación de suelo, habla de no sacar a la gente de los centros de la ciudad para ponerle en barriadas marginadas.
0: El Zaycholo,
3: sí, pero que te digo. Y ahora vuelvo a repetir, desde el día 11 de septiembre, y estoy de acuerdo contigo con lo que tú has planteado, organizando, porque estamos en contacto con la gente, que están con problemas de vivienda, que yo he planteado aquí más de una ocasión en un piso pequeño, 14 personas, durmiendo la mitad en el suelo, y no se entera la señora alcaldesa y la delegada de urbanismo, que yo lo entiendo porque no tiene ni idea, Esa niña que te gustan los perritos, que vale que te gusten los perritos, pero de eso.
2: A mí me sorprendió lo
3: de... ser delegada de urbanismo.
2: De verdad.
3: De una ciudad de 70.000 habitantes.
2: El otro día cuando vi el pleno me sorprendió lo que decía. Es que de verdad es muy triste, pero uno tiene que reconocer hasta dónde llega. Yo puedo ser muy bueno en una especialidad, en mi profesión, pero limitaciones para cumplir otras cosas. Tengo que reconocerlo yo mismo, ¿no? Había una anécdota de una modificación de determinación de darle el terreno para subvenciones, cambiarle la determinación del suelo para que Aras reciba la subvención de la Junta. Y es un trámite puramente burocrático y aún tal, ¿no? Y por lo visto, según dicen los portavoces, llegó la delegada de urbanismo tarde. Y perdonadme que es que esta noche durmió mal. ¿De qué se trata el tema? Oye, es que de verdad...
0: A la altura que estamos...
2: Entonces, esto lo comentan los portavoces en el pleno, que es verdad, no me mira así, que es verdad.
3: Pero es normal, ¿eh?
2: Pero entonces, tú estás pidiendo, si realmente un puro trámite, una cuestión... ¿cómo va a plantearse lo que tú estás diciendo?
5: Pero bueno,
2: Que tenemos un problema gordo, ¿eh?
5: ¿Quién es responsable de eso?
2: La alcaldesa.
5: Yo creo que la alcaldesa, por un lado, pero también si la alcaldesa está en un grupo político, o sea, en un partido político, o en un, no sé,
2: pero
5: una,
2: es que,
5: no, oye, en una, un conglomerado de grupos, ¿no? Bueno, no sé cómo decirlo.
2: Es que
5: el caso es que ellos... también
2: es que ya no es...
5: Acaba de decir María Ángel que también está el Partido Comunista, claro, ¿no?
0: Sí, bueno, pues... El partido es a la mayor...
3: De siempre,
5: bueno,
3: ¿no?
5: Bueno, pero lo que te quiero decir es que deberían hacer algo al respecto. ¿O no? ¿O es que no se puede hacer?
2: Yo creo que...
5: No lo sé, te pregunto.
2: A nivel...
3: Vamos a ver. Yo sí puedo decir que...
0: ¿Tú cómo?
3: Mira, este programa... Que le agradezco a Juan José que me lo haya regalado.
2: Eso es incurable, ¿eh? es un tema que...
3: Este programa, gobernaba el Partido Comunista, periódicamente venía un compañero que era de Chipiona, me acuerdo el nombre de la mujer, Fonsi, y venía y se sentaba y revisaba, controlaba qué se hacía, qué no se hacía, qué había que corregir, por ejemplo, ¿no?
5: ¿Y ahora no se hace?
3: Mira, que no. Yo no lo sé porque yo no estoy, ¿entiéndeme?
5: Vale.
3: Pero lo que también, lo que llama la atención, Bárbara, en los programas de Izquierda Unida de toda la vida se ha hablado de la crítica a la que tengo derecho, Yo tengo derecho a la crítica, a hablar de lo que no me gusta y de lo que no estoy de acuerdo, de lo que no coincide con el programa con el que vosotros habéis presentado y que no estáis cumpliendo. Para corregir errores. No es para nada, es para corregir errores. Si aquí decimos la falta de vivienda es para que os pongáis a trabajar en la línea de qué terrenos tenemos, cuántos demandantes de vivienda hay.
2: Y paralelamente elegirá usted las cosas puntuales y justas.
3: Lo que no puede ser...
2: La mayor es abaratar la vivienda, hacer vivienda.
5: Mira, yo estaba escuchando a Yolanda Castro esta semana... Y la verdad es que cuando ella reivindica lo de hay que cambiar y la Tercera República y no sé qué, y cambiar esto, digo yo, pero bueno, aquí hay un gobierno local que es de los tuyos, por decirlo de alguna manera, y a nivel nacional, pues también.
3: Te voy a decir una cosa, Bárbara.
5: Es que entonces, ¿qué es lo que se va a cambiar? Porque
3: Bárbara,
5: si cuando está...
3: No
5: déjame que termine. Si cuando estáis, cuando no estáis... queréis que esté, sí, pero esté ella... para cambiar cosas, pero cuando está ahí, resulta que no hace nada. No,
3: estás equivocando en una cosa.
2: Un momentito. No, ella no se identifica con los gobiernos actuales, ni este ni el de arriba. Ella dice a la izquierda chirupirupirupi, algo así, que no está por la otra línea, que no es su referente los que están gobernando.
3: Mira, yo sí te voy a decir una cosa, Bárbara, y lo vas a entender.
2: Vale. Venga.
3: No hay cosa peor que una persona de derecha disfrazada de izquierda.
2: Pero al revés, ¿no?
5: Lo ha dicho bien.
2: Me ha cogido espeso. Perdona, ya está. No lo he entendido, lo he dicho bien.
3: Una persona disfrazada de izquierda es lo peor.
0: Que hacía ahí mucha gente ahora, ¿eh?
3: A eso voy. Y cuando...
2: Bueno, no puede haber nadie disfrazado de derecha que sea de izquierda.
3: Pues mira.
2: Puede haberlo, ¿no?
3: Pero bueno, ¿sabes qué te digo? ¿Tú sabes qué decía Lenin?
2: Oye.
3: ¿Tú sabes qué decía Lenin? Que entrará en las organizaciones para reventarlas desde dentro. Y creo que es lo que ha pasado aquí.
2: Ah, sí. Qué inteligencia.
3: Verá, ¿por qué, Juan C? Yo me encuentro a mis camaradas, ellos sí son mis camaradas, en la Puerta Jerez. En los escalones de cemento que hay en la Puerta de la Paz,
0: los que estén,
3: son mis camaradas. Lo que no puede ser es que tú coges un programa y te lo salta la piola. No, tú tienes que cumplir con tu programa. Porque si no lo haces...
2: Lo que está diciendo.
3: Pues no, pero yo te lo digo, que si tú no cumples con el programa, yo no estoy contigo.
6: Cuando tú estás en la oposición...
2: Pero yo creo que aparte...
6: Cuando tú llegas a gobernar, y perdona, Juan José, cuando llegas a gobernar, pues hace totalmente lo contrario.
2: Yo creo,
6: ¿por qué será? ¿Por llevarse el sueldo durante los 4 años?
2: Yo creo
6: ¿o
2: que
6: por qué
2: es...
6: será? Porque si tú fueras valiente, lo que te estamos diciendo. Vamos a ver, yo voy hasta aquí 4 años. Pero yo voy a intentar, yo voy a coger y voy a sacar el original.
5: Y estás obligada.
6: No, aunque luego no me voten. Pero yo, ¿con qué me he presentado? Lo que tú dices muchas veces, con este programa yo defiendo esto a muerte. ¿Qué pasa? Que luego empieza a torear, como decimos aquí en Salud.
2: Pero creo que...
6: Empieza a torear
2: que hay
6: ni hace una cosa ni hace la otra.
2: Yo creo, de manera general, creo que hay un problema generacional político. Es decir, los representantes políticos cada vez tienen menor calidad de pensamiento, mejor capacidad de gestión, ¿vale o no? Menor sacrificio, otra filosofía. Entonces, toda esa calidad que baja hace que ocurran muchas cosas. Es decir, porque el problema son ellos. Los provocan ellos.
0: Claro.
2: Esa propia calidad de gestión, de sacrificio, de capacidad de trabajar, de lo que supone, y asumir hasta dónde podemos llegar, ¿me entiendes o no? Claro. Es que hoy, con todo mi respeto, ministro es...
0: Ministro cualquiera.
2: ¿Me entiendes o no? Consejero, tú lo ves y dices, pero oiga, ¿me entiendes o no? Y delegado de urbanismo, pues oiga, que estamos hablando con una ciudad con muchos problemas. Entonces, la calidad de gestión, la calidad de preparación es lo que los partidos, antes, Bárbara, tú bien sabes, que los partidos emanaba de gente de distintos sectores que se defendía con la sociedad con la preparación mínima en cualquier sector, sindical, político, de la construcción, que había afrontado la vida desde el principio para afrontarse la realidad. Pero hoy...
5: Pero mira, entonces,
2: tú dirás, tú escuchas a algunos ministros o algunas ministras o algunos consejeros de Andalucía para meter a todos y tú dices, oiga,
5: pero yo
2: no soy nada, fíjate, pero es que...
5: Pero lo peor que yo encuentro... Ya no es solo el a lo mejor no estar suficientemente preparado o con la experiencia, pero
2: la formación
5: el problema de verdad es encima no querer hacer.
2: Ah, claro,
5: no tener
2: peor.
5: La voluntad de querer hacer.
2: La calidad.
5: Porque hay, vamos a ver, dentro de las administraciones hay departamentos, hay áreas donde hay personal muy cualificado, personal técnico, que en un momento dado el político puede decir, mire, yo no puedo saber de todo, pero yo quiero que todos los que estén en esta mesa tengan un ordenador. Entonces, pues vamos a ver cómo se puede hacer. Y bueno, tienen equipos, pero si el que llega ni siquiera sabe lo que es un ordenador, apague, vámonos.
2: Claro.
5: O no tiene voluntad, porque lo que está ahí es por a ver si me llega el sueldo a final de mes, y a ver si aguanto el mayor número de años posible. Y lo demás me da exactamente igual. Pues entonces,
6: y mira, la deficiencia, que es lo que estaba explicando Juan José, la deficiencia que tú puedas tener cuando te ponen en un puesto, porque te has presentado por unas siglas políticas, y tú a lo mejor pues llega ahí y va en la lista, venga. Pero por lo menos, tú a lo mejor no estás capacitado para llevar, pero por lo menos yo voy hasta 24 horas o 20 horas, no decir yo de 8 a 3 o de 2 a no sé cuánto. No, señor, usted se ha presentado para mejorar la vida de todos los alumnos, por lo menos es lo que dice en el programa. Entonces, la deficiencia que tú puedas tener de preparación, de decir yo me voy, no como ha pasado con esta chica que lleva. Mira, bueno, ¿de qué vamos a hablar hoy? Primero, llega tarde. No sabe del tema, que eso es,
5: ¿no
6: eso
5: se lo ha preparado?
6: Eso es de para pensárselo, ¿eh? O como viene hoy en las noticias, de que un concejal de la oposición le pregunta al concejal de turno que qué va a hacer con la calle San Antonio, que es una vergüenza, que han puesto allí unas vallas, que yo he cortado, y dice, bueno, ¿y esa calle dónde está? Porque usted dice una vuelta por... Vamos a ver. Cuando usted entra en el ayuntamiento, por lo menos, además, hoy hay una aplicación muy fácil... Es decir, un mapa de San Lucas y enterese de lo que está hablando. Entonces, por lo menos que tú, la falta de que tenga de eso, que es lo que tú dices, que hay técnico en el ayuntamiento, reúnase con esta
5: Pero
6: gente.
5: Bueno, luego hay otra cosa. Por ejemplo, aquí en el ayuntamiento de San Lucas, ¿no? Los partidos políticos que están ahí representados, y alguno que se ha quedado fuera, pero que y alguno nuevo que se va a presentar en las próximas elecciones. Yo, francamente, a día de hoy, todavía no he oído una oferta de programa que tenga la voluntad de cambiar algunos, no digo todos, algunos de los problemas graves y estructurales que tiene esta ciudad. Todavía no he oído. Oigo críticas,
3: no
5: sabe.
3: Pero porque no, sí, porque no estuviste en el pleno.
5: Sí, pero oigo críticas. Si te escucho, pero no oigo decir, vamos a ver, yo critico esto. Porque pienso que esto se puede hacer de esta manera. Y la solución creo que puede ser esta. Y los medios que se necesitan
2: y voy
5: son
2: a seguir,
5: estos.
2: Y voy a seguir este camino. Seguir este camino, que es fundamental. Este camino voy a seguir.
5: Yo no veo que nadie
2: y que vote, y que me vote quien quiera, pero voy a coger este camino.
5: Claro.
2: ¿Vale o no? Para que nadie...
5: De temas puntuales como...
2: que salga uno y decir, es que la instalación deportiva es un asco, y eso lo sé yo, no me hace falta que me diga que es un asco.
6: Y que esto está lleno
2: planteamiento de reales de cómo mejorar las instalaciones deportivas.
6: Las ideas que usted
2: ya
6: tiene,
2: está, las ideas, pero realistas, y le voy a coger este camino
6: y voy a hacerlo, amigo.
2: Castillo,
5: una frase
2: que dije en un programa deportivo, Castillo en el aire, todo lo que quieras, claro. Castillo en el aire, todo lo que tú quieras, pero esto es lo que ocurre y está la y la gente, pues a ver qué va a votar, ¿qué te parece a ti con el programa? Está, vamos, sí. Yo sé, no te lo
6: está
2: doy,
5: Realizar,
6: le has dado un juguete.
3: Pero mira, realizar un estudio, y esto se dijo en el 79,
2: venga.
3: Realizar un estudio sobre las viviendas sociales de protección oficial en los últimos tiempos. Realización de un censo de viviendas, pisos y apartamentos deshabitados y destinados a la especulación negocio veraniego.
2: No se va a ir tiempo con eso. Madre mía, hay que ver,
3: Estudiando la posibilidad de crear un impuesto municipal para estos casos.
2: Entonces, esto es nuevo del 79.
3: ¿Sí?
2: Escúchame.
3: ¿Cómo es posible que al día de hoy un gobierno...
7: Está muy igual.
3: ¿Cómo que estamos iguales?
2: Estamos peor.
7: Peor.
3: ¿Por qué? Que esto es del 79. Usted está obligada a respetar la línea política de esta organización. Sí. Porque de lo contrario estás engañando a la gente.
2: Voy a llamar a la...
6: Pero no decir... Vamos a ver, que yo te digo una cosa. En Sanlúcar, y no me harto de decirlo, en Sanlúcar se ha alquilado pisos y casas desde que yo tengo uso
2: cierto.
6: De razón.
2: ¿Y qué? Cierto.
6: Vamos a ver.
3: Pero no estoy hablando de eso.
6: Pero ahí dice algo de eso. Vamos a ver. Lo que usted tiene que vigilar... que pague el que alquila piso y tiene, vamos a ver, hijo, yo no le puedo estar quitando, vamos a ver, ¿qué es lo que se está discutiendo ahora? El pequeño, tú imagínate que a mí mi padre me deja un piso, yo tengo una pensión, por poner un ejemplo, de 800 euros y dependo de ese piso que te lo tengo a ti alquilado, sí. Dependo de parte
3: ¿Y
6: de esa pensión.
3: Hablando de lo contrario?
6: No, eso es lo que se está discutiendo o lo que tú acabas de decir. Vamos.

0: poner
1: militar, claro, las viviendas, la,
2: sociales, los poderes públicos, viviendas María, sociales,
1: pero si tú
2: no
1: las
2: privas, no los privas, quitártelo a ti para dárselo. Oye, usted, vamos a ver,
1: Jorge,
2: el carro.
1: Aquí se ha hablado de quitarle la vivienda a alguien.
2: No, no, pero se dice, se habla, se habla mucho, se habla mucho.
3: Yo te digo una cosa, Rodrigo ha dicho que se propie.
1: Vamos a ver, Bárbara, que tú tienes 10 pisos turísticos, tu problema es... Pero tú lo tienes porque está en unas condiciones económicas que
4: pero
1: no es la del trabajador que gana 800 euros.
4: Sí, sí, pero no,
1: y los alquileres no están de 900 a 1.200 euros.
3: Yo para empezar no tengo ninguno. Hija, que quede claro que no
4: pero,
3: tengo ninguno. Pero, bueno, que no
4: sí,
3: tengo
4: ya,
3: ninguno.
4: Ya,
3: pero hace tiempo que dije que, por ejemplo, se pueden tomar muchas medidas. En primer lugar, yo creo que sería interesante el limitar el número de pisos turísticos en los centros de las ciudades, ¿no? Eso por un lado. En segundo lugar, el que tenga un piso, por ejemplo, un particular que tiene un piso, pues mira, oye, pues tiene un piso y lo alquila, a lo mejor necesita la renta. Ahora, el que tiene tres, pues que uno... De alguna manera se le obliga a que sea para alquiler de todo el año. Los otros dos, vale. El que tenga cuatro o cinco, pues ahora, ya que dos los dedique a alquiler de todo el año.
4: Un momentito, que vamos a hablar con... Bueno, continuamos en esta tertulia tan interesante y es hora de hablar del aspecto sanitario, referencia a la incidencia, si la hay, y cómo transcurre desde el miércoles para acá la situación del hospital nuestro, Virgen del Camino. Y para eso agradecemos que podamos hablar con Jenny Leyer, doctora del Hospital Virgen del Camino, y aparte de darle la buenas tardes y agradecer la atención con Radio Quina, pues que nos cuente cómo está la situación.
5: Hola, buenas tardes.
4: Buenas tardes.
5: Pues en el hospital está todo bien, no hay aumento en el flujo de las urgencias ni se esperan en los días próximos.
4: Vale.
5: La operatoria sigue controlada. Estamos teniendo bastantes cirugías de otorrino, oftalmología, bien, trauma y cirugía general. Y bueno, quería aprovechar para decir que como hay auge de lo del virus del Nilo, supongo que la población está pendiente de ello y en el hospital no hemos tenido ningún caso diagnosticado.
4: Ah, bien. Vale. Menos mal, ¿no?
5: No, pues menos mal.
4: Esto parece que todos los años no tiene sin vivir, doctora, ¿no?
5: Todos los años hay algo nuevo.
4: Madre mía.
5: Bueno, el virus del Nilo podemos hablar un poquito.
4: Venga.
5: El virus del Nilo es un virus que se transmite por la picadura de un mosquito infectado.
4: Sí.
5: No se transmite de persona a persona, que es importante que se sepa, porque muchas veces pues no queremos contacto con una persona infectada. ¿Cómo podemos prevenirlo? Pues evitando uso de aguas estancadas, nada de macetas en casa que acumulen agua, cubos de basura, usando repelente, usando ropa, aprovechando ahora que viene el invierno, pues ya podemos ir un poquito más tapados para que el mosquito no nos pique. Y los síntomas, pues son fiebre, malestar general, dolor de cabeza y erupciones en la piel, manchitas en la piel. No hay ninguna vacuna ni ningún antiviral específico para ello.
4: Uh-huh.
5: Y bueno, y en los casos muy graves puede causar meningitis o convulsiones, pero eso es extremadamente raro.
4: Bueno.
5: Y sobre todo se da en personas que tienen las defensas bajas, personas inmunodeprimidas y mayores.
4: Perfecto. Doctora, ya para terminar, en estos días, como se escucha tantas ambulancias para otro, para un sitio o algo, ¿alguna incidencia de algún accidente de que haya provocado algún traumatismo o algo relevante, a no ser del día a día, una caída?
5: No, al hospital estupendo. No ha llegado nada importante.
4: Perfecto. Y la lista de espera se está trabajando para ponerse al día, ¿no?
5: La lista de espera trabajando en ello para reducirla día a día.
4: Pues, como siempre, es un placer. Buen fin de semana.
5: Igualmente, buen fin
4: Venga,
5: de semana.
4: Venga, hasta luego. Adiós. Bueno, pues ahí están las noticias del hospital. Mira, ¿no se dais cuenta que la sociedad está entrando en un debate que dónde quiere que entremos? ¿Por qué las cosas no pueden ser compatibles? ¿Por qué no puede ser compatible regular los pisos turísticos de una manera con el nivel de exigencia para que un piso turístico no sea de protección civil, protección oficial? ¿Por qué no se puede? ¿Por qué? Es que no lo entiendo. ¿Por qué las administraciones públicas no pueden trabajar en la construcción de vivienda, rehabilitación de vivienda y expropiación? Cuando dice expropiación, no es expropiación que vaya en contra, porque si es mío, por ejemplo...

0: haya un edificio que se está cayendo, no lo puede mantener, no quiere hacer a otro y hay un acuerdo. ¿Por qué? Por ejemplo, ¿por qué la legislación tiene que ser tan extremista? ¿No puede compatible una legislación que proteja al que alquila y también al dueño? ¿Por qué tiene que ser tan extremista? Es que no lo entiendo. No lo entiendo para que todo el mundo sea... ¿Por qué no podemos entrar en esa línea? Y si realmente... ¿Y por qué no podemos trabajar en los desahucios injustos, pero no generalizar los temas?
1: Exacto.
0: ¿Me entiendes o no? Entonces, entra en un debate, nos mete en un debate que hay gente que se aprovechan de los... ¿Cierto? Pero de manera general, la mayoría de la gente se ha comprado un piso, ha pagado sus impuestos, ha hecho sacrificios, etcétera, etcétera. Yo siempre me he preguntado, de verdad, cuando hubo la crisis de la vivienda, los bancos se quedaron con la vivienda, ¿cierto o no?
1: Correcto.
0: ¿Por qué el gobierno de turno no le dijo a los bancos, oiga, usted cuántas viviendas tiene? Una vivienda para un banco es una carga gorda, porque es algo negativo. ¿Cuántas viviendas? Porque nos llegamos a un acuerdo, me absorbe la vivienda y yo tengo ya una oferta de mercado. ¿Por qué no se hizo? Porque todo es una hipocresía. Nos llevan a donde quieran llevarnos ellos, pero no hacen nada. Juegan con la vivienda para enfrentarnos, para poner a la persona vulnerable, para el desahucio incorrecto, para el propietario que está indefenso. Es decir, ¿por qué tanta? Cuando el problema hay que trabajarlo desde la base y cuando hay que tomar medidas de expropiación, cuando se hace expropiación, se hace, ya está, pero el respeto del que tenga una vivienda. Pero la realidad es que los ciudadanos no tienen vivienda y hay que afrontarla desde la grandeza de tratar de arreglar los problemas, no de enfrentarnos a la sociedad, que es lo que se pretende y lo que se consigue.
2: Pero, Juan José, pero no hay vamos a poner como ejemplo Sanlúcar.
0: Venga.
2: No hay terreno público.
0: Pues claro.
2: Eso es lo que estamos... No hay terreno público.
0: Pues eso es lo que yo digo,
2: ¿no? Y yo lo repito, Jorge, claro. Lo repito.
0: Pero...
2: No hay terreno público. ¿Cuántas veces dice Juan José, siéntate con la Junta de Andalucía?
0: Vamos a
2: la
0: ver.
2: La calle Alcoba y la Paralela. ¿Cuántas viviendas hay de los bancos que lo hemos planteado aquí? Pues hasta las ventanas están tapadas con ladrillo. Siéntate con los bancos. Claro. Y un alquiler asequible a las familias vulnerables. No hay manera.
1: No.
2: ¿Por qué? Pero ¿qué interés es el que hay detrás? ¿Por qué? Mira, voy a leer una cosa rápidamente.
0: Venga.
2: ¿Tú sabes qué dice el Código Penal? Sobre los delitos, de los delitos sobre el patrimonio histórico, el artículo 321. Los que derriben o alteren gravemente edificios singularmente protegidos por su interés histórico, artístico, cultural o monumental, serán castigados con la pena de prisión de 6 meses a 3 años, multa de 12 a 24 meses y, en todo caso, inhabilitación especial para profesión oficio por tiempo de 1 a 5 años.
0: ¿Y quién controla al que tiene que controlar? Es que ese es el problema.
1: Mira, María,
0: por eso digo yo que hay que intervenir el ayuntamiento. Es que
2: sí.
0: No hay, ¿entiendes o no?
2: Vamos
0: a ver, es que tiene que poner orden jurídicamente, económicamente y es que hay que intervenirlo. Es que estoy harto de decirlo. No significa que se le echen los concejales, que hay que respetar la democracia, pero llega un momento en que el sistema es fallido, no hay garantía jurídica, no hay garantía de procedimiento, aquí todo el mundo hace lo que quiera, se salta la torera
1: y no pasa nada.
0: Tiene que ver a alguien y poner orden. Claro. Sino, ¿dónde vamos? Porque esto es un vicio constantemente, un deterioro, al final no vamos a tener administración.
2: Es que yo antes
0: me preocupa mucho porque cuando salía algún movimiento cultural o que te protestaba o que te decía, mire usted está haciendo una ilegalidad, inmediatamente el concejal o el que sea salía diciendo, mire usted, esto se ajusta a la ley. Ahora no sale, le da igual, pasan de todo. Entonces aquí hay que poner orden. ¿Cómo se pone orden? Si yo no soy capaz de poner orden en mi casa porque no tengo las garantías jurídicas, alguien me tiene que decir que me ponga orden, ¿o no? Es que es lo que está ocurriendo, y yo estoy harto de decirlo.
1: Mira,
0: va más.
1: ¿Cuántos años llevamos que es una pena en Sanlúcar? Se ha denunciado, o sea, en el carril de San Diego,
2: que sí.
1: Esa calle se llevó cortada pero no con esta.
2: Y en la calle
1: este
2: Santo Domingo, si
1: en la calle Santo Domingo. Entonces, ¿cuánto tiempo se llevó aquello cortado? Al final se tiró la casa.
2: Casa barroca del siglo
1: vale.
2: XVII.
1: Al final se tiró la casa. Estuvo cortado el carril unos pocos de años, que eso fue en época de Irene García, en la época de PSOE. Después, allí está aquello abandonado. Se tiró la casa, está aquello abandonado. En la calle Salvador Gallardo se tiró el chalet de este hombre del gas, que le decían del gas. Aquello empezaron a construir, aquello se ha quedado parado, ni se ha hecho vivienda de lujo, ni se ha hecho vivienda. O sea, que entonces, lo que dice Juan José aquí muchas veces,
2: que no hay vigilancia.
1: No hay
2: control.
1: Es que no.
0: ¿Y qué pasa con los partidos? Yo no quiero recordar tiempo antaño, dirá usted, un romántico no.
1: No.
0: Un partido tenía un concejal, o una concejala, o un alcalde, no. Y tiene la moralidad que se metía en contramano por error, y el partido lo echaba, hombre.
1: Vete ya, hombre.
0: O no, Bárbara. O te decía, pero ¿tú qué haces?
3: ¿Te
0: llama capítulo?
3: Venga, aquí
0: ¿qué está pasando? ¿Que no puede con esto? Pues te vas para tu casa, sin problema.
1: Eso era lo que tienen que
0: Pero como ahora se admite todo, ¿qué hay que hacer para que un concejal o un parlamentario o algo dimita? ¿Qué hay que hacer? ¿Qué hay que hacer?
2: Pero, Juan José, te pregunto yo a ti, en un segundito, te pregunto yo a ti. Una delegación como urbanismo es una de las más importantes.
0: Pues claro.
2: No por nada, porque destroza la identidad de un pueblo.
0: Por ejemplo.
2: Provoca problemas como los que estamos tratando aquí de vivienda.
0: Porque no mueve la economía, que tenemos que vivir de la comunidad, no la mueve. No lo mueve la actividad comercial, no mueve porque tiene que pasar. Por urbanismo pasa casi todo.
2: Lo abarca todo porque además está comiendo terreno al término municipal. Con construcciones que a lo mejor no son necesarias.
0: ¿Cómo diseña la ciudad? ¿Cómo diseña la ciudad?
2: Porque, perdona, y termino. Ya. Porque además tiene que tener terreno agrícola, sí o sí. Claro. Porque no sabemos las necesidades que se nos puede venir encima. Si se sigue construyendo de esta forma, sin control, como tú planteabas antes, sin garantía. Mira, tú tendrías que irte a tu casa a la Plaza Cabildo y no hacer más nada.
0: Claro. Y hay otra cosa que hay que tener planteamiento, hombre, que cuando se dice construcción de vivienda, se puede hacer vivienda aislada en varios sitios. Pero para planificar vivienda, 140, 200 viviendas, 200, tú hay que tener en cuenta la visión que cuando tú hagas vivienda, alrededor de esa vivienda tiene que tener unos servicios.
2: ¿Ya?
0: Que eso es planificación de ciudad. Es decir, que tú no puedes hacer 300 viviendas en un montículo, abandonarlo, no tener un colegio al lado, o por lo menos la parcela, o tener una pista, unos jardines, o un centro de médico cercano, algo. Es que esa es la visión global de una ciudad. Y y que tú ese problema de ese general para vivienda te sirva suelo para otro servicio que tiene que tener.
2: Pero, Juan C,
0: ¿pero tú crees que eso se plantea en esta
2: no,
0: ciudad?
2: No, te pongo un ejemplo. Los 2.600 metros de terreno que le quieren dar Club Náutico, ¿está desarrollado?
0: No.
2: ¿Quién lo va a desarrollar?
0: Claro.
2: Tema de alcantarillado, tema de luz. Es decir, que los terrenos, como tú dices, hay que desarrollarlo primero, ¿no?
0: Claro.
2: Planificarlo. Aquí viene una plaza que está obligada.
0: Y aquí,
2: luego las unidades de aprovechamiento.
0: Y hace la vivienda. Y se planificó aquí de Aecilla. Se planificó cuántas viviendas aquí, una cuantón, ¿no? Pero se planificó un colegio, un centro sanitario, ¿verdad o no? Un parque, se planificó el paseo, ¿de acuerdo? Un centro escolar con ampliación, ¿no? Eso es, ¿por qué? Porque el ciudadano luego tiene demanda de servicio, ¿cierto o no? Es que no lo entendemos, pero hay que trabajar ahí, plantea las cosas. ¿Cuánta vivienda necesita rehabilitación en Sanlúcar de Barrameda?
2: Media Sanlúcar y más de media Sanlúcar.
0: Un plan especial de rehabilitación, decirle a lo que. Pero hay que trabajarlo, hay que planificarlo, que no sale mañana. Pero hijo, yo lo hago y a lo mejor lo cojo y la próxima.
2: Bueno, bien,
0: pero
2: también.
0: La verdad, ¿no?
3: Pero no solo ya también el tema de construir viviendas, sino también el que haya suelo para la autoconstrucción.
0: También.
3: Porque
0: también.
3: Es que tampoco
0: si,
3: hay suelo para
0: si
3: la autoconstrucción.
0: Si
3: y hay muchas familias que en un momento dado, tiene una parcela, compra una parcela.
0: Nadie sabe.
3: Por favor, que no hay.
0: Nadie sabe que se construyó. Yo cuando le digo, no hicieron vivienda, por favor, un poquito. Mira, no es por. Nadie sabe que se construyó 16 viviendas en San Diego bioclimáticas.
1: Sí.
0: Fueron una de las experiencias más que ya se pensaba.
2: ¿Sí?
0: Nadie sabe que en el callejón Pescadería vivía allí vecino,
1: también hay un...
0: Y se le trasladó al lado y se le hizo un bloque para ello. ¿Cierto o no?
1: Está detrás del Aldi.
0: ¿Cierto o no? Pero a su medida, ¿eh? Claro, claro. Nadie sabe que en el quinto centenario, al final, había gente viviendo allí en la vía, de mala...
1: Sin tener
0: potestad ni autoridad, porque aquello era suelo público, se le hizo un bloque de vivienda enfrente del cine. Cuando se habla de vivienda, se habla, tiene que hablarse de verdad, de planificación, pero, etcétera. Autoconstrucción, 16 viviendas.
2: Pero, Juan,
0: el suelo público gestionó, ahí está.
2: Pero hay una cosa que es de suma importancia.
0: Es que de verdad.
2: Que es la rehabilitación de vivienda.
0: Pues también.
2: Y verá por qué. Verá la rehabilitación de vivienda y el registro de solares.
0: Claro.
2: Verá por qué. Porque Sanlúcar tiene muy poco si no ha acabado ya con el término municipal, ¿eh?
0: Vale.
2: Si no se ha acabado ya. ¿Qué vamos a dejar? ¿Que se caiga el centro de la ciudad y seguir edificando en las afueras?
1: Sí, eso es lo que
2: no,
1: hablando, ¿eh?
2: Sí, que yo estoy dándole la razón a Juan José cuando plantea rehabilitación
0: y ahí,
2: lo importante que es.
0: Y hay muchas ideas imaginativas. Si tú no puedes construir la vivienda y se la construye, y te la construye un particular, tú le obligas al particular, porque el precio del suelo baja, a que esa vivienda salga con un precio, ¿sabes o no?
2: Sí, sí,
0: que
2: sí.
0: El beneficio sea menor, porque se ha ganado... Capacidad imaginativa hay un montón, ¿sabe o no? San Fernando, por lo menos lo creí ayer. Vivienda de protección oficial, 250 euros de alquiler. ¿Por qué? Porque ha abaratado el suelo, porque el suelo del ayuntamiento le ha dicho a la constructora, y ha pedido un préstamo, al usted el beneficio tal, para que esto salga a este precio.
2: Juan, el terreno del que yo tanto hablo, del convenio con EPSA,
0: sí.
2: 220 viviendas, y alojar allí... A los vecinos del pago que hay allí.
1: Bueno, yo quiero tocar,
2: ¿vale?,
1: un tema de que...
2: Ahora mismo te lo dejo, ya termino ya.
0: Y ahora hay un tema para terminar, que ya es tarde. Tengo un tema ahí pendiente. Venga, vamos.
2: No,
0: ¿ya?
2: Solamente era eso.
0: Venga.
2: 220 viviendas.
0: Que nos enrollamos.
2: Que, y en esas 220 viviendas el pago de la Milagrosa iría en esa
0: por ejemplo,
2: vivienda.
1: Quiero tocar de que por lo visto el lunes se inaugura el centro.
0: El centro,
1: de salud,
0: sí,
1: de,
0: sí.
1: De
0: ya tengo yo aquí.
1: Y también he escuchado que ya tenemos otro problema con el centro de salud que estaba aquí al lado de la iglesia, esta de aquí de eso, de que por lo visto, según en el pleno...
0: A mí no me parece mala propuesta esa del PP. Yo de verdad veo ¿por qué tanto debate?
1: Pues ya, ahí ya tenemos, porque por
4: Grupo
1: visto...
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0: Pues se cumplen exactamente 35 minutitos sobre las 8 de la mañana y comenzamos las mañanas de Radio Esquina, la luz y la voz de Sanlúcar. En este viernes, día 2 de octubre del 2026, lo hacemos como siempre a través del 97.6 del dial, también a través de la página web, por supuesto mi Facebook personal, Esperanza Franco Pipió, y el Facebook de Radio Esquina. Y tenemos un teléfono para aquellos que quieran participar, el 633-82-7103. Así que a vuestra entera disposición y, lógicamente, ya pues entusiasmadísimos para que comencemos esta mañana que hoy alargaremos a la tarde. Así que le damos los buenos días y la bienvenida a Juan José Suárez Durán.
1: Muy buenos días, Esperanza.
0: ¿Tú qué tal? Dicho.
1: Empezamos a menos 20, terminaremos 12 y media y luego empezaremos a las 5.
0: Uh-huh.
1: Con la rueda de prensa de los representantes sindicales, la letrada que ha llevado el caso y algunos personas que han despedido desde el ayuntamiento. Ya ve esa sentencia, analizaremos esa sentencia. El hecho está que la rueda de prensa se va a celebrar en Radio Esquina. Pues una vez más, muchas gracias por todo, por vuestro seguimiento, vuestras inquietudes en radio, de Radio Esquina, bueno, vuestra discrepancia, que también la hay, por supuesto. Anunciar dos acontecimientos. Mañana, día 3, a las 12 de la mañana, Sanlúcar por la Tercera República os convoca en la puerta de Jerez a las 12 de la mañana, como digo, con el lema "No al turismo salvaje por una vivienda digna". Mañana, 3 de octubre, a las 12 de la mañana, en la puerta de Jerez. Y el día 8 de octubre, a las 8 de la tarde, en la Casa de Extremadura, pues conjuntamente con Amigos del Libro y las Bibliotecas Luis de Guila y la Fundación Infante Duque de Montpensier, conferencia a cargo de Manuel J. Parodis Álvarez. Manuel Godoy y Sanlúcar, más allá del tópico. Si quiere asistir a esta conferencia, día 8 a las 8 de la tarde en la Casa de Extremadura.

Bueno, después de mucho tiempo, una prolongación de tiempo, pues se va a abrir el centro de salud de la Ecija. El otro día, estando aquí la representante del Partido Popular, Carmen Pérez, entre otras cosas, le pregunté cuándo empezaba a funcionar el centro de salud, centro de primaria de la Ecija, y me dijo que muy pronto. Y ayer, en distintos medios y una intervención del vicepresidente primero y consejero de la Presidencia Sanidad Emergencia de la Junta de Andalucía, Antonio Sanz, pues anunció que este el día próximo 5 de octubre abrirá sus puertas el centro de salud de la Ecija en Sanlúcar de Barrameda, que ya está equipado y culminado, según declaración del consejero. El centro de salud de la Ecija cuenta con una superficie útil de 739 metros cuadrados y dispondrán de consulta de medicina general y pediatría, sala de extracciones, cirugía menor, ambulatoria, educación sanitaria y un área de rehabilitación con espacios para electroterapia. Es fundamental, aunque me vaya a permitir que, en fin, cuando se desarrolla suelo o hay planeamiento en las ciudades con buen criterio, pues se reserva por derecho espacios propios para que luego los ciudadanos que viven en la zona tengan todo tipo de servicios. Y eso es producto de la gestión a largo plazo para que cuando la administración le diga, oiga, quiero un terreno para un ambulatorio, para un colegio, bueno, pues, y los vecinos de la zona y los que no de la zona tengan un servicio adecuado, educación, cuestión sanitaria, policía, en fin, parque, acceso, carretera, todo eso alrededor siempre de la vivienda. Bueno, lo importante, y me vaya, gracias por permitirme este matiz, porque es importante, se va a abrir el día 5 el centro de sanitario de la Ecija. Lógicamente, se va a abrir, aunque la noticia dice que está dotado y equipado y está culminado, pues yo pregunto cuál es la dotación. ¿Se va a abrir simbólicamente o ya para que funcione al día siguiente, mientras que la gente se adscribe al centro de salud? No. Y me contestó, te lo pregunté concretamente a la portavoz y candidata del Partido Popular en Sanlúcar de Barrameda, Carmen Pérez, e inmediatamente me contestó de la siguiente manera. Distribución. Un médico de familia que procede del consultorio pequeñito que tenemos aquí en la de Ecija. Tres médicos de familia del centro del Barrio Alto. Un médico de familia del centro del Barrio Bajo. Un pediatra del centro de salud del Barrio Alto. Un pediatra del centro de salud del Barrio Bajo. Un enfermero del consultorio que tenemos aquí de la Ecija. Tres enfermeros del centro de salud del Barrio Alto. Un enfermero del centro de salud del Barrio Bajo. Un enfermero de atención infantil juvenil de nueva dotación. Nueva dotación de un TCAE, no sé qué es. Bueno, un auxiliar administrativo del consultorio de la Ecija. Un celador del centro de salud del Barrio Alto. Un celador del centro de salud del Barrio Bajo. Dos personas auxiliares administrativos, nueva dotación. Nuevos recursos necesarios, cantidad de enfermeros, atención infantil, juvenil y dos también de personal administrativo de otra categoría. Esto en general es la dotación de dónde viene. Me dicen que serán funcionando, será incorporando en función de
cómo va desarrollándose la incorporación de las personas. En definitiva, el centro de salud, según el consejero de salud, se va a inaugurar el día 5 de octubre, según la nota de prensa y según con dotación médica y de materiales, y al mismo tiempo soporte administrativo que en función se ha dotado, independientemente de algunas plazas nuevas, de los distintos médicos y personal sanitario de tanto del barrio bajo como del barrio alto. Esta es la... De todas maneras, me dicen que el consejero, cuando venga, pues dirá todo aquello que quieran saber y cómo va a funcionar el centro de salud de la Decilla. Como digo, según nota de prensa y declaración del propio consejero ante una interpelación de los partidos, se va a inaugurar el 5 de octubre de 2026. El 5 de octubre, pues es, y estamos hoy, lunes, el lunes próximo. Ahí está la noticia y a partir de ahí, pues, usted opina y usted lo valora. Venga, hasta ahora.

Estamos a 2 de... A ver si cambiamos los almanaques, que todavía estamos en el mes de septiembre. Estamos a 2 de octubre de 2026. 9 menos 10. Os recuerdo que hoy, amén de nuestra programación, volveremos a las 5 de la tarde con la rueda de prensa desde Radio Esquina, de los representantes sindicales, la letrada y aquellas personas que hacían la función de conserje, donde ha sido despedido y que los tribunales consideran este despido nulo. Vamos aquí, desde aquí, una rueda de prensa, en directo, y también por Facebook. Bueno, me dice muchos ciudadanos, hablando de salud, que ¿qué habría que hacer? Que haga un llamamiento, que por favor estudien la posibilidad de que los aparcamientos cercanos, ese aparcamiento arbitrario que hay ahí al lado del parque, carretera de Chipiona a la izquierda, sí se puede adecuar temporalmente en función de, hombre, teniendo en cuenta que es un centro sanitario, que el aparcamiento tiene sus restricciones y que aquello es un desahogo para las personas que tienen que ir a rehabilitación, a ver a un enfermo o puntualmente a la consulta. Entonces, pide desde aquí nuestro amigo Manuel y nuestro amigo Pablo que si alguien lo escucha y alguien tiene interés, por lo menos las administraciones a quien competa, pues que lo repare un poco y ya que aquello en vez de que sea no un aparcamiento oficial, pero por lo menos una bolsa de aparcamiento que permita que los ciudadanos que van al hospital para cosas puntuales y al hospital se va con mucha frecuencia, por desgracia, pues que lo arregle. Pues aquí está mandado el mensaje de Manuel. Es la petición que hace Manuel y Pablo también y mucha gente que, en fin, en un momento dado, pues tiene que ir a urgencia, tiene que ir a ver un enfermo, tiene que ir a una... Y también hay gente con mucha movilidad reducida, que la espera en el aparcamiento, en fin, un centro sanitario con su aparcamiento, pero bueno, y que provisionalmente hay una bolsa de aparcamiento que no está en las mejores características y desde aquí, pues AVE, si dice Manuel, que por lo menos un apaño mientras que se desarrolla aquella zona, que va a tardar, por cierto, pero en fin, bueno, continuamos.

2 de octubre de 2026. Esta es una aclaración. La aclaración es, como sabéis, los aficionados al Atlético Saluqueño, por un motivo u otro, el Atlético Saluqueño tiene, en fin, el privilegio de tener una emisora de radio que, cuando era club, tuvieron la visión muy importante de tener una radio para visualizar, distribuir, comentar cosas del club, de los acontecimientos, y además se transmitía los partidos en directo, se trasladaba, se había comentarios, había tertulias, en fin, una dinámica de que hace que los clubes pues tengan también sus medios de comunicación, teniendo en cuenta que el saluqueño está en una categoría, o estaba en una categoría en aquel tiempo. Pues tener una radio fue un éxito, fue una buena visión del presidente y una buena visión del que ha colaborado constantemente con Radio Atlético, que es Manolo Marín, con todo su esfuerzo, su gana, es decir, porque tuvieron, y hay que tener la necesidad de proyectar a la sociedad las actividades deportivas y más de un club. Pues bien, como sabéis, los atletistas, por un motivo u otro, que no queremos entrar, pues ya no hay programa de radio, y al responsable de la radio pues te lo ha dicho que no vaya más, y ahora por lo visto no hay transmisión de los partidos, y de una manera u otra pues se quejan, y me han comentado un montón de personas, por lo menos, cuando digo un montón, algo simbólico, 12, 13, 14... sabiendo la vinculación que yo tuve con el saluqueño. Sí, nosotros íbamos a transmitir los partidos como medio de comunicación. Y la verdad que mi respuesta es, para transmitir un partido de fútbol sí tenemos recursos, pero no lo vamos a hacer. No lo vamos a hacer por principio, porque el Atlético Saluqueño ha dejado de ser club. Todavía escucho yo a gente, es que el club, es que los socios, no, mire usted, ese concepto hay que desaparecer. Los socios, excepto el que os habla, dijo sí a sociedad deportiva, porque si no había sociedad deportiva, desaparecía el saluqueño. Eso no se cuantificó, ni siquiera se planteó. El hecho está que todo el mundo dijeron sociedad deportiva. Y miren, cuando un club pasa a una sociedad deportiva, pasa a entidades privadas. El socio no tiene nada que hacer porque no es socio. Es abonado ver un espectáculo. ¿Le puede gustar el espectáculo? ¿Protestar por el espectáculo? ¿Por el acceso al espectáculo? Por todo, porque no le gusta el portero, porque no le gusta el entrenador, porque la jugada que ya fue así, ya está. En la dirección deportiva, dirección administrativa, organización, difusión y otros aspectos, el abonado no tiene que decir, no puede hacer nada, porque ya es una propiedad privada. Eso no quiere decir que la propiedad privada lo haga mal y luego tenga menos abonado. Y teniendo en cuenta que esta propiedad privada fue encauzada, muy encauzada, todo el mundo dijeron que sí, bendito sea, se blanqueó mucho, esta es la salvación, esta es la maravilla de todo. Y ahora nos damos cuenta que no era lo que dijeron, sino que es otra realidad. Por lo tanto, ahí tenemos que ser consecuentes con nuestras decisiones y nuestros planteamientos. El Atlético Saluqueño no es un club, es una sociedad anónima. Y se determina que no quiere Radio Atleti, está en su derecho. Puede gustar o no puede gustar. Como no son socios, no somos parte de ese proceso. Distinto que hubiéramos sido socios y hubiéramos dicho allí, oye, ¿por qué desaparece el Radio Atleti si es de la
de todos los socios y todo, es distinto. Y ya por evidente, si yo de principio, una vez, como atletista, tengo que perder mis sentimientos, mi manera de interpretar lo que es un club, pasa a propiedad privada en contra de mis principios, a partir de ahí la vinculación ya no es el Atlético Sanluqueño para mí, ya es una empresa privada que se llama Atlético Sanluqueño. Que todavía puede haber algún sentimiento de por qué he pasado muchas horas desde pequeño, todo lo que quiera, pero ya no es mío, ya es de una sociedad anónima. Y además, como no soy accionista, todo lo que haga la sociedad anónima con el Atlético Sanluqueño es propicio de aquellas personas que firmaron, encauzaron, blanquearon que esto, el Atlético Sanluqueño, con mucha historia, entrara en esta dinámica. Y si añadimos que esta sociedad anónima y sus dirigentes no han respetado a la historia de este Atlético Sanluqueño, no ha valorado el esfuerzo que han hecho mucha gente para que actualmente el Sanluqueño esté así, entre ellos la persona que llevaba la radio y muchos presidentes y mucha gente que ha dejado tiempo para que se mantenga en viva un club que ya no es club. Que no nos perdamos. Yo soy abonado y puedo ir a decir que no me gusta el delantero centro, que el fichaje es muy malo, que etcétera, etcétera. Pero no puedo meterme en las direcciones distintas que haga la sociedad anónima. Es una empresa privada que se llama Atlético Sanluqueño. ¿Y cómo vamos a transmitir un partido de una sociedad anónima que no le interesa ni siquiera que se difunda en su radio la actividad deportiva? Es una contradicción. Por lo tanto, yo agradezco sinceramente esta decisión. Pero si fuese un club, pues sí, hombre, pues podríamos hacer esfuerzo. Incluso tendríamos debate deportivo aquí. Pero es que es una sociedad anónima, deportiva, propiedad de unas personas que creen lo que hace o lo que no hace. Si hemos permitido todo, o han permitido, ¿qué hubiéramos dicho, y lo digo mil veces, qué hubiéramos dicho de un presidente que en diciembre hubiera echado a todos los jugadores y hubiera puesto juveniles a sabiendas que ya iba a descender? Sería la repera. La empresa privada hizo en enero o en diciembre desplazó a todos los jugadores que eran titulares, incorporó a otros jugadores, membrando la capacidad deportiva, lo sí. Pues lo puede hacer porque es propiedad privada. ¿Que fue falta de respeto a la historia del sanluqueño y a los abonados porque sacas? Pues sí, pero eso es lo que hemos querido. No nos quejemos ahora cuando hemos tomado esa decisión. Por lo tanto, el Atlético Sanluqueño como tal, el que os habla, a pesar que sigue siendo abonado, la vinculación ya no es algo mío ni algo de nadie, ya es un abono como el que va a una corrida de toro. El administrador de la plaza de toro no podemos decir nada, nos gustará si la corrida es buena o mala, los banderilleros, si se respeta la suerte o cualquier espectáculo que vayamos al teatro. No podemos meternos en las directrices propiamente de una sociedad privada, teniendo en cuenta que lo hemos decidido el 99% de los socios de aquella época. ¿Por qué motivo? Pues ya está. Lo que habría que preguntarse es, lo que dijeron, el objetivo que cuando permitía la sociedad anónima, el objetivo a conseguir, también dijeron que iban a potenciar la radio. Pero insisto que no hay parte de ahí de nadie. Insisto, y por favor no hablemos más de club, que no es un club es otra cosa. Que no hablemos más de socio, que socio es alguien que pertenece a un club y por lo tanto, si no es club, somos abonados. Literalmente abonados. Y si quiere que desaparezca Radio Atleti, y si quiere que los entrenamientos sean de esta manera, y si quiere que la administración sea, y si quiere fichar otras maneras, oiga,
que pueden hacer lo que crea conveniente, son los dueños. Distinto es que al abonado le guste más o menos desde el punto de vista del espectáculo. Y es evidente. Y Radio Esquina, por lo menos en lo que yo hago, no voy a cubrir un partido del sanluqueño, porque no es mi sanluqueño, es sociedad anónima, es propiedad privada. Simplemente lo quería puntualizar. Y no sé qué se pierda los sentimientos, sino cuando uno se vincula con mucho trabajo y mucha historia y mucho esfuerzo y cree que una entidad deportiva como era el sanluqueño, con sus pobrezas, no, con su dignidad, con su humildad, con su esto, es de Sanlúcar y llega un señor o dos señores y dice, mire usted, lo voy a comprar, usted ponerme la balsa, decir que soy el mejor, que sí, que voy a asumir las deudas, pero bueno, ¿se intentó por otra vía? No. ¿Se prometieron muchas cosas? Sí. ¿Cuáles fueron las cosas? ¿Dónde está la realidad? ¿Dónde está la realidad? A partir de ahí, que pasa de club a sociedad anónima, yo no tengo nada que decir, absolutamente nada. Yo ya dije mi opinión. A partir de ahora, pues, en fin, supongo yo que con esa grandeza que vinieron, ya debíamos estar en segunda A.

no es club, ya no es Atlético Saluqueño como club. Se llamará así, pero es Sociedad Anónima Deportiva. Y los demás somos abonados. No tenemos que nos guste el partido, no, ya es distinto. Pero respecto a las otras cosas, se finí. Venga, continuamos.

2 de octubre de... Mira, ya me han cambiado el calendario de pronto. Ya tengo referencia. 2 de octubre de 2026. Viernes. Viernes, en fin, largo en Radio Esquina. En las mañanas de Radio Esquina. Venimos ahora con músico de recuerdo, de nuestro amigo Alex Rodríguez. Bueno, pues prácticamente nos traen un paisano. Una persona que se ha currado su trabajo, ¿eh? Y no es fácil llegar a donde ha llegado, teniendo en cuenta el tipo de música que hace todavía. Pues ni más ni menos que Francisco Javier Ruibal de Flores Calero. En fin, aquí lo tenemos y aquí nos trae Alex Rodríguez a esta persona del puerto de Santa María. Lo va a describir perfectamente Alex Rodríguez, pero me vaya a permitir que hay que destacar, en fin, los grandes reconocimientos de esta persona. Medalla de Andalucía, Premio Nacional de Músicos Actuales, Premio Goya a la Mejor Canción Original de por Interperie, y, en fin, una persona que se ha currado a través de sus composiciones, entre ellas un gran disco, Pensión Triana, un disco que fue fundamental. Más cosas de Ruibal, bueno, porque ha actuado con Ana Belén, Martirio, Javier Kraft, Pasión Vega, Mónica Molina. También ha hecho cine. También, Alex nos dice, y así es, que ha sido pregonero del carnaval de Cádiz. Y que tiene una canción muy interesante que recomiendo, que se llama Quédate conmigo, dedicada a su hija Lucía. Muy, muy, muy emotiva. También es poeta. ¿Por qué? Porque su referencia, tanto Alberti, García Lorca, el que tenga referencia a estos dos gran monstruos de la poesía, pues resulta que tiene mucho que aprender, y Javier Ruibal ha aprendido. En fin, una cantidad de canciones que hace referente y de temas que Javier Ruibal, valga la pena que Alex, con buen criterio, nos trae a músico de recuerdo. Hay cosas llamativas de Javier que, como un músico nacido en Cádiz, por ejemplo, puede terminar construyendo una música con ecos de África, Asia, Caribe y el Mediterráneo, por ejemplo, que está muy probado, ilustrado, y trabajar mucho, estudiar mucho para saber esto. Él se define como músico de frontera. Tiene también algo de, en fin, de estudio de flamenco. Muy interesante Javier Ruibal, que yo lo he denominado músico, como digo, de frontera. Y dice así: nació junto a la sal y a la bahía, donde el viento se aprende de memoria, donde Cádiz convierte en melodía cada pena, cada sueño y cada historia. En el puerto encontró su

0: Singladura, la guitarra le abrió caminos nuevos y buscó en cada nota de aventura de juntar viejos mares con renuevos. No quiso una frontera que lo atara ni una etiqueta escrita sobre su pecho. Prefirió que la música mezclara lo que otros consideraban deshecho. Flamenco de raíz, jazz en el viento, ecos de África, aromas del Levante, Caribe, Mediterráneo y sentimiento, un mundo entero dentro de un cantante. Allí aparece siempre la poesía, Lorca, Alberti, la palabra encendida, porque Ruibal convierte en melodía las pequeñas verdades de la vida. Fue Pensión Triana, un territorio donde la voz encontró nuevos senderos, un refugio de música y de gloria, con músicos convertidos en viajeros. Y Cádiz lo llamó para su fiesta, para anunciar su carnaval al mundo. Y en aquella pregonada llevó su voz al corazón profundo. Después llegó Intemperie y su camino una canción que al cine dio su abrazo, y el Goya reconoció aquel destino que había construido paso a paso. Pero detrás del premio y del aplauso, del escenario, el foco y la ovación, queda el hombre que persigue el hermoso misterio que se esconde en una canción. También escribió versos en silencio, porque el poeta nunca se retira. Cuando la música termina su concierto, la palabra permanece y aún respira. Y está la sangre, la memoria, el hijo, la música que cruza generaciones, porque un artista deja su cobijo cuando entrega su verdad a otras canciones. Javier Ruibal, músico de frontera, habitante de todos los caminos, andaluz con mirada marinera, constructor de puentes entre destino. Cádiz le puso el mar dentro del alma y él puso el mar al mar canciones y esperanza. Cuando canta, hasta el horizonte calma y la distancia parece más cercana. No canta solamente lo que siente, canta aquello que el mundo necesita. Una guitarra puede ser puente cuando una voz sincera la acredita. Y quizá esa sea al fin su gran victoria. Más allá de los premios y los nombres, haber hecho de la música una historia donde caben los mares y los hombres. Porque Ruibal no canta una frontera, canta el mundo que existe al otro lado y convierte su guitarra marinera en un mapa de sueños compartidos. Por eso, cuando su guitarra suena, Cádiz vuelve a respirar junto a la orilla. La poesía se desprende de la arena y la noche se convierte en maravilla. Javier Ruibal, cantor de tantas tierras, de caminos, de encuentro y de abrazos, que siga derribando aquellas puertas que separan los mundos en pedazos. Que siga siendo música y poesía, más abierto, guitarra y libertad, porque mientras exista una melodía, siempre, siempre habrá una frontera que cruzar. De Alex Rodríguez, en Músico de Recuerdo, Javier Ruibal.
1: Muy buenas, soy Alex Rodríguez, director de Músicos del Recuerdo. Y hoy está con nosotros, hoy le dedicamos el programa a un artista del puerto de Santa María, que es considerado como uno de los artistas más inclasificables y respetados de la música española. Es conocido por ser el secreto mejor guardado de la escena nacional. Hoy hablamos de Javier Ruibal. Francisco Javier Ruibal de Flores Calero. 15 de mayo de 1955 y es más conocido, como hemos dicho, como Javier Ruibal. Es un cantautor y arreglista español que combina estilos de flamenco, jazz y rock.
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1: También es compositor, por ejemplo, en películas como Atún y Chocolate, allí por el 2004. A lo largo de su carrera, bueno, pues ha recibido distintos reconocimientos, como la Medalla de Oro de Andalucía en 2007, el Premio Nacional de las Músicas Actuales en 2017, el Premio Nacional de Cultura y el Premio Goya a la Mejor Canción Original en 2020. En sus textos se nota una clara vinculación con los poetas españoles, en especial con los de la generación del 27 de Rafael Alberti y Federico García Lorca.

0: Javier Rubial creció en un entorno andaluz marcado por la tradición popular, destacando sus recuerdos en la playa de la Puntilla.
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0: con... Su infancia y adolescencia estuvieron influenciadas por el respeto a los mayores y a la cultura local, forjando la sensibilidad artística que luego aplicaría a su música.
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0: 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Rubial ha mencionado en entrevistas que su infancia se rigió por el respeto a las personas mayores.
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0: y la enseñanza de valores tradicionales. Esa traducción popular andaluza y la cercanía al mar configuraron su identidad desde niño.
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0: Que queda reflejado años después en sus composiciones, que unen tradición y modernidad.
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0: Se conocen muy pocos detalles íntimos sobre sus primeros años escolares, su crianza en Cádiz.
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0: Sin embargo, esa vida y ese respeto y protección a su intimidad fue fundamental para su carrera como cantautor.
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0: antes de dedicarse de lleno a la música, Rubial comenzó a estudiar la carrera de medicina en Barcelona.
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0: sin embargo, decidió dejarla porque sentía que no sería serio andar con la bata blanca y la guitarra al mismo

0: Se define a sí mismo como un artesano de las canciones, trabajando con paciencia y rigor en cada composición. Para él, las canciones son seres vivos que evolucionan con el tiempo.
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0: El mar es una presencia constante en su obra y en su vida. Él la asocia con la libertad y la posibilidad de huir.

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1: Como he dicho, colaboró y trabajó para el cine. Ha compuesto para la película Tú en el Chocolate, que lo hemos comentado, Lejos del Mar, de Manolo Uribe, Arenando Bolsillo, de César Martínez Serrat. También para el programa de televisión Ratones Colorados, ¿os acordáis? De Canal Sur. Para espectáculos de baile flamenco, como los que, bueno, los que protagonizó Sara Varas, y para diferentes producciones audiovisuales. También ha trabajado para otros cantistas, ha compuesto para otros cantantes como Martirio, Ana Belén, Javier Crae, Mónica Molina o incluso Pasión Vega.
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1: Por la peculiaridad de su creación y su forma plural, suele ser invitado a dar conciertos en festivales de diferentes orientaciones.
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1: Por ejemplo, en 2005 asistió al Festival de Música Étnica en Nosur, donde compartió escenario con el uruguayo Jorge Drexler y el brasileño Leo Miranda.

ha cantado con Pablo Milanés, Joaquín Sabina, Celta Corto, Carlos Cano, Manuel Carrasco, Carmen París, La Cabra Mecánica y muchos, muchos más. Bueno, la historia con Joaquín Sabina imagino que muchos la conocéis. Sabina se lo llevó a Madrid y llegaron a convertirse en dos grandes amigos.

0: En 2009 fue nombrado pregonero del carnaval de Cádiz.
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0: Ante lo que afirmó sentirse más gaditano que nunca. Allí lo estamos escuchando mientras cantaba, mientras pregonaba.
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0: Fue el segundo portuense que pregonaba la fiesta gaditana tras el poeta Rafael Alberti.
1: Llena los teatros de Madrid. Canta, baila y es actriz y tiene dos buenas letras. A la que yo me vengo a referir. Tú puedes disfrutarla por la viña. La gente ya no para. En cuanto empieza el popurrí, la chirigota de las niñas.
0: Intervino como actor
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0: en la película Cuento de las dos orillas de Jesús Armesto. Y en 2020 consiguió un Goya por la mejor canción original en la película del mito Zambrano, Intemperie.

duda. En 2016 creó la discográfica Lo Suyo. Bueno, es un artista multiuso, de hecho es también su propio promotor. No es extraño verle sus conciertos al final de ellos, vender y dedicar los discos a sus más fieles seguidores.

0: Si algo distingue a Javier, es una personalidad propia al margen de la industria de lo comercial. Por eso tiene tanto respeto por la prensa especializada. Él dice, había dos maneras de enfocar la música. Una era buscar lo pegadizo, algo que se pueda retener en la memoria, y te pida la cabeza canturreando y repetirlo mil veces. Eso era todo y lo sigue siendo. Hay muchas maneras de hacer música con simplicidad, pero a mí no me daba ninguna satisfacción. Yo quería hacer otro tipo de música. Ese tipo de música me alejaba de las radiofórmulas. Evidentemente, de mi expansión comercial como artista.
1: 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Sus niñas son las más bellas, lo que sea.
0: Pero era consciente de que mi ventana era muy chiquitita. Y con eso aprendí a convivir.
1: Compra flores que les hace de comer. Niña, defiende tu nombre al loro con los clientes.
0: Él dice, yo me doy un lujo viviendo en mi tierra sin tener que estar pateando arriba y abajo una calleja de Lavapiés de Madrid esperando a que se me aparezca la Virgen.

0: pierna con el corazón a pique de infar.
1: ¿Cuánto es su discografía? Protección 1983 con Duna. Y terminó en 2023, de momento, con Saturno Cabaret.
0: Pasaron aviones y barcos y vikingos, Tarzán de los
1: Monos. Multitud de premios, por ejemplo, tiene una calle en su nombre, allí en el puerto de Santa María. Y el reconocimiento y el abrazo de muchísimos compañeros, críticos musicales y un público que siempre le ha sido fiel. Fue nuestro protagonista de hoy, el único Javier Ruibal. Una carrera llevada a su manera y un artista con letras mayúsculas. Soy Ale Rodríguez, estos músicos del recuerdo, y hasta el próximo programa. Come on.
2: Toma que toma, a ver. Vamos a acordarnos.
3: Pasó que ese día llegábamos tarde.

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0: Bueno, continuamos en las mañanas de Radio Esquina. Este 2 de octubre de 2026, ya estamos en octubre, ¿eh? Estamos en otoño. Bueno, como comenté el otro día, el día 28 de septiembre se celebró un pleno ordinario. Después de retomar las vacaciones de verano, empezó la actividad política propiamente dicho en el ayuntamiento. Y como es habitual, el otro día estuvo aquí la representante del Partido Popular y hoy pues está aquí el representante del Partido Socialista Obrero Español, portavoz y candidato a las próximas elecciones. Bienvenido, Víctor.
1: Muy buena.
0: ¿Cómo estamos?
1: Bien, bien.
0: Bueno, pues, ¿cómo lo lleva?
1: Hemos hecho lo mismo durante todo este tiempo. Hemos estado pues intentando hacer la oposición constructiva que entendemos y llevando asuntos que importan de verdad a la ciudad, en los plenos. Aunque llevemos, no es una cuestión de llevar más mociones a pleno, sino de llevar mociones que de verdad sean las que importan a la ciudadanía y no cuestiones que salen de lo local.
0: Bueno, el primer pleno, el pleno lleva a conocimiento en el punto tercero el informe de la fiscalización de la Cámara de Cuentas de 2023. ¿Qué tiene que decir respecto a este informe, tus reparos, y qué tiene que decir porque en el contexto se gobernaba en esa 2023 poco tiempo, pero se gobernaba con la actualmente alcaldesa?
1: Bueno, pues lo que hay que decir es que en primer lugar se lleva ese punto a conocimiento, pero viene incompleto. La ley dice que cuando hay un informe definitivo de la Cámara de Cuentas, se tiene que llevar junto con un plan de actuación de medidas a llevar a cabo para subsanar las posibles cuestiones que haya detectado que se estaban haciendo mal. Únicamente se llevó el informe, además sin ningún tipo de expediente. Y lo preguntamos, desconocemos quién había hecho las alegaciones, quién había contestado, a quién había preguntado. Alguna de las cuestiones decía, hay algunos puntos que no se negoció con los sindicatos. Y hablado con los sindicatos nos dicen, sí, eso estaba negociado en una mesa, estábamos de acuerdo. O nosotros mismos, como tú bien dices, oye, nos hubieran podido consultar porque si un tiempo estuvimos en el gobierno en ese 2023, nos podían haber preguntado antes de hacer esas alegaciones a nosotros que estuvimos. Desconocemos quién la hace porque no hay un expediente. Simplemente nos dan ese informe de la Cámara de Cuentas y sin ningún plan de actuación, que es lo que nos preocupa, porque hay una serie de medidas, bueno, se dice, para que también nos entendamos, que está todo correcto con algunas cuestiones que son salvedades, pero es que esas salvedades no es que no se hayan intentado mejorar, es que se han empeorado en estos años.
0: O sea, que el informe de 2003 se ha prolongado en los mismos vicios, entre comillas, que actualmente ese informe detecta.
1: No, peor. Dice, por ejemplo, en el informe, prioridad alta sacar plaza de policía local.
0: Vale.
1: Y no se sacan. Una de las pocas que estiman es ese pago que se le hace a la policía, claro, porque reconoce, ¿no?, que ante la inseguridad de la ciudad es necesario que haya policía, pero te recomienda prioridad alta sacar plaza de policía, como le venimos diciendo desde hace tiempo. Pero eso no se ha hecho nada, no se hace nada. Respecto a las subvenciones nominativas y directas, pues es cierto que desconocíamos, yo al menos lo desconocía, que con un presupuesto prorrogado no se podían dar. Pero una vez que hay conocimiento, desde el mes de febrero, creo, por ahí, que estamos pidiendo, porque nos dijeron que había llegado el informe de la Cámara de Cuentas inicial para que se hagan alegaciones, lo empezamos a pedir porque podíamos haber participado también en las contestaciones, ¿no? Si así lo hubieran tenido a bien. No nos lo dan, nos dicen que no nos lo pueden dar, pero a sabiendas de que ya se dice eso, se han seguido dando y firmando subvenciones directas. Y es que es más, es que se siguen dando o se siguen llamando a asociaciones para firmar. ¿Qué se pretende con eso? Si ya está, es que entonces, es que lo dice la Cámara de Cuentas. ¿Hay soluciones? Claro que las hay, pero las tiene que dar el gobierno.
0: Bueno, primera premisa. Si de las 22 alegaciones te admiten una completa y tres a media, el resto, alegaciones con sugerencia, ¿no? ¿Se ha debatido esa sugerencia teniendo en cuenta que te han rechazado lo que ha planteado? ¿Ha ido algo distinto?
1: No, nada, es lo que te decía, es que este punto tiene sentido cuando va unido a un plan. Dice, esto es lo que nos han dicho y desde hoy subvenciones no se pueden dar, entonces vamos a llevar a pleno o vamos a reunirnos los portavoces en los que podamos decidir cómo hacerlo, una modificación presupuestaria y claro, pero entonces cabrían nuevas ayudas, ¿no? Porque también la oposición entenderíamos que hay asociaciones o colectivos que se lo merecen o algunas que habría que equilibrar, a lo mejor hay gente que se lleva mucho dinero y hace una función y hay otras que se llevan muy poquito y también hace una función muy importante. Habría que negociar que participar. Pero esas son palabras prohibidas para Carmen Álvarez. Eso de la negociación y la participación, nada. O las empresas, ¿no? Que eso también me preocupa. Siempre se va con, es que las empresas van a cerrar, van a tener... No, te dice muy claro lo que hay que hacer la Cámara de Cuentas. Usted no puede hacer lo que ha estado haciendo hasta ahora, es decir, llega a final de año, hago una modificación presupuestaria el último día sin negociar con nadie, es decir, el toma lo deja. La llevo allí, meto a las cuatro trabajadoras y si me la aprueban y digo que es para pagar la nómina, me aplauden, gracias Carmen, y si no se aprueba, la culpa es de esta gente que no cobréis. Y te dice, no, no, es que así no es. Te dice, decidan el pleno. Las empresas tienen pérdida, decidan ustedes, o la cierran o amplíen capital, pero se decide en el pleno, que es lo que estamos cansados de decir.
0: ¿Por qué tiene pérdida las empresas municipales?
1: Mira, las empresas municipales tienen pérdida.
0: A lo mejor se le comanda más servicio del que está presupuestado, ¿no? Pero habrá que facturar eso.
1: Desconozco, ¿no?, muy bien, como desde que están ellos en el gobierno de alcaldesa 2023, ellos han llevado todas las empresas. Entonces, desconozco muy bien la gestión que ahí se hace, porque mucha información nunca hay. Pero de nuestra época vino el COVID y que es lo que nos dijimos todos, oye, hay que limpiar los colegios, claro, todos los productos, claro, mascarillas, claro, que valían un precio no como ahora, las calles hay que desinfectarlas, que se gaste todo, hace falta más gente,
0: claro.
1: Y ahí se gastó todo con un presupuesto prorrogado, eso poco a poco, por eso dice, hay pérdidas, poco a poco se tenía que ir quitando eso. Es más, en el presupuesto que aprobamos con Izquierda Unida, una de las condiciones del PSOE era que se quitara la deuda de las empresas. ¿Para qué? Hombre, ahora que tenemos presupuesto nuevo y el dinero, quítenla. Pero es que te dice la Cámara de Cuentas que se dio 456.000 euros de más a las empresas, pero se hizo mal, por lo que te estoy contando, porque no podía hacer que la alcaldesa lo diera ella, sino que tendría que decidir el pleno lo que hacer. Que por eso, que por más miedo que le intente meter, y que ahora, seguramente ahora, ya algo nos han contado, en un pleno nos querrán llevar Muremasa, pues no hay para pagar las nóminas, pues no negocia, no habla, no lleva esto y ampliamos capital, no, lo lleva el último día con las trabajadoras allí, como no lo voten, que sepáis que no cobráis, y entonces ya le pitáis a lo que está acostumbrado, a hacer demagogia y populismo aprovechándose de las necesidades.
0: Tú has sido alcalde. Y lógico que en una gestión con el tiempo es, pues, que tenga tú alguna relación con una empresa que no tenga relaciones contractual, porque hay que hacer algo urgente, inmediatamente, oye, necesito la urgencia de hacerlo, pero ¿cómo se puede tener un ayuntamiento 3 millones y pico sin relación contractual? ¿Cómo se puede gastar 3 millones y pico sin relación contractual con las empresas?
1: Hombre, eso tiene más sentido, te voy a explicar, porque solo el contrato de ayuda a domicilio, que vale, es un contrato millonario, está en diputación y en muchos ayuntamientos mucho tiempo sin contrato, porque cuando anuncia la Junta que va a modificar el precio hora,
0: vale,
1: la contratación que tú saques para la empresa que lo coja,
0: vale,
1: no la puedes sacar el pliego sin conocer el precio hora. Tú no puedes sacar ahora mismo un pliego para que lo contraten a 14, cuando a lo mejor de pronto la Junta lo va a aprobar a 17, entonces, venga, los pliegos tendrían que venir para atrás. Entonces estuvo mucho tiempo esperando el precio hora y un contrato millonario en el que tú tienes que seguir dando ese servicio. Pasa lo mismo con Endesa. Endesa había un problema también de contratación. Como tienes que pagar la luz, tienes que seguir pagando esa factura hasta que termine el contrato. Y esos son los contratos grandes que hacen que la factura o que esa parte sea mayor. Los otros son pequeños contratos que vienen o de una mala gestión del ayuntamiento, es decir, que me consta, ¿no?, que el técnico de contratación siempre dice hay que presentar las cosas en tiempo, pero si mañana, que te digo yo, algunos quieran que llega la feria y hace falta contratar los aseos y no ha dado tiempo, pues se ponen y después... Pero no es algo que haya algo muy muy irregular, sino que son sobre todo contratos grandes con unas justificaciones claras, ¿no?, como ha sido ayuda a domicilio o Endesa.
0: ¿Las recomendaciones de la Cámara de Cuentas no es de obligado cumplimiento?
1: Sí, claro, es que te está diciendo lo que tienes que hacer. Es más, te dice que ese plan de actuación, que tiene que tener un conocimiento el pleno, que tiene que haber un plan en el que te diga qué delegaciones lo tienen que hacer y qué plazos para hacerlo tiene, y que ellos van a volver a hacer una inspección para ver si sea Susana o no. Por eso digo que es muy urgente el que se presente un plan de acción, pero un plan de acción a lo que me convenga. Este punto lo voy a hacer porque me interesa, pero aquel no me interesa.
0: Y tú afirmas que ese plan de actuación, lo que dice el 2023, se sigue cometiendo esa misma...
1: Hombre, claro, no, ha empeorado. Ha empeorado en todos los sentidos. La cuenta 413, la factura de los cajones han ido subiendo.
0: La cuenta 413, que es...
1: Factura de los cajones, ha seguido subiendo.
0: ¿Sin relación contractual?
1: Claro, en el que se hace cosas sin que se le pueda pagar porque no se ha tenido un contrato. Pues ha ido subiendo, pese a tener 26 millones de euros en el banco, lo que demuestra que dinero tiene, lo puedes hacer, pero hay una mala gestión en lo económico.
0: Otro punto muy llamativo es este punto que es interminable, que es el tema del transporte público. La primera pregunta, ¿este estudio de viabilidad que se presentó quiere decir que el transporte se va a municipalizar o no?
1: No, mira, y te digo más, hablamos ahora mismo, me has preguntado, sobre contratos sin cobertura legal.
0: Sí.
1: Este es uno, 35 millones de euros.
0: O sea, que no hay relación.
1: No, no, entonces, ahora mismo.
0: ¿Cómo funciona la cuestión?
1: Es que nosotros hemos votado que no, porque hay... Es que entendemos que hay una irregularidad en lo que se está haciendo. Lo hemos dicho, pero están los que votan que sí y los que blanquean el que se haga todo con su abstención.
0: Entonces, ¿cómo se está haciendo un servicio si tú no tienes contrato conmigo?
1: Desconocemos cómo, porque hemos dicho que no se puede. Mira, nos dijeron, más prórroga no puede haber. Entonces, si no puede haber más prórroga, hay dos cuestiones. O se saca un contrato en tiempo y forma o se municipaliza el servicio. Lo teníamos claro, porque además ya nos lo habían dicho cuando nosotros estábamos en el gobierno, que llegado a este punto o se tenía los pliegos preparados o había que municipalizar. De hecho, nosotros tenemos reuniones con los trabajadores de la empresa y les decimos que nuestra opinión, pero que queríamos conocer el sentido del voto, y ellos nos piden que no lo votemos a favor, porque eso supondría la municipalización, que es lo que quieren, y es lo que Carmen Álvarez les prometió que incumplió. Entonces, de primera, ya lo nos pasó cuando se llevó esto en el mes de abril, de primera es irregular lo que se está haciendo, y así lo entendemos. No puede haber un contrato ni una prórroga, porque ya te dicen que no se puede hacer eso. Y ahora mismo se está prestando un servicio sin relación contractual.
0: ¿Qué dicen los informes técnicos?
1: Los informes técnicos se basan en una ley del año 85 de Canarias, en una sentencia del Tribunal Consultivo de La Rioja del año 53. Nada. He buscado para tener algo que es infumable. Eso es lo primero. Después, casualmente, aquí nunca hay dinero, pero han buscado 35 millones de euros. Porque se dice, en 10 años va a tener un coste de 35 millones de euros. Y ya tenemos para el año 2027 2.700.000, para el año 2028 2 millones, no sé cuánto, y han buscado 35 millones de euros. Oye, que te acuerdas que para los fondos europeos buscar el primer año 30.000 euros, es que eso era un escándalo, es que qué iba a pasar en Sanlúcar, 35 millones de euros, sin que haya un respaldo real, y así lo hemos denunciado. Hemos votado que no, pero además lo tenemos recurrido el acuerdo en el juzgado, vamos, porque entendemos que está mal. Que está mal. Pero ¿a qué voy yo? Es aún peor. Primero nos lo llevan un estudio económico en el que decimos que está mal, que no se cumple, pero que ahí nadie dice nada y todo el mundo acepta. Y ahora, cuando además en el mismo punto, en el mes de abril, se dice que la empresa ya lo va a tener, esta es la otra ilegalidad. En tanto en cuanto no haya otro licitador, es un brindis al sol. Y si no hay un licitador en 20 años, que está la misma empresa sin una relación contractual 20 años, porque hubo una vez que nos dijeron, es 2 años, y le dijimos a la comisión informativa que estaba mal, había algunos aspectos mal, y dice, bueno, 1 año, y de pronto lo cambian hasta que haya otro licitador. Claro, primero que eso entiendo que no puede, ¿cómo se permite eso? Que tú, ¿cómo llevas un punto al pleno diciendo, iba a estar esta empresa hasta que haya otro?
0: Pero luego, ¿cómo se le paga si no tiene relación contractual?
1: Pues se le va a pagar con eso. Después va a venir que todos los años habrá... Porque el presupuesto municipal para el transporte público es 1.900.000. Si para este año se calcula 2.700.000, pues habrá facturas que se le pagarán y habrán que quitar el dinero de otro lado. Lo llevarán corriendo a urgencia, a una modificación presupuestaria, meterá a los trabajadores en el pleno. Si el PSOE no lo vota, no cobráis. Y si lo vota, pues todo el mundo somos cómplices de algo que...
0: ¿El transporte urbano recibimos subvenciones?
1: Recibía una subvención del Estado hasta ahora para reducir los costes, pero ahora no sé si se está llevando a cabo o no esa subvención del gobierno o si la han quitado o no. Pero ¿qué te quería decir con esto? Pero es que lo peor de todo, como te quiero decir, no es... Es que además dice, se vota en el Pleno y dice el Partido Popular... No nos ha habido la información. Que es verdad, es lo que dijo. No nos ha habido la información. el plan económico financiero no está firmado por nadie. Es que no lo firma nadie. Eso lo puede hacer un chiquillo.
0: ¿Cómo se lleva a pleno?
1: Hombre, es que hay gente técnico y habilitados que tienen que velar porque lo que se lleve... Bueno, pues no lo firma nadie. Un plan económico de una empresa, que eso lo hace cualquiera, no te pone ni fecha. Pone agosto de 2026 sin firmar por nadie. Vamos, que esa carátula la hago yo.
0: Pero ¿quién es
1: con la inteligencia artificial hoy día se hace todo.
0: ¿Quién es responsable del expediente?
1: Pues el responsable del expediente, el que habló en el pleno, fue el delegado de tráfico. Pero vamos, entiendo que ahí hay muchos técnicos que antes de subir un punto en pleno tiene que tener los informes pertinentes. Bueno, te dice eso. Eso no sabemos quién lo firma. Falta documentación. Estamos en la comisión informativa y digo, bueno, es que no está el anuncio. Y me dice, sí, en el expediente está el anuncio. A ver, pues en el mío no. Ah, bueno, entonces que hay expediente A y B. Un expediente, pero el que nos traen a los concejales le quitan papel.
0: Había reclamado que los expedientes te...
1: Pero después de todo eso que lo he reclamado en el pleno, no sé qué, y el PP dice lo mismo, va y dice, abstención. Pero ¿cómo? Claro, con la abstención de PP y Vox. Y el voto a favor, que eso ya está hablado, ¿eh? Y el voto a favor del gobierno, sale todo para adelante. Pero yo, ¿cómo voy a decir que no me han dado los papeles, que no me ha dado la información, que todo lo que preguntamos no me la han mandado, pero me abstengo para que salga? Y lo más curioso, que el otro día me lo mandaron en una entrevista que tuviste aquí con el PP, dice, pero es que nosotros defendemos que el transporte público, ¿cómo lo defiende público si acaba de votar que sea privado? ¿O no sabemos lo que se vota? Ahora, eso sí, una complicidad en cosas que se hacen mal y todo el mundo mira para otro lado. Y los trabajadores fueron del pleno, porque yo me salí a hablar con ellos, indignados, porque los han engañado y porque no tienen ahora mismo garantía de para qué empresa están trabajando, es que no lo saben. Y lo más curioso es que la empresa, una vez que le dice, ah, perdona, que yo voy a estar ya hasta que haya otro licitador, puede pasar 10 años. Mira, si el técnico de tráfico se ha ido del ayuntamiento, que era jefe de la policía, ¿quién va a hacer los informes de tráfico? Ese pliego, ahora que va a durar eterno, ahora es cuando dice la empresa, ah, ya había aprobado en el pleno, qué sé yo, ahora te voy a decir la verdad, mira, pues no coincide los trabajadores, no me coincide lo que cobran los trabajadores ni la subida que van a tener. Los autobuses que decís, no es verdad que tengan esa antigüedad, ni es verdad que se pueda renovar como decís. El mecánico que aprobasteis no está incluido y hace falta el mecánico que ya está aprobado además en un consejo de la empresa con el ayuntamiento. Te dicen que las tarifas que ahí se ponen son mentiras, porque esa tarifa no es la que se recauda. Entonces falta. Y ahora que dices, yo voy a estar hasta que haya otro, te voy a decir la verdad, y entonces le falta otro montón de millones. Pero se saca adelante en el pleno. Te dice la empresa que lo lleva que es mentira ese informe. Te dicen los trabajadores que hacen alegaciones que es mentira, que ellos cobran más y que el estudio que lo he pedido no me lo dan. Pero sale adelante.
0: ¿La empresa que lleva el transporte público tiene la adjudicación ya de...?
1: Sí, porque le han dado que la que está ahora mismo va a estar hasta que venga otra. Y como en el ayuntamiento nadie ha empezado a hacer los pliegos, el que hace los pliegos se ha ido.
0: Pero la empresa tendrá que tener unas obligaciones establecidas con el servicio, ¿no?
1: Vale, todas las que tú me digas, pero si la empresa te dice mañana... usted dice que el trabajador le va a subir el 1%, pero tenemos por un convenio interno, que lo desconozco porque lo he pedido y no me lo han dado... Un 1,5, ese medio le va a decir al ayuntamiento, págamelo. Si te dice que necesita
0: cuatro autobuses
1: y tú has calculado que este año es uno y al final es cuatro, pues te va a decir, págamelo. Pues lo que es 1,900,000 va a costar 3 millones.
0: Porque entonces este estudio de viabilidad, ¿qué
1: no
0: es?
1: Vale para nada, no vale para nada, no vale para nada. Desde el momento en el que la empresa, que ya tiene la tranquilidad de que va a hacer para siempre, hasta que haya otro pliego, te dice que todo lo que dice el estudio es mentira, pues ya no vale para nada el estudio.
0: ¿Tú apuestas por los públicos, por la empresa pública, transporte?
1: Ahora, claro. Es que además yo le he dicho a los trabajadores que quiero saber qué querían ellos. Y me han dicho que... Pero si es que al final lo estamos pagando como
0: todo,
1: público.
0: Claro.
1: Mira, lo que... Vamos a ver. Distinto es que tú dijeras, no, es que yo tengo 2 millones y con la empresa privada... que se pelee con los trabajadores, que se busque la vida, pero yo voy a pagar 2 millones. Pero es que aquí es mentira. Es que aquí tú tienes el presupuesto 2 millones. Pero si la empresa llega a un acuerdo con los trabajadores y compra 2 autobuses y se gasta 3, dice,
0: lo pagamos nosotros.
1: Me debe uno más. Y tú entonces le pagas 3. Pues para eso lo llevo yo, ¿no?
0: ¿Y elimino el beneficio?
1: El beneficio empresarial, evidentemente.
0: Bueno, ¿qué opinión tienes tú de... de las insignias de oro y las medallas, los plenos y todo eso, ¿no? Se está convirtiendo algo, esto, lógicamente se lo merecen a las personas que se le da, pero se está convirtiendo un poquito más, ¿no? Que aquí parece que hay insignia de oro y medalla para todo el mundo.
1: Bueno,
0: más pues, que nada, no porque se lo dé a la persona adecuada, sino que parece que, en fin, el ayuntamiento, en función de su cuestión política, regala insignia o propone medalla. Le quita, bueno, un poco de valor al tema.
1: Le quita seriedad, insisto, pero nadie lo para. Mira,
0: ya.
1: Yo no he pedido medalla de oro, porque entiendo que, verá, yo qué sé, es que para mí una medalla de oro tiene que ser algo... y las insignias, pues cuando yo era alcalde daba dos al año, dos. Porque además me parecía un protagonismo importante para las personas que se les daban dos insignias, para que el acto, además de no ser un tostón, pues que esas personas fueran las importantes. Pues tú das 12 o 20, pues se pierde entre tanta gente, ¿no? Pero lo de las medallas es que es curioso. Mira, se aprueba a petición de Vox una medalla para los estudiantes, ¿no? La competencia para las medallas las tiene el Pleno. Entonces, una vez que se aprueba una medalla para le mandar a los estudiantes, eso se ha aprobado por el Pleno. Se tiene que cumplir. Después va el PP y pide una medalla de oro para las carreras de caballo. Ya ahí habría que haber dicho a alguien, perdone, es que ya hay una medalla anteriormente, porque las medallas en Sanlúcar solo se pueden dar cada dos años. Si ya está la de los estudiantes y se aprueba la de las carreras, tendría que esperar dos años, ¿no? Pero es que ahora se ha aprobado la de Bigote. Ya estaríamos hablando de seis años. Pero como la competencia es del Pleno, la alcaldesa no puede ser la que decida la prioridad que le da. Bueno, pero va a ser primero a esta, segunda a aquella. No puede ser la alcaldesa. Si la aprueba el Pleno, alguien, en este caso pone la ley, que el secretario, tiene que decir, perdone, ya se, hacer una advertencia al Pleno, ya se ha aprobado una medalla.
0: Y hasta que no se dé una.
1: Y hasta que no se dé esa, no, porque ahora mismo estamos comprometidos a la siguiente legislatura, como es cada dos años, la siguiente legislatura, el que llegue, ya no puede dar medallas, si las da es para la otra legislatura. Pero como aquí todo vale y todo el mundo quedamos bien, hombre, yo por seriedad no llevo ninguna medalla, pero ya puesto podía llevar siguiente Pleno una medalla para que ya hasta dentro de 30 años esté comprometida las medallas. No me parece serio. Y si aprueba el Pleno, por poner un ejemplo, ¿no?, una medalla para las carreras de caballo de oro, no le puedo ni insignia porque es menos. Pero yo no he pedido ninguna y los que la han pedido son los que tendrían que estar peleando, pero como hay afinidad, pues todo el mundo entra por el aro.
0: Antes de entrar en el tema que planteaste sobre un plan de vivienda, explícanos un poco desde tu perspectiva, como se habla mucho de piso turístico en Sanlúcar, que si el piso, alguna gente lo condena, le echa la culpa que no hay vivienda, el otro la zona estrés, la propuesta, regulación. Explícanos un poco más el concepto de piso turístico en Sanlúcar, la incidencia, que pasa tanto debate y aquí nadie se aclara. ¿O actúa o no?
1: La vivienda es un tema candente, complicado,
0: vale,
1: muy difícil, que no se pueden hacer leyes. Hoy hay dos decretos con la presión social, eso se tiene que ir trabajando, porque al final cuando tú haces las cosas con mucha presión y mucha urgencia, no. Pero lo haces bien del todo.
0: Y que no vamos a la raíz del problema, ¿no?
1: No lo haces bien del todo.
0: No vamos a la raíz del problema.
1: Exactamente. Aquí la cuestión es construir. Pero si tú construyes, solucionas muchos de los problemas que hay. Y vamos a partir de la base, ¿no? Las competencias en vivienda las tiene la Junta de Andalucía, las comunidades, el gobierno tiene las competencias para hacer las leyes y los ayuntamientos. Volvemos al ayuntamiento. Oye, ¿usted quiere que los ayuntamientos hagan vivienda? Lo que no nos pueden que tener primero es ahorcado, porque tú no puedes decir, están ustedes en un plan de ajuste, no pueden gastar, no pueden invertir, no pueden hacer, pero a la vez te hago responsable de... Es decir, que es una cuestión compleja, ¿no? Y las leyes las aprueban. Bien, pero venimos a Sanlúcar. ¿Qué ocurre en Sanlúcar? Bueno, pues en Sanlúcar hay un plan municipal, que es nuestra moción de vivienda y suelo, obligado, la ley te obliga, cada cinco años se hace un plan municipal de vivienda y suelo, o sea, es la ley, no me lo estoy inventando yo. Hicimos uno 2018-2023, que se aprueba a finales de 2018, en octubre, en noviembre, ¿no? Y en el que te dice la situación, es que es necesario porque ahí te explica la situación actual de la ciudad, en el que además te obliga a que tienes que hacer una revisión de todos los que están en el registro de mandante de vivienda. Yo no puedo estar apuntado toda la vida, porque a lo mejor en cinco años o me ha cambiado la situación o hay gente que le ha cambiado su situación y pasa a estar arriba, ¿no? O de pronto las familias ya no buscan tres dormitorios porque son menores, buscan dos. Es decir, que hay que hacer un plan municipal porque tiene muchas cosas. Y ahí te va diciendo la situación actual. ¿Qué es lo que nos decía nosotros en el plan respecto a las viviendas turísticas? Pues que era muy poca incidencia, que había, creo recordar, 170 viviendas en esa situación, que no era un problema, que había que tener un seguimiento, pero que actualmente no era un problema. ¿Qué ocurre? Registradas, ¿eh? Yo te hablo de las registradas, no registradas es imposible saber, porque uno que no lleva ningún registro ni nada tiene en su casa, es muy complicado. Se dice, habrá 3.000, bueno, registrada, 2024, ya se habla que hay, 2025, perdón, 1.070 y tan, es decir, aumenta en un 1.000% las viviendas. Entonces, sí es un problema ya que hay que atajar. Sí es un problema que hay que atajar porque ya te dice que lo que había en 2019-18 era 170 y ahora hay 1.700, oye, es un problema. Es un problema porque se ha multiplicado por 1.000. Habrá que hacer en un plan de vivienda algo. ¿Qué es lo que pasa? Que justamente el día que nos íbamos, estábamos trabajando, ¿no?, en las zonas tensionadas, en donde estaban ubicadas las viviendas de uso turístico. La Junta, nosotros nos vamos del Gobierno un día 3 de marzo y el día 4 saca la norma la Junta de Andalucía, y la primera moción que llevamos al Pleno de diciembre, ya de marzo, perdón, como oposición, es que ese plan que estábamos trabajando y que se uniera a lo que ha sacado la Junta de Andalucía, se haga. Y era ver las zonas tensionadas, porque teníamos en un plano localizadas las viviendas y dónde estaban sobre todo situadas, en ver las que no había que dar autorización, porque todo el mundo de oficio tú la pides y te la dan, pero tú tenías que ver si era vivienda de VPO o era vivienda que estaba en una zona que no era urbana, no podían tener esa función, ¿no?, de vivienda de uso turístico, y eso tenía que hacer un trabajo la Gerencia de Urbanismo. Todo eso lo dijimos, pero no se ha hecho nada. De nada, de nada. Entonces, claro, nos vemos en una situación en la que no se ha puesto pie a esa proliferación de bienes de uso turístico. En un estudio que
0: es decir, que tiene más normas exigentes para hacer servicio turístico, ¿no?
1: Tiene muchas normas, pero que te tiene que...
0: Pero como que aplicarla o legislarla.
1: Claro, tú tienes que decir, mire, esta vivienda que me ha llegado, que usted, nada más que por echarla...
0: Estos requisitos.
1: Ya empieza
0: y ahora,
1: a hacerlo, pero...
0: ahora no hay restricciones puras y duras.
1: Exactamente. Si usted viene y me dice, mire, mi vivienda es a base de uso turístico, yo lo presento, pero cuando yo lo reviso, digo, no, esto es una VPO, VPO no puede
0: no
1: ser.
0: No puede ser.
1: No, le digo a la Junta que esta que ha pedido la autorización no
0: o
1: puede
0: ser. O usted está en una zona excepcional.
1: Pero es que no tenemos esa zona, aún no las tenemos. Dejamos el trabajo hecho, pero aún no está. Y eso se tiene que aprobar. ¿Por qué? Porque tú tienes que delimitar la zona que está delimitada.
0: Y justificarla, claro.
1: Y ahora dice, zona... en las que no se puede, pero eso no se ha hecho. ¿Motivo? Bueno, entre que la gerencia está siempre cerrada, es complicado que hagan algo, o incluso pues puede haber cuestiones personales de quien tiene que tomar la responsabilidad.
0: El otro día nuestra compañera colaboradora, Yolanda Castro,
1: lo
0: viste.
1: Claro, pues
0: si
1: yo tengo viviendas de uso turístico,
0: muy fuerte
1: y soy
0: eso.
1: A que a la vez tengo que parar las viviendas
0: además,
1: de uso turístico,
0: Yolanda
1: pues
0: Castro no dice nada sin tener... las evidencias.
1: Pues es complicado, claro. Si yo tengo un interés particular y soy quien tiene que tomar la decisión, pues, hombre, pues no puede ser. Por eso digo que es muy importante un plan municipal de vivienda. Pues claro, ¿qué es lo que nosotros decimos? Que es que ahora es el momento de poder hacer las viviendas. Antes no lo hiciste, antes se hizo. Se hicieron viviendas, lo recuerdo siempre, las que hacía falta, pues seguro que no.
0: Pero tú asumes esa parte de responsabilidad,
1: vale, pero que
0: te la puedan achacar,
1: que
0: ¿no?
1: Que se hicieron, ojo, a mí me dice, en 20 años no sé. No, bueno, mentira, en 20 años bueno, no. Hombre. Mira, la Almendra se entregó las llaves en diciembre de 2008, eso ella en el gobierno. Barrameda, San Rafael y en régimen de cooperativa en Bonanza, y eso se han entregado hace muy poquito, porque... dentro del plan municipal de vivienda y suelo te dicen cómo, y es que los ayuntamientos ponen a disposición también de gente que quiere un régimen de cooperativa terreno para que las 22 viviendas, es decir, que sí se ha hecho. Pero ¿qué ocurre ahora? Por eso te decía también que la Junta, el Gobierno tienen que hacer leyes. ¿Qué ocurre? Pues que ahora es el momento, porque mira, no te dejaban el ayuntamiento cuando tenía remanente negativo, no te dejaban, por ejemplo, el poder pedir préstamo. Tenía un límite. Ahora ya no hay remanente negativo. El endeudamiento financiero, que es lo que tú tienes en préstamo, tenía que estar por debajo del 65% para tú poder pedir préstamo. Ahora estamos. Oye, pues ahora, ¿qué es el problema? ¿La vivienda? ¿Hay suelo? Sí, te lo expliqué la última vez. En Bonanza, para hacer 150 viviendas, creo, hay suelo. Tenemos 1.700.000 en la cuenta del ayuntamiento para urbanizarlo. Y una vez urbanizado, está ese suelo urbanizado para hacer 150 viviendas. ¿Cómo se hacen? Como lo hacen todos los ayuntamientos. Mi compañera Patricia Cavada ayer anunciaba 400 viviendas, creo, en San Fernando, pública, en régimen de alquiler a 200 y pico sí, de euros, 300.
0: Que verdad.
1: Con un préstamo. Evidentemente San Fernando no tiene, pues no sé, los millones que cuesta hacer esa vivienda, pero pide un préstamo. Hasta ahora nos podíamos... Usted no lo hizo. Hasta ahora nos podíamos endeudar. No, ¿por qué? Porque estábamos por encima del 65. Ahora estamos por debajo. El remanente es positivo en vez de negativo. Ahora te permiten pedir préstamo. Pida un préstamo ya, ya para hacer vivienda. Tiene el suelo, sí, empieza a urbanizarlo. ¿Que no lo va a hacer antes de las elecciones? Bueno, pero es que aquí estamos para representar al pueblo. ¿Y si lo inaugura otro? Tantas cosas inaugura ella que hice yo, ¿no? Ahora van a inaugurar el centro de salud de la Dehesilla. Sí. Siendo alcalde le di el suelo. Siendo diputado con Irene García se hizo la construcción. Ni nos invitarán el día de la inauguración. Bueno, lo hemos hecho nosotros, pero bueno, ya está, eso quedará en mi corazón. Pero lo que hace falta es que haya un centro de salud.
0: La administración es continua, ya está, dinamizadora. ¿Entiende?
1: No le voy a poner pega porque, claro, como yo probablemente no esté, pues que no se haga. No, pues ya, usted no va a estar seguro de alcaldesa, pero usted empieza a urbanizarlo. Empieza a pedir el préstamo y se empieza a construir las viviendas. ¿Que le inaugura dentro de 3 años, 4 el que esté? Bueno, pero hay vivienda en tu pueblo.
0: ¿Ese plan de vivienda, la directriz del plan, por dónde va? ¿El que plantea ahí?
1: Las mismas, si es que eso está tasado. Dale. Eso está tasado, lo que uno tiene, exactamente, los requisitos que hay, la población que hay, la necesidad de vivienda, el registro de demandantes, la actualización, el suelo que hay para hacer vivienda, con la nueva normativa, es que la normativa ha cambiado y ahora hay suelo que se podría utilizar para vivienda, es decir, es que eso hay un estudio y te lo hacen y te dicen, bueno, pues usted, esto es su plan de vivienda y suelo, hágalo, igual que nosotros.

0: Antes de pasar a preguntas, ruegos y otros temas que se plantearon por los demás partidos, que hay algo que es preocupante, por lo menos pasa siempre desapercibido. Yo lo pongo mucho de interés porque es la regla del juego. Vosotros, bajo un tema que no me acuerdo, dice que había pedido amparo al secretario. Ojo, explicad a la gente que un secretario es un cuerpo nacional que está para regular el funcionamiento del propio ayuntamiento. Estará para el gobierno, pero también está para el sistema, si no ha cambiado las leyes. ¿Es de verdad o no es verdad lo que estoy diciendo? Usted pide amparo en un tema al secretario, y el secretario de ese amparo ni contesta ni dice absolutamente nada. ¿Esto es normal?
1: Es que ya no sabemos qué hacer. Mira, hay una pregunta. Las preguntas te las tienen que contestar o en el mismo pleno, o si las haces en el pleno, en el siguiente pleno. Yo hice una pregunta, que estamos en octubre, ¿eh? En el mes de julio, y estamos en octubre y nadie me ha contestado y hemos pedido amparo al secretario, también por escrito. Y era, viendo la situación del patronato de deporte en el que el presidente sigo siendo yo, el pleno me eligió a mí, pero me han quitado de todas las cuentas y todo. Yo pregunté en el pleno, ¿me puede usted decir si hay algún reparo, informe, incidencia por parte del secretario, el interventor, la tesorera, que es la que paga, a la alcaldesa respecto a esta situación? Y me dijeron, le contestaré por escrito en julio, y estamos en octubre. Eso no es muy difícil, porque tú tienes un reparo, lo tienes en tu mesa. Yo estaría preocupado. Lo tienes en tu mesa. Nadie me contesta. El otro era, queríamos ver el expediente de la SAL de este año. Lo pedimos en julio. Y nos han contestado el día después del pleno. Claro, porque nos dejan ir antes del pleno, igual nosotros, que lo vemos y hablamos en el pleno. Dice, después del pleno. Dos o tres meses más tarde. Nos han contestado que podemos ir a verlo, ¿eh? Que podemos ir a verlo, yo no sé cuándo, la semana que viene o por ahí, tres meses más tarde. Esto no puede ser. Es que esto no puede ser, es que nos ampara la ley. Es que la oposición lo que hacemos es proponer, pero sobre todo controlar y fiscalizar al gobierno. Y no puede ser, la ley es clara. Si hago una pregunta me tienen que contestar en cinco días. Y fíjate, el otro día es que preguntamos también hace meses, que lo hablamos aquí. Oiga, en el no puede tener la ciudad de los niños publicidad puesta en la valla, ¿no? Pues después le preguntamos, ¿en qué se basa para que se pueda poner publicidad en la valla? ¿Quién lo está cobrando? ¿Esos precios públicos? Preguntamos todo eso. Y después de tres meses nos dice, ¿pueden ir ustedes a ver pliego de la ciudad de los niños? Que ya el pliego lo he visto. Que no. Que le estoy preguntando si eso se puede hacer o no. Y te dan larga, y pasan los meses y te dan larga. Y ya hemos pedido amparo. Y después acabamos en los juzgados.
0: Pero el que tiene que ampararte no te da justificación.
1: Nosotros no nos contestan nada. Nosotros escribimos, pedimos amparo y ahí no sabemos qué pasa. Y es que vamos, y ya digo, y yo pido allí informe. Mira, si es que yo lo pedí el otro día en el pleno, por dos veces. De la Cámara de Cuentas dije que dónde estaba el expediente, que alguien habrá hecho. El técnico Periquito es el que habrá mandado las alegaciones. Yo quiero verla, ¿no? Nadie. También dije de lo del transporte urbano. Oiga, que es que falta documento reconocido por el técnico. El técnico en la comisión informativa nos dijo, no, yo en el expediente tengo más informes que no están ahí. Démelo. Y se suben los informes, se suben las cosas. Bueno, nos pasó también con un punto, bueno, ahora lo veremos, ¿no?, de urgencia en el pleno, que también le faltaban informes. Y de pronto ya cuando uno dice no, te lo suben corriendo. Toma, los papeles que faltaban. Pero ¿quién permite? ¿Quién permite? De verdad que, vamos, a mí no me cabe en la cabeza. Si usted es el que tiene que subir al pleno y tiene el expediente aquí, eso es lo que va para los concejales que levantan la mano. Y es que si falta un papel, lo digo y pongo un reparo, que ahí falta un papel de información de esta gente.
0: Por garantía de los propios representantes.
1: Para que vean lo que votamos.
0: Proteger a 25.
1: Aquí no se puede estar cogiendo. Este quítalo. Este no me gusta. Este no. No puede ser, no puede ser.
0: Es que puede votar en contra de derechos de una persona y diga, ¿quién es usted para votar en contra de mis derechos? En fase de los informes que tiene.
1: Claro, porque aquí dice, no va a pasar nada, esta gente protestará en una rueda de prensa, a ver si la echan o no, en la radio, y no pasará nada. Pero es que esto es mucho más serio.
0: Pero pasa.
1: Nosotros hemos decidido que ya no podemos, ya nosotros tenemos muchos temas judicializados. Nos gusta, ¿no? Pero hombre, es que esto es un cachondeo. Ahora mismo esto es un cachondeo.
0: En fin. Bueno, hay un tema que me llama la atención. Una cosa de trámite pura y dura, que es la denominación del suelo para la residencia de Aras, que eso, vamos, es un procedimiento

0: se lleva, se cambia. Vamos, yo por la experiencia que tengo, que eso pasa en las propias administraciones. Hay que ver lo que está formado en un pleno, ¿no? ¿No?
1: Porque nos ocultan la información. Vamos a ver. Lo que ocurre, vamos, que conocemos el tema porque, aunque se obvie y no le guste decirlo y no nos inviten a las visitas y el día que se inaugure, pues yo tengo más opciones de entrar y de usuario que invitado para que vaya a verlo.
0: Explícanos para que la gente entienda de qué estamos hablando.
1: De la residencia mayor, en Verdigones,
0: sí,
1: que eso fue, se le cedió el suelo en 2008 en una, vale, de las mejores zonas de Sanlúcar, con dinero de la gerencia se ayudó a hacerlo, con el profe, vale, algunos profes. Es decir, que eso se ha levantado también. Que eso tenía, para poder coger una subvención de la Junta, tenía unos requisitos, y ahora van a pedir otra subvención, eficiencia energética, sí, etcétera, y ahora requiere, claro, que se le cambie, y eso es lo que se va a pleno.
0: La denominación.
1: Cambiarle el sistema que tenía por otro,
0: este, ¿vale?
1: Vale. Bueno, si eso es normal, oye, si ellos lo quieren, pues muy bien, yo lo voto. Pero claro, cuando vemos la documentación, nos extraña la urgencia. Sobre todo nos extraña cuando, como Izquierda Unida no es capaz de dialogar con nadie, ni de llegar a acuerdo, cuando nos llaman gente de ARA. Oye, que vaya a votar la comisión informativa, que estamos muy preocupados. Y decimos, verá, muy preocupado, pero esto no es urgente, no es urgente, yo no he visto los papeles. Y dicen, no, no, si esto desde julio lo estamos pidiendo. Entonces, ¿por qué me convocan el viernes a las 3 de la tarde para el lunes a las 9, que ya no hay técnico ni nadie para preguntarle? Hombre, porque a mí me gusta ver los papeles. Nosotros lo hemos empezado a pedir en julio, pero lo llevan a final de septiembre corriendo, urgente. Y como no lo votéis, los abuelitos en la calle, lo que les gusta a ellos, el drama, ¿no? Los abuelitos en la calle, no se hace, se pierde. Ya, pero yo quiero ver los papeles. Tú me los puedes mandar, sí, y tenemos los papeles que nos manda Aras. Y cuando llegamos allí, vemos, dice, de oficio del ayuntamiento. Y dijimos, ¿el ayuntamiento cómo actúa de oficio? Yo no puedo actuar de oficio en tu casa. Si tú no me pides a mí algo, yo no actúo. Aquí falta papeles. No, de oficio. ¿Cómo va a hacer de oficio? Lo tendrá que pedir algo. Y ya entonces, por la tarde, como ya Ara nos lo manda, antes del pleno, bueno, sí, es verdad, lo pidió Ara. Y nos lo mandan. ¿Pero por qué me tiene que engañar? ¿Por qué me quiere engañar? Hay más interés, a lo mejor, en que votáramos que no, para ir allí y decir que ve qué pena, que votan que no nos dejan hacerlo, nosotros somos... Es que yo creo que es lo único que me queda ya por... Porque cómo me... Y bueno, y lo siguiente, y los que suben al pleno, ¿no? El secretario de la Gerencia de Urbanismo, secretario general del Ayuntamiento. Oiga, si es de sentido común, si de oficio... Tú de oficio, no, ¿cómo vas a decirle a una asociación, mira, que le voy a cambiar el uso de tu...?
0: Alguien te lo tiene que pedir.
1: Yo te pedí a ti ni nada, para que tú lo cambies.
0: Hombre, de oficio te puedes apropiar, si quieres, ¿no?
1: Entiendo, ya te lo he dicho nada. Claro, es que era de sentido común, que de oficio no puede ser. Bueno, es verdad, claro, pero si tú dices que en julio lo pidieron, pero te ha pegado 2 meses con la gerencia cerrada, pues ahora vienen las prisas. Pero, hija, a mí no me engañe. A mí no me engañe. Hombre, porque... Seremos lo que sea, pero hombre, un poquito de experiencia tenemos.
0: Sí. Bueno, hoy concretamente en Radio Esquina se va a dar una rueda de prensa de, en fin, que ha habido una sentencia donde se ha declarado nulo, en principio, el despido de 3 personas que estaban trabajando como conceje, pero que eso, en la misma dinámica y la misma línea, la sentencia se irá, porque el criterio de despido es el mismo. A 12 conserjes. ¿Cuál es la opinión de esta sentencia? ¿Qué puede suponer? ¿Y qué haría tú en estos casos?
1: Bueno, yo tengo claro lo que haría, y era, no, hombre, a nada que uno se reúna con los abogados y te diga la verdad, esos trabajadores se tenían que quedar en el ayuntamiento, en tanto en cuanto tú sacaras las plazas. Bueno, pues si no has sacado las plazas, pues esos trabajadores, lo más lógico es que continuaran. ¿Qué es lo que ha hecho? Desconozco el motivo. Una vez pasado de mal plazo, que lo hace mal, los despide y contrata a otros trabajadores para hacer el mismo servicio. Ahora la sentencia es clara. Aunque hayan pedido, parece aclaración de sentencia para alargarlo. Porque si el abogado del ayuntamiento no entiende lo clarito que pone la sentencia, tenemos un problemón. Tenemos un problemón si tiene que aclararle eso, porque te dice claro. Tienen que volver a entrar y le tiene que pagar por el tiempo que le ha despedido. 30,000 euros a cada uno, más daños morales.
0: 3,000 euros.
1: Pero claro, a día de hoy, Pero si tú además haces que hasta el año que viene esos juicios sigan, pues en vez de 30 y tantos serán 60 y tantos.
0: Será 70 más 6.000 de daños morales.
1: Eso nos va a costar entonces, pues no sé, 600.000-700.000 euros. Pero si le une que esas personas están cobrando por estar en su casa, pero has contratado a otras personas para hacer lo mismo, pues, por ejemplo, el que habla del Albaicín, está el conserje del Albaicín con sentencia favorable en su casa cobrando y uno más trabajando.
0: Uno presente y otro ausente.
1: Entonces, ¿cuánto nos va a costar esta broma? ¿1.000.000 de euros?
0: Y entrando otra vez, ¿cómo una administración, qué está ocurriendo? Porque los hechos de la administración debe tener un porcentaje de garantía bastante elevado, ¿cierto o no? ¿No? Una administración me dice que cometió un error y tiene que estar sustentado en argumentación jurídica. ¿Cómo ocurre esto en los ayuntamientos? Es decir, ¿cómo se despide a sabiendas que no se puede? Pues ¿cómo fácil. Se hace un pliego de condiciones y la Junta te dice 3 veces que el pliego que es de plaza es nulo? ¿Esto qué está ocurriendo en este ayuntamiento?
1: Pues que las cosas hay que hacerlas conforme a ley.
0: Eso.
1: Y no conforme a capricho. Y aquí se está haciendo al dictado. Muy bien remunerado después. Después muy bien remunerado. Los sindicatos nos lo van diciendo. No, hay cosas que no tenemos información, pero los sindicatos nos dicen que muy bien remunerado para algunos técnicos que hacen informes. Ojalá tenga yo esa documentación, la voy a pedir. No sé cuándo la tendré. Porque, hombre, las cosas hay que hacerlas bien. Oye, y yo soy alcalde. Y yo quería hacer una cosa y me decían los técnicos, no, Víctor, eso no se puede hacer. Pero es que ahora parece que todo se puede hacer. Mal, pero se puede hacer. Claro, y después vienen las consecuencias. Y ahora mismo tenemos un problema con los conserjes. Pero es que parece que el mismo problema hay también con los de RSU, con la basura, que también está en la misma situación. Pero a esto no lo ha echado. A esto lo ha mantenido. Esos criterios son incomprensibles, ¿no? Pues porque a unos sí, a unos no. Es decir, que eso es depende de cómo sople el levante, así no se puede llevar una administración. Y después los informes van a lo que uno diga. Mire, dice tú, la mesa general, si es que hay la mesa general tiene acuerdo en las que está aprobado cuando teníamos el gobierno de coalición, incluso votado por Izquierda Unida, incluso para el complemento de productividad. Pero no se cumple. Una cosa es la que te decía la Cámara de Cuentas. Digo porque todas estas cosas hay que hacerlas con acuerdo de los sindicatos. La productividad se está pagando mal. Necesita un acuerdo de productividad. Hay uno aprobado. Hay uno aprobado. Por la mesa general, unánimemente, Izquierda Unida lo votó también. Y ahora hay un escrito, comunicación interior, de la secretaria diciendo que la alcaldesa no quiere que lo eleve a pleno, que es la obligación elevarlo a pleno cuando tiene el visto bueno. Y hay un escrito, y se lo dije en el pleno, y nadie me contesta. Es que las secretarias no le dejaban hacer su trabajo. ¿Y esto qué pasa? Pues lo mismo. Ayer mismo vi yo una noticia de la alcaldesa. Toman 3 funcionarios interinos, toman posesión en el ayuntamiento. Requisito para las bases, cómo se ha contratado. Requisito para la contratación, aprobación y acuerdo con la mesa general. Porque eso está inventado en ley, ¿eh? Que no es que lo diga yo. Llamo a los sindicatos. No, eso no está... Pues eso es irregular. Pero es que yo veo la toma de posesión a la técnico de personal y al secretario. Es decir, que no, hombre, si lo hace la alcaldesa sola en su casa, pues bueno, ya verá. Pero es que allí hay gente que tiene que velar porque eso se haya hecho bien. Y los sindicatos me dicen que ni las bases ni nada se ha aprobado con ello. Pues se está haciendo mal.
0: ¿Qué habría que hacer, Víctor, para que el acceso a la función pública municipal no fuese tan arbitraria como actualmente ocurre? Es decir, contrato puntual 2 meses, 4 meses, pero es que los contratos temporales se prolongan y al final la gente, el acceso...
1: Es que ya no se puede. A ver, cambió la ley. Entonces, la ley cambió. La ley te dijo que ya tú no podías hacer eso. Ahora era estabilización.
0: Vale.
1: Tú tienes que ser una excusa grandísima el poder contratar. Muy grande, es decir...
0: Tiene que sacar la oferta, es una excepción.
1: Claro, dice tú, mira, es que de pronto a Sanlúcar va a salir la Huerta Ciclista España, vale, y tengo que contratar, claro, a 20 personas. Pero, ya cosas así. El resto, usted tiene que sacar las plazas. Y si tú a mí... Mira, es que...
0: Entonces,
1: si
0: ¿por qué se hace?
1: Porque se hace mal. Tú a mí mañana me contratas en el ayuntamiento por un puesto estructural, porque si tú te das de baja o te vas de vacaciones, vale, yo entro por ti. Pero si tú es que te jubilas y yo entro de conserje, hasta que saque una plaza, yo me quedo de conserje, porque es un puesto estructural...
0: No hace falta que te corra el contrato.
1: Hasta que llegue y se saque una plaza. Pero si tú no puedes sacar una plaza en tu vida, porque la ley marca no que puede. Las bases y todo lo tiene que negociar con los sindicatos y tú no eres capaz de negociar nada, puesto el que entre en el ayuntamiento se va a quedar. Todo el que entre.
0: ¿A ti te consta que los sindicatos en este proceso mandó varias notificaciones a la alcaldesa diciendo que podía buscar una solución?
1: Claro, sí, sí, me consta, porque me reúno con ellos, igual que ellos se reúnen con todo el mundo y al que los quiera escuchar, claro, que me consta, y tienen escrito y tienen documentos, y me consta también que han terminado por ir a los juzgados. Y me consta que han terminado por ir a los juzgados. Que está pasando cosas muy graves. Yo soy, he hablado con una trabajadora que ha ido a un juicio laboral porque le han cambiado de sitio y el juicio lo paró la jueza y lo ha llevado a lo penal por lo que estaba ocurriendo a esa trabajadora, porque no era que me has cambiado por X, me has cambiado, según se declaró allí, por una cuestión de que es que no me caes bien y no te quiero ahí,
0: de acoso.
1: Y eso, la jueza de lo laboral paró el juicio, para, porque esto lo elevó a la fiscalía, porque esto es penal.
0: Vaya.
1: Es que así estamos en el ayuntamiento. Es que esto no puede ser una vendetta.
0: Entonces yo no estoy tan loco cuando digo que hay que intervenir el ayuntamiento.
1: Hombre, no, no hace falta intervenirlo. Hace ¿cómo? Falta gente que sepa gestionar.
0: Pero si la gente no lo gestiona, bueno, pues, no hay garantía
1: ahora,
0: jurídica.
1: Ahora, cuando llegue mayo... Uh-huh. Vamos a quitar las penitas, vamos a quitar los chapotes y el rey de Marruecos y vamos a votar a nivel Sanlúcar, ¿vale? Y cuando tú digas que quien va a llevar urbanismo es una arquitecta con experiencia o alguien sin conocimiento, ¿vale? Pues entonces que se decida cómo se vota. Y si cuando uno dice voy a municipalizar todo, pues la gente diga cómo y de dónde está el dinero. Y cuando te digan que voy a cambiar la feria, que la gente diga cómo, dónde y cuánto cuesta. Y cuando te digan que los autobuses los va a hacer público, tú le digas cuánto cuesta, qué empresa y dónde van a ir los trabajadores. Que nos preguntemos cositas. Eso es lo que hace falta. No intervenir. Hace falta que los que gobiernen sepan. Y la gente sepa leer más allá del titular y escuchar las explicaciones. Oye, ya después te convencen o no. Te convencen o no. Pero, hombre... Es que claro, es que ahora estamos donde estamos. Y estamos con un gobierno, tú lo ves en el pleno, es que no saben contestar, no saben gestionar, no son capaces de ya ni de darte los documentos. Y ya, vamos, ni de explicarlo.
0: Cuando te dicen algunos partidos, e incluso la alcaldesa, que tiene tú la culpa de todo, ¿tú qué análisis haces?
1: De todo lo malo, ¿eh? Que se está hartando de inaugurar cosas que hice yo. Pero eso, hay un borrón en cuenta nueva. Bueno, pues yo tendré culpa de lo que tengo. Y uno cuando gestiona, pues, pero es que nosotros gestionamos, pero de verdad que es que esto va solo, ¿eh? Esto ahora mismo va, el ayuntamiento va solo. Ni nadie. Ayer fui yo a recoger una boda y es que allí no hay nadie en el ayuntamiento. Me acordé mucho de lo de las puertas abiertas. Allí nada más que hay barreras, cintas, carteles de no subir. Y cuando tú vas por ahí...
0: Hombre, pero si me permite la broma, está en bilingüe.
1: Claro,
0: en inglés.
1: Sí, pero pues, es que no me voy a calentar.
0: Bueno, pues como siempre, aquí tenéis vuestra radio y vuestra emisora para hablar lo que queráis conveniente y que, en fin, que lo hagáis lo mejor posible por el bien de todos, ¿no?
1: Claro, nosotros seguimos en lo nuestro. Y además, con muy buena sensación, ¿eh? Ayer sí, ¿no? Estuvimos con una asociación, ayer mismo en la reunión de la asociación, que la hacemos sin foto. Porque como nos hagamos una foto, tiene dos o tres llamadas amenazantes y con por qué te has reunido y por qué no sé qué. Uf, entonces la hacemos sin foto, de allí nos salió otra que ahora tenemos que ir y está la gente llamándonos porque ven que el resto de partidos, más allá de nada o de esperar en el sillón a que la marca te haga ganar las elecciones, no hacen nada. Y al final, hombre, también uno compara, ¿no? Y está viendo que con nuestras luces, nuestras sombras... Hombre, algo sabíamos hacer, pero es que ahora mismo esto es un desgobierno absoluto y aquí vamos de mal en peor. Y sin rumbo, además. Es un barco a la deriva y a ver dónde cae.
0: Bueno, ha quedado un montón de temas pendientes, pero no hay tiempo para todo.
1: Nada, vengo otro día.
0: Hasta la próxima, cuando queráis conveniente. Venga, hasta luego. Adiós.

0: 2 de octubre de 2026, las mañanas de Radio Esquina, hoy viernes con maratón incluido. Mañana y tarde tenemos doble sesión. A las 5 de la tarde tenemos una rueda de prensa, en fin, muy interesante por parte de los representantes sindicales, con haciendo referencia a las personas despedidas, según el juzgado, por despido nulo de persona que hacía la función de conserje. Va a estar muy interesante. Bueno, pues como yo digo, ya 2 de octubre. Y ha vuelto. Estuvo aquí con nosotros, en fin, durante un periodo, pero en ese periodo, bueno, traía dentro otro ser humano. Y ese ser humano, por los inconvenientes que tienen los embarazos, de una mano u otra, y que tendría que nacer. Lo mejor que es que esta persona que ha nacido, pues yo creo que tiene genes radiofónicos, porque estando la madre, él en la barriga de la madre, recibía las partículas y las sensaciones de Radio Esquina. Verá como este, cuando se recuerda en el subconsciente, y además la madre es psicóloga. Ya verá. Pues sí, ha vuelto nuestra psicóloga, Amanda García Pipió, que antes de introducir el tema, le doy las gracias y bienvenida a la radio.
1: Bien hallada, como siempre. Y muchas gracias por volver a hacerme parte de vuestro equipo.
0: Bueno, ya tiene 7 meses.
1: 7 meses tiene ya el Sixty.
0: ¿Cómo se llama?
1: Y Miguel.
0: Miguel.
1: Sí, me encanta ese nombre.
0: ¿Por algún motivo lo ha puesto Miguel? ¿Alguna motivación? ¿O porque te engancha, te gusta
1: no
0: y ya está, Miguel,
1: salió,
0: ¿no?
1: Así espontáneo, no fue algo pensado, ni nadie de mi familia se llama Miguel, ni de la familia del padre, nada.
0: Muy bien, y todo bien. Pues,
1: bueno, sano.
0: Pues bienvenida a tu casa, que es Radio Esquina.
1: ¿Digo?
0: Bueno, pues Amanda nos plantea hoy, ¿cómo podría yo empezar? Pues una pequeña introducción. Creo que hay heridas que no se ven, pero no llevan vendas, no aparece en una radiografía y muchas veces tampoco se cuentan, pero ahí están. Porque todos sabemos que nadie quiere mantener en su vida aquello que le hace daño. Nadie quiere vivir atado al sufrimiento, a un recuerdo, a una relación, a una decepción o una herida del pasado. Pero, sin embargo, hay veces que el daño permanece. Intentamos olvidarlo, racionalizarlo, esconderlo, pasar página, pero vuelve. A veces aparece en una canción, en una fecha, en una mirada, en una palabra, en una situación aparentemente insignificante. Y entonces creo yo que surge una pregunta. Si sabemos que algo nos hace daño, ¿por qué sigue teniendo poder sobre nosotros? ¿Se puede querer soltar y no conseguirlo? ¿Hay heridas que necesita tiempo? ¿Hay dolores que no desaparecen, sino que aprendemos a vivir con ellos? ¿Y cuándo debemos entender que ya no podemos hacerlo solo? Para eso está aquí hoy Amanda, para entrar precisamente en este territorio invisible donde se encuentra la memoria, las emociones, los recuerdos, los vínculos y las heridas que todavía sigue hablando de una manera u otra. Como digo, para entenderlo, vuelve a las mañanas de Radio Esquina una voz que sabe mirar más allá de lo evidente. Por algo es psicóloga. Amanda García Pipió, bienvenida por segunda vez a la radio.
1: Aquí estamos.
0: ¿Por qué cuando algo nos hace daño a veces el dolor se queda dentro?
1: A veces no, nosotros, como otras veces he hablado, ¿no?, estamos condicionados. Entonces a veces algo que nos hace daño, por ejemplo, alguien que nos hace daño y nosotros necesitamos poner un límite, no lo ponemos, ¿vale? Por ejemplo, la comida. Queremos comer mejor porque nos hace daño comer como estamos haciéndolo, pero seguimos igual, seguimos comiéndolo. Somos totalmente conscientes, pero nuestro inconsciente es el que decide ahí. Por eso lo hacemos. Por eso seguimos con lo que nos hace daño. Otras veces, por ejemplo, en la pareja, muchas veces pensamos, no, nunca voy a permitir esto. Pero al final nos vemos envueltos en situaciones que dices tú, esto yo no sé cómo he llegado aquí ni cómo he permitido esto. Pero se permite, y no es porque un día te levantes y digan, hoy voy a...
0: ¿Y por qué lo repetimos? ¿Por qué repetimos lo que nos hace daño?
1: Pues por... porque, bueno, digamos que al cerebro le gusta mucho el placer inmediato, ¿vale? Cuando seguimos repitiendo algo que nos hace daño, es porque estamos evitando el sentir, el cómo nos vamos a sentir si dejamos de hacerlo, el sostener eso, ¿vale? Lo evitamos. Y también cuando lo repetimos es porque, ¿cómo decirte? O sea, aunque... Dime.
0: ¿Lo repetimos conscientemente o inconscientemente?
1: No, es inconscientemente. Es como la búsqueda de... O sea, yo sé que no comer esto, por ejemplo, ¿no?
0: Sí.
1: Yo sé que no comer esta comida me va a hacer bien dentro de, yo qué sé, unos meses. Pero es que esta comida a mí me está produciendo placer. A mí me está aliviando de algo. Entonces, no es pensar por qué lo hago otra vez, sino qué me está dando a mí esta conducta que yo estoy manteniendo. Porque, por ejemplo, si yo no pongo límites, pues me está dando el evitar el conflicto. Si yo no... Si yo sé que después, por la noche, no debo comer mucho o cosas que no vienen bien al cuerpo, es que esa comida está haciendo la función de alivio, de pues he tenido un día de mierda y necesito, me lo merezco, ¿no? Es como una recompensa. La recompensa inmediata es lo que el cerebro y, vamos, y nuestro interior, nuestra alma, por así decirlo, es lo que quiere, es lo que necesita. Entonces, que no es justificable, ¿eh? aunque ahora sepamos que sí, que es lo que necesitamos y que cumple una función, no significa que no tengamos que cambiarlo. Lo tenemos que cambiar, pero no es tanto el me estoy autosaboteando. No, es eso no tiene ninguna utilidad el pensar eso. Es que me estoy saboteando, otra vez igual, es que nunca cambio. Eso no te sirve. ¿Qué te sirve? Preguntarte qué está cumpliendo esta conducta en mí.
0: Cuando una experiencia dolorosa de distintos ámbitos deja de ser un recuerdo y pasa a ser un problema del presente.
1: Cuando...
0: Por ejemplo.
1: Sí.
0: Persona que tiene, en fin, que ha muerto un familiar muy allegado. Ajá. Y, en fin, el recuerdo permanentemente de esa persona, aspecto afectivo, en una relación traumática, permanentemente hace referencia y le hace daño, ¿no? No puede soltar esa vinculación. Eso, ¿por qué nos cuesta tanto soltar eso?
1: Porque no queremos sentir. Si no queremos estar mal, evitamos estar mal y entonces no lo vamos a superar nunca. Siempre vamos a tener esa herida o esa... No es una cicatriz, es una herida abierta. Porque cuando tú estás derrotado, ¿vale? Y dices, no, yo tengo que seguir para adelante. Yo no puedo estar así. Esto, estar así, es malo para mí, ¿vale? Ahí, eso nos limita a la hora de poder enfrentarlo, de poder decir, bueno, me voy a comprender a mí mismo, me voy a tratar con compasión, voy a tratarme como yo trataría a una persona a la que quiero, ¿no? En ese momento, yo no le diría al que quiero, venga, levántate, que no es para tanto. No, ¿verdad? Yo le diría, es que venga. Es normal que te sientas así, venga. Es que deberías de tomarte un tiempo de descanso, deberías de tal. No, nosotros seguimos, porque la vida sigue.
0: Claro.
1: Sí, la vida sigue, pero la parte emocional en esta sociedad está muy...
0: Arjada.
1: ¿no? Sí, marginada, desvalorada.
0: Marginada.
1: Sí, marginada.
0: No considerada.
1: Totalmente. Entonces, si tú no tratas esa parte de ti, se estanca, se enquista. Y se crea una herida que te afecta de manera inconsciente y te condiciona a la hora de reaccionar a cualquier cosa que esté pasando, de decidir, todo, de hablar.
0: ¿Eso de mantener lo que nos hace daño, qué es cosa, del cerebro o del corazón?
1: Es que está unido.
0: Bueno.
1: Es que no es... Normalmente, no sé por qué, de toda la vida se ha diferenciado entre la mente y el cuerpo. Entre la mente y el corazón, en los sentimientos. Pero realmente está todo unido. Entonces yo tengo un pensamiento y ese pensamiento me va a generar una emoción que me va a generar una conducta, ¿sabes? Entonces, si yo... ¿cómo era el ejemplo?
0: El ejemplo era... esto de mantener lo que te hace daño, ¿qué es? ¿Cuestión del cerebro o claro. Es cuestión del corazón? Es decir, ¿es de lógico del cerebral o es de no. emociones?
1: Lógico no es, porque lo lógico es cuando tú piensas, bueno, si yo sé que esto me hace daño, ¿por qué sigo igual?
0: Ponla por ahí que hace interferencia. Ahí.
1: Si ¿tiene? Yo sé que esto me hace daño, ¿por qué sigo igual? Esa es la parte lógica. ¿Vale? En plan, ya, no tiene sentido.
0: No tiene sentido.
1: Ahí es donde entra la emoción, donde entra el inconsciente. Porque la emoción está muy, muy relacionada con el inconsciente, está más relacionada con eso que con otra cosa.
0: Pero hay personas que tienen la habilidad de que no contiene eso mucho tiempo. Hay algunos que la mantienen toda la vida,
1: sí.
0: Lo que tiene, y otras se desprende inmediatamente, ¿no? Se olvidan. Que me hace daño el olvido, bueno, relativamente, ¿no?
1: Sí.
0: Que no.
1: Yo creo que eso es más el hecho de la apariencia que,
0: Que
1: da el hecho de no.
0: La fachada,
1: claro,
0: ¿no?
1: Claro, yo decido no estar mal porque desde pequeño he aprendido que eso no es bueno, digamos, cuando todas las emociones son válidas. Y entonces yo aparento que estoy bien, pero eso por algún lado ya te digo yo que sale y explota.
0: La expresión. Pasar página. ¿Es un tópico? ¿Es una realidad? ¿Queda bien? ¿O es una autodefensa de nosotros mismos para no...?
1: Se puede. No es una forma de hablar.
0: ¿No?
1: Se puede pasar página, pero de una manera adecuada y sana. No es lo mismo, no es... No sé, por ejemplo, eso se usa mucho con el hecho de las rupturas, ¿no? Venga, hombre, tienes que pasar página, pero pasar página no un clavo quita otro clavo, ¿vale? No siguiendo para adelante con todo y conociendo a otras personas, aunque yo no estoy bien. Yo, más que pasar página, lo llamaría cerrar círculos. Plan, tú empiezas una historia hasta que tú no terminas esa historia dentro de ti, no con la persona o no con la situación, sino dentro de ti. Tú no puedes pasar página. Y para eso tienes que darle un espacio y un tiempo a eso.
0: La persona que va a tu consulta, por cierto, sí. ¿Dónde está?
1: En la Plaza de las Infantas.
0: Que tú detectas, bajo un análisis, una evaluación, que tiene este problema, que, en fin, no se puede desprender de lo que hace daño, ¿cómo lo afronta? ¿Cómo lo plantea?
1: Yo le hago una regresión.
0: ¿Le hace una regresión que consiste en...?
1: Sí. La regresión consiste en, por ejemplo, ¿no? Vamos a poner
0: por ejemplo, claro,
1: que es más fácil de entender.
0: Así no entendemos todo.
1: Claro. Yo no puedo decir que no, ¿vale? Eso le pasa a un montón de gente.
0: Vale.
1: Yo no puedo decir que no puedo poner límites, siempre estoy poniendo a los demás por delante de mí, ¿vale? Y yo intento hacerlo de la manera de cognitivo-conductual, ¿no? En plan... Pues vamos a hacer unos ejercicios de, pues no sé, pues por ejemplo, de visualización o de yo me repito alguna frase, pero normalmente sí, eso está muy muy hondo, muy profundo dentro de ti. Eso es una creencia, eso viene de una creencia, de la creencia de, pues yo... si no... Si no le sirvo a los demás, quién soy, por ejemplo, ¿no? Si yo no... o, por ejemplo, yo no merezco... el trato que yo merezco es este, el de que me usen, que me... ¿vale? Lo que sea, la creencia que sea. Entonces yo lo que les hago es, bueno, ¿tú qué es lo que sientes cuando tienes que poner un límite y no puedes, no? Y me dice, bueno, por ejemplo, angustia, ¿vale? Siéntela profundamente. ¿Dónde la sientes? En el pecho solar, ¿no? Por ejemplo. Entonces yo le hago conectar esa sensación que les produce esa angustia, por ejemplo, pues parece una presión o un pinchazo, se lo conecto los conecto con el cuerpo, porque en el cuerpo es donde se sienten más, donde se sienten las emociones, ¿no? Las emociones no son tan mentales, son más corporales. Entonces yo al hacerle sentir más el cuerpo, conectarle con el cuerpo, a través de ahí la puedo conectar con su inconsciente, porque uh-huh. están más unidos que con el consciente de hablar y hablar. Y a raíz de ahí yo les digo, bueno, pues ahora vas a... siento esto profundamente, y a la de tres vas a ir, tu inconsciente te va a llevar al primer momento, a la primera vez que sentiste esto, ¿vale? Y a lo mejor va pues a la infancia, cuando de pequeña pues quiso le hicieron sentir mal por pensar en ella o por hacer algo que a ella que ella no quería hacer, ¿vale? Dijo que no y le hicieron sentir culpable, le hicieron sentir... De alguna manera sufrió una... ¿Cómo se llama?
0: ¿La crisis?
1: No, sufrió una... Cuando te están haciendo un chantaje emocional.
0: Ah, vale, vale.
1: ¿Vale? Entonces, a raíz de ahí, cuando tú eres pequeño, las emociones son mucho más intensas.
0: Ha quedado claro tu metodología. ¿Puede convertirse un sufrimiento en costumbre emocional? ¿O en qué medida un sufrimiento se convierte en una costumbre emocional,
1: sí,
0: permanentemente?
1: Te entiendo.
0: Permanentemente.
1: Como tú no piensas en ese momento, bueno, como lo que he dicho antes, ¿no? De yo no estoy en plan, venga, ahora voy a dejar que todo el mundo haga conmigo lo que me da. Sí, eso va poquito a poco. Eso va a raíz de justificaciones. Por ejemplo, es que hoy está un poco mal la persona que te hace eso, ¿no? Es que realmente no es para tanto. Es que... Y vas justificando a los demás y te pierdes en eso.
0: ¿Se puede echar de menos aquello que te hizo daño?
1: Uy, pues una pregunta que nunca me he preguntado. ¿Se puede echar de menos aquello que te hace daño?
0: ¿Que te hizo daño o te hace?
1: ¿Que te hizo daño? Sí. Sí. Uy, sobre todo en las adicciones. Es que en realidad es todo... Es una adicción a cómo te sentías cuando evitabas el cambio, ¿no? Puedes echar de menos a la droga que te hacía daño, puedes echar de menos la comida que te provocó un infarto, puedes echar de menos a persona que te puso los cuernos. Sí, se puede.
0: Amanda, ¿qué diferencia existe entre perdonar, olvidar, aceptar? Venga.
1: ¿Qué diferencia existe en perdonar,
0: olvidar, aceptar y dejar de sufrir?
1: Perdonar, olvidar,
0: aceptar y dejar de sufrir.
1: Perdonar. Eso es para ti.
0: Para mí.
1: Eso es... no voy a seguir manteniendo un estado emocional que me está perjudicando a mí y a ti te da igual, que vale. Es el odio, ¿no? El odio o el rencor es un veneno que te tomas tú intentando que se muera el otro. Y eso no pasa. Entonces, perdonar no implica a la otra persona. Tú puedes perdonar a alguien sin decirle, te perdono. ¿Me entiendes? En plan, es algo que tú decides... decides sentir paz en lugar de estar siempre recordando lo que pasó. ¿Sabes? Es un poco como olvidar, pero no es olvidar. Porque tú no lo olvidas. Porque si olvidas, no aprendes. No me refiero a sentir ese rencor, ¿no? Tú puedes no olvidar sin sentir rencor. Tú puedes recordar para saber o darte cuenta en otro momento que está pasando lo mismo. O para reconocer a una persona que puede que quiera hacerte lo mismo. ¿Entiendes? Entonces olvidar no sería bueno. No es para ti. Es para la otra persona. La otra persona sí quiere que tú olvides eso.
0: ¿Se puede desprender uno de lo que le hace daño evitando situaciones? Por ejemplo, si te hace daño una letra de una canción, no escuches la canción, ¿vale o no? Si te hace daño una situación social, evita la situación social. Si te hace daño recordar algo, no lo recuerde. ¿Se puede evitar excluyendo aquello para que desprenderse de lo que te hace daño o es muy complicado?
1: Eso te iba a decir, digo, eso es muy complicado. Eso es muy complicado. Eso yo creo que es mejor el aprender a sostener lo que sientes cuando no actúas de la misma forma. Es como, por ejemplo, cuando no ponemos un límite, nosotros sabemos qué límites tenemos que poner, nosotros sabemos qué debemos hacer. No lo hacemos porque no podemos sostener lo que sentimos al hacerlo, ¿vale? Tú puedes decir, venga, a partir de hoy voy a decir que no, pero cuando dices que no, no te sientes bien,
0: ya.
1: Aunque tú hayas decidido decir que no. Te sientes culpable, te sientes egoísta, te sientes mal. Entonces, tienes que aprender a sostener eso para poder lidiar con el resto de tu vida, porque a ti no van a dejar de pasarte cosas. ¿Qué pasa? Si, por ejemplo, si yo voy a dejar de beber, ¿no? Que me sienta muy mal.
0: Sí.
1: Voy a estar toda la vida encerrado en mi casa, porque cada vez que vamos a salir hay bebida por todos lados, todo el mundo bebe. Es algo asiduo, es algo normal. Entonces, tú no puedes evitar eso, porque si evitas eso, evitas todo.
0: Referido a eso, esta denominación que ha hablado mucho de tener mentalidad fuerte, ¿eso qué significa? Este lo consigue porque tiene una mentalidad fuerte. Ese que he utilizado mucho, tener mentalidad fuerte, ¿qué es? Tener fortaleza mental.
1: Trabajar en ti. La fortaleza mental te lo da el trabajo que tú haces en ti.
0: Bien.
1: No, yo soy así. Porque mucha gente me dice, es que yo soy muy vulnerable. Es que soy muy débil mentalmente. Es que yo soy. Quitemos el es que yo soy. Tú no eres de ninguna manera. Tú actúas de tal forma condicionada por tus experiencias, por tus creencias, por tu tal. Todo se puede cambiar. Todo se puede mejorar. No eres, sino te haces de mentalidad fuerte.
0: ¿Qué papel juega la culpa en todo esto que no seamos capaces de desprendernos lo que nos hace daño? ¡Ojo!
1: Está en casi todos los casos que me encuentro.
0: ¿Ah, sí? La culpa.
1: La culpa, porque en algún momento alguien te ha hecho sentir culpable. Oye, que no es una cosa muy clara que quiero que quede aquí, es que no es lo mismo sentirte culpable que ser culpable. No eres responsable de, pero aún así puedes sentirte culpable por, pero no tiene nada que ver. Entonces hay que aprender, trabajando en uno mismo, a diferenciar cuando, aunque tú sientes la culpa, puedes mantenerte en tu decisión porque reconoces que no es tu culpa, que no es tu responsabilidad eso, ¿no? Porque, por ejemplo, imagínate un caso muy tonto. Mi amiga se ha enfadado conmigo porque no salí este fin de semana. ¿Tú tienes la culpa de que tu amiga se haya enfadado contigo? No. Tú eres responsable de ti mismo y tú no te apetecía salir y has actuado con responsabilidad hacia ti mismo. Tú no le debes nada a tu amigo. Es que y lo que está haciendo tu amigo es enfadarse para al final conseguir lo que quiere. ¿Entiendes? Entonces, no eres culpable ni responsable. Te están haciendo sentir así para poder obtener de ti lo que se necesita.
0: ¿Se puede abandonar lo que nos hace daño cubriendo ese vacío con otras situaciones de las mismas características?
1: Sí, exacto.
0: O distintas características. Decir, bueno, sí, me hace daño, me desprendo porque tengo que... He perdido mucho, pero valoro lo que tengo. Por ejemplo, ¿no? En situaciones familiares o situaciones emocionales.
1: Claro, en ese tema, vuelvo a lo de antes. A ti esa... ¿Cómo se dice? Esa conducta que tú estás haciendo, que no te viene bien, sí, está cumpliendo una función, ¿vale? Para tú poder cambiar esa conducta, tienes que buscar otra cosa que cumpla también esa función. Por ejemplo, cuando yo como por las noches me doy un atracón, ¿vale? ¿Por qué? Porque necesito calma, porque la comida me genera endorfinas, ¿vale? Eso es así, científicamente. Y la comida a mí me genera placer, me genera descanso, calma. Yo no puedo decir, venga, voy a dejar de comer por las noches y ya está. No, tú tienes que sustituir la conducta de atracón por una conducta que te genere también esa calma, esa paz, esa... ¿Sabes? Y con todo lo demás, si yo, por ejemplo, no pongo límites para evitar un conflicto, ahí me he colado, ahí es distinto. ¿Por qué? Porque yo no puedo buscar una conducta, bueno, sí, la conducta que evitaría el conflicto, ¿vale? Yo digo que no, ¿vale? Pongo límites, pero también tengo una conversación con esa persona, digo cómo me siento, cómo me hace sentir esa situación y por qué digo que no, ¿sabes?
0: Vale.
1: Hay que sustituir, sí, totalmente.
0: Vale. Antes de tu mensaje final, si una persona pudiera sentarse hoy frente a aquello que todavía le duele y tuviera solamente una frase para decirle tú, antes de marcharte, o que esa persona se reflejara, ¿qué frase le diría? Es decir, de una frase antes de, oye, me duele algo, tengo esta necesidad, no, Amanda, no me desprendo de ello, me hace daño, ¿qué frase, aparte del tratamiento, el impactante que le diría?
1: Repítemelo. ¿Qué frase le diría a una persona que acaba de llegar?
0: A verte, dice, me está haciendo daño, algo que no puedo olvidar, una situación, concretamente, antes del protratamiento, para que se vaya, no tiene prisa, no puede hablar contigo, para que se vaya segura o tranquila. ¿Qué frase le diría?
1: Vale. Normalmente tiene miedo, ¿vale? A la situación, ¿vale? O que me trae, o lo que sea. Y yo siempre les digo, no tienes miedo a lo que vaya a ocurrir. Tienes miedo a cómo te vas a sentir cuando eso ocurra.
0: Ah, vale.
1: Y desde ahí empezamos.
0: Perfecto. Venga. Venga, tu Venga. Recado final.
1: Voy a decir mi frase. Sí, venga. Que es que lo tengo aquí preparado. Un momentito. Vale. Creo que una de las ideas más importantes es dejar de pensar que cambiar consiste únicamente en saber qué tenemos que hacer. Porque muchas veces ya lo sabemos. Sabemos que necesitamos poner ese límite, que queremos cuidarnos, que tenemos que descansar, que esa dinámica no nos hace bien. La dificultad está en entender qué nos mantiene ahí y aprender a tolerar el malestar inicial que supone hacer algo diferente. Porque lo conocido, aunque no siempre sea bueno, puede resultar más fácil que lo nuevo. Así que dejaría hoy una pregunta. ¿Qué estás manteniendo en tu vida que sabes que no te hace bien? ¿Y qué hace que todavía te cueste soltarlo? ¿Vale? Y precisamente hablando de cuidarnos, quería aprovechar para contar algo que estamos preparando en Sinergia.
0: Venga.
1: El próximo 14 de octubre tendremos nuestra jornada de puertas abiertas.
0: 14 de octubre.
1: Sí. en Plaza de las Infantas, Sinergia, ¿vale? La idea es que cualquier persona que tenga curiosidad para pueda acercarse y conocer el centro y diferentes formas de trabajar el bienestar, sí, que nosotros hacemos allí. Tendremos distintas actividades y demostraciones durante la tarde, entre ellas yoga somático-terapéutico, una experiencia regresiva grupal y Qigong. Y después tendremos pues también un ratito más informal para compartir, tomar algo y conocernos, ¿vale? Para nosotros es importante transmitir precisamente esto de lo que hablábamos hoy. Cuidarse no debería empezar solamente cuando ya no podemos más. A veces cuidarse también es parar, conocerse, probar algo diferente, allí en Sinergia estamos, y empezar a prestar atención a lo que necesitamos.
0: Pues ha sido un placer, tu huerta, ¿eh?
1: Gracias, igualmente.
0: Cada 15 días, si todo va bien,
1: sí,
0: ¿no?
1: Aquí estaremos.
0: Eso es, y si lo permite Miguel, no hay problema, ¿no?
1: También, también.
0: También. Miguel, a tu hijo pequeño.
1: Sí, sí.
0: Venga, hasta la próxima.
1: Adiós.
0: Adiós.

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2: ...2 de octubre de 2026... este viernes y ya estamos en la tertulia. ¿Eh? Ya estamos. Ya, en fin. ¿Estáis esperando tertulia? ¿Os gusta? En fin. Se ve en los comentarios y el número de visualizaciones y los comentarios. En fin. Y otros aspectos. En fin. ¿Estáis deseando la tertulia de Radio Quil? Mucha gente nos escucha y opina sobre la tertulia. Valientes que son. Valientes porque ellos no tienen ya en la vida, parcialmente lo tienen perfilado. O sea, pero ellos quieren comprometerse con la sociedad y dar su opinión, que debía ser natural, pero ello lo hace maravillosamente excepcional. María Ángeles, buenos días.
3: Buenos días.
2: Jorge, buenos días.
4: Muy buenos días.
2: Bárbara, buenos días.
5: Buenos días.
2: Yo estaba preocupada ya por Bárbara, ¿verdad? Digo, ¿me pedirán 1.000 euros para que deje el secuestro? Yo, tranquilamente, pero no. Está haciendo muchas actividades y muy ocupada. María Ángeles, te traigo una sorpresa que te va a gustar.
3: A ver.
2: Te va a impactar.
3: A ver.
2: Sí, sí. Yo tengo la manía, o tenía la manía, de cuando empezó la democracia, pues me leía todo, de todos los partidos, de todo, todo lo que emanaba los partidos. ¿Tú te acuerdas cuándo fue las primeras elecciones democráticas de los ayuntamientos?
3: Año 79.
2: 79. Pues yo tenía la costumbre de recopilar todos los programas electorales.
3: ¡Oh!
2: Y fíjate tú qué aparece en mi cajón del olvido. Este es original.
3: ¡Hosti! Programa municipal del Partido Comunista de España.
2: Este es el original, ¿eh? Sí, te voy a dar una copia. Este es para mí. Te voy a regalar copia.
3: Sí.
2: ¿Eh?
3: Uy, no te puedes imaginar cómo te lo agradezco.
2: Bueno, tengo otro relicario de otros partidos, ¿eh? Sí, sí, ¿eh? Lo traeré. Ah, perdón. Digo, ¿esto le va a gustar a María Ángeles?
3: Anda que no.
2: ¿Eh? Oye. Sí, mira,
3: y ahora hay que leerlo.
2: Bueno, pues yo te regalo una copia. El original, lo siento,
3: no,
2: me queda yo.
3: No te puedo imaginar cómo te lo
2: lo puedo hacer a subasta y sacar un dinerito, tú sabes, ¿o no? Es importante. Esto es.
3: Oye, que es muy importante volverlo a leer.
2: Entonces te iba a hacer ilusión. El próximo día traeré algún regalo para Jorge o Bárbara para que no haya, ¿cómo llama? Discriminación y me contraí y declare el contrato nulo.
4: Y que no haya enfado.
2: En fin, espero que te haya programas como este, hay poco en San Lucas ya hay, y de otro, en fin, te vino uno a buscar la historia de...
5: A ver, ¿eh? Si me deja echar...
2: Sí, hombre, una... por favor, si quieres te hago una copia y te lo traigo el próximo día, te lo aperte que tú lo busques. Bueno, con la anécdota esta, ¿por dónde empezamos hoy?
5: Venga. Yo que...
2: Venga. Bueno, mientras que María Ángeles asume que le da un programa de su historia.
5: Me voy a meter ya directamente.
2: Venga ahí, veámoslo. Al hoyo, al hoyo.
5: A la piscina.
2: Venga. Pero pues que tenga agua, día, que tenga agua, la piscina.
5: Eso más difícil.
2: Vamos, al lío.
5: Pues el otro día estuve en el centro. Que
2: sí.
5: Yo voy muy poco, la verdad. Pero bueno, últimamente estoy yendo un poquito más. Y bueno, nos quedamos por allí. Y me quedé horrorizada. Pero horrorizada porque resulta que estábamos sentadas en un grupo de amigas. Estábamos sentadas en la plaza de San Roque. Y hay un árbol allí pegado en a la mesa. Y de pronto vemos ahí unas cosas. ¿Eso qué es? ¿Eso qué es? ¡Pum! Las cucarachas subiendo por el árbol. Pero es que ya no, luego no, ya nos levantamos ya para irnos. Y cucarachas por el suelo, y en la esquina ya de la Plaza del Cabildo, no sabíamos dónde poner los pies. O sea, como una plaga de cucarachas, que yo, la rata de las cucarachas para mí es lo peor que puede haber.
2: Podría llamar Esperanza.
5: Bueno, mira, no sabíamos, pegando saltos ahí y para no pisarla, porque bueno,
4: el
5: pisar una cucaracha es vomitivo. Bueno, pues, ¿qué está pasando? ¿Cómo es posible que en pleno centro esté plagado? Pero plagado, es que había, no os puedo decir, porque no las podía contar, porque estaban corriendo unas... Pero que había 30 o 40 cucarachas en un espacio de uno por uno, ¿eh? Vamos, tremendo. Así que arranco.
3: Mira,
5: con...
3: voy a decir
5: no, la lesión de la cucaracha.
2: Oye, que no es broma, y habría que ver una inspección generalizada de muchos establecimientos, ¿eh?
3: Sí, pero yo
5: pero los establecimientos, perdona, los establecimientos, la verdad es que pobrecitos, porque ya. Es que esas cucarachas entran, vuelan además, entran por todos lados y entran por todos lados.
2: Evidente.
5: Es que lo tienen no dificilísimo.
0: María Ángeles, venga, Jorge. Perdona, María Ángeles, en la Plaza de San Roque. Este verano también me pasó a mí, vamos, este verano.
5: No, y la Plaza del Cabildo, la donde más Cabildo. Había, ¿eh?
0: Bueno, pues la calle La Bolsa. Calle La Bolsa, entrando, pasando ya, diremos lo que es la peatonalización, a partir de ahí, yo pasé una noche y parecía aquello como un hormiguero.
5: ¿Ve?
0: Como un hormiguero.
5: Que sabe montón, que
0: y se meten allí y demás. De hecho, no paro de escuchar noticias de que hay una plaga, pero como no se hace nada, eso tiene que haber una... desinfección para
5: los alcantarillados,
0: los alcantarillados, ¿no? Y demás, y como no hacen nada, pues están campando.
3: Yo sí voy a una anécdota, ¿vale?
2: Venga.
3: Por ejemplo, en el campo había una plaga de rata y de todo. ¿Sabe cómo lo hemos resuelto? Con un par de gatitos. En Sanlúcar siempre hemos visto por la calle un gatito, un perrito, pero de pronto incluso la concejala delegada del bienestar animal, e incluso prohíbe darle de comer a las palomas, vamos, que se mueran de hambre y de sed. Por lo tanto, no hay depredadores que tienen, que esa química, ¿no? Esa química es lo... Y entonces, entre la química del río, la química de las aguas fecales al litoral, la química de los alcantarillados, señores, vamos, que se sienten, que reflexionen, que pregunten a los médicos, a los analistas, ¿cómo se puede resolver? Y que limpien. Que limpien. Porque también cogería a la delegada de Medio Ambiente y al de Infraestructura y que se diera una vuelta por las afueras de Sanlúcar. Pago Navacillo y toda esa zona.
0: Carretera.